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11: 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Son las
0: 7:03 minutos en Tropicana.
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0: 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En Tropicana son las 7:04 minutos.
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0: todas y de nadie. 7:28 minutos. Tropisaló a esta hora para Rodrigo, que ya está escuchando Tropicana en esta noche de miércoles. Uy, ya mañana será fin de semana. Oiga, este mes de septiembre se va a ir volando. De mí se van a acordar, por supuesto. Se va a ir, pero así vea, pa, pa, pa, pa, se va a ir corriendo. Y saludo también para Claudia y es Manrique, que está escuchando la emisora más bacana de Medellín. A las 8 de la noche, a que no me duermo con Tropicana.
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6: 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Son las 7:50.

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2: 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En Tropicana son las 7 de la noche, 56 minutos. 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

Bienvenido, buenas noches. Aquí estamos en la que no me duermo de Tropicana, la emisora diferente, la más bacana en toda Colombia. Tropicana. Como siempre, qué placer saludarles. Y estamos ya disfrutando lo que son los breves, muchachos, mi gente linda, mi gente bonita.

0: Familia bonita, familia bacana, aquí estamos como todas las noches, pasándola desde ya, muy pero muy bien, con nuestra gente bonita en toda Colombia. Gracias, desde Leticia del Amazonas hasta La Guajira. Vamos a estar con nuestra gente hasta las 12 de la medianoche y también saludamos a esta hora Julianita Carretora. ¿Cómo está, mi Juli? Buenas noches, ¿cómo me le anochece?
1: No vino, se salió del grupo.
0: Ojalá. Mi pecosa hermosa.
1: Porque ya mi pecosa hermosa. Cántamela esa, tú, con ese acento.
0: Pero no me la sé.
1: Ya, ¿cómo así? ¿Cómo así que usted no sabe esa canción?
0: Ah, es un vallenato.
1: Claro.
0: Ah, pero ese es de Pipe.
1: Sí.
0: Ah, no, no me gusta.
1: ¡Ay!
0: Porque eres mi pecosa hermosa. Porque te quiero y eres tan hermosa.
1: Eso, cambiaré la letra y ya que esa la música que la haya hecho Pipe.
0: Me encanta.
1: ¡Señores!
0: Me encanta esa camisa que parece un tablero de ajedrez.
1: Yo soy. Y juega aquí, mi amor.
0: Uy,
1: juega porque sí parezco un tablero. Buenas noches, señores. Aquí no me duermo. Bienvenidísimos. Otra noche más que los acompaño. Acá somos tres para uno, uno para todos.
0: ¡Qué rico!
1: Porque desde las hermosas montañas, desde la República Independiente de Antioquia, ella es, señores, ella es la divina, la preciosa, la espectacular.
0: Tampoco.
1: Ella es muy linda. Uy, ¿será? ¿Cómo así?
0: Ella, claro, mete los monos.
1: ¿Ella qué?
0: Ella mete los monos.
1: ¿Qué es mete los monos?
0: Que de lejos parece, pero de cerca no.
1: Mete los monos. No entendí.
0: ¿No entendiste?
1: No, papi, no.
0: Bueno, ella mete los monos. O sea, que ella es, que no es tan.
1: No entendí, Cari, ¿vos entendiste? Ay, ¿por qué no la estábamos escuchando?
0: No sé. De pronto, Karina...
1: Ay, apagaron el micrófono. No, sí. Se están silenciando.
0: ¿Qué será? ¿Qué será lo que tiene Karina? ¿Qué te pasó, Karina? Defiéndete. No, Karina es un bollito, es bonita ella. Tiene su detalle también como tú, pero son pelas bacanas. Son bonitos.
1: ¿De la cabeza a...?
0: Sí, de la cabeza. Claro.
1: Pero ella... Ay, está haciendo pucheros, Cari.
0: Mira, en la ciudad de Barranquilla nos está escuchando otro bollito. Ella se llama Dore Vargas.
1: Así, ¿cómo?
0: Dore Vargas.
1: Dore.
0: Ella en realidad se llama Doremi Vargas. Me dice, aquí estoy escuchando, lo sé que no me duermo de Tropicana. Mi gente bonita, hoy vamos a tener para nuestra gente algo súper chévere, algo súper bacano, porque hoy vinimos a ayudar. Hoy llegamos a ponernos la mano en el corazón.
1: Sí.
0: Hoy somos de ustedes y para ustedes, como siempre, pero vamos a ayudar a nuestra gente que lo necesita. Vamos a estar conectados con nuestros hermanos de Bucaramanga, de Cali, del eje cafetero también, mejor dicho, vamos a tener mucha información. Vamos a hablarle ahorita, vamos a saludarlos aquí en A Que No Me Duermo de Tropicana. Por eso ya habilitamos nuestra Tropiconexión, el 310-206-3302 y el 601-348-7601. Miércoles ayudador, miércoles de ayuda. Así que, señorita Juliana, vinimos a eso. Estamos para eso hoy.
1: Sí, señor. Hoy estamos a furor con nuestro ADN. ¿Sí me entendés? O sea, Tropicana es una emisora que ayuda, que siempre, de hecho, es la consigna, ayudando a los peluditos y a la gente, ambos igual de importantes. Y definitivamente, después del 10 de agosto, del día de la emergencia del terremoto, pues hay mucho más que ayudar. Si siempre hay para ayudar, pues después de esa fecha hay mucho más que ayudar. Y lo que yo diría que sale positivo después de un desastre tan complicado es cómo Colombia se une. Y no debemos dejar que pase el tiempo en vano. ¿Cómo así? Después de una emergencia, todo el mundo está ahí ayudando y eso es maravilloso. Va pasando una semana, dos semanas, tres semanas, dos meses y se nos olvida un poco que hay muchas personas que todavía necesitan más tiempo para reconstruirse y necesitan de nuestra ayuda. Y mientras que Tropicana siga siendo la emisora que ayuda a los peluditos y a la gente, ahí vamos a estar conectados con todas las ciudades, sobre todo en este programa y en este espacio Caballito, que es el espacio que se conecta con toda Colombia.
0: Es correcto, y lo que dice Julián es muy cierto. Nosotros somos especialistas en reconstruirnos, en repararnos. Nosotros somos especialistas en decir, de esta salimos juntos. Y en esta oportunidad tenemos a Tropicana, que es la marca que siempre está con ustedes, es la marca que ayuda a nuestra gente, la marca más solidaria, y también contamos con lo más valioso, nuestro tesoro, que es la gente que nos apoya, las personas que nos dan la mano, esa gente bonita que a diario en todas las ciudades se unen a Tropicana para ayudar a la chica del barrio, para ayudar al tendero, para ayudar a los niños. Y en esta oportunidad también vamos a tener historias muy bonitas, historias de gente resiliente, de gente valiente, de gente que le ha puesto no solamente el coraje y la situación, sino el pecho con todas las de la ley, como la vida manda, a esta situación tan compleja por la que hemos pasado y todavía estamos pasando. Que por ahí dicen los entendidos, los ingenieros, que por lo menos vamos a demorarnos de 3 a 4 años en infraestructura para volver de pronto a ver a la ciudad de Cali, de pronto ver Armenia, Pereira, al eje cafetero, como ya estamos acostumbrados a verlos, que las foticos, que esto, por lo menos es ese tiempo. Pero lo importante es que nuestra gente esté bien y hoy vamos a darle la mano a todos ustedes aquí en A Que No Me Duermo de Tropicana, Juli.
1: Sí, señor. Si usted está conectado con A Que No Me Duermo, hoy va a tener un programa especial, un programa donde vamos a hablar de ayudas, pero también queremos escuchar todas las historias que seguramente no hemos escuchado, porque después de una tragedia como esta y de muchas que hemos librado en este país y en muchos lugares del mundo, quedan historias que no se contaron, historias que no tuvieron la difusión suficiente, historias que nunca se descubrieron porque eran demasiadas, y nosotros nos queremos encargar hoy junto a ustedes que esas historias puedan estar acá un rato en estas horas que hacemos A Que No Me Duermo. Yo he encontrado muchísimas historias para el programa de hoy. Queremos conversar con ustedes y queremos conversar con todas las ciudades. Por eso este programa es a nivel nacional, por eso nos conectamos con Bucaramanga, con Ibagué, con el Huila, con Medellín, con Pereira, con el Eje Cafetero, con el Valle del Cauca, mejor dicho, con todo el país, para que ustedes nos cuenten las historias que ha pasado después de este tiempo, después de ese 10 de agosto. Estoy segura que muchas personas siguen ayudando, pero estoy segura también que hay muchas personas que tuvieron que parar, ni siquiera porque querían parar o porque ya no tenían cómo ayudar, pero sí la vida sigue y eso es difícil de afrontar. Muchos quisiéramos no ir a trabajar y quedarnos ayudando en tantos lugares, en tantos corregimientos y pueblos a los que seguramente las ayudas se dificultaron más en llegar, pero todos tuvimos que regresar a la normalidad. Y la normalidad para los que, gracias a Dios, no sufrimos mayores percances, pues es regresar al trabajo, a los horarios habituales, ya que, por supuesto, usted no puede interrumpir las actividades de la empresa. Correcto. Para ir a ayudar, ¿sí o no?
0: Total, total, mi Julia, así es. Juli, entre otras cosas también, como ya lo habíamos anunciado, vamos a comenzar a llamar a nuestros compañeros en las diferentes ciudades. Vamos a estar interactuando con nuestra gente bonita, nuestra gente bacana, los compañeros de Tropicana en las otras ciudades. Así que ya eso será en instantes. Mientras, ¿será que Karinita ya está por ahí o todavía nada? Señora Karina, ¿será que sí? ¿Será que no?
1: No.
0: ¿Nada? Ok, vamos entonces ya ahorita a establecer comunicación. Contacto con Karina Uribe desde la ciudad de Medellín. Por lo pronto, vamos a ver si nos podemos conectar con esta persona, el DJ Mauro, que me dice: caballito, yo también tengo muchas historias que contar, y lo vamos a hacer ya, aquí en Tropicana, para hablar con nuestra gente. A ver, ¿qué dice? A ver. Vamos a llamar, esto es de una. A ver si el DJ Mauro ya está por ahí. A ver cómo están las ayudas, cómo está nuestra gente. ¿Nada, Mauro? Tampoco. Ahora sí. ¿Nada? Bueno, Juli, mientras, contamos a los oyentes lo siguiente. También ya tenemos habilitado el 310-206-3302. Ahorita le vamos a contar una historia muy bonita, una historia de vida muy chévere de una chica, una niña, que pasó por una situación y todavía sigue pasando por esa situación complicada, difícil, y ella tiene un sueño. Y eso lo vamos a contar ahorita.
1: Sí,
0: ustedes
1: sí, señor,
0: nos van a ayudar, nos van a hacer la segunda, van a hacer pues ese puente para cumplirle este sueño a esta niña. Sus 15 primaveras, tú sabes que eso es muy importante para las niñas, ¿no? Eso es un sueño, Juli.
1: Sí, en nuestra cultura es un sueño. Acá en Colombia el tema de los 15 años es muy importante. Seguramente muchos papás de Tropicana, mucha gente que nos escucha, le ha celebrado a su niña. E incluso creo que pues, es como más normal en las niñas, pero también a los niños seguro alguna cosita les harán. Y en Tropicana siempre tenemos historias que valen la pena ser contadas y escuchadas, sobre todo. Y esta es la historia de una paciente oncológica, para quien no tiene muy claro cuál es el concepto de o qué significa paciente oncológico, pues es una persona que sufre de cáncer, de algún tipo de cáncer. Y nos llegó la historia de esta niña de 15 años que, a pesar de tener un tumor, quiere, necesita, sueña con su familia a celebrar sus 15 años. Su mamá es madre cabeza de hogar y empezó un emprendimiento desde la casa, como muchas madres colombianas, cabeza de hogar, echa pa'lante, berraca, con perrenque, empuje.
0: Con berraquera, con enjundia.
1: Sí, cosmetóloga la señora, vendiendo cosméticos, pijama, accesorio, mejor dicho, lo que le atraviese. Pues está haciendo lo posible y lo imposible, como son las mamás, para que su niña tenga una fiesta de 15 años y se los puedan celebrar. Y pues en el camino se encontró con Tropicana. Nosotros siempre queremos ayudar y nos parece que este sueño vale la pena. Y por eso también, a través de A Que No Me Duermo, queremos sumarlos a ustedes a este sueño, quien se quiera sumar a celebrarle a esta niña a sus 15 años, a este paciente, esta paciente oncológica. Ella tiene un tumor.
0: Sí.
1: Glial, así se llama, es el técnico, el nombre técnico, glial.
0: Glial.
1: Un tumor glial.
0: ¿Que está ubicado en dónde? En su cabecita, ¿no?
1: En la cabeza, sí. No sé específicamente en qué lugar, pero es un tumor en su cabeza y ella quiere seguir viviendo.
0: Ok.
1: Y mientras que tenga vida, quiere seguir celebrando.
0: Es correcto.
1: Pero me parece además muy bonito, porque muy chévere, yo creo que primero ella está muy chiquita.
0: Total.
1: Cuando uno tiene 14 años.
0: Ese es el sueño de toda niña, ¿no?
1: Sí, sí, señor, es el sueño. Y de pronto podría tener otra actitud, una actitud de no querer vivir, de sentirse derrotada.
0: Desahuciada.
1: Pero no, exacto. Pero no, ella quiere celebrar sus 15 años y en Tropicana le vamos a ayudar.
0: Qué bonito, qué bacano. Eso será ahorita, porque ahora sí, Mauro Moreno, mi hermano, ¿cómo está? Bienvenido, buenas noches a Que No Me Duermo de Tropicana. Cuénteme cómo está Manizales, cómo está esa ciudad espectacular, hermosa, por supuesto, con la emisora diferente, la emisora que hoy se pone la mano en el corazón. Tropicana en A Que No Me Duermo. Bienvenido, papá.
2: Caballito Julio, un abrazo para todos los oyentes también en el país. Pues agradecido de que sigan acordándose de nosotros, y aunque digamos que la ciudad sigue estando triste por la cantidad de escombros que uno ve, por la cantidad de fachadas que están destruidas, que están arreglando, Guadua sosteniendo lo que se va a caer, gente inmediatamente en desespero de saber qué va a hacer con su vivienda, si puede arreglarla, si tiene que demolerla. También hay esperanza que las cosas van a avanzar. Digamos que en medio de todo, Manizales es la primera ciudad que oficialmente declaró que su albergue ya había quedado absolutamente desocupado, porque logró entregar más de 2.300 subsidios de arrendamiento que tenía pendientes, y aunque faltan más, digamos que ya pudieron acomodar a toda la gente. Los últimos que faltaban eran los adultos mayores, que lograron acomodar unos hogares especializados, y la ciudad cada vez más va cogiendo ritmo. De sentimientos encontrados, de tristeza de ver lo que pasa, pero también de esperanza de ver cómo se movió la gente.
0: Oiga, compadre, y en cuanto a infraestructura, en cuanto al arreglo, lo que se puede hacer por esa hermosa ciudad Manizales, que dice el alcalde, que dice la gobernación, ¿qué dicen pues los mandatarios?
2: Va a ser de millones de pesos. Para darte un dato a ti y a los oyentes, a Que No Me Duermo en el país, los que vieron los videos se dan cuenta que en la basílica de Manizales, en la catedral, una de las torres, de las cuatro torres, cae sobre la nave central.
1: Sí,
2: obviamente, apuntalar la estructura para empezar a desmontar esa torre cuesta 400 millones de pesos. Quitar la torre de ahí para empezar el proceso de reconstrucción cuesta más de 3.000 millones de pesos. Estamos
0: hablando. Uy, bastante.
2: Solamente desde la catedral. Digamos que este dato fue controvertido, pero a la vez también me he señalado, porque mucha gente dice cómo se van a gastar ese platán en eso, pero es uno de los símbolos de Manizales que sí o sí.
0: Vale la pena, hermano, claro que sí.
2: Totalmente. El alcalde y el consejo, digamos que llegaron a un acuerdo de un préstamo de más de 220 mil millones de pesos para empezar en temas de reconstrucción. Pues estamos hablando de billones de pesos solo para Manizales, que en medio de todo, y viéndole muy mal, porque digamos los que conocen Manizales, Chipre, en Chipre Viejo, las casas se ven muy afectadas, muchos edificios, toda la franja de la Santander pasando por la 23, desde la catedral, por la sede de Caracol Radio, subiendo hasta Milán también se ve muy afectada, muchas casas en los barrios. Entonces digamos que el tema y el panorama no es nada fácil. Pero con todo y eso, uno tiene que ser agradecido porque de todos los males, Caballito y Juli, el menos peor. Y a nosotros, en medio de que sí nos fue mal y que cada vida, una sola vida que se pierde es una tragedia. Aquí en el departamento fallecieron 7, pero pudo haber sido mucho peor. La verdad, Dios en medio de todo nos favorece muchísimo.
1: Mauro, ¿vos cómo sentís o cuál es la sensación que tiene Manizales e incluso lugares que estén alrededor que ustedes pues puedan ver que la gente además les puede pedir ayuda o sí, como toda esta situación después del 10 de agosto y ahora, estas semanas después, sigue siendo muy latente y muy visible la gente ayudando o eso ha pausado, ha disminuido? ¿Cuál es la sensación de la gente que aún necesita ayuda de Manizales?
2: Bueno, les voy a hablar en el caso de nosotros como Tropicana y te lo voy a ampliar un poco más. Bogotá y no solo Bogotá, tendría que, yo soy muy egoísta cuando solamente menciono a Bogotá, pero voy a mencionar a Bogotá porque digamos que son las heridas que más nos impactaron aquí en el Eje Cafetero. Bogotá se volvió la despensa no solo de Pereira, de Manizales y de Armenia, sino de digamos que de muchas regiones impactadas por el terremoto. Pero entre las ayudas que enviaron de Bogotá, las que localmente conseguimos, entregamos como Tropicana casi 30 toneladas de ayuda solo nosotros. Entonces a esto súmale que la alcaldía entregó muchas más, las iglesias como tal entregaron muchas más y colectivos de personas que también decidieron ayudar y entregaron mucho. Yo creo que por encima de las 200, 300 toneladas de alimentos se han entregado y se siguen entregando. La alcaldía no ha desamparado a los que están censados como damnificados y la gente cuando dice necesito, pues casi siempre que hay alguien que le dé la mano para algo. Entonces digamos que el manizaleño y como tal el colombiano ha sido muy amplio, pero no crean que solamente voy a mencionar a Bogotá, gracias a la gente de Bucaramanga, a la gente de Medellín, a la gente de todo el país que se movilizó, pero ha sido un espíritu muy colaborador. Pero ahora hay como una segunda etapa. La segunda etapa que tiene, digamos que las ayudas, es que bueno, hay mercado para unos días, pero me quebraron todos los vasos, porque ya no tengo loza. Pero resulta que las cobijitas se me fueron en el terremoto y no las pude sacar. Entonces digamos que se va complementando las ayudas, pero gracias a Dios, muchas manos generosas aportando.
1: Mauro, hay unas historias que de pronto no se visibilizan porque finalmente tenemos que ser honestos y cuando la emergencia está en sus primeros días, pues las redes sociales se mueven un montón, los medios de comunicación también, y luego uno va bajando la guardia, la gente va bajando la guardia y entonces ya no es tan visible. Hay unas historias que posiblemente no conozcamos de Manizales en este caso y que fueron muy importantes, historias particulares. No sé si tú sepas de historias que, valga la redundancia, van a quedar para la historia de doña Marta, de don Jesús, de algo en particular que haya llegado a Tropicana, que tú tengas conocimiento y que de pronto no fue tan visible.
2: Juli, pues en historias hay muchas de las que, digamos, que se tocaron a nivel nacional, pero que si tú lo quieres, los podríamos ver con ojos nuevos también, porque hay detalles que aunque se cuentan por encima, no son detalles absolutos. Historias que parecen, de alguna manera, que son superfluas, pero que son oraciones contestadas. Te voy a contar una de uno de nuestros clientes, sí. Ella se llama Sandra Óptica y su local se llama Sandra Óptica. A Sandra se le cae toda la fachada del edificio, sí, donde funciona su empresa.
1: Sí.
2: Ella se da cuenta, pues, obviamente, cómo está el tema de la empresa, tarda en llegar y la fachada toda está en el suelo, pero gloria a Dios, del momento en que llegó desde las 7:34 hasta que pudo llegar a su local, pasaron horas, no se le perdió absolutamente nada. En medio de lo que Sandra tenía que hacer como reconstrucción, botar escombros no es un acto económico. Y unos muchachos de la barra de Holocausto del 11 Caldas se pusieron las vías, consiguieron camionetas, consiguieron volquetas, con pala en mano, comenzaron desde el mismo momento del terremoto a recoger escombros. Y esa mujer desesperada porque tenía que mover esos escombros que tapaban la calle, que no le permitían, digamos, empezar a ver cómo iba a hacer para arreglar su fachada, porque se le cayó la fachada entera, o sea, literal, todo el muro principal de un costado de la calle se le vino al suelo, y le oraba al suelo, y decía, Dios mío, ¿yo cómo voy a hacer para recoger esto? Y como que Dios la escucha en el instante, los muchachos, sin preguntar qué, paran las camionetas, paran las volquetas, suben los escombros y de derecho es una oración contestada. Si nos vamos a lo que de pronto hemos visto en televisión, no sé si se dieron cuenta del caso de una señorita, una jovencita de 19 años, que es nadadora de la selección Caldas de natación y que además participa en muchos torneos. Ella se llama Ana Sofía Maníos. ¿Escucharon la historia de ella?
1: No, Mauro, ni idea.
2: Bueno, esta historia, digamos que la retrataron de alguna manera todas las redes sociales y la retrataron también la televisión en todo el planeta. Hay una calle que en uno de los videos más virales que se puede ver en el tema del terremoto aquí en Manizales, está filmado desde la Universidad Católica y se ve un edificio que diagonal empieza a chocar uno con el otro. Hay uno que es como el más delgado, pero más alto, que colapsa y cae sobre un costado. ¿Sí me siguen en el video. Que les estoy contando?
1: Sí, sí, Mauro, sí.
2: En ese edificio, en el tercer piso, estaba Ana Sofía Maníos. Esta niña cuenta que en medio del terremoto ella trata de sujetarse de lo que puede, pero cuando en un momento, digamos que ella sin darse cuenta, siente una gran presión sobre ella, pero el movimiento es tan fuerte que ya no se entera, el edificio literal colapsó y volcó sobre un costado. Cuenta que el peso que tenía encima era terrible y digamos que el cuerpo humano a veces pareciera que no tiene límites. Y yo sé que ustedes han escuchado que en ocasiones madres que ven a sus hijos en peligro sacan fuerza sobrehumana para
1: sí, mover claro.
0: La adrenalina.
2: Para hacer totalmente. La adrenalina, además porque ella es nadadora profesional, logró sostener su respiración por lo menos 4 horas con la cantidad de peso que tenía encima, que es incalculado. Ella narra que ella podía sentir cómo le pasaban las personas por encima, cómo escuchaba, digamos, que las ambulancias, los bomberos, la gente hablando. Obviamente no es fácil estar bajo los escombros y a lo mejor escuchar cosas desalentadoras de afuera, y ella las escuchaba. Y hubo un momento en donde ella creía que habían pasado al menos 45 minutos, una hora, pero ya llevaba por lo menos 4. Y ella cuenta que estaba perdiendo la esperanza y en algún momento dijo, ya, yo no lucho más, estoy angustiada, no aguanto más, aunque he manejado la respiración por lo que sé, ya me tengo que dejar ir porque no quiero luchar más. En ese momento, de manera milagrosa, cuando ella decide que no va a luchar más, una mujer bombero, no sé si el término se acuñe como bombera, le toca los deditos de la mano porque se los logra ver. Díganme, ¿qué posibilidades hay que el ojo humano, en medio de toneladas de escombros, detecte unos dedos de una persona?
1: Sí, señor. Muy difícil, Mauro.
2: Y les voy a magnificar para que vamos con ojos nuevos a este caso. El papá de esta niña viajaba en bus de otra ciudad hacia Manizales y lo primero con lo que se encuentra este hombre es el video más grande que me estoy contando. Este hombre se quería literal morir, pero él cuenta que él guardaba la esperanza y que él confiaba que Dios iba a tener a su niña, y su niña termina saliendo, la rescataron. Entonces, miren que el tema más allá de contar historias es ver esas historias con ojos nuevos. Porque a veces lo que parece para nosotros a lo mejor un castigo o que Dios nos abandonó, y si usted no cree en Dios, que la suerte nos abandonó, a veces precisamente lo contrario, es la demostración que el universo, las energías o Dios, como en mi caso que creo tanto, no se ha ido, sigue el control, y que a veces pasan estas cosas para demostrarnos que Él está ahí. Entonces, fíjense que solamente en el caso de esta chica nadadora, cuando ella ya casi que se va a dar por vencida, el milagro ocurre, porque es en serio. Ustedes se ponen en el imaginario de un rescatista que está viendo concreto retorcido uno encima del otro, reventado, latas por todas partes. ¿Qué posibilidad puede existir de uno en 100 que esta mujer bombero le vea los deditos, la punta de los deditos a esta niña?
0: Mi hermano, yo creo que eso es una diocidencia, creería yo que debería llamarse de esa forma, ¿no? Entre tanto caos.
2: Absolutamente. Y aunque parecen historias cliché, hay un muchacho que se llama Julián Vázquez, que trabaja por los alrededores de la Cámara de Comercio muy cerca de Caracol. Una de las fachadas que más sufrió, y aparte también el edificio de la Cámara de Comercio, sí, es la que está al frente de la Cámara de Comercio. El muchacho renegó todo lo que usted dice y me lo contó. Que renegó de la manera más impresionante porque su esposa le demoró el desayuno, casi que le obligó a comerse el desayuno para que llegara tarde porque entraba a las 7:30 de la mañana. Pero en medio de la pelea, ella decirle que come el desayuno, no me lo han servido, pero ¿cómo que va a ir? Pero mire, no haga esto. Pues su jefe tiene que entender, pues llámalo, dígale que va a llegar un poquito tarde. Pero vea que yo se lo digo con mucho amor. Pues el man termina comiéndose el desayuno y cuando son las 7:34 minutos, hora del terremoto, apenas estaba saliendo de su casa y no le pasó absolutamente nada.
0: Gracias al Señor, entonces, Dios, gracias al Señor, entonces, que verdad que sí, ¿eh?
2: Entonces, de ese estilo te puedo seguir contando muchísimas historias que los oyentes nos cuentan.
0: Oiga, entre otras cosas, compadre, usted me disculpa, Tropicana, que es la emisora que se ha puesto en contacto, que se ha puesto en acción, que ha hecho las cosas pues de la mejor manera para tender la mano a todas estas personas que no solamente han perdido su casita, sino que también hemos conocido historias, porque las hemos puesto a consideración, las hemos subido a redes sociales, que han perdido familias enteras, Juliana.
1: Sí. Hay un montón de historias. Vea que las historias que nos está contando Mauro son sino un par de tantas historias que podemos encontrar. Demasiado. Justamente de eso se trata lo que queremos hacer hoy. Por eso nos vamos a conectar con todas las ciudades, con todas las que nos sean posibles. Bueno, pues tampoco con todas, ¿no? Pero con varias ciudades. Ciudades que han sido afectadas después de este 10 de agosto que va a quedar para la memoria de todos los colombianos siempre. Y hay que decirlo, así, como suene. En la historia de todos los colombianos, pero sobre todo en la memoria más de unos que de otros, porque no a todos nos tocó la misma historia.
0: Total.
1: Y eso hay que decirlo y hay que contarlo así, tal cual es. Le agradecemos a Mauro por contarnos esas historias, por ser portador de voz, por ser la voz a través de Tropicana de muchas historias, de algunas historias, de tantas que hay en Manizales y en el Eje Cafetero. Y por supuesto, ahorita será el turno de Cali, que también fue una de las regiones más afectadas después del terremoto. Y nos vamos a conectar con Bucaramanga también.
0: Bucaramanga, vamos a hacer una vuelta por Colombia, un recorrido por Colombia. Nuestros compañeros ya están en la ciudad de Cali, ahí está Giselle, está también Kevin. Están listos para contarnos, pero antes está sí. Desde Medellín la señorita
1: ahora
0: Karina.
1: Ahora sí, ¿cómo está, ahora mi Karin? Sí, Mor, ¿qué pasó, Mor? No, se le volvió a temblar mía.
3: No, le voy a contar una cosa. Yo estaba acá estresada buscando por dónde fue, cómo fue, qué hice, qué moví. Menos mal no fue este lado, pero bueno, acá estamos, muchachos. Gracias a Dios, estoy impactada, la verdad, por escuchar todo lo que nos decía ahí Mauro y todas las historias tan tesas que parecen de película y que uno creería que viven siempre en otros países, en otros lados, pero pues que tristemente nos tocó como Colombia, nos tocó también el corazón y hay que intentar sobrevivir, volver a construir, volver a edificar, volver a organizar nuestras ciudades para que pueda entonces tener como otro lado en esta historia y adicional también pues tener los micrófonos abiertos a nivel Colombia para escuchar todo eso que ustedes han vivido, si le tocó en su casa, con su familia, cómo fue, mejor dicho. Acá estamos, la emisora diferente, hoy un miércoles solidario.
1: Sí, señor, miércoles solidario. Sí, sólida. ¿Usted se acuerda de una canción?
0: ¿Cuál canción?
1: A ver, que, ¿cuál? De hecho, a mí me gusta que me caiga la cédula, a mí no me importa.
3: Que le caiga la cédula.
1: Claro, yo la recojo,
0: no
1: pasa.
0: Esta señorita ya no se cocina con una olla, sino como con cuatro.
1: Sí, mijo, vea este pescuezo.
3: Con varios hervores, papito.
1: Sí, señor, a mí no me importa, pero fina la gallina.
3: Venga, entonces la canción.
1: La canción, Cari, una vez si se acuerda mucho de algunos jingles, algunas comerciales, y uno se acuerda de eso, y hay una, esa, por ejemplo, esa de Navidad. Pero hablando de solidaridad, que de hecho hace un par de días fue la caminata de la solidaridad, uh-huh. Y hay una canción que todos nos acordamos que es Solidaridad, Solidaridad por Colombia, ¿no?
3: O sea, ¿no acuerda la canción? A mí no me tocó eso, pero no importa, yo la escucho.
1: Sí, eso era nacional. Pero bueno, usted dijo solidaridad, que tenemos este miércoles solidario en aquel momento, ¿sí? Duermo, y se me vino ese recuerdo a la cabeza. Y efectivamente, por ejemplo, en mi ciudad, que es Cali, hay una estatua muy linda que después de este desastre fue insignia. Siempre lo ha sido para Cali. Sí. Pero se llama así, la estatua de la solidaridad.
0: La estatua de la solidaridad. ¿Y dónde está ubicada?
1: Está, cerca del terminal de Cali.
0: Ok.
1: Pues yo allá,
0: en
1: Invitación Bugueña.
3: Ya Juli no conoce en Cali nada.
1: No, mira
3: ya
1: que yo no.
3: Medio,
1: no,
3: medio.
1: Yo
0: Juliana
1: no.
0: Tiene algo, que Juliana por direcciones no, pero por educación sí.
1: Sí.
0: Lo que pasa es donde está el poste, tú le preguntas al señor de la tienda, más abajo, no como quien viene, sino como quien va.
1: Eso. Ahí sí los costeños y los caleños no entendemos. Picos, para los que no saben inglés, porque resulta que nosotros no sabemos dar indicaciones con cuarta, con quinta, 5 de 63, ¿no? Señora, nosotros somos Don José, tiene una tienda en la esquina, ¿se acuerda? Ahí al lado de la...
3: Eso también pasa en Medellín,
1: ah,
3: así.
1: Bueno,
3: vea,
1: así.
3: Usted se encuentra la señora de chanclas después de bajar por esa lomita, usted va a encontrar un muchacho con una moto que tiene una rueda diferente, a, mejor dicho, vea, ubicaciones.
1: Exactamente,
0: mamita. Bueno, 8:40, aquí estamos en la que no me duermo de Tropicana, una que no me duermo solidario, una que no me duermo que está haciendo un recorrido, una vuelta por Colombia. Gracias a todas las personas que se conectan en arroba Tropicana Colombia en el TikTok, arroba Tropicana Colombia en YouTube. Si usted nos quiere ver, si quiere también comentar, si tiene alguna historia, llegó el momento entre 10-206-3302 y 601-348-7601. A esta hora nos vamos a la Sultana del Valle, nos vamos para tu ciudad, nos vamos,
1: ¡vamos!
0: Para la capital mundial de la salsa, nos vamos para donde se posesionó el presidente.
1: Ah, pero ¿cierto? Tenías que
3: mira,
1: decir
3: eso. Ay, qué rico un cholao.
1: ¿Qué tiene que ver cholao? Eso con las ayudas.
0: Claro.
3: No, pero no importa, pues sí, él quería ubicarlo en el mapa.
1: No, esa indicación bugueña y no tenía nada que ver. Venga, hubiera dicho
0: Juli,
1: dónde hacer el mejor cholao.
0: No, resulta, no, y es que resulta que Juliana, ajá, por ese video, yo creo, ¿qué? Que Juliana salió también a decir algo. Para los que no saben, ¿cómo se llama eso, Juliana? Lo que le estaban quitando las letras.
1: Fue pucha, me olvidó. El coso de cultura. Ay,
0: ajá,
1: el...
0: bueno, lo de cultura.
3: ¿Qué?
0: Y Juliana posteó eso.
1: Sí, sí, señor.
0: Un montón de gente de Cali comenzó a tirarle piedra a Juliana y ella pues salió a decir el por qué razón. ¿Cierto?
1: Sí, sí, sí.
3: ¿Por qué
1: ¿cómo
3: razón?
1: Así, ¿quieres el chisme? Yo lo cuento. Tú sabes que a mí, si me dicen chisme, aló.
3: Bueno, mientras...
1: Le estoy preguntando a Karina. Karina no está... No, no está...
0: No, Karina, no, Karina mejor. Anda sorda. Pero bueno, saludemos a la gente de Cali.
3: Pregúnteme, pues, antes. Pregúnteme antes.
0: Vea, Giselle Balcázar y Kevin, bienvenidos a Tropicana, que no me duermo, muchachos. ¿Cómo están?
4: Caballito, Juliana, Karina, todo el cómo la que no me duermo... Beso, chupo y abrazo, qué rico estar conectados. Nosotros tampoco nos dormimos, ¿sí o no, Kevin?
5: Aquí nosotros no nos vamos a dormir, claramente. Estábamos escuchando a Mauro desde Manizales, saludos para Caballito, saludos para Karina en Medallo y saludos para Juliana, que es de esta tierra también.
1: Ah, ya.
0: ¡Juliana! Ah, ya.
1: ¿Y vio? Vea, entonces, como es Cali, ahora ahí escucha bien, porque ahorita con Manizales escuchaba tambaleando.
0: Pa' que tú veas.
1: Eso
0: tú
1: me
0: veas.
1: Parece discriminación de
3: ciudad. Tienen el sabor, mentirín.
0: Se me llenó esta vaina de caleño.
1: Es porque hay rosca caleña. En esta mesa hay una caleña, entonces Cali sale bien.
3: Y de mujeres. ¿Ustedes qué van a hacer con tantas mujeres? Dios mío. A ver, a los compañeros de Cali... Si usted es orgullosamente caleña o caleño, ¿qué no le puede faltar?
1: La clave, ya me la salta. Saltera si llama, yo vengo.
3: ¿No es así?
1: Sí, así es, muy bien.
3: Ah, que la clave.
1: Eso, uy no, pero así no era.
0: No, Karina está más perdida, Dios mío.
1: Gise y Kevin nos acompañan a esta hora desde Tropicana Cali, qué rico saludarlos, me gusta mucho, yo sé que estamos a distancia, pero la radio permite que se acorte la distancia, ¿sí o no, Gise?
4: De eso se trata, mi Juli, y mira que exactamente la ubicación de lo que estabas hablando ahorita, de esa estatua de la solidaridad, uh-huh, que de verdad que ha sido la representación de lo que ha sucedido desde el 10 de agosto hasta la fecha, está ahí en la avenida Tercera Norte con 34, efectivamente, digamos que alrededor, llegando por ahí por el terminal de transporte,
1: uh-huh,
4: y sí, es una estatua que nos ha identificado, han sido días muy duros, ¿oíste?, para la sucursal del cielo.
1: Ay, sí, Gise, yo sé que todos los colombianos vimos todo ese pocotón de gente que necesitaba ayuda, pero también, Gise, vimos ese pocotón de gente que estaba brindando ayuda. Y ahí estuvo Tropicana. Yo te vi a ti, vi a Vane, vi a Mauro, todo el tiempo.
3: Uy, sí.
1: Ustedes estaban ahí, porque es que además es una labor bien compleja, porque uno no sabe qué hacer, uno quisiera como dividirse en mil. Uno tiene que hacer su papel como locutor y como periodista, ajá, pues en ese momento, pero uno también quiere ponerse la camiseta de venga, yo le paso este paquete, venga, yo llevo este mercado, venga, yo corro este escombro. Exacto. Entonces sé que a ustedes les tocó estar allí dividiéndose en mil. ¿Cómo fue ese momento para todos ustedes allá?
5: Bueno, compañeros, nosotros desde el día 10 de agosto decidimos irnos para las calles y hacer cosas diferentes. El día lunes decidimos conocer la problemática por la que estaba pasando nuestra ciudad. Y luego, pues, el día siguiente, el día 11, comenzamos con algo maratónico, recibiendo ayudas. Dijimos, vamos a sacar el noticiero, cómo amaneció Cali hasta las 10. Arrancamos en la Alameda, pero vimos de que la cosa iba muy bien con la respuesta de los oyentes de Tropicana. Decimos, uh-huh, llevarlo hasta las 12. Luego, no, vamos a quedarnos hasta las 2. Y luego nos terminamos quedando hasta las 7 de la noche recibiendo las ayudas de la audiencia de Tropicana. Y además nos unimos con Bésame, con la dirección de Connie Osa, el baladólogo. Y decidimos unirnos entre todos y recibir las ayudas. Apenas comenzaban a llegar, nos trasladamos para nuestro tropicomedor que tenemos, uh-huh, en Tropicana Cali. Tiene un comedor comunitario donde a diario se entregan más de 1,000 platos de comida gratis.
1: Qué lindo.
5: Y desde allí salíamos con nuestras labores sociales a entregar todo lo que estábamos reuniendo. Bueno, fue masiva la respuesta de la gente de Cali, Giselle, y decidimos el día miércoles, jueves y viernes seguir con esto maratónico.
4: Sábado y domingo, porque tenemos también que decir que no paramos. Realmente, chicos, desde Tropicana Cali nos pusimos la camiseta y ha sido impresionante. Además, porque de todo hay que decirlo, bajo la dirección de Mauro Tallo y la credibilidad que tiene nuestra marca, que de verdad es una bendición, pues muchos de los oyentes de verdad creían en nosotros, dejaban su donación y nosotros, por medio de la evidencia en las redes sociales, pues íbamos mostrando a dónde iban dirigidas estas ayudas. Para nadie es un secreto que lastimosamente este tipo de tragedias hacen también que los mañosos, la gente inescrupulosa, pues salga como a flote, ¿no?
1: Sí,
4: pero
1: sí,
4: lo hicimos de verdad transparente, con todo el amor del mundo, seguimos haciéndolo, al punto de que cuando ya Cali estuvo abastecida en comida 100%, ya nosotros, con ayuda de los mismos oyentes, voluntarios, porque ellos mismos ofrecían su camión, su carro, la gasolina, iban con su familia, nos empezamos a desplazar a los diferentes municipios, corregimientos y veredas, porque hay sectores muy abandonados, lastimosamente, no es de ahora, viene de años el abandono de estos sectores.
1: Sí.
4: Y pues bueno, Tropicana Cali puso ahí el ojito y llevó esa curita ahí para el corazón.
0: Muchachos, yo sí quisiera hacerles una pregunta, y es que, ¿cuál fue la zona más afectada en Cali? Y esa historia de pronto que tocó fibra, corazones, en esa ciudad tan bonita.
1: Uy, no, en Cali hubo muchas historias, muchísimas historias. Oh,
5: sí, muchas.
1: Muchachos, pero pues ustedes estaban ahí. Vea, yo estaba acá con el ojo aguado, a mí me tocaba hacerme la... No, hacerme no, o sea, yo quería ayudar. Y obviamente, pues uno, mientras que esté más fuerte, pues puede hacer más. Pero yo estaba con el ojo aguado acá, siempre me tocaba salirme de la cabina, respirar para poder seguir, porque es muy difícil saber que tu ciudad te necesita. O sea, uno quisiera estar allá, ¿me entendés? Como que yo decía,
3: y
1: no,
3: entre más,
1: mis amigos,
3: entre más usted se preguntaba qué está pasando, más le salían videos en redes sociales. Eso se inundó, o sea, por todo lado usted, que un video acá, que un video allá. La historia, muchachos, de las trillizas, no estoy segura si fue en Cali o en Pereira.
0: En Cali.
1: No, fue en Cali.
3: En Cali, ¿cierto?
0: Claro. En Cali.
3: Muchachos, esa historia conmovió, pero demasiado. Yo creo que todo mundo conoció a la familia de las trillizas. Todo mundo estuvo preguntándose también qué será, qué va a seguir, qué va a pasar, qué reacción va a tomar esta hermanita. O sea, muy teso.
0: Chicos, yo sí quisiera hacerles una pregunta y yo no sé si peco por imprudente. ¿Pero ella quedó sola en esta vida?
4: Sí. Sí, realmente.
0: O sea, no tiene familia, o sea, nada.
4: Sí, o sea, primos, tiene su familia, sus tíos, su círculo de apoyo, pero su círculo como tal eran sus dos hermanitas, su mami y su papi. Todo ese círculo de esta familia fallece y queda una sola. Antes de contarles esta historia, quiero sumar mucho a lo que dice Juli, porque realmente también... Hay que mencionarlo, creo que la ciudad, Colombia, está pasando por un momento complejo y nosotros como medio de comunicación, como marca, pues hemos estado firme, pero ¿quién cuida a los que cuidan, no? ¿Quién cuida a los que están donando, a los que están rescatando, haciendo voluntariado, a los que están informando? Y efectivamente yo creo que la sensación que tuvo Juli la tuvimos todos, porque fue impresionante la carga emocional, mental, psicológica con la que íbamos finalizando cada jornada o cada viaje. Precisamente una de las cargas más fuertes yo creo que sufrimos nosotros fue la historia de las trillizas, porque miren, ajá, eran Ana María, Sofía, Isabela Saavedra Caicedo, eran las trillizas, y ellas vivían con sus padres, con don Jairo y con doña Blanca. Y esto fue en el barrio Cuarto de Legua, en el sur de la ciudad, que fue uno de los sectores pues más afectados.
3: Claro.
4: Pues miren, después de todo esto y de tratar de buscarlos, de encontrarlos con vida, pues tenemos la noticia de que Ana María fue la única sobreviviente de su núcleo familiar. Ella fue rescatada con vida, inmediatamente la trasladan a un centro asistencial, ahí recibe atención por las lesiones sufridas. Y bueno, después llega la noticia, ¿no? De que su papá Jairo, de que Blanca, su mamá, fueron encontrados sin vida entre los escombros, y de que también murió Sofía, su hermana, y después de mucho tiempo encuentran a la otra,
0: hermana
4: también. Exacta, sin vida.
0: Chicos, bueno, vamos a hacer algo. Creería yo que lo más importante en este momento, más que una casa, más que, no sé, de pronto algo que le, material que le puedan dar a esta trilliza, creo yo que es lo psicológico. Ella debe estar, me imagino que ya, en manos de un profesional. Y de eso vamos a estar hablando luego de la pausa. ¿Les parece?
3: De una.
0: Ok. También vamos a conectarnos con Bucaramanga, vamos a conectarnos también con nuestra gente que está en el Eje Cafetero, ya nos conectamos
3: Pereira.
0: Con Pereira, y por eso vamos a hacer una vuelta por Colombia. Muy seguramente vendrán otras ciudades, otras historias, aquí en A Que No Me Duermo de Tropicana, y ya Juliana también lo había anticipado. Vamos a tener una historia bien bonita de una chica que tiene un sueño, el sueño de sus 15 años. Eso y mucho más aquí en A Que No Me Duermo de Tropicana. ¡Ya volvemos!
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0: Aquí estamos, seguimos en A Que No Me Duermo de Tropicana, el programa de todas las noches, el clásico donde ustedes tienen la oportunidad de estar bien informados, de opinar, de disfrutar con nosotros de las noches en toda Colombia. Un abrazo, aquí estamos. El caballito Edgar Castillo, Juliana Cardona, desde Medellín también, la encantadora. ¿Cómo le digo a ella? La única, la auténtica. La señorita Karina Uribe, que ya va a estar con nosotros. Y bueno, hoy estamos haciendo una ronda por Colombia, estamos dando la vuelta por nuestro país, por nuestro territorio, en este miércoles solidario, en este miércoles para ponernos al día, al tanto de lo que está haciendo la emisora más bacana, la marca que ayuda, el ADN ayudador lo tiene Tropicana en todas sus estaciones de radio a nivel nacional. Y en esa oportunidad nos vamos a conectar a esta hora con el gran Chabelo, me dice Caballito, yo también tengo mucho por contar, yo también tengo mucho por decir. Así que, Chabelo, mi hermano, bienvenido una vez más a Que No Me Duermo de Tropicana. Un abrazo.
1: Caballito, y para todos los compañeros, una muy buena noche. ¿Cómo están ustedes?
0: Excelente, Chabelo, gracias a Dios. Cuéntame, ¿cómo está tu ciudad? ¿Cómo está mi gente de Pereira? ¿Qué dicen los pereiranos luego de este suceso que ha enlutado a nuestro país?
1: Caballito, pues le cuento, la ciudad de Pereira, no solamente Pereira, sino también el municipio de Dos Quebradas, que somos dos poblaciones con nombres diferentes, pero con un mismo sentir, un mismo aire y con unas mismas ganas de seguir adelante. Un puente como el viaducto César Gaviria Trujillo, que es el que nos une y nos une lo que ha pasado, porque aquí no hay diferencias por un credo, no hay diferencias por un color, no hay diferencias por una identidad sexual, no, aquí

0: todo el mundo está pensando en vamos es para adelante, vamos a echar para adelante, y yo creo que eso es lo más importante, lo que estamos sintiendo y lo que estamos haciendo todos los habitantes de esta área metropolitana Pereira Dos Quebradas.
1: Bueno, la gente de Dos Quebradas también hemos tenido la oportunidad de hablar con ellos. Nos decían que los primeros días era muy crítico todo, porque no tenían el preciado líquido del agua, el tema de la luz, el tema del gas, y todo fue fluyendo poco a poco. La gente también, como tú lo decías, en las veredas conocíamos unos casos impresionantes, pero gracias a Papito Dios, gracias a nuestra señal, gracias al corazón del pueblo colombiano, fuimos supliendo esas necesidades en cuanto a comida, en cuanto también a ropa, colchonetas y lo que nos pedían. Y gracias a Dios ahí estaba Tropicana conociendo historias y también esas necesidades, pues supliéndolas, ¿no?
0: Y sabe, Caballito y compañeros y toda la gente en Colombia, una de las cosas más importantes que creo que hicimos nosotros y que estamos haciendo es hacer visibles de pronto a muchas comunidades que por diferentes situaciones les ha dado pena, les da temor de salir a decir que han sido afectados. Entonces con nosotros, con Tropicana, tenemos esa ventaja, y es que podemos llegar a cualquier parte, podemos estar allí, y como les dije, nosotros no tenemos ningún sesgo para nada. Simplemente usted con Tropicana dice, venga, yo necesito que ustedes nos hagan visible y allí vamos a estar. Hablando de cosas visibles, Caballito, nosotros acá en Pereira tuvimos una historia de una persona, y nuestros compañeros en Tropicana Pereira lo llamamos un héroe sin capa, la historia del héroe sin capa en la ciudad de Pereira.
1: Hermano, y entre otras cosas, aquí está Juliana Cardona, me dice, yo sí quiero preguntar. Yo quiero también saber algunos aportes importantes que ha hecho Tropicana y todavía se siguen conociendo más historias, Juli.
2: Sí, Pereira, a ver, acabamos de hablar con Cali, ahora estamos hablando con Pereira. Creo que para nadie que por lo menos tenga Facebook es un secreto que fueron de las dos ciudades más visiblemente afectadas. Y incluso tengo yo entendido que Tropicana, la sede de Tropicana, quedó afectada. Y de ahí pues empiece usted a contar para adelante todas las historias que hay y que encontramos desde Pereira. Yo viví 4 años en Pereira, para mí es mi segunda casa. Y ver el centro de la ciudad, que además es preciosísimo, casi que completamente destruido, es muy doloroso. Pero allí, justo ahí, se encuentran muchas de las historias que hemos conocido y seguramente las que no hemos conocido también. Y este programa que estamos haciendo hoy de A Que No Me Duermo es para conocer esas historias y para que sigamos nosotros dando un paso siempre de solidaridad con todas las ciudades y pues en este caso especialmente con Pereira. ¿Qué historias nosotros no hemos conocido?
0: Sí, Juli, tienes toda la razón y es sentir como hay algo que falta en nuestra ciudad, pero que cuando usted va caminando ve esa resiliencia, ve esa fortaleza de aquellos comerciantes que perdieron sus negocios, de la gente que perdió su vivienda, bueno, en fin, de miles de cosas que se perdieron, pero se ganó un buen vecino, se ganó un buen compañero de trabajo. Se volvieron a reunir muchas familias que de pronto, por diferentes situaciones de la vida, llevan mucho tiempo sin compartir bajo el mismo techo de los padres. Esta fue esa época nuevamente de volver a reunirnos, de volver a estar todos los hijos en el mismo techo, acompañados de papá, acompañados de mamá, de sobrinos, todo eso, con las incomodidades que se pueden estar presentando, pero se están viviendo cosas bonitas, y es esos reencuentros familiares, con saber uno cómo llamaba el vecino. Nosotros jodíamos mucho con que en Pereira deberíamos de hacer una campaña en muchas unidades para recoger pijama, porque verdaderamente salía la gente como fuera en la pijama más acabada que tenía y salían allí. Bueno, les quiero contar
1: Chabelo, una historia. Chabelo, regálame un segundito porque tú tienes mucho por contar, pero yo sí quisiera saber cómo es la historia del héroe sin capa.
0: Correcto. Bueno, la historia del héroe sin capa.
1: Sí, por favor.
0: Es un muchacho Este es un muchacho, quiere permanecer totalmente anónimo. Yo ya pude estrechar la mano de él, pude darle un abrazo y darle ese agradecimiento. El muchacho está trabajando, tiene en compañía de un primo, tienen un local comercial. Estaban temprano él ya organizando. Cuando empieza lo que es el sismo, él está allí en su local. Él cree que es un camión el que va pasando y que está moviendo eso. Y llega y lo primero que dice es: uy, qué medio camión, para si está moviendo esto. Cuando empieza a ver que se le caen unos tarros,
1: hijo de madre,
0: material con el que él trabaja, y dice: uy, no, venga, esto se puso feo. Al frente de él, del local donde él está, empieza la gente a gritar. Él dice: yo no sé cómo saqué a una vecina. Yo les gritaba: vecinos, hágase acá al lado mío. Él no vive en ese sector, él vive en otra parte de la ciudad. Hágase acá al lado mío, hágase al lado mío. Y la gente salió, se hicieron al lado de él. Cuando para el sismo, entonces él se queda un momento, trata de organizar su local comercial. Tenían un vehículo para organizar, el vehículo se les cae, tiene afectación, y él dice: bueno, ángale, ya organicé esto, ya me voy a ver cómo está mi casa. Cuando él sale y cruza el viaducto César Gaviria Trujillo, encuentra que hay una vía principal que está cerrada porque cayeron unos edificios. Entonces se pone su celular en una faja que utiliza para protección porque carga peso. Entonces se pone el celular grabando, dejar registro de cómo estaba el centro de la ciudad. Cuando él va en el trayecto y empieza a decir: venga, uy, esto como está quedando, de un momento a otro nota que de un local comercial quiebran un vidrio y hay unas personas dentro de ese local comercial. Él dice: a mí algo se me salió. Él vivió mucho tiempo en Bogotá, en muchas situaciones también en Bogotá, pero se vino pues para acá. Resulta que cuando él ve eso, él dice: no, a mí se me salió el perdón la palabra que voy a utilizar, se me salió el gamín. Dice: no, venga, uno en esta situación está a mano de piros, quitando lo poco bueno que le quedó a la gente. No, esto no es así. Y paró su moto, se bajó y enfrentó a las personas. ¿Ustedes qué están haciendo acá? Venga, respeten, no sean... Bueno, en fin, utilizo una terminología que...
1: El hombre estaba berraco, le dijo hasta del mal que se iban a morir.
0: Sí, señor. Y entonces, la misma gente de ese sector, después del susto, al ver cómo está él, se le acercan y increpan a los que estaban haciendo metidos dentro de este local. Entonces él les dice, yo le preguntaba, venga, usted utiliza un término chacal, quiere que lo saque como chacal, y yo, venga, ¿qué significa chacal? Me decía: no, lo único que me acordé fue ese man que canta el chacal del sur, que canta, ese fue, y yo dije: yo, pues chacal, y yo entonces yo voy a hacer un chacal que es bravo, que es echado para adelante. Entonces él llega y hace eso, lo saca de allí. La comunidad se queda cuidando el local comercial. Ese héroe sin capa, que cuando llega a su casa encuentra que una estructura cercana de su casa cae, daña gran parte de la vivienda donde él vive. En ella vive con su familia, con sus abuelos. La casa no quedó pérdida total, pero sí quedó demasiado afectada. Entonces lo buscamos para hacerle un obsequio que por parte de los mismos comerciantes recogieron, le queremos dar este regalo a esta persona. Entonces nos ponemos en la tarea.
1: Oiga, yo quisiera preguntarle algo, Chabelo, y usted discúlpeme que yo lo interrumpa, pero es que me gustaría saber cuál fue ese regalo que le hicieron después de esta tragedia y todo eso. Y yo quiero que esta comunicación se escuche bien. Hay un grillito ahí que de pronto nos está afectando la comunicación. y algunos no han entendido de pronto el tema del héroe sin capa y lo que está contando. Entonces, Juli, vamos a hacer algo.
2: Sí, señor.
1: Vamos a colgar y vamos a volver a llamar a Chabelo.
2: Sí.
1: Entonces, nos vamos a poner en la tarea para que usted nos cuente cómo tiene que ser, hombre, por supuesto, esta historia y también lo que le regalaron al gran héroe sin capa.
2: Sí. La comunicación, nosotros estamos escuchando ya seguramente en TikTok, en YouTube y a través de las redes se está escuchando de la misma manera. A veces hay problemitas como con interferencias y demás. Entonces vamos a llamar otra vez a Chabelo porque no solamente queremos escuchar, seguir escuchando esa historia del héroe sin capa, sino muchísimas historias que dejó la tragedia en Pereira. Historias que vale la pena recordar, que necesitamos recordar para tener esta capacidad de saber que después de una tragedia,
1: sí,
2: Colombia siempre es resiliente y ayudadora. Entonces vale la pena volver a intentar la llamada para que tengamos una mejor comunicación con Chabelo. Y en un ratico también nos comunicamos con Bucaramanga. Los que se están conectando...
1: ¿Ya las chicas están ahí?
2: Sí, ya están ahí.
1: Claro.
2: Los que están conectando hasta ahora a este como... ¿viste lo que iba a decir?
1: Sí, ya sé lo que iba a decir. Pero normal, eso está bien. Yo creo que...
2: En este a que no me duermo. Estamos hablando de todo el tema, primero porque no queremos pasar por alto,
1: ¿sí?,
2: nada, queremos seguir hablando de esto, visibilizándolo, y porque queremos tener un miércoles solidario.
1: ¿Será que Chabelo ya está ahí? Ahí le estamos marcando ya a Chabelo. Mi querido... Nada, Chabelito... debe ser también la señal, porque de pronto apenas se están restableciendo la señal de comunicaciones en celulares, en radios y demás, porque después de esta tragedia me imagino que se cayeron muchísimas antenas, Juli, ¿no?
2: Sí, todos sabemos que fue muy difícil la comunicación, no pasa hasta alturas del partido, yo me imagino que ahí tienen señal. Esto no creo que sea por el terremoto, esto creo que es pues cualquier... no sé, mala señal que puede haber en cualquier momento. No creo que sea producto del terremoto porque ya pasó hace ya un ratico.
1: Pero las antenas que se cayeron fueron varias. Sí, señor. Vea, doña Juliana, yo creo que ya tenemos a Chávez. Ya creo que lo tenemos ahí. Y lo vamos a saludar enseguida. ¡Chabelito! ¿Está por ahí, compadre?
2: ¡Aló, Chabelo!
1: Ah, no, nada, todavía no.
2: Marcando.
1: Sí. ¿Será?
2: Queremos escuchar también las historias de la gente, las historias que nos quieran contar, que les hayan dejado, que a través de redes sociales les haya impactado, o si tienen una historia personal.
1: Nada, mira,
2: mira el sonido.
1: Ahí está. Chabelo, ahí estás todavía con el sonido. ¿Será que...?
0: Bueno.
1: Vamos, yo no, creería que vamos a llamarte por el WhatsApp. Sería mejor, ¿no?
0: Listo, pero entonces... Dame 3 minuticos, llego a la casa. Es que estaba en un sitio y ya me estoy trasladando para mi casa. Dame 3 minuticos.
1: Chabelo, claro que sí, Chabelo, mira. La listo. Gente todavía de Tropicana, bueno, todavía trabajando, metiéndole listo, el hombro y el pecho a la brisa, a Juli. ¿Y será que la señorita Karina ya está por ahí?
2: No, todavía no está.
1: Nada.
2: Pero sí podemos irnos con las chicas de Bucaramanga.
1: Claro que sí, vamos entonces a conectarnos con las chicas de Bucaramanga. Y a los que van llegando a la sintonía de Que No Me Duermo, Juli, ¿qué estamos haciendo hoy miércoles de qué?
2: Miércoles solidario, hoy es un miércoles solidario, queremos recordar, no revivir, es diferente, no queremos revivir el dolor, queremos recordar con mucho orgullo toda la ayuda que ha recibido nuestro país, pero además sí es necesario a través de un medio de difusión como Tropicana, que como bien lo decía Gise desde Cali, tenemos una credibilidad maravillosa, gracias a Dios, y queremos seguir ayudando. Y seguir ayudando también requiere que tengamos memoria y que no dejemos pasar este momento. Los primeros días después de la tragedia se hizo evidente y visible muchísimas historias, pero después de sigue muchísimas más que necesitan visibilizarse, no solo que merecen, sino que necesitan ser visibles para que medios como Tropicana y personas que tienen influencia a través de las redes sociales y como sea, pues sigan haciendo esta labor, este trabajo, para que podamos seguir ayudando. Esa es la labor, esa es la misión, y por eso en este A Que No Me Duermo nos estamos juntando con nuestros demás colegas, con nuestros compañeros de otras ciudades, porque allá hay más historias de las que nosotros podemos contar desde Bogotá.
1: ¿Alguna vez ha ido a Bucaramanga?
2: ¿Cómo
1: se habla en Bucaramanga?
2: ¿Cómo qué?
1: ¿Cómo se habla en Bucaramanga?
2: Mano, sí.
1: Ajá.
2: La gente jodida, la gente...
1: la gente por arrecha, mano.
2: Arrecha, mano, sí.
1: Así, así se habla, así se habla.
2: Así habla en Bucaramanga, pero yo me imagino que las colegas, que obviamente como trabajan en radio, no tienen el acento así. Ellas tienen que seguramente hablar diferente.
1: ¿Y cómo crees que tú hablan ella?
2: No, pues normal, como nosotros.
1: ¿Sí? ¿Será?
2: Claro, pues que yo soy de Cali y yo hablo, yo tengo mi acento, pero a mí no me escuchan hablando así. Donde sí. Yo hablara así todos los días en la emisora, ya seguramente me hubieran echado.
1: Pero yo sí hablo como Barranquilla.
2: Sí, mío, porque el acento tiene loquita, bendito sea.
1: Nadie en la vida. A esta hora saludamos a nuestras compañeritas, a los pollitos en Bucaramanga. Brickney, ¿cómo estás?
2: Venga, pero la compañera que se llama Brickney, se llame así por Brickney Spears, diga la verdad.
1: Yo sí creo.
2: De más, ¿no?
3: Pero pues yo no sé si mi mamá era fan de por ahí de Britney Spears, pero pues...
2: Ah, pero vea que ella
1: sí
2: habla así.
1: Ah, cierto, o sea, ella habla así como...
3: Ella sí, ella sí tiene el acento, ella sí, ella
2: santandería,
3: la neta.
2: Ah, santandería, na mano, neta, es que es bien brava. Diga la verdad, Britney.
1: Imagínate, santísimo. Como este es un país de regiones, se habla diferente. Ellos dicen, yo soy una santandereana recha, mano. Y ahí en Barranquilla eso es otra vaina.
2: No, ellas también saben que ¿sí? En el resto del país es otra cosa.
1: Ah, ok.
2: Sí, mira, dependiendo de cómo lo quieren. No se ha dañado que las niñas están chiquitas. Niñas, ¿cómo me les va, mis amores lindas? Nosotros estamos unidos este miércoles.
3: Espectacular.
2: Es un miércoles solidario en este día que no me duermo. Y pues ya hablamos con Manizales, hablamos con Pereira, hablamos con Cali y ahorita nos juntamos con ustedes. Queremos escuchar las historias de Bucaramanga ahora. ¿Cómo vivió Bucaramanga ese 10 de agosto? ¿Cómo sigue todo ahí? ¿Cómo están obviamente sus familias? Ahí que las tenemos ustedes dos, pero sus amigos también y sus vecinos y el señor de la tienda y todo lo que ustedes saben de Bucaramanga. ¿Cómo está a hoy esa historia después del terremoto?
3: No, pues la verdad, no les voy a mentir. Santander recibió el terremoto bastante tranquilos. Sabemos que en la Mesa de los Santos, que es acá un epicentro de movimientos telúricos, realmente no fue bastante grave, no hubo afectaciones. La gobernación, la alcaldía estuvo bastante pendiente. Nosotros como Tropicana hicimos también un recorrido, preguntamos a los oyentes. En ese momento estábamos justamente en cómo amaneció Bucaramanga, nos tomó de sorpresa a todos, tuvimos que evacuar el edificio, nuestra emisora está en un octavo piso,
2: ya.
3: Tuvimos que hacerlo totalmente rápido, Muriel salió corriendo, también estábamos, no sabíamos
2: Muri,
3: cómo actuar.
2: Ya te echaron al agua.
1: Muri,
3: con suerte.
1: Tienes que ser como los músicos del Titanic, abandonar el barco de último.
3: Pero
1: como dicen en la costa.
3: No, pero realmente estuvo tranquilo.
1: ¿Cómo?
3: Estuvo tranquilo, la verdad, en Santander corrimos con muchísima suerte.
1: Con Candela no hay perro flojo.
3: Nos pusimos en tarea. Pero tal cual. No, y es que precisamente por eso nosotros nos unimos como Tropicana con diferentes fundaciones, empresas, y nos pusimos manos a la obra. Inmediatamente nos enteramos que nosotros como departamento no tuvimos afectaciones y por eso mismo nosotros fuimos una de las ciudades que sacaron adelante esas ayudas. Contamos con todos los Ángeles Tropicana, fueron más de 20 toneladas. Y nosotros seguimos con ayudas para ustedes, para las personas, las zonas afectadas. Seguimos recibiendo como centro de acopio esas ayudas. Y nosotros, por supuesto, para nosotros en Bucaramanga tenemos martes y miércoles misericordioso. Y después de este temblor, nosotros nos hemos encargado de seguir recibiendo ayudas, de estar al tanto de todas las personas que lo necesitan. Hace algunos días volvió a temblar acá en Santander. Esta vez sí tuvimos afectaciones. Fue de 5.4.
2: Ay, no jodas,
3: y esta vez también
2: eso.
3: Nosotros estamos adelante con algunas casitas que del municipio de Piedecuesta, que es un municipio aledaño de Bucaramanga, del área metropolitana, pero esta vez sí algunas personas se comunicaron con nosotros, nos dijeron que hubo algunos dañitos en algunas casas, no muy grave, pero igual seguimos nosotros atentos de por supuesto las zonas del país que sí resultaron afectadas. Y a nosotros como santanderianos seguimos adelante con todo tipo de ayudas.
2: Niñas, pregunta. Yo me imagino que como a nosotros, acá en Bogotá, y a varios compañeros de otras tropicanas, a ustedes les llegaron historias particulares. Yo quería preguntar si de pronto ustedes apadrinaron. Yo sé que están recibiendo y Tropicana Nacional funciona como un centro de acopio y todavía lo es, pero... quizá llegan unas historias muy particulares y uno puede apadrinar y conocer más a fondo una historia. ¿Hay alguna de la que ustedes se hayan encargado? Que sepan el nombre, qué pasó, por qué llegaron a ustedes. Juepucha, no sé, ¿salió un carro específicamente para donde esa familia o para ese lugar?
3: Sí, la verdad sí, y es muy bonito que lo preguntes. Hay tres casos, justamente nosotros estamos al tanto de esos tres casos. Dos de ellos son santanderianos, y lo digo con todo el orgullo del mundo, porque de eso hemos mostrado nosotros como santanderianos en esta tragedia nacional. Uno justamente es un chef que está en este momento en Pereira, y él se encarga con todo su equipo del restaurante de Piedecuesta acá. Viajaron todos a Pereira, llevaron una olla, una paila gigantesca, y se encargan de hacer 200 almuerzos diarios, una frijolada, desayuno, sancocho. Entonces nosotros hemos estado también con ellos, atentos, llevándoles las ayudas que necesitan. Hay otra empresa audiovisual que se encargó de ir también a Pereira, a Cali, con camiones pantalla. Y en esas pantallas emitían películas, emitían videos. Oye,
1: pero qué bacano.
3: Para los cines que estaban ahí.
1: Qué chévere. Sí. O sea, una forma como de sacarlos por un momento de ese momento. O sea, valga la redundancia, de sacarlos de ese momento horroroso, terrorífico.
3: Sí, bastante bonito. Ellos se pusieron en contacto con nosotros precisamente para la ayuda del transporte, las personas que querían aportar, que querían donar, que estaban lejitos. Y un caso también que nos conmovió a todos, nosotros como Bucaramanga, como santanderianos, una mamita cabeza de hogar nos escribió desde Pereira y nos dijo, vengan, había muchos niños que algunos de ellos perdieron sus mamás, hay chiquitines que son prematuros, que perdieron la atención médica, que no tienen en este momento cómo tener alimentos, pañales, comida. Y nosotros también como Tropicana aquí en Bucaramanga nos encargamos de conseguirle a ellos pañales, alimento para esos chiquitines, ayuda, un lugar donde pudieran llegar. Hicimos una donación espectacular, una semana increíble con todos estos ángeles Tropicana. Y esta momita, cabeza de hogar, nos agradeció muchísimo. Todavía a veces se comunica con nosotros, nos envía videos. Fue muy lindo porque hubo muchos bebés que resultaron afectados y lastimosamente perdieron su mamita, pero en este caso pudimos ayudar acá desde Bucaramanga. Entonces yo diría que estos tres casos definitivamente nos definen, o podría resumir la ayuda y nosotros como emisora diferente que ayuda a la gente, porque era nuestro objetivo, ayudar, y Bucaramanga definitivamente supo cómo hacerlo.
1: Juli, yo me quedé con algo, chicas. ¿Qué es eso de los que comen? ¿Qué es los que comen?
4: Eso es una locura.
1: Bueno, cuéntanos qué es esa locura.
3: Es una locura.
1: ¿Qué es esa vaina?
4: Porque así como lo estaba diciendo... A ver. Como lo estaba diciendo ahorita Mayra, eso es una realidad que muy pocas personas están dispuestas a enfrentar, y que nosotros como equipo de Tropicana, como familia de Tropicana, nos unimos porque también hay personas que están en la calle que necesitan no solamente esa comida, sino también un momento agradable, porque eso es lo que brindamos en ese espacio de los que comen. Ese miércoles de solidaridad que nosotros hacemos aquí en Tropicana, que es aparte de la comida, llevarles ese momentico de baile, ese momentico de charla, porque así como decía Mayra...
1: Ah, espérate, lo que pasa es que la combinación completa, es la combinación completa. O sea, como dice Juliana, tienen los tres platos, porque tienen la comida, tienen la rumba y tienen el espeluco, o sea, ahí mismito tienen todo.
2: Claro, mi hermanito, le dan todo. Es que gente de Santander que es botada.
3: Es que nosotros... todos los miércoles, eso lo hacemos todos los miércoles. Nosotros tenemos acá martes y miércoles misericordioso, y los miércoles misericordioso usualmente lo dedicamos a esta actividad bonita que se llama Los que Comen. Nos acercamos a nuestros amigos de la calle, les llevamos, como dijo Britney, les llevamos música, alegría, vamos y recorremos todas las calles de Bucaramanga, lo que más podemos. Pedimos donaciones, les llevamos comida, los los acompañamos toda la noche, nos hacemos videitos. A ellos les gustan muchísimo las cumbias.
2: Nos va a tocar traernos a las niñas de Bucaramanga. Sí. A ver si volvemos a repartir chocolate con pan, porque vos lo decíamos antes, ya no hacemos nada.
1: Ah, o sea, usted está diciendo que la Tropa Roja ya no reparte chocolate con pan. ¿Qué está pasando?
2: Yo creo que ellos sí quieren, pero como nadie les dice, entonces de pronto nos traemos a las niñas de Bucaramanga y nos motivan a hacer cosas que hacíamos antes, que me parecen muy valiosas, porque definitivamente el ADN de Tropicana, muchachas, ¿cuál es? Ayuda.
3: Ayudar, claro.
2: Las felicito, muchachas, felicito a Muriel no por salir corriendo en el terremoto, muy mal, sino por esa labor tan bonita que hacen ustedes los miércoles. Qué rico que puedan llevarle no solamente un pedacito de comida, algo de comida, sino que también que les llenen el corazón y los motiven de energía un ratico, porque seguramente esas personas pasan unos días bien difíciles y ustedes están allí como tiene que ser, carajo, con la camiseta puesta.
1: Yo me imagino Muriel diciendo, si bota arroz con mango, yo me voy aquí, salitre mágico, chao, adiós Luke, te guarde el cielo, me valecita, me voy.
2: Muriel, es que, Mayra, ¿qué habíamos hablado? Barbaridad. Les dije que no fueran a decir.
1: Hombre, qué bueno.
3: Que vas diciendo los que comen.
1: Sí.
2: Y que cambien de tema, pregunten por eso.
1: Sí. Oye, y ya con eso que estaban hablando, me dio un 16 de filo.
2: Porque dice. Pues, no.
1: Un 16 un poquito.
3: Ahí escuchando ahora, imagínense nosotras. Sí, pero ahí estábamos, justamente ahí estábamos. Acabamos de llegar corriendo porque la verdad, pues, usted sabe que tampoco es como que sean las mejores horas de la ciudad, pero aquí estamos llenas de
2: niñas,
3: corazón.
2: Si las tienen esclavizadas, hagan la seña con la mano, ya sabemos cuál es. Muriel,
1: no
2: joda.
1: No, hombre. Bueno, no, definitivamente las estaciones de radio en toda Colombia, el sistema Tropicana haciendo barrejobo, sí señor, barrejobo es haciendo de todo, ayudando a la gente como tiene que ser, y no, pues chévere, una jornada que hicieron hoy muy bonita todos los miércoles, eso me gustó. Y nada, chicas, gracias por compartir con nosotros un ratico en Acá.
2: Les mandamos un abrazo y un beso enorme, estamos muy orgullosas y las admiramos muchísimo por esa labor que hacen en Tropicana, sobre todo los miércoles. ¿Cómo es que es? Los que comen. ¡Eso, los que comen!
1: ¿Y qué repartieron hoy?
3: Hoy repartimos sándwiches con agüita y mucho baile.
1: ¡Eso! ¡Qué bacano!
2: Niña, les mandamos un beso y un abrazo. Gracias por conectarse con nosotros este miércoles solidario a Que No Me Duermo, mijo. Nivel nacional, Bucaramanga, Pereira, Manizales, Cali. De todo
1: un poco. Y ya también vamos a tener entonces otra vez a Chabelo, que me dice, caballito, ya estoy casi llegando a mi casa, porque también estaba como que en una parte alejada. Entonces ya me escribió.
2: No tenía mucha señal.
1: Sí.
2: Protégeme, Señor, con tu espíritu.
1: Qué bonito.
2: Vamos a cantar todos juntos para que haya señal con Chabelo. Amén. Yo sí quiero escuchar esa historia. Y de hecho, caballito, ¿sabe qué? Este programa, y ahorita las 10 que yo me quedo con Cari, es de historias. Y hay muchas historias que... A ver, hay unas historias que, gracias a Dios, por ejemplo, la de las trillizas, tuvieron un montón de visibilidad. Y otras que uno dice, juepucha, después de lo que ocurrió, es que empiezan a desempolvarse las historias.
1: Total.
2: Historias que suena un poquito feo decir que me encanta contarlas, porque claramente son historias un poco complejas, pero juepucha, cuando veo que seguimos aquí firmes de pie después de todo eso, digo, sí, hay que contarlas.
1: ¿Tú recuerdas que, bueno, yo ese día vine porque eso fue lunes, reunión, y todos quedamos así como en shock, y yo vengo otra vez en la tarde, a eso, no sé, como de las 5, y aquí estaba Juliana, o antes, no sé, y ya Juliana yo la encontré llorando, se le salieron las lágrimas. ¿Cuál fue esa historia que te conmovió, Juliana, si recuerdas?
2: ¿De cuál? ¿De ese día?
1: Sí, de ese día, ya en la tarde.
2: No, yo no me acuerdo qué tanto, que yo estaba muy afectada, porque papi, pues yo tengo
1: unos amigos tuyos, algo así.
2: Yo tengo mi familia en Pereira y en Cali.
1: Y creo que era gente de Pereira más bien.
2: Sí, no, Pereira. Pues mi mejor amiga, ¿cómo así? A la mamá le cayó la casa, ¿no? Es que
1: esa, tu mejor amiga que me estabas diciendo, ella.
2: A mi mejor amiga, te amo, negra. mi mejor amiga. Pues luego es que uno lo coge de parche, pues porque ya pasó el susto, digamos, sí. Ya pasó el susto. Y porque esa es mi personalidad, no estoy diciendo, y no me estoy burlando, quiero aclararlo, que lo que empiezan, ¡ay, qué! No, no, no, ya con mi mejor amiga lo cogimos de parche porque resulta que doña Gloria, que es la mamá de mi mejor amiga, que vivía y tiene su casa, su apartamento en el centro de Pereira, que fue la zona más afectada de Pereira, o sea, hablando de la ciudad, pues resulta que obviamente se fue para la casa de mi mejor amiga. Realmente estuvieron en la casa de una prima como 9, mientras que pasaba como todo el susto, que fue la casa menos afectada de la familia de ella, y luego ya se devolvió para el apartamento, claros efectos del terremoto.
1: Sí.
2: Pues la pared desquebrajada, paredes caídas, los vasos caídos, bueno, todas esas cositas. Y entonces, yo creo que en esa situación hay unas cosas que uno no mira. Todo el mundo quiere ayudar, pero hay personas que les da pena decir, fue pucha, yo necesito ayuda. Y una de esas personas era mi mejor amiga. Y entonces, pues yo le mandé un mercado. Don R y R fue con su esposa, con Adriana, con unas ayudas. Ahí ellos me hicieron el favor de llevarle ese mercado a mi mejor amiga. Y resulta que cuando yo le estaba haciendo la compra, me dice, es que me hace un favor, me le mercado unos cuquitos a mi mamá, que es que no pudimos sacar nada de la casa. Y pues a mí me dio risa, pero en el fondo me dio mucha tristeza saber que en un segundo a uno le cambia la normalidad de la vida.
1: Sí, es correcto, es correcto. Al ver tú, o sea, tú ese día te levantaste con todo, normal, bañándote, alistándote, el sanduchito, que el desayunito, que el besito para la universidad, que el besito para el trabajo, y de un momento a otro, creo que fue de minuto y medio, ¡fuf! Todo se perdió.
2: No, y ese día para mí dormir fue un suplicio, porque yo me sentía re mal estando cómoda en mi cama y sabiendo que mi gente no la estaba pasando bien.
1: Es correcto.
2: Que mi gente estaba trasnochándose, sacando personas de los escombros, ayudando. Yo tengo muchos amigos cineastas que se dedican full a esa escena, a lo audiovisual. Entonces fueron y sacaron todos aparatos de luces, si es con lo que iluminan videos musicales y eso.
1: Sí, con eso.
2: Y con eso fue que empezaron a iluminar para poder sacar a la gente, mi hermano, porque por la mañana bacano, pero por la noche...
1: Juliana, nada. Y lo que me conmovió a mí es que nosotros, como colombianos, como familia, como hermanos que somos, nos unimos de una forma impresionante.
2: Sí, señor.
1: Pero hubo algo que también, y hay que decirlo, que me puso descontento, y lo que sucedió aquí en Bogotá, una ¿qué? Semana después. El partido entre América contra Santa Fe, si no estoy mal. Entonces, hombre. O sea, somos muy buenos para unirnos, pero todo eso bueno que hicimos o que hacemos, en un momentico también...
2: Sí, lo que hace con la mano mandamos, lo borra con el culo. Ajá,
1: pero,
2: sí, señor.
1: Pero bueno, no son todos. Son una gran minoría. Tropicana, a esta hora hablando con nuestros hermanos en Bucaramanga, en Cali. Y a esta vez nos conectamos con Chabelo. Chabelo, ahora sí, ¿ya llegó a su casa?
0: Sí, señor, ya estoy acá, ya en la casa.
1: Con razón, ahora sí está bien, Juliana.
0: Muchachos, de los amigos de Juli, los cineastas. Una película que se llamaba Soy Leyenda. La de Will Smith,
2: claro.
0: Andar por una ciudad sola, una ciudad
1: destruida,
0: donde lo destruida, pues le cuento que las primeras noches así se sentía el centro de la ciudad de Pereira. Yo le hice para uno de nuestros amigos y aliados informativos que tenemos, que es un portal de noticias, una red social, que es Última Hora Pereira.
2: Pereira, sí, señor.
0: Y con él hacíamos un video donde le decía yo, me siento como en Soy Leyenda.
2: Uy,
0: porque era caminando yo, Julito, que conociste la Plaza de Bolívar, la 19 y todo eso, y uno caminando donde no se veía absolutamente nadie, sino una sola persona en una esquina diciéndole pase o no pase. Eso era muy triste.
2: Muy triste, además que Pereira... Ay, jue madre, es que es tan difícil, porque yo sé que Pereira ya había pasado por eso antes. Y uno a veces no sé, Chabelo, si te ocurre que uno dice, uy, no, ya a mí me tocó, ya no me volví a tocar, pues.
1: Claro.
0: Sí, dos de estas
1: Armenia también, ¿no?
2: Sí, sí, claro. Y otra vez, sí. Por eso yo siento que la gente de Pereira es tan fuerte, Chabelo, porque a la final, digamos que ya había callo, ya había experiencias, como bueno, ya salimos una vez, nos toca una segunda, hagámosle, pero sí es muy triste ver una ciudad que es tan colorida, el centro es espectacular, el centro de Pereira, para los que han ido, saben que conserva mucho de la cultura de Pereira allí. Por ejemplo, hay un lugar, sí. ¿Usted conoce Pereira, Caballito?
1: Claro, yo he ido a Pereira.
2: En el centro de Pereira hay un lugar que se llama La Lucerna. Mijo, sí, eso es patrimonio, Dios, patria, La Lucerna y Dios. Eso es patrimonio de Pereira. Entonces ahí, justamente, esa zona fue la zona que más se cayó y la zona que más vimos a través de redes sociales. Y esa es una zona de Pereira, es el corazón de Pereira, de verdad.
1: ¿Y el viaducto le pasó algo, no?
2: No sé, bien. Chabelo, ¿le pasó algo?
0: Al viaducto, no, al viaducto ya le hicieron las diferentes revisiones los especialistas y no, tiene unas grietas, pero no, eso es como el término de moda que hay ahora que llama la mampostería.
1: Sí. Ok, Chabelo, y también la vía nueva que conduce como cuando uno va subiendo para Termales, para Santa Rosa de Cabal, ¿le
0: para
1: sucedió
0: Santa Rosa,
1: algo?
0: El puente helicoidal, no. Bien, ese le, no le fue, no tuvo pues afectación.
2: Papi, eso es una obra arquitectónica, lo invito a que suba a Santa Rosa.
1: Sí,
2: y lo invito a que vaya y se eche la bendición.
1: No, claro, imagínate que yo también conozco Bambusa, qué bonito eso. Compadre, bueno, quedamos en algo muy
2: importante.
1: Sí, lo que le regalaron al héroe sin capa.
0: Ah, bueno, entonces te decía que un grupo de comerciantes le quisieron agradecer a este muchacho,
2: sí,
0: a esta persona. Entonces le recogieron un dinero. Nosotros aquí en la emisora estamos, y con Última Hora Pereira, Tropicana y Última Hora Pereira, estamos haciendo una campaña para que nuestros oyentes, los que quieran, nos donen tejas y nosotros ir a unos puntos específicos a regalarle 10 tejas a cada una de las casas. Le llevamos el mercado, le llevamos unas ayudas, porque sabemos que las ayudas del gobierno se van a demorar, eso se va a demorar. Entonces sí hay muchas personas que tienen esa necesidad de tejas en estos momentos. Entonces yo le digo, bueno, hay unas ayudas para usted, y él me dice, no, la verdad no me interesa, no me interesan premios, porque lo que yo hice, lo hice de corazón. A mí mi papá me enseñó que cuando usted le sirve a alguien, nunca debe esperar una recompensa. Entonces yo no espero recompensas de nadie. Además de eso, yo lo hice de corazón. Ok, queda la cosa así. Entonces su vivienda tuvo, como les decía hace un ratico, tuvo una afectación. Vamos a hacerle una ayuda para eso. Dímelo, caballito.
1: Para no irnos tan lejos, y esto es algo que también yo quería hacerle como un paréntesis, qué bien, qué corazón, qué humildad, que tu mano derecha no sepa lo que hace tu mano izquierda.
0: Izquierda.
1: Porque hay unos que se aprovecharon de este momento para like. Hay unos que se aprovecharon de este momento para que otras personas de otros lados que querían ver la tragedia le mandaran galaxias, estrellitas. Y ¿sabe qué? ¿Sí? Eso lo ve papito Dios. Eso lo ve Dios. Y así serán las consecuencias. Pero qué bien, qué bonito este tipo de personas que hacen las cosas sin pensar que van a recibir algo a cambio. Qué bonito eso.
0: Totalmente. Entonces, ayer cuando yo hablaba con él, me decía, no, y mire, vea, entre todo esto, mire, se me dañó la pantalla del celular. Ahí me quedaron unas rayas negras y todo eso, ya se me cada momento se pone más oscuro. Y yo, ah, bueno, listo. Me mostró pues el video, todas las cosas, y mostrándome cosas ahí, lo que alcanzamos a ver. Le dije que quería, por parte también de las ayudas que nos han llegado, para su hija, para su esposa, que más necesitaban, entonces que tenían una afectación, y listo. Entonces ahí estamos en eso. Entonces él dijo, muchas gracias, pero no necesito nada. Yo, ok. Entonces esta mañana que estábamos, porque hoy teníamos programado hablar con él, esta mañana le decía yo a los muchachos, él no tiene celular, el celular se le dañó. ¿Qué? Espere. Entonces, con los recursos que dieron los empresarios del centro, los comerciantes del centro de la ciudad de Pereira, con un aporte de la alcaldía y con otros recursos, le logramos conseguir un celular, un Galaxy 17, sí, creo que es, audífonos de última tecnología, y otras cositas. Entonces, en la tarde me fui yo a llevarle esto, y me decía, no, pero es que yo no me lo merezco, yo no lo estoy haciendo por esto. Y yo, no lo tome como una recompensa por lo que usted hizo. No, esto simplemente es una bendición que Dios le manda, porque sabemos que usted lo necesita para sus cosas. le di un abrazo, el muchacho simplemente me hizo con el dedo de bien, muchas gracias, y me dijo, espero que en otra situación nos podamos sentar a tomarnos un café o una pola, y para yo contarle cómo ha sido mi vida, que no ha sido una vida fácil, pero lo único que sé es que el que es bueno y yo ya he aprendido que para ser bueno en cualquier momento la vida le da uno esa oportunidad, y esa fue la oportunidad que me dio.
1: Qué bacano, bravo, grande. ¿Qué lección de humildad nos dio ese héroe sin capa? De verdad que es un personajazo. Ojalá y algún día lo tuviéramos aquí en A Que No Me Duermo de Tropicana para que muchas personas tengan la oportunidad de escucharlo, conozcan también su historia, sus luchas, su vida, y aprendamos un poco de él, porque se necesita más humildad, se necesita más humanidad. Eso necesitamos aquí en este país. Y qué bonito que sea él en su voz que nos diga, ¿saben qué? Esto es así, asado. Qué bonito eso, Juli, ¿no?
2: Sí, señor. Sí, señor. Mi gente de Pereira, tal vez. Chávez, yo te voy a preguntar otra cosa. Espérate, dos cosas. Sí, es que yo tengo muy mala memoria. Espérate, que te las voy a echar. O sea, te las voy a echar las dos y vos me contestas una y luego la otra para que a mí no se me vaya a olvidar.
0: Listo.
2: Una. Supimos acá en Tropicana Bogotá que el director de Tropicana Pereira tuvo unos percances con su vivienda. Nos gustaría saber cómo va eso, por supuesto, que es una preocupación genuina y sincera de parte nuestra. Y lo segundo es, hay unas fiestas importantes para Pereira, que son las fiestas de la cosecha, y yo quiero saber si eso se reactivó, se va a reactivar, cómo va eso, qué decidieron, y obviamente si es así, pues invitar a la gente, porque finalmente lo que entendemos después de que pasa el susto y los primeros días de la emergencia, Chabelo, es que tenemos que ayudar a que la economía siga circulando.
0: Totalmente, bueno. La primera pregunta que me haces acerca de nuestro director musical, de Mauricio Calvo. Mauricio tuvo una afectación bastante grande en su apartamento. Él vivía en un último piso, una torre de 11 pisos, todo el techo cayó, perdió muchas de sus cosas. En estos momentos está en otra vivienda, le tocó conseguir otra vivienda. El apartamento tiene una afectación grandísima, están revisando la torre como es. Ya le dijeron que para volver a ese apartamento es más o menos un año el que podrá demorarse organizar toda la unidad donde él vive, porque sí tienen que hacer muchas cosas. Hoy nomás me decía, que estamos hablando, y me decías que, ¿sabe cuánto he perdido? He perdido 3 kilos. He perdido 3 kilos, imagínate. con la pensadera. Mauricio, usted nunca lo ve quejarse. Le gusta trabajar todo el día y todo eso. Y hoy me decía, me siento cansado, me siento agotado. Entonces le decía yo, no, el domingo que descansamos, sábado, domingo, váyase por un río, métase a un río, que las corrientes de un agua cristalina se le lleven toda esa carga.
1: No, pero tampoco
0: tiene,
1: corriente, porque de pronto se lo llevan a él también, cuida una vaina.
0: El meterse uno en medio de las piedras, claro, y voy a ajustarse, claro, es lo más, claro, delicioso. El domingo, queriendo Dios también.
1: A los termales, pues, hermano, señora, claro que sí.
0: Vamos a ir a hacer eso.
1: Porque de verdad lo merecen ustedes. Han hecho un trabajo titánico, una labor mancomunada, espectacular, especial. Y ahorita lo que Julián estaba diciendo también, que las personas que no han tenido descanso como ustedes, esas personas que desde bien AM ese día, que primero pasaron por esa situación tan dolorosa, ver la pérdida de muchas personas también, muchos familiares que se fueron, y es todavía la hora y están en esa labor, deberían tomarse su licencia también, Juli, ¿no?
2: Sí, yo creo que además porque uno cuando tiene el corazoncito arrugado y la cabeza muy nublada, pues no piensa bien. Ya pasaron unos días, pero uno a veces queda con mucha carga emocional. Hay personas que logran como sacarla, Chávez, muy fácil. Pues no sé si fácil, pero rápido, digamos, ¿no? Como que pueden, y otras personas que están en shock. Y después que pasó un tiempo, un mes, 2 meses, reaccionan y es como, juepucha, mi vida cambió por completo en segundos.
0: Sí, total. Y que la cosa es que nosotros todavía seguimos en ese ayudas, en ese buscar quién necesita la ayuda para ir a llevársela. Y todos los días es ver una historia nueva, sí, y cómo ver quién más se va viendo con esas afectaciones recíprocas de lo que pasó. Y lo segundo, Juli, lo que tú me preguntabas, fiestas de la cosecha. En el mes de agosto, Pereira cumplió 163 años el 30 de agosto. Uh-huh. Ese día, nosotros en el Parque Los Álamos, por ahí por la, yendo para la Universidad Tecnológica,
2: ¿sí?,
0: hicimos una velatón. Más de 2.500 personas nos acompañaron. Un momento muy solemne, muy bonito allí, de amor, de regalar un abrazo. Se vincularon varias empresas. Aquí hay una empresa que es muy reconocida que se llama Pampanocha. Son unos panes deliciosos.
2: La hombre.
0: Y nos regalaron.
2: Muy bueno.
0: Sí, deliciosos. Nos regalaron 1.000 panes para compartir con los asistentes. Otra marca importante de nuestra región, que es Café Águila Roja, se vinculó y nos regaló el tinto para toda la gente.
2: Ay,
0: asistimos todos con dulces, bueno, en fin, muchas empresas que estuvieron allí. Ajá. La policía, le hicimos el homenaje a los héroes silenciosos, que de pronto muchas veces no pensamos en ellos, a los bomberos,
2: sí, señor,
0: a la policía, a los rescatistas, a todos. Eso fue una fiesta hacia la vida, hacia lo que hay que seguirle apostando. Y es que, como lo decía nuestro héroe sin capa, para ser bueno cualquier día le da la oportunidad. Y yo creo que esto es una de las cosas. Entonces, en las fiestas de la cosecha, ese fin de semana empezaban todas las actividades. Ese fin de semana del 14 en adelante empezaban todas las actividades, todos los conciertos, todo eso. Todo esto se canceló. Hasta nueva orden se cree que no se van a realizar pues actividades grandes musicales acá. Fuera de eso, el estadio Hernán Ramírez Villegas, que estaba siendo remodelado, sufrió algunas afectaciones. Entonces, por este resto de año, el estadio, que es el más grande para presentar eventos, no va a ser ocupado. El equipo no puede jugar acá, ya lo confirmaron. ¿Qué otra de las cosas? Que el gremio nocturno, porque Pereira, dentro de su llamado a nivel nacional, o como la llaman, la Crendona, Trasnochadora y Morena, ahí está reactivando. Hay una cosa que me sorprendió mucho este fin de semana, y es que uno de los DJs de Súbele el Volumen, que es el DJ Johnny Pino, tiene un establecimiento comercial que se llama Mamá Rumba en el municipio de Dos Quebradas, y en la zona de La Badea. Y me dijo, no, la discoteca estuvo el viernes 70% y el sábado 100%.
1: Ah, no, llena, bien.
0: La gente con grupos, con amigos, muchas familias saliendo y todo eso. Entonces, muy bacano que nos reactivemos.
1: Sí, hombre, señor. Chávez, de verdad que un abrazo, un placer. Gracias por estar con nosotros. Bendiciones. Tremenda charla. Hemos escuchado muchísimas historias. Nos seguimos sorprendiendo y muy seguramente vamos a ir conociendo más y más y más daticos, más historias bonitas de esas personas resilientes que han salido adelante, Juli, en medio de esta tragedia.
2: Sí, señor. Muchas historias de Cali, del Eje Cafetero, muchas historias del Chocó, porque acuérdese que allá fue el epicentro. Karina estuvo allá. Ahora que llegué, Cari, le quiero preguntar. Cari, ¿sí que tiene historia de allá?
1: Claro que sí.
5: Ahorita me preguntan, de una estoy disponible.
2: ¡Ah! Es la voz de Dios.
5: mentira, es que vamos a corte, pero ya les cuento de todo lo que vivimos en el Chocó y para que, o sea, una experiencia, la verdad, muy gratificante, porque fueron muchas las ayudas de Tropicana.
2: Sí, señor, y vea, eso en el momento, luego le preguntaré yo a Chabelo. Este no es el momento porque estamos hablando de solidaridad, pero ustedes saben, muchachos, que el chisme llama y yo digo aló.
1: Es correcto.
2: Y resulta que en medio de esa emergencia en Pereira cambiaron. Usted, a ver, ¿estamos de acuerdo en algo?
1: Sí.
2: Los bomberos, el cuerpo de bomberos de cada ciudad es muy importante en ese tipo de emergencias.
1: Claro,
2: ¿sí o no?
1: Que sí.
2: Bueno, entonces resulta que en medio de esa emergencia cambiaron a la directora de los bomberos de Pereira.
1: Sí.
2: Y eso se formó.
1: Un tremendo
2: dice
1: bochinche.
2: Un arroz con mango.
1: Un arroz con mango.
2: Y yo sí quiero saber, bochinche, después le preguntamos a Chabelo qué fue lo que pasó. Sí.
1: Ay, Dios mío, es Tropicana, que no me duermo. 9:50 minutos. Hemos hablado e interactuado con nuestra gente y ya en la próxima hora ya viene la señorita Juliana a contarnos la historia de esta niña de 15 años.
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1: Ajá, sí señores, la más bacana, Tropicana. Oiga, espera un momentico. Porque hoy usted tiene un miércoles diferente con nosotros. Y usted, querido amigo, amiga, los que le voy a empezar a saludar. Don Luis, don Carlos, a Beto, a Jorge, a Daniel, a todos los Juan con sus combinaciones, a Laura, a Camila, mejor dicho, a todo el mundo, los que están por ahí en sus tropi amarillitos que camellan a esta hora, los que trabajan con plataforma que trabajan a esta hora. Seguramente algún afortunado nos recogerá en un rato. También.
2: Ah, bueno, eso sí funciona, obvio.
1: ¿Quién me quiere ir recoger, pero no le pago la carrera?
2: No, yo sí se la pago. Yo sí no soy con saluditos, mi amor, no más. Cuidado, yo le pago, cuidado.
1: No, mijo, ya no funciona en esa época. ¿Cuál es la...? Ni que fuéramos...
2: ¿Cómo que no?
1: Ni que fuéramos Karol G.
2: Conozco unos, mi hija.
1: Ah, sí. Ah, pero es que usted es muy linda, mi hija. Eso ya es diferente.
2: No, pero es que no soy yo. Conozco unos compañeros que dicen, ah, yo le pago con saludo.
1: Ah,
2: mentira,
1: ¿sí?
2: Mentira.
1: Oiga, pues, échelo al agua de una vez, mía. El chisme tiene nombre.
2: Pila, Juli, cuidado con eso.
1: Mi cari linda, ¿qué pasó?
2: Hermosa.
1: ¿Qué fue que le pasó? Porque usted ausentó. Cuénteme su penuria.
2: Se me explotó.

0: necesito una manguera.
1: Ve, ¿y por qué?
2: Pero vea, yo vivo sola.
1: Y entonces, ¿cuál manguera? Yo vivo sola. No, yo vivo sola y están haciendo en la calle unos socavones, no sé qué, están organizando, hay unas vainas de la línea del agua.
2: Sí, señora.
1: Entonces, dañaron la que no era y pusieron la presión para la otra que no era. Entonces, claro, en la casa se estaba filtrando ya el agua, entonces llegué.
2: ¿Cómo llegó?
1: Así. es que de vez en cuando uno tiene que ser flash, ¿no?
2: Claro, sí, señora.
1: Hay que aprovechar, hombre. Hay que aprovechar ese tipo de cosas.
2: Ah. Vea, doña Cari.
1: A mí no me da doña todavía. Yo puedo ser señorita, carinita, mi Cari. Como yo vi, usted puso esta semana, es que Cariana. Y yo, por favor, yo no soy Cariana. ¿En qué estaba pensando?
2: No, pues es que como yo acá todo el tiempo mantenía con Dariana porque ya nos dividieron. Entonces ya no. Ya
1: es
2: ahora,
1: que Dariana.
2: Ya ahora ya no. Entonces ahorita ya va a ser Karina. Cuando vea a Dariana le voy a decir Karina. Seguramente. Porque ahora
1: de
2: tú
1: una
2: y yo,
1: funciona.
2: Tú y yo para siempre, mi amor. Mira.
1: I love you. Oiga, saludo a toda la gente que se conecta a esta hora desde las otras ciudades. Ahorita estábamos conociendo historias, muchas vainas de Pereira, de Cali, de Manizales, la gente de Bucaramanga que también estuvo súper conectada. Y también queremos saber qué ha pasado en las otras ciudades de Colombia. Y también le cuento, Juli, anécdotas. Han salido un montón, te cuento.
2: Ajá. Yo no, estuve actualizando mi canal de historias. No, de chismes no, son un chisme, bueno, son okay. Historias.
1: De historias
2: que yo no sabía, porque lo que estábamos hablando ahorita, Cari, con la gente de Pereira, con Chávez, que fue el último con el que hablamos, con Chabelo,
1: sí.
2: Es que hay muchas historias que hicieron virales, gracias a Dios, pero otras que no, y que también tenemos que visibilizar.
1: Total.
2: Ya sea para recordar o para ayudar, para recordar en el caso más, más lamentable, que es de las personas fallecidas, y pues obviamente eso ya es para recordar y para que sea memorable. Y en el caso de simplemente visibilizarlas en este momento, es para no olvidar y para seguir ayudando, ¿sí o qué?
1: Por ejemplo, Juli, una de ellas fue, no sé si la mencionaron ahorita, lo de Córdoba, esas inundaciones tan tenaz, tan terrible. Es que este año hemos tenido tres novedades, creo yo, que muy complicadas. Las inundaciones en Córdoba, el terremoto y los incendios por Tolima. O sea, sí. Una cosa terrible,
2: vea,
1: terrible.
2: Es que ahí sí, como dice mi mamá, y no me vayan a matar, pero es que un dicho de las
1: ¿cómo
2: mamás,
1: dice, cómo dice?
2: Nos cayeron las siete plagas.
1: Ave María.
2: Una detrás de la otra.
1: Pero sabes que yo creo que todo ha cambiado mucho desde la pandemia. O sea, desde la pandemia para acá hemos tenido un montón de cosas por las que yo digo, si usted está vivo hoy, tiene que agradecer, agradecer. Ha sido un reto muy grande uno llegar hasta acá. Si usted como oyente tiene una historia, una anécdota, no sé, algo que de pronto no lo conoció el mundo como tragedia, pero a usted le tocó, accidente, le tocó algo complicado en su municipio, en su pueblo, en su ciudad, y nos lo quiere compartir como vivencia, bienvenido.
2: Sí, señora. Vea, yo le voy a contar. Ah, espere.
1: A ver, ahorita no mencionamos lo del Chocó.
2: Ay, sí, señora. Hágame el favor y me cuenta usted cómo me le fue, mi amor. Usted que de, creería yo que de toda Tropicana, usted fue la única que fue por allá. A ver, ¿cuál fue el centro de todo?
1: Caracol.
2: Y digo el centro de todo porque, sí, de todo Caracol. El centro de todo porque, porque allá fue el epicentro de ese terremoto del 10 de agosto.
1: Bueno, yo estaba hablando con personas que conocen el territorio en sí y me decían, Karina, hay una cosa muy tesa y es que el epicentro sí fue en territorio del Chocó, pero desde Quibdó, por ejemplo, hasta el punto del epicentro, San José del Palmar, es por carretera aproximadamente unas 8 horas. O sea, es más cerca literalmente este punto de epicentro de Cali,
2: sí,
1: que del mismo Quibdó. Entonces, a ver, muchas casas dañadas. Me sorprendió porque muchos de los afectados fueron colegios, Juli, con los colegios. Súper teso. Y adicional, algo que me llamó la atención,
2: sí,
1: valga la redundancia, es que colegios nuevecitos, o sea, colegios y edificaciones de 3 años, de 4 años, ¿y cómo se van al suelo de esa manera? Muchos niños en este momento están sin clases por obvias razones. Muchas familias están intentando volver a reconstruir sus viviendas. Hay mucha gente en el Chocó que, a pesar de tener su casa con fisuras, su casa prácticamente en un riesgo total, siguen viviendo ahí. Siguen ahí en las casas.
2: No, Dios mío, santísimo.
1: Hay muchas que me decían, ve, no podemos salir de acá porque en realidad no tenemos a dónde ir.
2: Ajá.
1: Y adicional a eso, se nos roban las cosas. Hay muchas personas que, aprovechándose de la situación de que las personas están yendo, los dueños de las casas están yendo como a auxiliarse de donde otras familias,
2: sí,
1: se aprovechan y, ah, una lavadora, que la nevera, de pronto la camita, así, ajá, sea chiquita, me la llevo, cualquier cosita dejan por ahí, entonces, ah, llega el otro dueño de lo ajeno. Entonces, muy teso, muy teso. Adicional, el Chocó desde hace mucho tiempo es un territorio complicado.
2: Chocó es un territorio complicado de nuestro país, eso es cierto.
1: Y por la economía.
2: Y me da muchísima lástima, ¿sabes qué? Que haya tenido que visibilizarse después de una emergencia.
1: Exacto.
2: Porque yo escucho mucha gente, ve, yo no conocía al Chocó, ve cómo hay, dónde queda el Chocó, qué tan lejos queda el Chocó. O sea, la gente, nada que ver con
1: el
2: Chocó.
1: Y sabe que hay lugares tan espectaculares en el Chocó. Yo he ido como 3 veces a Bahía Solano, he ido a parte de donde tiene los pueblitos que, bueno, eso sí, si usted va a ir, tiene que ir con personas que conozcan el territorio, a disfrutar del lugar, pregunte todo, pero si usted tiene la oportunidad, Juli, de compartir en estos territorios, uf, hágalo, no espere que llegue una catástrofe, un terremoto, una novedad, para poder hacer visibilizar un territorio tan hermoso. Bosque por donde usted ve, bosque.
2: Sí, es muy lindo, muy, muy lindo. De hecho, en este momento, de agosto, si mal no estoy, a noviembre, es temporada de ballenas.
1: Ballenas, sí, de ballenas.
2: Vienen las ballenitas, pasan por nuestro Pacífico colombiano, que es preciosísimo. Y pues un plan, eso sí, con mucho cuidado y con mucho respeto por la naturaleza, es ir a poder verlas. ¿Y por qué digo respeto? Porque las lanchas que están allí no deben ser tan invasivas, porque ellas simplemente están haciendo un tránsito y una migración, paran un ratito por acá y pues natural, la idea tampoco ir a molestarlas, pues ellos ahí como con sus peladitos, porque tienen sus ballenáticos por ahí, y entonces el motor y la cosa. Entonces hay un turismo responsable que te permite verlas desde donde deberíamos verla, ¿sí?
1: Sí, no excederse como
2: por
1: reglas,
2: la foto. Sí, claro, esa no es la cuestión. Entonces, si usted tiene la posibilidad, y si, hombre, lastimosamente tuvo que ser esta tragedia para que usted vaya, ajá, y conozca Nuquí, para que vaya y conozca Villa Solano, pues bueno, bendito Dios, que algo bueno salga de todo esto y que podamos levantar la economía del Chocó, que es uno de nuestros territorios más vulnerables después de toda esta tragedia.
1: O también Buenaventura, porque por Buenaventura también podemos ir. Muchachos, la idea es que pasen rico. Es más, les chismoseo por aquí, así como medio de chisme. Hay planes con todo, así para que usted vaya tranqui a disfrutar, a desconectarse también, porque si usted va a ir a pegarse de un celular, no, mi hijo.
2: Ah, no, si no, no vaya, no, igual no puede, mía, porque por allá no hay señal. No.
1: Eso sí, váyase bien acompañado o bien acompañada. Yo, por ejemplo, me fui, pero sola.
2: Ah, eso es un muy buen plan para desconectarse, bueno, en serio. Y para conocer
1: barato,
2: gente nueva. Hombre, por allá va mucho extranjero.
1: Ah, no, eso sí. Yo me quedé por allá en una, ¿cómo es que se llama? Donde hay habitacioncitas como con chinchorro, pero no sé cómo es que le llama. Y usted comparte habitación con personas de otro país.
2: Ah, sí, habitación compartida, eso, hostales.
1: No. Hostales, me fui para un hostal. Yo relajada, tranqui, conocí personas de otros países, compartí unos cuantos lo más de lindos. Ah, bueno, ya, pasa usted rico. Mor, usted, yo, viendo ballenas, vallenaticos, ¿qué tal?
2: Eso, qué rico. Y si usted y yo nos bailamos un vallenatico, ¿qué le parece?
1: Ponele uno.
2: Pongamos un vallenato, a ver, caballito, usted que está aquí todavía de cuerpo presente, ¿qué vallenato nos escuchamos en este momento?
0: Hay una canción que es el Título de Amor.
1: Título de amor. Listo.
2: Listo, nos fuimos con eso.
1: El vallenatico del caballo, ese ya es grandecito.
2: Eso sí, mi hermano.
1: Ponele a eso, ponele.

0: Andate già, cloro sucio.
1: Dios mío.
0: Oiga, ¿sabía otra cosa que acabo de pensar? Ahora que estamos hablando de nuestro Chocó, de nuestro Pacífico, de Buenaventura.
2: Yo pensé que iba a hablar de vallenato.
0: Pues, no, pues también.
2: Pues es de chisme, pero no, siga usted y ya después la interrumpo yo.
0: No, que el hablado de ellos es muy sabroso.
2: Caballitos, el que sabe la diferencia entre los costeños, ¿cierto? Como el tipo de costeño.
0: Ah, pero yo estoy hablando, pero yo estoy hablando de la gente negra, mi hermana, la gente afrodescendiente.
2: Pero a ellos, ¿cómo se les puede decir? O sea, chocuanos, sí.
0: Chocuanos, sí.
2: Pero tienen zona de playa, o sea, zona de mar, ¿o qué?
0: ¿Y qué pasa con eso?
2: Que tienen el habladito así.
0: Ah, ajá. Vos me estás diciendo que hay gente que, o sea, hay gente que habla afro y también costeño al mismo tiempo.
2: Yo creo que lo combinan, sí.
0: ¿Sí? Caballito, le estamos haciendo la pregunta a usted. ¿Sí? ¿Ah, sí?
2: No, yo nunca escuchado eso. Sí, es que sí lo combinan.
0: Ah, huepucha. ¿Cómo claro. así?
2: Obvio.
0: Hombre, pero eso ya es muy difícil. ¿Por qué no te imaginas una persona hablando así? Y que además... ¿Cómo
2: suena? Sí, sí funciona. Sí, claro.
0: Obvio. No, o sea, yo puedo imitar el costeño y ajá, acá, ti, lo bacano con la gente.
2: Y empiece a meter el otro.
0: No, pero no puedo. No, eso combinado, que miro tetri.
2: No máquina.
0: No me da el nivel manivel.
2: Yo le iba a decir el vallenato, es que viste por ahí que por lo del tema de Ana del Castillo y esto, ya están saliendo una cantidad de muchachas diciendo que ellas también se sentaron en las piernas de Diomedes por allá.
0: Ajá.
2: Y ajá, quedaron ajá.
0: Ajá.
2: Preña.
0: Ah, ese es el mito, ¿no? De Valledupar.
2: Sí.
0: Ay, güey, pucha.
2: ¿Cómo ustedes le sientan las piernas?
0: El río Guatapurí.
2: ¿Cómo?
0: El río Guatapurí. El río crecido. Voy a poner la canción. Crecido tenía otra cosa, don señor. Bendito
2: Ave
0: Dios.
2: María.
0: Ave María. ¡Eso! ¡Eh!

0: Valledupar, ¿conoce usted, mi señorita?
1: No, no.
0: Yo tampoco, hay que ir a un festival vallenato, mija.
1: Vamos, ok, Julio.
0: Hágale, meto. Me dice, sí, señora.
1: Listo, bueno, ¿qué oyentes hay por ahí? Ahora sí, pongámonos en materia. Investigación.
0: Uh-huh. Bueno, yo voy a ir escuchando oyentes y también le voy a ir contando historia. ¿Listo? ¿Le parece bien?
1: De una.
0: Porque este miércoles, obviamente ya a partir de las 10, nosotros nos comunicamos a partir de las 8 y hasta las 10 con ciudades como Pereira, Manizales, sí. Cali y Bucaramanga, okay, para que nos contaran historias después de esa tragedia del 10 de agosto que ha pasado hasta el día de hoy. Y seguimos en un miércoles ayudador, pero digamos que de aquí para arriba le vamos a meter un poquito de suni de sabor con musiquita de fondo,
1: Me gustan.
0: Y además me gustaría, Karina, que escucháramos las historias de la gente, historias que tengan en ese momento, de ese día, historias que tengan de otras fechas donde hubo tragedias en nuestro país que de pronto la
1: vivieron. Por ejemplo, Armero.
0: Exacto. No, en Pereira en el 99 hubo otro terremoto. O sea, en nuestro país, en Cali también. En Cali también. Y Venezuela los ayudó mucho. Mejor dicho, en nuestro país, ¿qué no ha pasado? De pronto, ustedes tienen historias, oyentes, de esos momentos de nuestro país. O incluso si usted estaba en otro lugar, por ejemplo, en Chile tiembla mucho, usted quién sabe que haya un oyente nuestro que haya vivido por allá y diga, a mí me tocó.
1: Que haya sentido algo de eso en China.
0: O también otra cosa, Cari, es que pueden ser anécdotas, historias que nos cuenten que no necesariamente sean desastres naturales, porque yo le voy a decir una cosa, Karina. Uh-huh. Los desastres naturales son muy fuertes, pero cuando el desastre es uno, porque nosotros sí que causamos desastres, también hay historias de eso. Entonces, vamos a empezar a recibir a partir de ya historias de la gente, historias que tengan anécdotas, 310-206-3302, eso a través de el WhatsApp de Tropicana, ¿le parece?
1: Sí, señora, estamos atentos, entonces opine, comparta. Hay mucha gente que yo sé que va a decir, ve, me acuerdo cuando yo estaba en tal lado, chiquito, me pasó esto, me dejaron de esa manera. Si les tocó también de pronto una parte de violencia, les tocó salir de su finca, de su casa, dejar tirados los animalitos. ¿Qué les ha pasado? Anécdotas de vida.
0: Bueno, empecemos con Osquitar. Osquitar, ¿qué más?
2: Listo. Tropicana, hola, buenas noches.
1: ¿Qué más?
2: Ante todo, pues, saludarlos, darles las gracias porque Tropicana en Cali, en Bogotá y en todas las ciudades donde yo los escucho tienen ese lema después de ayudar a la gente, ayudar a los peluditos.
1: Ah, qué lindo.
2: Entonces, pues, saltarles y darles gracias por esa bonita labor. Por ese corazón tan bonito y tan noble que tienen todos ustedes. El día del terremoto fue en mi vida, pues en mis 45 añitos nunca había sentido algo tan duro hasta el terremoto, hasta el día del terremoto del 94, del de Armenia. Me acuerdo que estaba en el colegio, fue también muy fuerte. Y no, ese día yo me fui a volver con el corazón en la mano, asustado, porque justo desde el sitio donde yo estaba tenía pues mi tractomula, pues ya estaba listándome para irme a trabajar, para viajar hacia Bogotá. Y entonces, ¿no? En estas circunstancias, después de semejante susto tan berraco, ¿cómo me voy yo a trabajar y sin saber de mis niñas y de mi esposa? Entonces me devolví para la casa. Y en el camino hacia la casa, primero arrimé al colegio por las niñas, ya habían casas caídas. Entonces, no, yo iba con el corazón en la mano pensando en mi ranchito. Que no le hubiera pasado nada, y bendito sea Dios, pues no pasó nada grave allá en mi casa, en la casa de mi esposa y de mis niñas, porque es el refugio de mi familia. Pero sí, fue un susto enorme, terrible.
0: Es que al principio es susto, querida. Yo le tengo una historia de Pereira, yo le voy a ir contando de aquel lado de mi historia lo que tengo. No, a mí no. O sea, le voy a contar historias que me he encontrado después del terremoto, porque durante la primera semana del terremoto, Cari, vimos muchísimas, hay historias demasiado visibles, como las que hablamos de Cali, de las trillizas. Esa historia fue muy visible.
1: Pero y que son otras, virales.
0: Exacto. Pero hay otras historias que también fueron impresionantes y que hasta ahora empezamos a conocer. Mi amigo el internet me cuenta la historia de una chica de Pereira. Se la voy a contar.
1: Cuente, a ver, ¿qué pasa?
0: La chica es mamá, el niño tiene 9 años, entre 9 y 10 años. Resulta que ella hace años tuvo cáncer en los huesos. ¿Sí o no?
1: Sí,
0: entonces,
1: sí, sí.
0: Cuando ella fue al médico en Pereira, hay un hospital muy reconocido, muy grande, creería yo que el hospital más importante de Pereira, o por lo menos el más tradicional, se llama San Jorge, y ella estaba siendo atendida allí, y la, digamos, la valoración médica le dictaminaba que ella tenía que perder el pie en el que habían descubierto el tumor para poder seguir viviendo. Y ella le dijo a la mamá que ella prefería morirse, pero irse completica a encontrarse con Dios. Cada quien tiene pues como su creencia en con todo el tema religioso y espiritual. Y ella dijo que ella no quería que le amputaran su pierna, que ella prefería morirse, ella completica. Pues bueno,
1: no.
0: El caso es que así empezó la historia de ella. Y después, en la siguiente revisión, empezó a reducirse el tamaño del tumor.
1: Finalmente, ah, o sea, como por
0: sí,
1: Dios.
0: Sí, sí, sí, sí, cosas de la vida. Mira, o sea, ya iba a chequeo de médicos, porque igual pues le controlaban. Ella decidió que no le amputaran la pierna, pero de todas maneras pues ella seguía en controles médicos. Resulta que en el siguiente control, después de que ella tomó la decisión de que no le amputaran la pierna, encontraron que el tumor había reducido a un tamaño tan pequeño que ya no representaba un riesgo para su vida y que claramente tampoco tenían que amputarle la pierna.
1: ¿Viste?
0: Y, hágame el favor.
1: O sea, los milagros existen, yo digo. Y si usted tiene fe, si usted confía en algo, si usted se pone también mentalmente a cuidarse, si usted empieza a decirse cosas bonitas, yo puedo, yo soy capaz, yo voy a mejorar esto, el cuerpo me va a ayudar. O sea, eso va también en la energía. A veces dice, usted se puede enfermar a veces de darse tan duro, es de darse tan duro, de la negatividad. ¿Vio?
0: Sí, señora.
1: Uy, pues qué historia tan bacana.
0: Espérate que no ha acabado. Y usted dirá, ¿eso qué tiene que ver con el terremoto? Aunque, oiga, oyentes, no tienen que mandar solamente historias del terremoto. Son historias que usted le haya pasado en su vida, que lo que tenga de coincidencia con lo que estamos hablando, Karina y yo, es el dolor después de una tragedia, la que sea. Si usted viene el año que sea, si usted ha vivido algo muy fuerte, compártanoslo, porque queremos saber. Este miércoles es solidario y es un miércoles de historias, de esas historias que lo hacen a uno resiliente, Cari, porque después de salir de eso, fue pucha, uno se hace más fuerte, definitivamente.
1: No, eso le cambia a usted la vida, la manera de hablar, la manera de compartir con la gente, la manera de valorar las cosas. Usted no se pone a pensar que usted es, ah, qué pereza esto, qué pereza aquello, mire, eso tan feo. Ajá. Pero usted se pone a acordar de las cosas que otras personas no tienen y usted sí, ahí empieza a cambiar la vaina, ahí empieza a cambiar todo.
0: Pues bueno, bueno, la protagonista de esta historia que le estoy contando, que es de Pereira, es Daniela. Pues eso fue una parte de su historia antes del terremoto. Resulta que después de eso, la mamá de Daniela cuenta que ella tomó malas decisiones con muchas personas y ella empezó a vivir una vida como muy loca, ¿sí? Como que se quedaba mucho por fuera de la casa, no estaba cuidando mucho a su hijo, tenía varias parejas. Y aquí sí llega el momento de vivir el terremoto del 10 de agosto. Resulta que Daniela se encontraba en una residencia en Pereira en el terremoto. Cuando el terremoto ocurrió, ella venía como viajando para llegar a el cumpleaños de su hijo, porque el día del terremoto su hijo cumplía años. La mamá le pareció muy extraño que Daniela no llegara al cumpleaños de su hijo, porque por más desenfrenada que tuviera su vida, ella amaba muchísimo, ama a su hijo. Ama a su hijo. Entonces, la mamá se preocupó un montón, empezó a llamar y el teléfono no le respondía. Hasta que después se fueron hasta donde más o menos pensaban que podía estar Daniela y efectivamente le responde el teléfono una vecina de Daniela o alguien que estaba por el sector que estaba Daniela y le dicen que ella está debajo de los escombros.
1: Ay, no.
0: La mamá, el papá, la madrastra empiezan a buscar a Daniela junto con las personas pues que tienen los instrumentos necesarios en ese momento en Pereira para poder sacarla. Empiezan la búsqueda, empiezan a hacer silencio, empiezan a hacer señas. Y esta señora cuenta esta historia como un milagro de vida, porque es la segunda vez que Dios la salva. Y se lo cuento porque ella no murió en este terremoto del 10 de agosto. La salvaron, pero ¿sabe qué es lo impresionante?
1: ¿Qué?
0: la sacaron al día siguiente. Había pasado poco más de 24 horas cuando rescataron a Daniela. Tenía obviamente signos bastante evidentes de deshidratación y además tuvieron que amputarle uno de sus brazos. Entonces la mamá dice que primero que Dios la tiene para grandes cosas y segundo lo que ella no quiso pasar con el cáncer le tocó pasarlo en esta situación, que fue que finalmente para poder sobrevivir tuvieran que amputarle una de sus extremidades.
1: ¿Vio?
0: Ahí está.
1: Uy, no, pero una historia de resiliencia, de...
0: Sí, y vea que ella después de que superó el cáncer empezó a vivir su vida loca, salgamos aquí, salgamos allá,
1: a disfrutar, No esperemos que lleguen esos momentos para disfrutar la vida. O sea, y no piense que en mañana, que en pasado mañana, hoy mismo. Uno aguanta las ganas de comerse algo rico, cómaselo. Hay gente, Juli, que guarda ropa que para un día de no sé qué, con ganas de estrenársela hoy.
0: Ah,
1: ¿quién sabe si llega el día de estrenar?
0: Sí, señora. Eso sí, con responsabilidad, porque es que a Daniela lo que le estaba pasando era que ya estaba como muy loquita. Y de pronto, después de todo eso, mi Cari, uno también le queda la experiencia de disfrutar, pero de disfrutar a la familia, por ejemplo, ¿sí? De disfrutar más a la familia. Sí, en vida, hay que hacerlo. Esas son lecciones que le da a uno Dios cuando tiene que pasar por esas situaciones. Y así como esa historia que yo le acabo de contar, pues quiero que a través del 310-206-3302 o si quieren 606-348-7601, que es el fijo de Tropicana, me llamen y me cuenten y me digan, Juli, Cari, yo tengo una historia de vida, o incluso si de pronto hay una tía suya, un amigo suyo que pasó por una situación difícil, hoy en este miércoles solidario es el día para contar esa historia.
1: En Medellín,
0: sí, señora.
1: Por ejemplo, en Medellín, en el 1987 pasó una tragedia. Esto fue, es más, se cumplen años este mes, sí, porque fue el 27 de septiembre de 1987. Cayó en el barrio Villatina una parte de tierra, o sea, como un deslizamiento, y tapó demasiadas casas, o sea, muchas casas. Esto incluso quedó como camposanto, y hay personas sobrevivientes y personas que ya están obviamente adultos, pero que fueron rescatados desde este lugar. Si usted como oyente también nos quiere contar una historia, una anécdota de estas, similares a esta, o cualquiera que haya ocurrido en otra ciudad, este es del espacio, este es del tiempo.
0: Sí, señorita, este es el espacio, así que espero su historia, sus audios, 310-06-3302, compártanos esa historia de resiliencia que lo ha hecho usted más fuerte, o alguien de su familia, o algún amigo suyo.
1: Hay una canción, Juli, que sonó mucho en pandemia, ¿cómo es que se llama? Que na-na-na-na
0: se pueden
1: abrir. ¿Cómo es que se llama la canción?
0: Cambiar el aire depende
1: de ti.
0: Oye, yo no sé. ¿Saber que se puede no es?
1: Saber que se puede. Querer que se pueda.
0: Voy a ver cómo se llama porque no es así, mija. Color Esperanza, sí, señor.
1: Gracias, corazón de melón.
0: Esperanza. Ah, sí, señora, acá está.
1: Esa canción me revuelve todo, o sea, esa canción. A mí me tocó trabajar toda la pandemia en campo, o sea, el trabajo de campo en las calles de Medellín.
0: Ajá.
1: La gente salía a los balcones con banderas, con las toallas blancas para mostrar como que estamos acá, estamos superando esto. Los niños con esas ganas de salir a los parques y sin poder. Uf, esa canción yo siento que me revuelve todo.
0: Es que hay canciones, por ejemplo, en esta ocasión, Cari, fue una canción que sonó en la mayoría de videos, fue pucha, es que los títulos...
1: ¿El vallenato?
0: No.
1: ¿En el terremoto o en pandemia?
0: No, en este terremoto.
1: Sí, Los caminos de la vida de la chica que fue a Tropicana.
0: No, esa no. Pero aunque esa también sonó muchísimo.
1: Esa sonó demasiado.
0: ¿Son Los caminos de la vida?
1: Sí, la que... Los caminos de la vida no son como
0: No, hay una canción que no recuerdo en este momento quién la canta.
1: Uf, esa es muy tesa.
0: Pero espera y verá, que yo sé que la tenemos nosotros en el sistema. Espera y verá, yo la busco.
1: Hágale, hágale. Canciones como esta, yo creo que van a quedar de historia por muchos años. Que usted la escucha y usted dice, uf, me acuerdo de tanto que vivimos sufrir, de tantas personas que lo perdieron todo. O sea, estos no volverán a ser.

0: Uy, no, esa canción es muy, muy linda. Vea, no la encontré acá en el sistema, pero ya la encontré y se la voy a poner. Es una canción de Yuri Buenaventura, que igual que esta canción de Los Caminos de la Vida en vallenato, sonó en muchos de los videos que se estaban haciendo de Ayudas Cari en Pereira, en Cali, y se llama El Guerrero.
1: Oh, sí, totalmente. Buenísima. Uy, y esos intros.
0: Sí.
1: Gracias a las personitas que se están conectando a esta hora en TikTok, en YouTube, en todo lado. Uf.

0: Bueno, yo quiero ver si esta sí es la versión. Adelantala. Si esta es la versión que es, porque qué intro tan largo. Voy a buscar la versión.
1: Yo sí la tengo acá.
0: ¿Sí, sí, sí?
1: Voy a ver si la tengo. Espere.
0: Vamos a ver, pues esta yo sé que sí, porque es que... No, esa es como una especie de instrumental de la canción. Voy a buscarla bien, porque esa canción es bien bonita. Es de
1: la Yuri.
0: Yuri Buenaventura. Sí, qué canción tan bella.
1: Un momento.
0: A ver. A ver, búsquela ahí. Mientras tanto, vea, yo le voy diciendo que Marcela nos escribió. Juli, yo tengo una historia desde Manizales. Una historia de resiliencia, de solidaridad, desde la misma necesidad. Yo le dije que no la contara. A esa canción. Sí, señora.
2: Levantó su mano.
0: Uf.

0: Leyendo unos comentarios por acá, Juli, de la canción, dice, Fuerza Colombia. Esta canción me recuerda que hay que valorar el día. Gracias por estar, gracias por la vida.
1: Hermandad. Uy. Buscando fortaleza. Con el alma.
2: Esta canción, Cari, se hizo popular y se ha hecho popular siempre en medio de las tragedias en nuestro país. Y yo creo, si mal no estoy, que me confirmen los oyentes, que se hizo aún más famosa cuando sacaron la versión de Pablo Escobar.
0: Ah, sí, señora, sí, señora. Ajá.
2: En esa novela que protagonizó Andrés, se me escapa el apellido del actor en ese momento, se hizo muy famosa, y cada vez que pasaban las tragedias que vivían las familias por el sicariato y todo lo vivido en medio de la época de Pablo Escobar, pues siempre sonaba esta canción. Y ahí se hizo muy popular esta canción de Yuri Buenaventura, El Guerrero.
1: Hacia el infinito, el guerrero dice.
0: Y es de la Orquesta Sinfónica Nacional de Colombia también. Muchas veces la tocan ahí, la dejan.
1: Del mañana que
0: eso.
2: Le voy a contar mientras que sonamos de fondo esta. Lo que me está escribiendo Marcela, no me envió un audio, entonces lo voy a leer. Me dice: mis suegros viven en el Bajo Tablazo, acá en Manizales. Te cuento, es una familia que ocupa casi una cuadra con sus casas. A mis suegros la casa se les cayó completamente. Y dos de los cuatro. Ay, juepucha, no entiendo. De los cuatro de mi esposo le tienen que doler las cosas. No entiendo muy bien ahí que me escribió Marcela. Todos ellos volvieron. Todos ellos se volvieron súper visibles a nivel de redes sociales y empezaron a llegar ayudas de mercados, de ropa, porque mi suegro salió en ropa interior y descalzo. Mi cuñado también, mi suegra también, todos en la casa. Mi suegra quedó con lo que tenía puesto ese día y a todos ellos les llegaron tantas ayudas de comida, de ropa, de zapatos, que el garaje de un vecino se convirtió en el centro de acopio de donde salieron ayuda para otras cinco familias que no se conocen, pero que gracias a la familia de mi esposo, que están tan afectados, pero también tan bendecidos, decidieron compartir. No de lo que les estaba sobrando, sino desde la empatía, porque ellos se quedaron sin nada. O sea, recibieron ayudas, Cari, pero ese día les cambió la vida porque su casa ya no está.
0: Todo lo que uno construyó con tanto amor, que construyó con tanto esfuerzo, porque muchos todavía están pagando la casita donde estuvieron.
2: Hombre, Cari,
0: y la casita que ya no queda.
2: Vean, y esto que me está contando Marcela me hace preguntarme una cosa, y yo le quiero preguntar eso a los oyentes también. Si ustedes hubiesen vivido la tragedia desde ese lugar, desde tener que salir corriendo de su casa porque es su vida o cualquier otra cosa que haya dentro de su casa, y usted necesita o puede, le da el chance de sacar una única cosa, ¿usted qué sacaría? ¿Usted qué sacaría, Cari?
0: Vea, te lo voy a decir de la siguiente manera. Ese día yo sentí de verdad que mi casa se iba a caer. Acá en Medellín yo sentí terrible, fue terrible. Y yo no sabía si coger unos tenis, si coger el celular, si coger la cédula, si coger agua. Yo me quedé como en shock y sin saber qué hacer. Lo único que logré fue ponerme unos zapatos, no alcancé ni a salir de la casa. Y yo digo, a la final uno sí es que tiene que tener algo listo para salir.
2: Claro, claro, yo creo que...
0: ¿Y usted sí alcanza a pensar en que tiene ese bolso guardado? Es que ese es el problema. Usted puede dejar todo listo en el morral, todo. Siempre tienen que tenerlo es en la puerta de pronto.
2: Sí, claro. Sí. Es
0: pero
2: que se tiene que tener es a la mano. O sea, ahí.
0: En medio del estrés, usted no va a decir, ay, busquen el bolso. Usted a veces ni piensa en eso. Usted sale a salvarse.
2: Sí. Sí, el instinto de supervivencia y la adrenalina. Uy.
0: Pero yo creo que uno agarra.
2: ¿Sabe qué otras historias, Cari? Algunas se hicieron muy visibles y otras no, pero muchas mascotas. muchas mascotas. Yo,
0: perritos, gaticos.
2: Yo, nosotros acá en Bogotá no lo sentimos. Vea que Caballito ni siquiera lo sintió. No, muchacho, le venía
0: no,
2: a la casa
0: ese, encima y él, ¿ja? No, a Caballito nadie le mueve el piso, ¿no?
2: Exacto. Acá no lo sentimos tan fuerte. Sin embargo, uno se asusta. Y de todas maneras, uno activa su instinto de supervivencia, que es de lo que estamos hablando, Cari. Uh-huh. Y yo lo único que agarré fue a mi perro. Y corre ahí para las escaleras porque, hijo de pucha. Y luego entonces yo me puse a pensar y hablaba con mi pareja en la casa de, hijo de pucha, sí, de pronto. Se la voy a poner así, quiero poner muchos ejemplos para saber de manera hipotética, además que gozamos del privilegio de tener que hablarlo de manera hipotética y no haber pasado por esa situación realmente.
0: Con todo el respeto que se merecen las personas que tienen en este momento su corazón destrozado, están intentando volver a levantarse.
2: Ajá, sí, señora. Usted tiene en su casa un niño, un anciano y un perrito, pero solamente puede sacar a uno.
0: A uno.
2: ¿Usted a quién saca? Porque hay personas, Cari, que les tocó. Estoy segura que hay historias, y esas son las historias que yo quiero conocer, por ejemplo. Si a alguien le pasó eso, tener que elegir porque no tenía el tiempo de salvar a todo el mundo, de salvar a todas sus mascotas, ¿sí? Hay gente que tiene 3 perros, 2 gatos, yo qué sé, y solamente pudo con uno.
0: Un abuelo, un niño o una mascota.
2: Ajá.
0: Yo diría que... Ay, pero es que el niño sí es de brazos. Uno diría, bueno, el niño porque el abuelo ya vivió lo que iba a vivir.
2: Ajá,
0: no, pero
2: sí.
0: Es que eso es muy triste, no da, no. Yo me pondría el niño de Caballito, cogería el abuelo y el perrito lo amarro a mis pies para que salga.
2: O la otra, Cari, es que usted no salga, ¿no? Esa es otra. Porque
0: sacar a todos...
2: hubo muchas historias de personas que encontraron abrazados.
0: No,
2: de pronto uno pudo haber reaccionado y prefirió quedarse allí, cerca.
0: O te voy a decir.
2: De hecho, esa fue la historia, y le tengo otra historia, esa fue la historia de los papás de las trillizas.
0: Uh-huh.
2: A ellos todos los encontraron juntos y abrazados en la cama, seguramente decidieron no salir.
0: Juli, y a las familias que encontraron en Venezuela, porque también muy complicado, ahí encontraron una familia que se quedaron como en la cama, ¿cierto?
2: Sí.
0: La mamá, los 3 niños en la mitad y al otro lado el papá, abrazados. Y cuando los encontraron parecía un cuadro porque movieron, claro, el colchón y ya ellos estaban adheridos al colchón. Entonces, a medio mover el colchón, estaban todos ya unidos.
2: Ajá. Ay, muchas historias muy difíciles. Y bueno, vamos a escuchar esa historia de Álvaro y ya le cuento la historia de los papás de las trillizas, porque no solamente uh-huh. la historia de ellas se hizo viral, uh-huh. sino la de los papás antes del 10 de agosto.
0: Y el día antes estaban en fiesta.
2: Exacto, esa es la historia que quiero contar.
0: Sí, señora.
2: Esa historia es bien, bien dura. O sea, no sé, ni siquiera sé cómo describirla. Pero vamos
0: con
2: a escuchar la historia de Álvaro. Sí, señora, hágale pues.
3: Tropicana, buenas noches. Desde Bucaramanga habla Álvaro Cristancho.
2: Saludito a la gente de Bucaramanga.
3: Y hablando de lo que están hablando de los costeños, costeños atlántico y costeños pacífico, o sea, son diferentes, pero ya es diferente el tono, la expresión, las costumbres, pero son costeños. Ya hay veces a otros le llaman costeños, pero no son costeños, como los habaneros, sí. Valledupar es una parte como sabanera porque no tiene costa.
2: Ah, bueno, porque es que uh-huh. estábamos hablando, Cari, que yo no sabía que había personas que tenían mezclado el acento costeño con el acento afro.
0: Sí, sí, sí, lo tienen, claro.
2: Y entonces el señor nos está dando una clase de geografía, claro que sí.
0: Aprendiendo.
2: Bueno, señora.
0: Vea, que de lo que usted va a contar del papá de las trillizas. Esta fue la canción que él pidió antes de irse de la fiesta donde estaba, horas antes del terremoto.
2: A ver, yo la tengo aquí, Cari.
0: Ponla.
2: A ver, ahí está.

0: Mari, pues vea, esa historia también se hizo viral.
1: Y la verdad.
0: Y se la vamos a contar. Resulta que en Cali, para ponerlo en contexto, se hacen unas fiestas que se llaman Agua de Lulo, ¿sí o no? El Agua de Lulo es una típica fiesta alrededor de la salsa, como ocurre en Cali, y la gente no toma, la gente va a tirar paz.
1: A bailar.
0: Pues resulta que el papá y la mamá de estas trillizas se iban siempre a esas Agua de Lulos. Y uno de los DJs, el DJ de esa noche, específicamente la del 9 de agosto, contó esta historia en Instagram y se volvió viral. Resulta que él era el DJ bueno de esa noche. El contacto de él, ¿no?
1: No, o el contacto. Voy a ver si encuentro el audio.
0: Listo. Y entonces, pero el audio sí está. Lo que pasa es que yo no sé cómo se llama. No. No sé cómo se llama el DJ.
1: Pero bueno, a ver si lo encuentro.
0: Mira a ver si lo encuentras. Y pues resulta que le empieza a contar la historia en Instagram. Dice que él ese día estaba tocando, que los señores estaban ahí, que ellos eran muy frecuentes en esas fiestas del Agua de Lulo. Y ese día el señor quería escuchar esta canción. Yo de subir al cielo. Ya se la había pedido, fue y le dijo a la esposa que le dijera que le pusiera esa canción, que él la quería bailar. Pues obviamente él en el video explica que hay, digamos, unas cosas que los DJs tienen en cuenta para poner la música, y eso es dependiendo de cómo esté la fiesta, en qué momento, la hora, la tónica, y él no se la puso inmediatamente. Y bueno, ya se iban a ir de la fiesta, entonces él alcanza a ver y le dice a la esposa que no se vayan a ir, que ya le va a poner la canción. Efectivamente, no se van, esperan un rato, suena la canción y ellos la bailan de principio a fin.
1: Creo que le lo encontré.
0: ¿Sí?
1: Sí.
0: A ver, póngame, ruédala, crepalo.
1: Un segundo, vea.
0: Señora.
1: Ahí está el señor, espéreme la historia, espéreme, pongo la historia. De el chico. Dame un segundo, Julio.
0: Hágale, pues póngala así, porque él cuenta toda la historia. De hecho, hay como una primera.
1: Él cuenta todo,
0: parte.
1: Cuenta todo.
0: Ajá, sí. Y para. Uy, eso se me hizo muy impresionante. Señores, la historia que estoy contando es una de las tantas historias después de ya. Este 10 de agosto inolvidable para Colombia. Cuéntela, pues.
1: Bueno, vean, pues.
2: De verdad que hay cosas que a uno lo tocan como artista, como DJ. Y una de esas es Jairo, ¿no? Yo no sabía lo que estaba pasando. Anoche del Agua de Lulo llega Jairo y me dice, Brilla, poneme a sonar siempre alegre. Y yo le digo, ahorita te la pongo, Jairito, espérame un momentico. Claro, esa canción tiene un bajonazo y yo tenía la rumba muy arriba. Entonces ya cuando veo que él se va a ir con la esposa, viene la esposa y se despide. Y me dice, bueno, chao, Brilla, nos vemos. Eso, chicos, les estaba hablando que eso fue anoche, en el evento de anoche. Y yo le digo, Vicky, vení, decile a Jairo que no se vaya, que esa canción ya se la voy a poner. Él me la pidió. Entonces ella se va y dice, que te esperes que ya te van a poner la canción. Entonces, bueno, le pongo yo la canción, pero antes de eso yo hago una introducción a la canción y le digo a todo el público que estaba ahí en la caldera, le digo, chicos, esa canción que va a sonar es... Tiene un mensaje muy lindo, especialmente si ustedes pasan por un momento muy difícil, les va a recordar lo lindo que es la vida. Con ustedes, siempre alegre. Entonces pongo la canción, él saca a bailar a su esposa, yo salgo a bailar también y me pongo a cantar la canción con él. Termina la canción y él me dice, Prilla, muchas gracias, qué buena rumba tuvimos con Álvaro del Castillo, ¿no? Bla, bla, bla. Y de ahí me tira el cuento y me dice, póngale cuidado,
1: hay segunda parte.
0: Dale cuidado porque hay segunda parte. Uy, es que esta historia...
1: Espérame, me organizo para que...
0: Hágale, organícese. La segunda parte de esta historia es justo la parte donde uno dice, no puede ser, ¿será que uno alcanza a percibir cuando se va?
1: Ajá. Uno predice las cosas, uno siente algo.
0: ¿Será que siente uno algo? Porque pues, como esta historia que nos está narrando el DJ de Don Jairo, existen otra historia en otro momento de la vida, Cari, que tienen muchas. Y que dejan esa misma pregunta. ¿Será que uno alcanza a percibir, a sentir alguna cosa? Lo que uno llama un presentimiento, ¿que se va a morir? Ay, ¿será es que es muy raro? Existe, o la mamá, o algo, no sé. Sí, es muy raro.
1: Está súper raro, súper raro. Vamos con la segunda parte.
0: Segunda parte de esta historia de Don Jairo.
2: Esa es una de mis canciones favoritas. Les digo, chicos, que eso me lo dijo ayer. Literal. 9 de agosto, horas antes de que pasara eso, me dice Pilla. Esa canción me gusta mucho, hace más de 20 años. Y yo le dije, no recuerdo a qué familiar fue que me dijo, si fue el hermano, un primo o algo así. Yo le dije a este familiar que el día que yo me muera, quiero que esa canción esté en mi lápida. Porque me gusta tanto lo que dice que quiero que esa canción esté ahí. Ya está escrito y mi familia lo sabe. Yo le dije, ¿se está hablando en serio, Jairito? Sí, sí, Prilla, me gusta mucho. Yo le dije, ya sé que cada vez que vengas al abuelo lo te va a poner esa canción. Y le dije, además vos todavía no te vas a ir, Jairo, no jodas. Nos vemos aquí dentro de 15 días en el próximo abuelulo. Uy, sí, Prilla, dale, que esto estuvo muy bueno hoy. Nos vemos dentro de 15 días, mi hermano, y bueno, nos despedimos y... Uf, y hoy en día esas palabras me dieron duro, ¿viste? Hay cosas que uno como artista le da muy duro. Espero que Jairito y Vicky y sus trillizas estén bien y que nos podamos ver dentro de 15 días en el abuelulo.
0: Dios mío,
1: él grabó ese video historias. Al siguiente día.
0: Sí, señora. Muy triste, ahora seguimos hablando más de las historias. 10:51, señores, esto es A Que No Me Duermo de Tropicana.

0: señores, bienvenidos. Bienvenidos los que se van conectando a esa última hora de A Que No Me Duermo. No estoy sola, así con la señorita Karina desde Medellín. Medellín. Voy a poner esa canción lista porque siempre me recuerda a Medellín, obviamente. Medellín. ¿Cómo se llama esa canción, Cari? Medellín. ¿Aló? Ajá, sí, Karina. Cri, cri, cri. La que habla sola. Medellín, eterna primavera, son tus mujeres bellas. ¿Es esta? Vamos a ver. ¿Será que es esa? Esa es la que ponen en la feria, ¿no?
1: Ay, ay, ay, sí, esa sí, esa sí me activa, esa sí, esa sí.
0: Esa, esa.

0: Esta es la que yo estoy diciendo, Cari.
1: A ver, ¿qué dijiste?
0: La de Medellín. Eterna primavera.
1: Eterna primavera.
0: ¿Esa de quién es? ¿Cómo se llama esa?
1: Listo Medellín.
0: Listo Medellín, voy. ¿Qué
1: tiene esa Listo Medellín.
2: De esa gente de Medellín.
1: De Medellín.
2: ¿Qué tiene esa
1: Vea, di horas antes del terremoto, estábamos nosotros rematando Feria de Flores en Medellín. Terminé a las 4 de la mañana.
0: ¿Sí? O sea, pero...
1: O sea, yo...
0: pero estaba... ¿Cómo así? No era el último día de la feria, ¿o sí?
1: Por eso, o sea, nosotros esa noche ¿Sí? anterior... O sea, horitas antes del terremoto, nosotros habíamos terminado Feria de Flores. Terminamos a las 4 de la mañana.
0: Ah, por eso, ¿pero ese era el último día de la feria?
1: Sí, señora, era el último día de la feria.
0: Ay, pucha, bueno, por lo menos terminaron la feria.
1: Dios. Ey, Juli, no, cuidado.
0: Ay, no, mentira, no. No, es que vea que ahorita que estábamos hablando con... se me olvidó, con Chabelo de Pereira... Pues Ajá. Pereira también tiene sus fiestas, ¿no? Se llaman las fiestas de la cosecha. Y tienen ese
1: sí,
0: nombre.
1: Y el Chocó también.
0: Ah, bueno, y ellos sí no pudieron. Por eso es que le digo que ustedes por lo menos alcanzaron. Porque, vea.
1: Sí, porque le cuento, donde el terremoto hubiese pasado en medio de feria, eso se hubiese cancelado.
0: Por eso. Oiga, ¿usted puede creer que en el sistema no está listo Medellín?
1: Yo se la pongo, mi amor, tranquila.
0: Gracias.
1: Venga, yo la pongo por acá. Bienvenida a Medellín, welcome to Medellín. Listo, Medellín.
0: Medellín, qué linda Medellín. Usted y yo nos vamos a encontrar en Medellín y con Dariana porque vamos a ir a hacer mal portadas allá,
1: sí
0: sabes.
1: Uy, sí, qué rico, obvio, acá las espero.
0: ¡Epa, y huepucha!

0: Karina. Súper linda esa bailar porro marcado que solamente lo baila Neutierra.
1: Me encanta todo. Es más, toda la música me encanta.
0: Vamos a bailar porro marcado.
1: Mi amor, de una.
0: Ya aprendí, yo estoy aprendiendo.
1: ¿Quién le enseñó?
0: Pues obviamente Nati. Ella experta en porro marcado. Y porro no es lo que ustedes están imaginando. Grosero.
1: No, sí, porque acá también son expertos en ese porro, ¿me entiendo?
0: Sí, también, ¿no? Y rótelo. Venga, pongámonos serios. Pongan un momentico de serios.
1: Cuidado.
0: Vea que Caballito me acaba de hacer una pregunta. Y eso trayendo la colación a nuestro tema del día de hoy. Que es recordar un poquito. No porque queramos ponernos tristes, sino que necesitamos que en la memoria de Colombia, que ese 10 de agosto, para que sigamos ayudando hasta que todos los territorios estén sanos. Y por eso hoy tenemos un miércoles solidario, donde estamos hablando de esas historias que nos hicieron fuertes en algún momento de nuestra vida, algunos obviamente partiendo del punto de este 10 de agosto, pero de muchas, muchas historias de nuestro país que compartimos con otras personas u otras historias también, Cari, que son nuestras, de nuestra familia, que nos pasaron
1: a nosotros.
0: Es que
1: vea, tengo una.
0: A ver, cuente, échela.
1: Vea lo que dicen por acá, se la he hecho, vea, se la he hecho, vea. Espera que se me está duplicando esta
0: vaina. Sí, escucha.
1: Y no me
0: escucha.
1: Suena, no me canciona. Ahora sí.
2: Yo sentía.
3: Juli, Karina, las quiero mucho. Juli, te amo. Qué rico escucharte, caballo, un abrazo. Pues yo tuve que salir corriendo de una situación mía personal hace muchos, muchos años, teniéndolo todo en la vida, todo lo que te pase por la mente, todo. Y me tocó irme por egocentrista, por creído, por orgulloso, por caerme en putas. Y no fue un terremoto, no fue un temblor, fue la vida misma, que eso es igual a un terremoto, queda uno sin nada. Y salí corriendo a Pitalito Huila con mi mierda, hasta me da 3 años haciendo lo que nunca he hecho en mi vida. Odiaba tomar en un vaso plástico, solamente tomaba en vasos de cristal, que allá me tocó hasta en una tutuma comer en hoja de plátano, ordeñar vaca, mucho, de todo. Uno en esas cosas aprende. Y el que no aprende con esto, no aprende con nada, sea un temblor, un terremoto o una caída. Tropicana, un abrazo, Dios los bendiga. Señor.
1: ¿Vio?
0: ¿Viste? Esas son las historias, Karim. Pero eso lo vuelve a uno más fuerte, más consciente, más adulto.
1: A valorar más, todo, más las cosas.
0: Sí, señora. Vea, yo le tengo una historia mía que usted no se imagina.
1: A ver.
0: ¿Usted me creería si yo le digo que yo soy sobreviviente de una bala perdida?
1: No, Juli,
0: vea, Caballito acá abrió los pepas. Yo tengo mucha historia. Caballito siempre le dice a la gente 2 cosas de mí. La primera es que yo nunca me quedo callada y siempre me dice: "Ey, Juli, tú sí eres la verga".
1: Ey, Juli, ajá, por favor.
0: Y la segunda es que yo siempre tengo historias. Tengo historias.
1: Entonces, ¿de dónde tenía la bala? ¿Cómo así?
0: ¿Quiere que le cuente eso primero o le cuente una historia?
1: No, mamita, ¿sí? No me busque por otro lado, despáchese. Ah,
0: bueno. Pero yo quiero entonces hacer una invitación antes de contar mi historia. Yo voy a contar esta historia y estoy segura que como la mía, hay muchas historias en los oyentes de Tropicana, además que, hombre, nos escuchan desde toda parte de Colombia y hay unos territorios en específico que tienen muchas historias que contar, Cari. Quiero que los oyentes nos envíen audios ya. 310-206-3302, contándome esas historias que le han marcado su vida para siempre y que no volvió a ser la misma. Y si nos quieren pegar la llamadita, yo le contesto de una también. 601, ¿cómo es que es el indicativo? Se me olvidó.
1: 601.
0: 348-7601.
1: Ah, ok.
0: Ahí es, 348-7601. Ese es el número para que usted nos levante su teléfono, nos llame y nos cuente la historia que le cambió la vida para siempre. Empiezo. Listo. Yo tenía 17 años. 17 años.
1: Ya es reciente, pues, reciente.
0: De chino, eso reciente. Fue
1: la pollita.
0: Y resulta que yo estaba en casa. Yo en ese tiempo entrenaba en la Liga del Valle. Juiciosita en las noches. Yo llegaba, me desacaloraba y me metía a duchar para acostarme a dormir porque al otro día tenía universidad. Estaba en el segundo semestre de universidad.
1: Okay.
0: Y bueno, pues resulta que ese día nos visitó un primo que nos visitaba ocasionalmente. Él tenía unos conflictos. Es más, voy a poner Ave María, claro, para acompañar esta historia, este temazo, Peribe.
1: Póngale, suénele a eso.
0: Suénemelo, compañero.
1: Si no lo tiene, me dice, yo se lo pongo.
0: Ay, es que no me acuerdo, yo soy muy mala para los nombres, Cari. La canción de Rubén Blades, que es de familia.
1: Ah, ya, suénemelo, Amor y Control.
0: Amor y Control, muchas gracias.
1: Con gusto, bebé. ¿Se la pongo o la tiene?
0: No, yo ya mismo. Acá me está cargando. Listo, después. Resulta que...
1: ¡Eso es un temazo!
0: No, es un temazo, y además uno a veces se enfrenta a situaciones dentro de la familia que fue puchan, uno diría que no dependen de uno, básicamente. Y pues teníamos lo que las tías llamarían la oveja negra de la familia. Mi primo no vivía en Cali, él mantenía viajando, y sabíamos que se dedicaba a algunas cosas ilícitas, probablemente la familia no tenía nada que ver, de hecho a nadie le gustaba que lo visitara, pero mi mamá no era así, y esa noche nos visitó y ella lo quiere mucho, lo quería mucho. Sí. Y ese día lo siguieron hasta nuestra casa, y en nuestra casa, Cari, solo se escucharon tiroteos. Jamás se me va a olvidar el sonido de las balas, porque además es un sonido bien diferente, pero después de eso, después de que uno escucha las balas a tan corta distancia, después de eso cualquier sonido te aturde todo el tiempo y tú siempre piensas que eso está pasando de nuevo. Y eso me pasa a mí mucho, siempre, sí. Cuando yo, por ejemplo, ir a Medellín, yo amo mucho Medellín en diciembre, pero una tortura.
1: La pólvora.
0: Claro. Uy, no, a mí me da de todo. Me toca calmarme, respirar, porque es difícil para mí no sentir que eso me está. Es como si quedara en tu memoria para siempre, uh-huh. Y es inconsciente. Después de eso, lo que recuerdo es levantarme al lado de mi mamá. Yo tenía sangre, la habitación estaba llena de sangre, es como si entrara en shock inmediatamente. Mi mamá estaba también en shock, y aunque yo estaba al lado suyo, ella estaba preguntando por mí todo el tiempo, porque estaba en shock y no podía notar lo que estaba pasando allí. Así que yo tuve que hacerme la fuerte. Mi abuelito me había regalado una imagencita, medalla. Una medalla de la Virgen, y creo que tenía San José también, y yo me la agarré y yo dije, bueno, mi mamá en este momento no me puede cuidar, me toca cuidarla a mí. Entonces me tocó cogerle la carita a mi mamá y decirle, mami, vamos a estar bien, todo está bien. De repente salimos, yo me levanto con una sola pierna, porque vi que era una de mis piernas, yo tenía mucha sangre y pensé que algo me había pasado, pero no sabía qué, porque no me dolía, y eso se llama adrenalina. Y cuando me sacan de casa, pues ya tenían acordonado toda la casa. Mi hermana es enfermera, mi hermana llegó en medio de eso.
1: Y no, o sea, usted era la niña. Pasando.
0: Yo soy la menor.
1: O sea, son dos hijas.
0: Somos dos. Mi hermana me lleva 4 años. Y ese día ella llegó y encontró la casa así. Yo no me imagino que ha de ser eso. O sea, encontró la casa llena de sangre, tu mamá y tu hermana en una ambulancia, y una persona además fallecida también en tu casa, porque pues mi primo falleció ese día. Uh-huh. Y, luego llegamos a la clínica.
1: Balas.
0: Claro, no, eso estaba muy feo. O sea, eso es una escena que uno piensa que no le va a pasar a uno nunca en la vida. Eso yo creo que es la primera lección, que hay cosas que uno piensa que no le van a pasar nunca a uno, y resulta que sí. Y resulta que uno nunca está exento de esas cosas que uno ve en las noticias, que uno ve en las redes, y que resulta que uno también puede ser el protagonista de esas historias.
1: Es que mire, ¿quién pensaba que en Colombia íbamos a tener una tragedia como esta?
0: Sí, señora.
1: Quien uno dice, eso es por allá, lejos, en otros países, eso aquí no pasa, eso aquí no funciona.
0: Ajá.
1: Hasta que llega y aterriza.
0: Exactamente. Pues bueno, después yo llegué a la clínica y me lavaron la herida. Y efectivamente tenía un orificio de entrada, es decir, que tenía una bala, pero no tenía un orificio de salida, la bala estaba alojada dentro de mi tobillo. Y yo ahí sí entré en pánico, porque pronto yo tenía una competencia en Estados Unidos.
1: ¡No!
0: Y obviamente yo no pude ir. Mejor dicho, ese era el sueño de mi vida, competir en mi deporte en Estados Unidos. Y mija, vea, tuki tuki luro, paila, porque eso no se pudo.
1: ¡Ay, Juli!
0: Y al contrario de eso...
1: ¿Pero se la sacaron o la tienes ahí?
0: No, me la sacaron.
1: Porque hay muchas que se las dejan porque ellas están tapando... Como las venas, ¿cierto? Las arterias.
0: Ah, las arterias, ajá. Uh-huh. No, me la sacaron, me metieron a cirugía, creo que alrededor de 5 horas de cirugía, pero antes mis papás tuvieron que firmar un consentimiento de amputación. O de amputamiento, no sé cómo se dice. porque era una posibilidad, porque mi tobillo estaba completamente destrozado. No, yo nunca había visto a mi papá llorar, Karina, te digo, en la vida. Mi papá estaba destruido. Afortunadamente, el médico logró hacer un gran trabajo, seguramente con la guía de Dios, y pues para los que me siguen en redes sabrán que gracias a Dios tengo mis dos pies, así que no
1: hubo necesidad. Y tenés una cicatriz, obviamente, ¿qué?
0: Tengo una grande. Chamba, mami, vea, bien grande. Tengo una cicatriz gigante y mi tobillo básicamente reconstruido. Yo tengo una platina con una 13 tornillos en mi tobillo.
1: Ay, no, Juli, por Dios.
0: Sí, señora.
1: Esa historia, la historia de Juliana Cardona, una historia de vida, ¿vio?
0: Para que vea. Esas cosas pasan, Cari.
1: ¿Y usted de cuánto no se acordaba de esa historia?
0: Uy, no, hace mucho tiempo, hace mucho rato, porque esa historia, pues, obviamente, a ver, yo tengo 31 años, pues ya pasaron como más o menos unos 14 años de eso, pero todavía, por ejemplo, hoy la recordé porque hoy fui al gimnasio y aunque haya pasado mucho tiempo, pues mi tobillo no volvió a ser el mismo. Y entonces yo me puse a correr como loca hoy y me dolió. Y yo, ah, juepucha, verdad que yo no tengo un tobillo del todo, pues, normal. Ahí hay algo que es distinto y que siempre va a ser diferente en mi cuerpo. Y todo guerrero tiene su cicatriz. Ahí le dejo.
1: Todo guerrero tiene su cicatriz, es verdad. Uy,
0: señores,
1: no, ¿qué es eso?
0: Historias que lo acompañan a uno, que le hacen ver la vida de una manera completamente distinta.
1: ¿Cree usted que le pasó algo similar, que tiene una historia en la cual usted dice, volví a nacer, volví otra vez a ser yo, creé otra vez en tantas cosas bonitas que tiene la vida? Ay, Dios mío. 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Bienvenidos, mil gracias. Esto es A Que No Me Duermo, Juli. Ponele a esa canción Amor y Control un poquito.
0: Amor y Control. Señores, tanta historia de la familia, por Dios.
1: Uf.

0: así como esta canción narra, hay tantas dificultades siempre, Cari, en la vida y en la familia misma. Y estoy segura que nuestros oyentes están llenos de historia y por eso voy a poner una de esas que me acaba de llegar.
1: Una, ah, bueno, listo, vale.
0: ¿Listo?
1: Después de esta del oyente, les cuento algo.
2: Listo. Porque la hace la vida de una manera completamente distinta.
3: Yo escucho, veo Tropicana y comparto Tropicana. La emisora diferente que yo a los peruitos y a la gente. A que no me duermo. Muy buenas noches, mi querida Julianita.
0: Buenas noches, mi amor.
3: No, qué horror eso, Juliana, lo que estás contando, esa historia. Usted es una sobrevaliente a eso. Y saludos a mi Karinita allá en Medellín. Dígale que la amo, que la quiero.
1: Un besito, mi amor.
0: Ahí te está escuchando, mi amor, Cari. Ya le llegó tu beso hasta Medellín. Sí. Vea, él dijo una palabra que no existe, pero debería existir. Usted es una sobrevaliente. En vez de sobreviviente, es sobrevaliente. Hay sí, muchas personas que yo no sé cómo salen de las situaciones, pues. Vea, yo le tengo una historia. Ah, Cari, tú me ibas a contar algo.
1: Sí, les iba a contar una historia. Es muy tesa.
0: Ajá.
1: Recuerdo como si fuera hoy. Estábamos de paseo, toda mi familia, a un pueblito que es de mucha peregrinación,
0: sí,
1: en Antioquia. Y cuando, bueno, entonces nos fuimos para el pueblito, nos fuimos en un bus que contratamos, estaba mi familia y estaba otro montón de familias del pueblo. Nosotros somos de Entre Ríos, Antioquia.
0: Sí, señora.
1: Y me acuerdo que nos fuimos una vez entonces para ese municipio, para Angostura, y de regreso a nuestro pueblo nos pararon, en ese momento eran que las disidencias, bueno, no sé. Nos pararon, nos hicieron bajar del bus, nos tenían amenazadas. O sea, yo tenía, ¿qué? 9 añitos.
0: Estaba chiquita.
1: Como 9 añitos, sí. Ajá. Había otro montón de niños en el bus, había otro montón de niñas, señoras. Llegaron, nos hicieron bajar del bus, estaban amenazando al conductor. El conductor tenía a su hijita. Ahí también vimos que tenía como una granada. Y la lanzaron a las malas, pues los mismos del bus se la quitaron como a la gente y la lanzaron por allá para que no nos fueran a afectar. Pero eso a mí no se me olvida, o sea, es uno tan vulnerable en esos momentos, tan vulnerable. Usted dice, todo lo da por su familia, pero llegan estos momentos y hacen cosas que usted ni siquiera se imagina. A nosotros nos bajaron del bus, nos tocó irnos cogidos todos, todas las familias como de la mano por encima de unas mangas, de unos potreros, se quedaron por allá amenazando al conductor del bus, querían quemar el bus, o sea, una cosa súper, súper, súper tesa que me dejó marcada. Entonces cada vez que yo viajo, digamos, por tierra y veo que ahí sea un retén, o sea, legal, ilegal, lo que sea, de una me alarmo y de una siento como que, uff, qué susto que vuelva a pasar esto. Y más que como niño, uno deja eso grabado siempre, o sea, para toda la vida.
0: Sí, sí, sí.
1: Un adulto de pronto dice, ah, bueno, es más fácil de llevar, listo. Pero
0: va a terapia, lo trabajo, como que hay más conciencia de qué poder
1: sí,
0: hacer.
1: Sí, total.
0: Para eso. Y esa es una buena pregunta que ahora te iba a decir, Cari, que Caballito me estaba diciendo ahora, Julio, ¿no? ¿Cómo supera una tusa? Obviamente me estaba hablando de una tusa amorosa y yo le respondí, pues... Yo creo que hay varias formas, eso depende de la personalidad y de la vida de cada quien.
1: Y cómo haya sido la vaina.
0: Exactamente, y cómo, sí, eso tiene mucho que ver, pero uno cómo supera algo así, Cari, eso es completamente diferente.
1: Es que es muy difícil.
0: Ajá.
1: Es que usted queda como con miedos, usted queda como con una angustia, como que no sabe qué hacer, y en cualquier momento puede pasar algo similar, y usted cómo va a actuar. Una vez que a nosotros nos atracaron en la móvil de Tropicana... En la móvil de Tropicana, imagínate.
0: Dios mío.
1: Motocicleta. ¡Oh! O sea, habían 4 motocicletas. Y a mí, al lado derecho de la móvil, yo iba de
0: no
1: copiloto.
0: No creo. Uy, no.
1: Llegó así, con su pistola, con su arma, con su... ¡Ta! Que me entregue todo, que me entregue el celular, que me entregue las platas, que me entregue todo. O sea, disparó y todo. O sea, yo, de ahí en adelante, yo salgo normal a hacer actividades en la móvil... Pero estoy alarmada, o sea, en cualquier momento yo siento que va a llegar también otra moto a hacer lo mismo.
0: No, no, no, no, Cari, esas cosas no. Mira que a unos compañeros de la emisora donde trabajaba antes de llegar a Tropi les pasó algo muy similar. Y fue en Pereira. No, yo no te lo puedo creer. Ay, no. Porque además,
1: es muy
0: claro,
1: tenso.
0: Uno, en este trabajo visitamos todos los barrios, mi amor.
1: Acá, todo lado, todos nosotros no barrios. Tenemos excusa.
0: Exactamente. Entonces, eso que los taxis, que no, yo por allá no voy, no, nosotros íbamos por allá. Y ellos en diciembre meten, mejor dicho, a toda parte. Y les pasó algo muy parecido a lo que me cuentas, Cari, pero con el agravante que sí dispararon a la móvil y reventaron el vidrio frontal y esas esquirlas le cayeron a un compañero en la cara.
1: Ay.
0: Eso estuvo bien fuerte.
1: A nosotros nos dispararon hacia arriba dispararon varias veces y me volvían a poner acá y volvían a disparar, que lo entregue, que no sé qué, o sea... Fue súper teso. Y a pesar de todo esto, a pesar de todo esto, ellos se volaron, se nos llevaron celulares, se nos llevaron plata que llevamos con ayudas para otros barrios. Y nosotros hicimos como toda la tarea de denuncio, la policía, y en menos de 2 horas logramos recuperar los teléfonos, pero ya estaban listos para vender. O sea, sin estuche, sin vidrio, sin información, o sea, ya.
0: Dios mío, santísimo. Uy, no, Cari. Fuerte, muy fuerte. Muchas historias, señores, así que yo los invito
1: que
0: a
1: lleguen,
0: que pongan ese teléfono. Sí, señora, que
1: lleguen historias en vivo. Yo quiero que marquen, que llamen. Vamos a abrir la línea en ese momento, entonces, para que entren llamadas en vivo desde donde esté, no importa, el rinconcito donde se encuentre. Acá lo vamos a recibir con todo el amor. Mande el dedito al celular y marque 601, ¿cómo es, Juli?
0: Es 601-348-7601. Ese es el
1: Listo.
0: Número para que marque a Tropicana a la gente de Pasto, de Bucaramanga,
1: Listo.
0: De Popayán, de Cali,
1: Tunja.
0: Mejor dicho, de Chigorodón, donde usted nos está escuchando.
1: No importa, charalá. En Carepa. Ah, bueno, una Carepa a esta hora. Una Carepa de chocolo con quesito.
0: Manuel acaba de enviar un audio, vamos a ver qué.
1: A ver, Manu.
4: Tropicana, más bacana, bacanísima.
0: Buena.
4: Julianita y Karina. Karina,
1: hola.
4: La verdad. Cuente toda la verdad. Diga que usted fue mala y le pasó por el celular del conductor.
1: Ah, bueno, pasé el celular del conductor, eso sí es verdad.
0: Ah, sí.
1: El conductor tenía... pero los oyentes ponen atención.
0: Uy, mija.
1: Ve, Juli, el conductor... Mire que ellos a veces ponen el teléfono acá adelante como para ver la ubicación, el mapa, todo.
0: Ajá.
1: Y yo, mi teléfono... O sea, cuando eso estaba saliendo apenas como el iPhone... 11, el que eran las 3 camaritas y la gente ya sabía que eran 3 camaritas.
0: Sí.
1: Cierto. Yo vi eso, yo no sé cómo hice, pero yo levé mi celular por entre las piernas y yo se fue bajo la silla. Pero el señor seguía amenazándome y estaba que el celular, que no sé qué, que pa, que el celular. Y este celular así todo lindo, así puesto, con el mapita para donde íbamos. Y yo. Vea, téngalo, tenga el celular.
0: Uy, no, ¿cómo va a vender a tu compañero, me cariño?
1: pasan.
0: ¿Y usted le colaboró con la compra del nuevo celular del compañero?
1: No le digo que en menos de 2 horas lo recuperamos.
0: Ah, bueno.
1: Eso sí, se robaron como el lapicito que trae el celular al lado, ese tecnológico, yo no sé. Se lo robaron. Ah, no, encuéntrelo pues por todo lado a ver si conseguía ese... tal lapicerito.
0: Bendito Dios. Ah, sí. Vea, le tengo esta canción también, que nos queda apenas.
1: No. No. Bueno,
0: Vea, Cari, le tengo una historia, porque yo busqué varias historias.
1: Pero hoy estamos muy de historia.
0: ¡Ja! No es mía, yo...
1: Pero yo quiero escuchar oyentes también.
0: Sí, pues que nos llamen. 601-348-7601.
1: Listo.
0: Que nos llamen a contarnos. Vea, si usted quiere contarnos cómo superó la tusa de algo que le marcó la vida para siempre, incluso si fue una persona, llame, cuéntenos. O envíenos
1: informe
0: 310-206-3302, el WhatsApp de Tropicana. Aquí lo esperamos con los brazos abiertos. Porque Listo. Aquí el informante es usted, mi hermano. 11:29 pues. Minutos. Vea. Cari, yo tengo una noticia. Bueno, no es una noticia, no, una historia.
1: ¿Historia?
0: Ah, venga, espere que vamos a recibir una llamada primero que todo y antes que nada.
1: A ver.
0: ¿Listos?
1: Buenas.
0: Hola, Tropicana.
5: Buenas noches.
1: ¿Con quién? Buenas noches.
5: con Fernando. Soy un amarillito.
0: Ay,
1: ¿desde dónde?
5: Estaba escuchando la historia de...
1: ¿Cuál historia? ¿Cuál de todas?
0: Fernando, aló.
1: Fernando,
0: vuélvenos a llamar porque te me fuiste.
1: Aquí dice que repitamos el teléfono 601-348-7601.
0: Ajá.
1: O el Tropi WhatsApp
0: 310-206-3302.
1: Listo, de una.
0: Mientras que, bueno, ahí volvió a llamar. Vamos a ver si es Fernando, yo creería que
1: a ver.
0: Fernando, aló.
1: Aló.
5: Que estaba escuchando su historia, Juliana.
0: Ah, sí, señor, sí, mi historia.
5: No, esa historia tremenda.
0: Sí, esa fue muy
5: compleja. Como dijo el otro día, sobrevaliente.
1: ¿Y a vos te ha pasado algo con lo que digas, soy sobrevaliente?
5: Yo trabajaba en Girardot. Y un sábado en la noche, como a las 3 de la mañana,
1: sí.
5: Se me subió un tipo. No, yo no le paré, yo simplemente se me atravesó y se me subió.
1: Sí.
5: Un tipo adelante y otro atrás. Ellos trabajaban con eso de gota a gota, ¿no? Entonces se me subió tipo todo tomado, todo como palmado. Y me sacó un pistolón y me lo puso así en el pecho. Me dijo, ¿usted por qué me está vigilando?
0: ¡Ay, huevucho!
1: No te creo.
5: Me estoy vigilando. Yo estoy dando vueltas aquí buscando la carrera. Porque enseguida ellos había como una especie de residencia. Y ahí llamaban taxis para, pues, recoger parejas ahí. Y el tipo es que yo lo estaba vigilando con el delirio de persecución. Sí, es que yo soy sargento, yo soy militar y yo creo que usted me está diciendo, no, olvídese de cosas, yo estoy trabajando, yo no sé usted de dónde saca eso, pero a mí no me dio miedo, y el tipo apuntándome aquí, poniéndomelo acá.
0: Ay, no te puedo creer. No, Fernando. ¿No?
1: Qué susto.
5: Este cacharro me pasó a mí allá en Girardot.
0: ¿Tú eres de Girardot? Sí.
5: Vivía de harto tiempo, soy Ibagué.
1: Ay, pero bueno, ¿y siempre trabaja nocturno?
5: No, que como era fin de semana, los fines de semana.
0: Ah, sí, claro, ahí aguantas las noches para recuerda a la gente, claro.
1: Claro.
5: Sí.
1: Fer.
0: Fer, muchas gracias por esa historia. Y sabes qué, Cari, Fer, un abracito. Dime. Y gracias por escuchar el programa. Señor.
5: Un abrazo ahí para la de Medellín.
1: ¡Ay, gracias!
0: Dígale, no, Karina, no, hermano, no, que tiene nombre, Fernando.
5: ¿Para dónde mandaron a Caballito? ¿A Caballito le dieron vacaciones o qué?
0: Lo mandaron a dormir. No, el muchacho trabaja mucho.
5: ¿Ustedes son un matriarcado ahí? La pobre Caballito.
1: Mor. Tocó.
0: Mujeres al poder, Fer, mujeres al poder.
5: O sea, ese matriarcado. O esa tripleta. Karina.
1: Ah, no, él sí es una tripleta. Mentira, no.
0: No, Caballito. Vea, le vamos a decir la verdad, Fernando. Un besito, gracias. Le vamos a decir la verdad. A Caballito le mandamos una misión. Y es que si quiere volver a este programa hasta las 12, tiene que venir acá con vestido, con falda y con peluca. Si no, no sirve.
1: Y con pintalabios.
0: Y con plata.
1: Con plata, porque hombre es tacaño, no, mi hijo, no, no funciona, no.
0: No, señora. Cari, se activaron las historias en el WhatsApp, ¿escuchamos?
1: A ver, mande.
6: Bueno, vea. Buenas noches, Karina.
1: Oli.
6: Buenas noches, caleña hermosa.
1: Ay.
6: Yo le comento, yo fui militar.
1: Ah, sí, señor.
6: Y militar. De verdad es que... Siendo militar en toda mi historia, que estuve allá, fueron muchos años, fui herido varias veces. Y una de esas veces que fui herido me mandaron varios días a comas. Y les puedo asegurar que fue una experiencia mala porque estuve en coma.
1: En coma.
6: Pero conocí un ser maravilloso ahí. conocí un ser maravilloso que cambió mucho mi vida. Y le digo algo, uno como militar, vive mucho, mucho, mucho, siempre está la vida. Ese bien que tú no vas a recuperar nunca, siempre está en peligro, que es tu vida. Claro. Ese es el bien que tú nunca jamás vas a recuperar, porque ¿cómo? Y les digo que fue duro todo lo que viví allá, y puedo decirles que estar en un coma y levantarse fuerte, fuerte, fuerte, fuerte, levantarse es muy difícil. La movilidad, muchas cosas. Y bueno, de verdad es que de todo eso aprendí que la vida es muy hermosa y que vale la pena seguir viviendo independientemente de las dificultades que te pone la vida.
0: Eso sí es verdad, estoy de acuerdísimo. Y por eso vamos a recibir otra llamada. Hola, Tropicana.
1: Buenas.
0: ¡Aló!
1: Hello.
0: No, pero así muy difícil.
1: La mujer no lo deja.
0: Ah, mentira. Espera, a ver. No, no, no, no, no. No, no, no. Aló. Aló. Mi amor, ¿aló? Vuelve a llamar. Vuelve amor, a llamar.
1: De nuevo, marca de nuevo. ¿Qué más notas de voz hay mientras entonces?
0: A ver, no es que no volvió a llamar de una, o fue diciendo y haciendo.
1: Ah,
0: sino
1: hola.
0: Que es de otro país. ¿Aló?
1: Ay, buenas.
0: Ay, no, no se escucha.
1: Es que yo creo que nos está escuchando es por internet.
0: ¿Será?
1: Entonces, claro, hay un retraso ahí pequeñito.
0: No, pequeñísimo, no, gigante.
1: Larguito. Pero no, ay.
0: Mi amor, tú, si me estás escuchando, nosotros a ti no te escuchamos. No sé por qué. Razón, motivo, circunstancia.
1: Juli, ¿lo presiono ahí donde es?
0: Sí, ¿cómo así? Obvio, mija. Si algo sé hacer yo en la vida es presionar.
1: Es presionarle.
0: Hola, bueno. Tropicana.
1: Buenas.
0: Vea, pues. ¿Será que yo estoy mal? No, yo estoy
1: bien.
0: ¿Digo
1: que es usted?
0: No, que no soy yo.
1: Súbalo.
0: Ve, ahí hello. Está. ¡Aló! Ahora sí.
1: Ahora sí, ahora sí. Era culpa de Juliana.
0: Mi amor, ¿con quién hablamos? ¿De dónde nos llamas? Ah, pero... No soy yo, mi hermana. No soy yo. Es Camila de Tarrián, no es Camila.
1: Cami, por favor.
0: Mi amor, no te escuchamos, por favor. Vamos a invocar.
1: Bueno, dice por acá, saludos desde el TikTok. Es que estamos en el TikTok, vaya para que nos vea. TikTok, Tropicana, Colombia. Ahí nos puede observar. Dice, Juan, estoy en sintonía desde
0: ¿aló,
1: Texas?
0: ¿Aló, aló?
1: Dice, no sé por qué no entra la llamada.
0: Qué raro. ¿Ves? ¿Será que está pasando algo acá? Está muy raro, porque mira que contesté otra llamada. Y
1: ¿colgaste la otra llamada?
0: Amor. Sí, sí. Aló, no. Vea, pues vamos a apagar el botón, a volverlo a encender, a ver qué es, pues. Mientras tanto,
1: reinicia el botón, tire WhatsApp.
0: Tin, WhatsApp.
1: Hágale.
0: Vamos a volverlo a intentar. Una vez más.
1: Buenas noches.
0: Hola, Tropicana.
1: Hello. No la escucha.
0: No, no nos escucha.
1: No es culpa del oyente, es culpa de Juliana.
0: Me van a echar.
1: ¡Culpa de Juliana!
0: Caballito, no, venga, sirva para algo,
1: hundiéndolo.
0: Mijo. Vea, pero no, en serio, es que es el híbrido. Y ahí está. Y no, y vea, y no sale.
1: Queda uno híbrido.
7: ¡Halo!
1: ¡Ah, ahora este. Sí!
0: Ah, no es este. Ah, no, sí, yo lo estaba hundiendo mal.
1: ¡Ah, no, Juliana!
7: ¿Cómo?
1: ¡Juliana! Pero, Juliana, ¿qué?
0: No, qué vergüenza con usted, hombre.
1: Amigo, ¿cómo estás? Buenas noches.
7: Buenas noches, Karina, ¿cómo estás?
1: Mi amor, por aquí, con una chica que tiene los dedos como raros, ¿no? Eso está acostumbrada a otros botoncitos.
7: Sí, oiga, hace examen de urología, ¿no?
1: Imagínese, ¿ah? No jodas.
0: María, y yo es que no me
7: Karina,
0: duermo. ¿Ah, que sí?
7: De
1: ¿desde dónde, mi amor?
7: Te hablo de aquí, de Barranquilla.
1: Desde Barranquilla. Tiene voz de que le ha pasado de todo.
7: Uy. Lo estoy pasando justo en el momento donde una vez me hicieron un atentado.
1: ¿Cuándo? ¿Cómo así?
0: Bendito Dios.
7: Yo trabajando en un propio amarillito, agarré cuatro muchachos.
1: Ajá.
7: Ese día los agarré porque dije, yo voy a recogerme y me los llevo en la vía.
0: Sí.
1: Sí.
7: Cuando ya voy llegando al sitio, me dice, me agarran los dos que van atrás por el cuello. Y el que llegó de copiloto revisa el carro.
0: Sí.
7: Y el de copiloto se baja y dice, mátenlo.
1: Ay, no.
7: Cuando yo me dicen así, sacan un cuchillo, yo no fijé, yo me cerré los ojos, yo dije, o ellos o yo. Agarré el cuchillo, no lo solté. Y dele, y dele, y dele, y me le solté a los otros dos, y cuando me le solté a los otros dos, que los que me tiran por el cuello, el que me quedó el del cuchillo aquí, y con ese me combatí. Pero le di una tunda aquí entre el carro.
1: Pero los heriste.
7: Me llevaron todo. Pero los demás se fueron y dejaron al cuchillo aquí entre el carro. Pero gracias a Dios no le quité el cuchillo, porque si le quité el cuchillo, quién sabe qué me hubiera hecho ese muchacho.
0: Ay, sí,
7: hoy
0: sí,
7: no estuviera
0: Dios
7: echando el
0: cuchillo. Ay, mi amor. Gracias a Dios estás aquí, vivo, para contarlo, sanito, salvo. Y es una historia que, uy, le queda a uno en la memoria para siempre, lo que estábamos hablando ahorita, Cari. Esas historias que, mi amor, gracias. Esas historias que le quedan a uno acá, que como que algo se le activa a uno, por ejemplo, en este momento nosotras que estamos con este tema, y que lo activamos y uno se acuerda y uno fue pucha, como si hubiese sido...
1: Eso, amigo, eso de pronto le hizo a usted... No sé,
0: usted le está
1: cambiar de horario de trabajo.
0: Ya, yo cambié llamadas para que la gente siga llamando. No es que ya nos queda nada. 11:41
1: bueno,
0: minutos.
1: ¿Qué otra llamada?
0: 601-348-7601. Recibo más llamadas. Hola,
1: buenas.
0: Aló, aló.
1: Buenas noches,
0: ¿cómo estás? Mi amor, por favor, escúchanos solamente por el teléfono y no por el radio, porque me estoy escuchando yo misma y Karina también.
7: De acá de la ciudad de Barranquilla.
1: Bájale todo, mi amor.
8: Bájale todo, mi amor.
1: Bájale al radio. Eso. No le bajaste. No, tienes que bajarle del todo porque no nos escuchamos
0: retorno.
8: Ajá.
1: Apágalo. ¿Cómo? Hola.
0: Ay, ya.
1: Ahora sí.
0: Ah, no, mira, no llevo escuchando, qué raro.
1: Vea pues. Bueno, logré contar la historia, a ver si no se duplica. A ver, cuéntame.
7: ¿Qué les digo? Que ya hace años también me pasó la carrera de gobierno en Barranquilla por la dirección del famoso Joel Club. Me dieron cuatro muñecos también, me pusieron un pico botella.
0: No estoy escuchando muy bien, ¿tú sí?
1: Sí.
0: Aló, sigue
1: ya
0: contando.
1: Ya se le fue. No, se le está cortando. Que en Barranquilla le tocó algo similar.
7: Acá de Barranquilla, la ciudad de Barranquilla, mi amor. Un beso para ustedes todos, donde nunca le ha pegado el sol.
1: ¡Epa! ¡Un besito! Eso es detrás de las orejas, no entra el sol.
7: Propio amarillito, acá de Barranquilla.
0: Besito, mi amor, a todos los propios amarillitos, a los de Barranquilla y a los de todo Colombia. Vamos a contestar, a ver si por fin ya podemos... ¿Aló?
1: Hola.
9: Aló.
0: Ay, mi amor, ya. Perdón, fue mi culpa todo este tiempo que estuviste llamando.
1: Por fin te escucho.
9: No voy a llamar a hablar con ustedes un ratito.
1: ¿Cuál es su nombre?
9: Mi amor. Estaba escuchando la historia.
0: ¿Desde dónde?
9: Mi nombre es Jesús Gómez.
0: ¿Y desde dónde nos llama Jesús?
9: Mi amor, estoy llamando desde Utah, Estados Unidos.
0: Eso.
1: ¡Utah!
0: Sí, señora.
9: Utah, señora.
1: Bueno, es que Utah Jesús. Todo nos está tratando mal, ¿vio?
0: No, Jesús no es así. Jesús tiene puro nombre y pura cara de buena gente.
1: Bueno, Jesús, cuente a ver, ¿qué le pasó? ¿Qué ha sucedido? ¿Tiene algo que contarnos?
9: Hablando de ese tema de las cosas que suceden en la familia, de todo eso del peligro que pasa a veces en la vida, suceden cosas fuertes, y me recordó mucho una vez que mi papá estuvo como en medio de un atraco, no de un atraco, sino de una persecución de policía y ladrones.
0: Sí,
1: sí.
9: Y fue una balacera. Ah. Y fue una balacera. Y Dios mío, a él se salvó, a él le cayó un disparo en una muñeca, pero no le pasó nada. Entonces me hizo acordar mucho el tema ese de las, como la vida es tan efímera, en un instante puede...
1: En un segundo.
9: Puede irse en un instante, en un segundo. Entonces me acordé mucho y dije, no, quisiera pues contarles esa historia. Ay, y desde de la raíz de ahí, pues uno siente como ese, como el valor de la familia, siente el valor de cada instante, cada día, de cada despertar. Así uno le esté pasando mal, uno le esté pasando difícil en la vida, económicamente, pero es muy lindo pues tener en cuenta de que hay cosas muy, así se vean pequeñas, pero son muy importantes. Entonces, ay, más ahorita que pues estoy lejos de Colombia y uno...
1: ¡Jesús!
9: Aquí la vida es...
1: ¿Y estás por allá solito?
9: No, mi amor, yo estoy con mi familia.
1: ¿Con la familia?
9: Con mi esposa y con mi hijita.
1: Ajá, ok.
0: ¿Cuánto tiempo llevas por allá?
9: No, está, digamos, bien, porque uno está trabajando y todo, pero, digamos, extraña mucho la tierrita, ¿me entiendes?
1: Demasiado.
9: Entonces, imagínate, mis papás están en Colombia, en Bucaramanga, exactamente, yo soy de Bucaramanga. Y entonces, uy, pues uno siente esas ganas de estar allá y uno lo extraña mucho a la familia.
1: ¿Cuándo nos escuchas mucho?
9: Esa sería mi historia. ¿Cómo dices?
1: Que si nos escuchas bastante por la internet.
9: Ay, sí, mi vida, yo te escucho mucho por internet. Desde que, bueno, no sé hace cuánto tienen el programa, pero sí, como yo trabajo de noche, yo escucho Tropicana en las madrugadas para escuchar Temprano es más bacano, me parece, no recuerdo cómo es.
0: Uy, no, ¿cómo amaneció? No. Venga, eso porque...
1: ¿Cómo amaneció? ¿Cómo amaneció?
9: El programa de las mañanas, el programa de las madrugadas.
0: Sí, mi amor.
9: Y ahorita en la noche que estuve escuchando desde las 8, que están con el programa de Que No Me Duermo. Sí. Y los escucho siempre.
1: Ay, gracias.
9: Porque hay veces que... siempre. Entonces ahorita precisamente pude participar porque siempre estoy ocupado, entonces estoy en eso.
1: Bueno, mi vida, cuídese un montón, que te Jesús, vaya muy bien.
0: Yo
1: a
0: le
1: ti,
0: quiero preguntar
1: a
0: una cosa a Jesús, Cari, antes de que
1: ¿qué le va a preguntar?
0: Se vaya Jesús, después de el terremoto, tu familia bien, todo bien, ¿cómo vivieron ese susto acá?
9: No, sí, amor, pues todo bien, gracias a Dios, porque tú sabes que la zona de Bucaramanga, la zona de Santander no estuvo tan afectada, bueno, no estuvo nada afectada, la verdad,
1: sí,
9: allá
1: sí,
9: no hubo ningún tipo, solamente el susto, como en Medellín también vi que fue el susto fuerte, pero no sucedió daños o pérdidas materiales ni de personas, no, todo muy bien, gracias a Dios, mis padres también y pues la mayoría de mi familia, tíos, primos, todo está muy bien. Pero sí, pues traté de ayudar en por Tropicana, en algunas, pusieron algunos ayudas y eso, sí. Entonces pude ayudar un poquitito de lo que uno tiene.
0: Jesús, además de tus papás, que es obvio, mira, que es lo que más extrañas de Colombia.
9: Uy, amor, todo, la verdad. Te voy a decir la verdad, toda la comida, el día a día, el clima, la gente, pues los hábitos que uno tiene, digamos, los amigos que tú tienes para... salir a veces a rumbear o a jugar algún deporte que te guste o muchas cosas así del día a día, son muy lindas la verdad. Pues aquí Estados Unidos es hermoso también, pero es más solitario, es como que cada quien en lo suyo, más un poquito más diferente.
1: Todo, ¿sí? Mundo, ¿entiendes? Por su
9: pero
1: lado.
9: No, todo lo más lindo de Colombia siempre.
0: No, mi amor.
1: Bueno,
0: me alegra,
1: mi
0: mucho
1: amor,
0: que te
1: muchas
0: hayas
1: gracias
0: por comunicar hoy. Gracias por
9: gracias,
0: escucharnos
9: sigan
0: hasta ahora.
9: Este programa tan bacano, sigan así.
0: Eso, mi amor. Sigue tú también luchándotela mucho por tu familia, por tu chiquita, por tu esposa. Te queremos muchísimo y aquí siempre vas a tener un pedacito
9: gracias
0: de tu tierra, ¿listo?
9: Gracias, preciosa, gracias.
0: Un abracito, mi Jesús.
9: Allá.
0: Dios te bendiga, amén, así va a ser.
1: Por fin le entró la llamada, ¿viste, Juli?
0: Yo sabía que era importante.
1: ¿Quién sería la culpable? ¿Quién sería la culpable? Ahí sí le está sonando eso, ahí sí.
0: Ay, sí, ahora sí, ahora me emperraga que se activen ya cuando acabe el programa. Y ahí entonces, no. ¿Qué hacemos?
1: Juli.
0: Señora.
1: Y hoy es hoy es miércoles. Mañana nos vemos.
0: Mañana nos vemos, sí, señora. Mañana nos vemos por a la misma hora, por el mismo canal. Señorita, despida este programa tan especial que tuvimos hoy, Cari, que además dio de nuevo un... Pues pucha, como que nos aterriza, Cari, en la realidad. Yo creo que a veces vamos mucho en piloto automático, como que estamos viviendo, además que hay que vivir, pues todos los días tenemos cosas que hacer. Y cuando recordamos esas cosas que nos han hecho resilientes y valientes,
1: fue madre. ¿Se te salió el caleño, pero a furor?
0: Ay, pues mira, ¿qué quiere que me salga? El paisa, no señora, porque yo no soy paisa.
1: No señora. Si usted quiere pasar rico, escuche Tropicana, disfrute la vida, comparta con la familia, escúchenos, esté bien conectado, a que no me duermo de lunes a jueves, desde las 8 hasta las 12 de la noche. Juliana Cardona, Caballito Castillo, Camilita por allá también que está, Karina Uribe, todo un equipo abrazando a Colombia. Un besote donde se encuentren. Aquí estamos para ustedes, listo. I love you, Juli.
0: I love you, bebé. Gracias por este programa tan bonito hoy. Los queremos muchísimo todos. Mañana nos vemos otra vez en A Que No Me Duermo de Tropicana.

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Y de veras, muchas gracias por esperarme tanto. La verdad es que están muy bien correspondidos, pero con mucho gusto.

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1: Para los hijos de la linda Beatriz, Lorena y Pachito Herrera.

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1: Buenos días, good morning por la mañana, buenos días, feliz mañana de jueves. El primer día del fin de semana a través de la emisora más bacana en Medellín. Esa emisora se llama Tropicana.
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1: Ya venimos con las noticias, los reportes de movilidad, las tropidenuncias. También con la alianza del sistema informativo de Caracol Radio y Tropicana en esta mañana de jueves. Un abrazo grande para todos. Como siempre, les deseamos lo mejor, de lo mejor, de lo mejor en este nuevo día. Todo lo que va a ser el día de hoy, hágalo siempre agarradito de la mano de Papito Dios. Con Dios todo, sin él nada. Yo soy Yair de las Casas. Un abrazo grande para todos. Que Papito Dios me los

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1: Mañana, buenos días, 4 de la mañana, 56 minutos. Es el cómo amaneció Medellín de Tropicana. Recuerden el pico y placa para hoy jueves. Carros particulares, placas terminadas en 3 y en 6. Y las motos de 2 y 4 tiempos, placas iniciadas en 3 y 6. Y para los taxis, los tropi amarillitos, las placas terminadas en número 5. Buenos días, es el cómo amaneció Medellín de Tropicana. Ya viene la alianza informativa con Caracol Radio y Tropicana. Buenos días.
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3: En Colombia tenemos ya las 5 de la mañana, en punto 5 en punto. La alianza informativa está ahora de Tropicana, en el Cómo Amaneció Medellín de Tropicana con el servicio informativo de Caracol Radio. Las noticias, la información a esta hora con Sebastián Estrada, Laura San Pedro y Juan Carlos Siguita. Juan Carlos, buenos días, bienvenido a la alianza que tenemos en Caracol Radio.

0: En esta mañana de jueves, hoy 3 de septiembre del año 2026, y además con mucha información para compartir con todos los oyentes, contándoles, por ejemplo, que arrancamos con el pico y placa hoy miércoles 3 y 6. Taxis 5 es la información de servicio que siempre tenemos para ustedes. Vamos a contarles en este espacio durante esta hora y hasta las 6 de la mañana sobre todo lo que viene sucediendo en materia de orden público en esta parte del país. La gobernación que está ofreciendo 100 millones de pesos de recompensa para capturar a una de las líderes del Frente 36 responsable de la quema de varias casas en Santa Rosa de Osos. También hablaremos del servicio de agua en el Carmen de Iboral y en la ciudad de Medellín. Fue liberado un contratista de la alcaldía de Segovia que estaba secuestrado. En Antioquia, las ayudas humanitarias para los afectados por el terremoto, pero también municipios que ya comienzan esa construcción de sus viviendas y reconstrucción, en algunos casos, de los municipios afectados precisamente por el terremoto. Organismos de socorro que atendieron un incendio en el municipio de San Carlos. Vamos a contarles también sobre una investigación que adelanta la personería de Medellín y que relaciona al metro de nuestra ciudad. Las autoridades que investigan un doble homicidio de dos adultos mayores en el municipio de La Unión, y tenemos muchas noticias para acompañarles aquí en esta mañana de jueves. Jueves ya con pinta, casi fin de semana. Vamos a contarles detalles. Por ahora, los titulares con Sebastián y Laura aquí en Tropicana, en esta alianza con el servicio informativo de Caracol Radio.
1: La gobernación de Antioquia ofreció 100 millones de recompensa para capturar a alias La Mona, de Frente 36, responsable de la quema de varias viviendas en Santa Rosa de Osos.
2: Hoy será el primer día de ahorro programado en Medellín.
1: En el municipio del Carmen de Iboral hay racionamiento de agua en algunos sectores por el fenómeno del Niño.
2: Fue liberado el contratista de la alcaldía de Segovia que estaba secuestrado desde la semana pasada.
1: Antioquia envía nuevas ayudas humanitarias a familias afectadas por el terremoto el 10 de agosto en el occidente, suroccidente del país.
2: Inicia en Ciudad Bolívar la reconstrucción de viviendas afectadas por el sismo.
1: Los organismos de socorro atendieron el incendio de un bus en área urbana del municipio de San Carlos, el cual afectó la red de energía eléctrica de esta localidad al oriente del departamento.
2: La personería oficializó la investigación contra un funcionario del Metro de Medellín por presuntamente sostener conversaciones de carácter sexual con dos menores de edad.
1: Las autoridades investigan el doble homicidio de dos adultos mayores en el municipio de La Unión.
2: Corporaba de nuevo restringió el ingreso del público al páramo del Solo en Urrao.
1: La EPS Sabia Salud anunció que entregará medicamentos los domingos y festivos para facilitar el acceso a las personas con tratamientos médicos.
2: La policía y la alcaldía de Medellín rindieron homenaje al brigadier general Valdemar Franklin Quintero.
1: Solo un mes después de la entrega de la concesionaria de Med al Invías, ya hay dificultades de iluminación, esto es increíble, en la autopista Medellín-Bogotá, en jurisdicción del municipio de Guarne.
2: Y una mujer quedó herida al caer de una garrucha, esto en el municipio de Dabeiba.
1: Atención, porque la gobernación ofrece descuentos de hasta 90% en sanciones e intereses para los contribuyentes que están en mora y se pongan al día.
2: Una buena noticia, porque Río Negro estrena sus primeras dos barredoras 100% eléctricas para el aseo urbano.
1: Mientras tanto, la media maratón de este municipio de Río Negro espera reunir a 5.000 corredores en noviembre. Estamos en Alianza Informativa de Tropicana y el servicio informativo de Caracol Radio.
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1: Y empezamos con las noticias de Antioquia. La gobernación está ofreciendo 100 millones de recompensa. Esto para dar captura con alias La Mona, la del Frente 36, responsable de quema de varias viviendas en Santa Rosa de Osos, Norbey.
4: Las autoridades civiles, policiales y militares realizaron un consejo de seguridad en el municipio de Santa Rosa de Osos, norte de Antioquia, para analizar las acciones ilegales que cometieron integrantes del Frente 36 en varias fincas donde quemaron unas viviendas y ordenaron la suspensión de actividades agrícolas, al parecer porque las víctimas se negaron a pagar millonarias extorsiones. Desde esa población, el gobernador Andrés Julián Rendón recordó que alias La Mona o La Caucana sería la responsable de los hechos criminales y ofreció una millonaria recompensa para incentivar la captura.
5: Estamos ofreciendo una recompensa hasta 100 millones de pesos por alias La Mona, que es quien está extorsionando a los comerciantes de estas localidades. Igualmente, aquí mismo en el corregimiento de San Pablo, ya las autoridades individualizaron a quién le está haciendo el juego a estos bandidos y que se atengan, porque vamos tras ellos.
4: El mandatario también informó que se definió que habrá presencia permanente en los corredores viales Villanueva-Brasil y Vega-Botero, así como el corredor San Pablo, el Caney y Guanajuato.

0: Nacas. También habrá puestos de control en el Puente Gavino y en el Jaitón.
1: 5:07 de la mañana. Bueno, la alcaldía de Medellín, como lo anunciamos ayer, ya era el mediodía, suspendió, sí, lo habíamos anunciado, un plan de racionamiento de agua para el nororiente de Medellín. La gente estaba, los habitantes de la zona estaban bastante preocupados, algunos lo entendieron, otros estaban furiosos. Es normal, a cualquiera que le corten el agua, eso incomoda.
2: Claro,
3: claro, que a usted lo saquen de la zona de confort es muy difícil.
1: Y que le quiten el agua, pues es complicado, no solamente por cocinar, sino por bañarse y demás. Pero, pues como les contamos ayer en horas de la tarde, al mediodía, la alcaldía suspendió esos cortes anunciados para todo el mes de septiembre para el nororiente de Medellín. Y anunció un plan de ahorro. Ese plan de ahorro, Jair, aplica desde hoy. El objetivo es que cada una de las viviendas, de Medellín tenga un ahorro. Para los habitantes de esa zona, el ahorro es de 92 litros por día de agua. Y para el resto de la ciudad, de 70 litros por día de agua. ¿Cómo se puede ahorrar cerca de 90 litros de agua al día, Jair? Muy sencillo, pasando de duchas de 12 minutos a duchas de 2 minutos. Ahí usted se ahorra 40 litros, han dicho las autoridades.
3: Pero es que sabe qué está pasando, señor, en Medellín. No sé si en otras partes del país pasa, pero en Medellín es muy frecuente que el gasto de agua se deba a que, como mucha gente ya tiene calentador, entonces, mientras le llega el agua caliente, esa otra agua que queda ahí, la bota.
1: Le pasa a Sebastián y tengo que comprometerme con eso.
3: Eso pasa mucho por esos días. Entonces la gente, mientras espera que le salga el agua calientica, bota por ahí 3 o 4 litros de agua, esperando a que le llegue la calientica.
1: Sí, señor. Y luego muchos nos ponemos a pensar en la vida, en la ducha.
2: Y a cantar tres canciones.
1: De pronto no tan madrugado para cantar porque despertamos a los vecinos, pero sí a pensar en la vida. Entonces es hacer un esfuerzo, una conciencia que además no solamente va a reducir el consumo, nos va a reducir la factura de servicios públicos, sino que vamos a ayudar con esta meta de ahorro. A las 8 de la mañana todos los días se va a entregar una información sobre si Medellín está cumpliendo la meta de ahorro estipulada, con el objetivo de no tener cortes, por lo menos en esta etapa del fenómeno del Niño. Esto fue lo que dijo el alcalde Federico Gutiérrez.
4: A la colaboración ciudadana y a que sea una meta conjunta entre todos y que lo podamos lograr, porque esto depende de todos. Pero devuélvanse, por favor, para la presentación, devuélvanlo, que voy a explicar bien cómo se compone todo el sistema de acueducto en la ciudad de Medellín y el área metropolitana. Nosotros dependemos de varios sistemas de agua, dependemos de afluentes que llevan a su vez, y esas fuentes hídricas nutren nuestros embalses. Entonces, por ejemplo, Río Grande 2, ¿qué cubre? Cubre básicamente el norte de Medellín, todo el tema de Bello, Copacabana y Girardota, esa zona del área metropolitana, ese Río Grande 2.
1: Pues esa es la situación que ocurre. La situación más fuerte, como ya les hemos contado, de disminución de niveles de agua está en el embalse de Piedras Blancas, pero el ahorro debe ser en toda la ciudad. Ha dicho el alcalde que si no se cumple con la meta, la suspensión de agua no solamente va a ser en el nororiente, sino que va a ser en los 10 municipios del área metropolitana.
5: Para que logremos una meta inicial, porque mucho cuidado, esto no es un tema. Ustedes van a ver que vamos a poner una meta para el sector de la nororiental y la centrooriental, y vamos a poner otra meta para el resto de Medellín y el área metropolitana. ¿Por qué? Porque vuelvo y explico. La zona más crítica hoy, por razones técnicas de donde depende el suministro de agua, especialmente para esta zona, es el sistema de Piedras Blancas, que ya mostré en el estado en el que está y porque sus fuentes hídricas no están llegando con el caudal que necesitamos. Necesitamos que a partir de hoy tengamos un ahorro diario de 92 litros por día por vivienda. Y les voy a mostrar en un ejemplo eso, cómo se puede lograr. Algunos dirán, 92 litros, yo cómo logro 92 litros, cómo lo mido, cómo hago. Muy fácil y lo vamos a hacer entre todos.
1: Pues eso dice el alcalde. Entonces usted se ahorra unos 40 litros y reduce su tiempo de ducha, pasando de 12 a 2, 3 minutos. Si son 2, 3 personas, pues ya eso se va multiplicando. Evitar lavar el vehículo a manguera. También se van a hacer controles a los lugares donde se lavan los automotores, tanto los regulados, es decir, los establecimientos que cuentan con toda la documentación, como los lugares donde hay conexiones ilegales, y allí también se hace el lavado de esos vehículos. Así que desde las 8 de la mañana todos los días se va a tener un informe y manifestar al alcalde que este ahorro no solamente debe ser por septiembre, sino que las estimaciones de las autoridades es que el fenómeno del Niño puede permanecer hasta junio del próximo año, es decir, tenemos 10 meses de disminución sensible de las precipitaciones. El fenómeno del Niño no es ya el que es que no llueve, sino que llueve mucho menos, muchísimo menos, menos intensidad, menos frecuencia, menos duración.
3: Y lo más complicado, don Sebas, es que no llueve donde debe llover.
1: Correcto.
3: Que es en las partes altas, en las cuencas hídricas.
1: Claro, porque si llueve en Buenos Aires o llueve en Laureles, esa agua no va a llegar a Piedras Blancas, ni va a llegar a La Fe, ni va a llegar a Río Grande, en el caso de los embalses de agua, pues para el acueducto, ni tampoco va a llegar a Hidroituango para la generación de energía, porque el agua que cae en Medellín termina llegando al río Cauca, pero ya después de Caucasia, en Nechí. Entonces ya no alcanza a llegar a Hidroituango. Entonces, ni para la generación de energía, ni para el consumo de agua potable. En el municipio del Carmen de Iboral, para continuar con el tema del racionamiento, también se tienen ya dificultades en algunos sectores por el fenómeno del Niño. Juan Carlos Higuita.
6: Lo que explica la empresa de servicios públicos La Cimarrona, allí en el oriente del departamento de Antioquia, es que durante el mes de agosto, históricamente el municipio registra un promedio de 17 días de lluvia, pero este año las condiciones climáticas por el fenómeno del Niño redujeron significativamente esas precipitaciones, y esto está afectando los caudales de las fuentes hídricas que abastecen el agua del municipio. La Cimarrona, como empresa de servicios públicos, activó el racionamiento preventivo como parte del plan de contingencia, medida que busca proteger esa disponibilidad del recurso hídrico y evitar una disminución más prolongada de los caudales y que pueda generar afectaciones mayores en la prestación. Las lluvias ocurridas durante los últimos días no impactan tanto esa prestación del servicio, y con el propósito de reducir el impacto de racionamientos en la vida cotidiana de las personas, estos se están haciendo en horario nocturno, un sector por día, entre las 11 de la noche y las 4 de la mañana, programación que hace parte de las acciones que está adoptando La Cimarrona para garantizar el manejo responsable del recurso hídrico.
1: 5:14 minutos, ahí está entonces la información de los cortes de agua. La situación sigue siendo crítica para las poblaciones que tienen en Yair acueductos veredales, porque de eso poco se ha hablado, pero ya hay población en San Antonio de Prado y en las zonas más altas de Medellín que, a pesar de los anuncios de que no va a haber racionamiento, ellos sí lo tienen, y es por una razón sencilla, porque el agua que baja a través de las quebradas no alimenta sus acueductos veredales, no tiene la cantidad suficiente para abastecer las necesidades, y por eso algunos sectores hoy de San Antonio de Prado tienen suspensión de servicio de agua.
3: Ya no alcanza a llegar el agua por allá, don Sebas. Y hay otra cosa que hay que sumarle a este tema, es que somos más.
1: Sí.
3: Somos más.
1: Somos un montón de gente ya, eso es verdad.
3: Somos muchos.
1: Sí, señor.
3: Entonces ya no crecemos en expansión, sino hacia arriba. Entonces cuando crecemos hacia arriba, obvio, el tema de que le llegue agua a las laderas y demás del área metropolitana es más difícil.
1: Es verdad. 5:15, cambiamos de tema. Fue liberado el contratista de la alcaldía de Segovia, que estaba secuestrado desde la semana pasada, Norbey.
0: En las últimas horas se conoció que Luis Alexander López Restrepo, contratista de la alcaldía de Segovia en el nordeste de Antioquia, fue liberado por el grupo ilegal que lo tenía retenido desde el jueves de la semana pasada. Por ahora se ha informado que fue liberado en la vereda Mina Nueva y se encuentra bien de salud. Al parecer, la liberación se logró por intermediación de la comunidad y un pastor de la iglesia pentecostal. Al parecer, esta retención la habría hecho el Frente Cuarto de las Disidencias. El comandante de la policía de Antioquia, el coronel Luis Fernando Muñoz.
7: Fue entregado, al parecer, a un pastor de una iglesia, quien al parecer tuvo también algo de mediación ahí para la entrega del señor. Aún no sabemos si hubo algún pago o factor económico. Se atribuye presuntamente este hecho al Frente Cuarto de las Disidencias de las FARC, al mando de John Fiera.
0: Recordemos que por esta persona el grupo ilegal estaría pidiendo hasta 6 mil millones de pesos por la liberación, y por el momento se desconocen las condiciones en las que fue liberado.
1: 5:16, esta es la alianza informativa de Tropicana 98.9 con el servicio informativo de Caracol Radio. Y en Antioquia están enviando nuevas ayudas humanitarias a las familias afectadas por el terremoto del 10 de agosto en el suroccidente del país, Laura.
2: Sí, señor, sigue la solidaridad del departamento con esas poblaciones afectadas por el sismo. La gobernación de Antioquia, a través del DAGRAN, en articulación con la Cruz Roja, realizó un nuevo envío de ayudas humanitarias para poder atender a cerca de 450 familias afectadas en Montenegro, Quindío. El apoyo incluye agua, alimentos, kits de aseo, pañales, concentrado para perros y gatos y otros elementos de primera necesidad. Con este envío, Antioquia alcanza un total de 3.660 ayudas humanitarias destinadas a las familias afectadas por el sismo. La directora del DAGRAN, Vanessa Paredes.
8: Hemos contado con un equipo técnico en territorio, combinado entre personal de la Gobernación de Antioquia, pero también de la Sociedad Antioqueña de Ingenieros, para verificar en territorio cuáles son esas afectaciones y brindar esa asesoría técnica a este municipio y sobre todo al alcalde.
2: En Antioquia, el DAGRAN ha adelantado visitas técnicas en 44 municipios, donde se han evaluado viviendas, instituciones educativas, hospitales, alcaldías y espacios religiosos. De acuerdo con lo consolidado más reciente, se reporta en los consejos municipales de gestión del riesgo de desastres 5.102 viviendas que presentan algún tipo de afectación, en su mayoría de carácter leve. Como parte de la respuesta, Viva, la empresa de vivienda de Antioquia, avanza en la entrega de materiales de construcción para apoyar a las familias afectadas. También se han socializado con los consejos municipales de gestión del riesgo los protocolos para avanzar en la recuperación de los sectores afectados, entre ellos vivienda, educación, servicios públicos y bienes patrimoniales. De esa manera, la gobernación de Antioquia mantiene un despliegue de sus capacidades humanitarias y técnicas para acompañar a las comunidades afectadas por el terremoto del 10 de agosto.
1: 5:18 p.m. y también inició en Ciudad Bolívar la reconstrucción de viviendas afectadas por el sismo. Santiago.
9: La gobernación de Antioquia, a través de la empresa de vivienda Viva, inició la reconstrucción de las primeras 10 viviendas rurales colapsadas en Ciudad Bolívar tras el sismo del pasado 10 de agosto. Para arrancar las obras, la entidad entregó más de 40 toneladas de materiales en un plan que también contempla el mejoramiento de otros 50 inmuebles afectados en la localidad. Esta intervención se ejecuta bajo el plan piloto en alianza con la Fundación Argos y ProAntioquia, con el fin de brindar soluciones habitacionales dignas a las familias damnificadas del suroeste antioqueño. El proyecto abarca, además de la recuperación de centros de salud, templos y escuelas, levantando la primera casa modelo en la vereda Alto de los Jaramillos. El alcalde León Darío Acevedo y el gerente de Viva, Carlos Mario Zuluaga, destacaron la articulación público-privada para cumplirle a la comunidad. La estrategia se complementa con los despachos del Banco de Materiales de Viva, que ya benefician a más de 270 familias en municipios como Andes e Hispania, para consolidar la fase de recuperación en la subregión antioqueña.
1: 5:20 p.m. Estamos en Alianza Informativa de Tropicana 98.9 con Caracol Radio, en las noticias de Medellín y del departamento de Antioquia. Los organismos de socorro atendieron un incendio, un bus en zona urbana del municipio de San Carlos, el cual afectó la red de energía de esta localidad del oriente del departamento. Juan Carlos.
6: Esta emergencia se produjo en un bus de la empresa Codonorte. El incendio que afectó parte del vehículo y también un tramo del cableado eléctrico de la zona donde se encontraba estacionado. Esto muy cerca al parque principal de esta localidad del oriente de Antioquia. El alcalde de San Carlos es Santiago Daza.
10: Se presenta un incendio de un vehículo de transporte público. Al parecer, la causa fue un problema eléctrico del mismo vehículo. Las autoridades están verificando la certeza de esta causa. Afortunadamente, no hay personas lesionadas ni vidas que lamentar. Estaba generando afectaciones a diferentes establecimientos aledaños al lugar donde se presentó el incendio. Hemos instaurado un puesto de mando unificado para poder tomar las diferentes decisiones, ya que tenemos prevista una clásica nacional de ciclismo.
6: La atención de esa emergencia se dio por parte del Cuerpo de Bomberos del municipio, con apoyo de la Policía Nacional, el Tránsito y la Alcaldía Municipal. Por ahora, no se han reportado personas lesionadas.
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0: 5 de la mañana, 22 minutos. Nos devolvemos.
1: Unos añitos.
0: 17 años en total.
1: Unos cuantos añitos.
0: 2009 para escuchar a Arcángel, porque 4 y 5, es decir, viernes y sábado,
1: sí,
0: está en el estadio Atanasio Girardot, uno de los eventos que muy, muy esperados, la verdad, para los amantes a este artista urbano reggaetonero que llega a la ciudad de Medellín con doble fecha en el estadio Atanasio Girardot. Estuvo el año pasado también, uno de los grandes eventos en la zona norte de la ciudad de Medellín, y ahora entonces espera llenar dos estadios en la ciudad que se volvió icónica para los conciertos del reggaetón.
1: Sí, una casa que siempre le da la bienvenida a ese género urbano, la capital antioqueña, en el estadio Atanasio Girardot. Muchos oyentes seguramente se irán de concierto este fin de semana.
0: Sí, es verdad. Entre otras, ya yo no sé si usted sabe, me han venido contando,
2: ¿sí?,
0: que el tema de la vivienda turística ha venido bajando en Medellín durante el último mes y medio. Y le digo la razón: el dólar. Ya el dólar a 3.200 ya no es tan conveniente para,
1: claro,
0: muchos extranjeros que aprovechaban a 4.200, 4.500, y está ocurriendo que no hay tantas reservas como ocurría 6 meses atrás. Sin embargo, vamos a ver cómo le va a la ciudad con este concierto de Arcángel este fin de semana, doble fecha en el estadio Atanasio Girardot.
2: Y se espera lleno para los dos días.
0: Sí,
1: sí, claro. Porque
2: sí, Laura.
1: Es la gira de la Octava Maravilla Tour y Arcángel sigue siendo pues un cantante muy reconocido de reggaetón. A la gente todavía le sigue gustando mucho, a pesar de que ya lleva muchos años, es pionero en este género de la música, y eso tiene un impacto, por supuesto. Ya lo hemos vivido con otros artistas musicales, por ejemplo, cuando vino Bad Bunny, se llenó la ciudad.
2: Sí.
1: Se llenó por completo. Eso incluso fue polémica, la cantidad de precios exagerados que había en los hospedajes, en los apartamentos de renta corta que llegan los turistas, entonces se quedan para poder disfrutar del concierto.
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0: 5:25, hablemos de noticias de Medellín. La personería oficializó la investigación contra un funcionario del Metro de Medellín por presuntamente sostener conversaciones de carácter sexual con dos menores de edad. Norbey.
4: Se trata de Pablo Andrés Franco Builes, señalado de presuntamente sostener conversaciones de carácter sexual con dos menores de edad mientras laboraban en el Metro de Medellín. Según la personería, el trabajador de la empresa de transporte masivo, cuyo cargo para el momento de los hechos era auxiliar operador de estación, sostuvo la supuesta conversación con las dos menores de edad que hacían parte del programa Cultura Metro. La situación habría ocurrido durante la jornada de trabajo los días 8 y 11 de abril de 2024. Jenny Teresita Serna, personera delegada de Vigilancia Administrativa e Instrucción Disciplinaria.
5: De acuerdo con la actuación disciplinaria, el investigado presuntamente sostuvo conversaciones de contenido sexual no consentida, presuntamente aprovechando su posición laboral.
4: La entidad evalúa si la supuesta conducta de Pablo Andrés Franco Builes vulneró el Código General Disciplinario, que enmarca el trato respetuoso y recto de los funcionarios públicos.
0: Mientras tanto, en el municipio de La Unión están investigando el doble homicidio de dos adultos mayores. Laura.
1: Hallaron una pareja de adultos mayores víctimas de un violento ataque en zona rural del municipio de La Unión. Esto en las últimas horas, de acuerdo con las primeras informaciones conocidas. Se trata de un hombre y una mujer que habrían sido atacados con arma blanca en la vereda San Miguel Santa Cruz. Las circunstancias en las que ocurrieron los hechos todavía son materia de investigación por parte de las autoridades. De manera preliminar, se maneja como una de las principales hipótesis que el crimen estaría relacionado con el presunto robo de dinero que el hombre habría retirado previamente, al parecer correspondiente al pago de su pensión. Sin embargo, las autoridades deberán entonces establecer si existe una relación directa entre el hurto y el doble homicidio. Durante la noche, las autoridades adelantaron las labores de inspección y el levantamiento de los cuerpos mientras avanzan en la recopilación de información que permita determinar cómo ocurrieron esos hechos violentos y establecer la identidad de los responsables. La alcaldía de La Unión lamentó lo ocurrido y expresó sus condolencias a las familias allegados de las víctimas, así como los habitantes de la zona que se encuentran consternados por este hecho. Están haciendo un llamado las autoridades para que avancen en esa investigación con celeridad y esclarecer el doble homicidio, y también están invitando a quienes tengan información que puedan contribuir al esclarecimiento del caso.
0: 5:25 avanzamos, 5:27 estamos con toda la información. Y Jair, ¿usted ha subido alguna vez un páramo?
2: Subí al Nevado del Ruiz.
0: Sí. Ah, bueno.
2: Pero subí hace 20
0: pero
2: años.
0: Pero se necesita mucho pulmón para eso.
1: Claro.
0: ¿Sí? No es tan sencillo.
2: Y me tocó la nieve hasta casi la cintura, el último trayecto.
0: Yo alcancé a subir al páramo de Belmira.
2: Uy.
0: Hace ya unos añitos, 10 años. Me subí por un evento con, en ese momento, el presidente Juan Manuel Santos. Y bueno, pues, medio complicadito porque ya, sí.
2: ¿Le dio soroche o no?
0: Sí, ya estaba pasadito de peso también, entonces, pero alcancé a llegar, o sea, difícil.
2: No, pero sí que explica.
0: Pero vale la pena.
2: ¿Sabe qué es lo que pasa, Sebas?
0: Señor.
2: Es que el cuerpo, con el cambio de temperatura, mucha gente cuando va para esas zonas altas que son muy frías, se llena de sacos, de chaqueta, de pasamontañas, de guantes de lana para ir a la zona. Y resulta que usted tiene que ir lo más liviano posible.
0: De acuerdo.
2: Porque entonces la temperatura corporal va cambiando a medida que usted va subiendo. Entonces, como usted va todo abrigado y va subiendo, cuando le entra el frío, le da algo que llaman soroche, que es el mareo, que es el dolor de cabeza y las ganas de vomitar.
0: Sí, sí, entre otras, me ocurrió una circunstancia también, claro, que usted habla del tema del clima, porque nos tocó un día muy soleado. Entonces el sol pega muy fuerte.
2: Y quema.
0: Entonces, claro, la temperatura ambiente es bajita, pero el sol pega muy fuerte, entonces el cuerpo no necesita tanto abrigo, por ejemplo. Digamos que es un asunto con el que tienen que jugar. Se lo pregunto porque por ahora se mantiene restringido el ingreso al páramo del Sol en Urrao. Eso lo determinó Corpo Urabá en las últimas horas, Norbey.
4: Corpo Urabá informó que extendió un año más la restricción de ingreso con fines turísticos y recreativos al Páramo del Sol, que comprende territorios de Urrao, Frontino y Abiaquí en Antioquia. Esto con la intención de que continúe la recuperación ambiental de este espacio considerado de gran importancia ecológica. La entidad recordó que esta medida está vigente desde el 2022 y se ha venido extendiendo con el fin de salvaguardar los procesos de recuperación debido al riesgo en el que está por el ingreso masivo al público. Así las cosas, solo podrá ingresar personal como autoridades que tengan la función de control, vigilancia, seguimiento, investigación, gestión y conservación. Asimismo, investigadores, estudiantes universitarios, centros o institutos de investigación autorizados por Corpo Urabá. La medida también permite el ingreso a personas que acrediten el domicilio o permanencia tradicional utilizando las áreas circundantes de movilidad.
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0: 5:30, estamos en Tropicana 98.9, la alianza informativa con el servicio informativo de Caracol Radio. Y este fin de semana tenemos uno de los eventos principales para los amantes del running, para quienes cada fin de semana, especialmente los domingos, aprovechan para sumar kilómetros a esa actividad, a ese deporte que cada vez tiene más adeptos en Medellín. Y este fin de semana tenemos la Maratón Medellín. Y por esta razón estamos hasta ahora con Claudia Pérez, ella es la directora de Maratón Medellín. Directora, buenos días, bienvenida a Tropicana. Y bueno, tenemos un fin de semana que hay que decir arranca desde el viernes, porque esto no solamente la gran maratón el domingo, sino todo lo que hay alrededor del running, de los amantes del running y las actividades programadas desde el viernes. Buenos días.
6: Buenos días, Sebastián, y a todos los oyentes de Tropicana. Sí, este fin de semana será muy deportivo para la ciudad de Medellín. Vamos a tener la presencia de 30.000 corredores de más de 51 países y de 364 poblaciones de Colombia. Tendremos la expo previa a la carrera y cuatro distancias con miles de corredores disfrutando de las calles de Medellín.
0: Hay que señalar que tenemos actividades desde el viernes, sábado y domingo. Hablemos primero de la exposición que arranca el viernes en Plaza Mayor. ¿Qué van a encontrar los amantes del running, quiénes pueden ir, si las boletas, cómo se pueden adquirir, sobre todo para quienes quieran, de pronto ya no encuentren, porque ya sabemos que las inscripciones para la maratón ya están cerradas, pero que quieran ingresar más como a ese mundo del running y conocer sobre cada uno de esos aspectos que ofrece este deporte.
6: Sebastián, sí, bueno, tendremos entonces a partir del viernes la Expo, que es la sede de entrega de kit a todos los corredores que van a participar. Tendremos dos pabellones, el pabellón blanco y amarillo, más de 132 marcas y 180 stands, son marcas nacionales e internacionales. Allí podrán encontrar miles de oportunidades para conocer todo lo que tiene que ver con el deporte y la nutrición, ropa deportiva, todo lo que tiene que ver con correr, digámoslo así, sí. Y para a esos amantes del deporte van a encontrar miles de oportunidades para adquirir descuentos, encontrar emprendedores, alimentación, todo lo que tiene que ver obviamente con el mundo del running. Y esta es una expo que es abierta, que no tiene costo, o sea que no solamente los corredores podrán asistir y disfrutar de un evento comercial inigualable, sino que podrán aquellos que apenas están entrando al mundo de correr o al mundo deportivo encontrar y conocer todas esas oportunidades.
0: El sábado tenemos 5K.
6: Sí. ¿Qué hemos hecho en Maratón Medellín? Así como las grandes carreras del mundo, hemos aprovechado el sábado como el día del encuentro familiar, el día de la carrera recreativa, y esa es la 5K. Se aprovecha que muchos de los corredores que vienen de fuera del país y de fuera de Medellín, pues que vienen a visitar a Medellín con su familia, pues aprovechen y corran en familia, y quienes lo van a hacer el domingo, pues calienten motores a partir del sábado. Tendremos 4.000 corredores saliendo desde Parque de los Pies Descalzos a las 7 de la mañana por todos los alrededores de Parques del Río, por Las Vegas, hasta llegar de nuevo pues a la meta, que es en Empresas Públicas de Medellín.
0: Y el domingo tenemos entonces las distancias principales, 10, 21 y 42K. La Maratón de Medellín, entre otras, directora, da... no sé el término correcto, no estoy del todo en curso en el mundo del running, pero da unos puntos específicos para las actividades principales en el mundo, ¿cierto?
6: Sí, es clasificatoria a Boston y a otras carreras importantes, especialmente 42K, que es, la gran carrera del domingo. El domingo se corre 42, 21 y 10. Las dos primeras distancias, 42 y 21, son certificadas y avaladas por la World Athletic. Esto quiere decir que tienen y cuentan con medición oficial. La 10K es mucho más recreativa. Este domingo tendremos alrededor de 26.000 corredores a lo largo de la ruta, y este año estrenamos punto de salida, que es desde Parque de las Luces, y llegamos de nuevo a EPM, que ha sido como el sitio icónico de la meta de la Maratón Medellín.
1: Directora, para Sebastián y los otros oyentes que les encanta correr en estas carreras, ¿cuáles son esas recomendaciones que se deben tener en cuenta antes de correr la media maratón?
6: Bueno, les cuento que ya en Medellín y en muchas carreras en Colombia, inclusive en el mundo, la gente se ha venido preparando muchísimo y ha encontrado en el atletismo una oportunidad de mejorar como su estilo de vida. Lo que recomendamos nosotros es que si son distancias largas como 42 y 21, inclusive para quienes no están preparados 10, pues estén debidamente entrenados. Obviamente que la organización tiene un plan operativo de salud de largo aliento, pues para cuidar a los corredores, pero sí que estén muy bien hidratados, que se hayan preparado adecuadamente para las grandes distancias, y que no se vayan a tomar pues con mucha diversión y sin entrenamiento estas largas distancias, porque se requiere obviamente una adecuada preparación para hacerlo. Estamos casi seguros, después de haber hecho una buena campaña de prevención con todos los corredores, que vamos a disfrutar de un domingo y con un espectáculo deportivo muy bonito para todos.
0: Perfecto. Directora, muchas gracias.
6: Bueno, mil gracias a ustedes.
0: Es la directora de la Maratón Medellín, Claudia Pérez. Y ya les voy a contar los recorridos para que se programen sábados y domingos, pero en estos momentos el Metro de Medellín está informando de inconvenientes en el sistema. Específicamente en el Metrocable, la línea J, San Javier La Aurora, está fuera de servicio en estos momentos, informa el Metro de Medellín. Reiteramos, fuera de servicio el Metrocable J, línea J, San Javier La Aurora, por inconveniente técnico. Por ahora el metro no informa cuál es el inconveniente ni el tiempo de apertura para el sistema. Así que dificultades en la zona occidental de Medellín para la movilidad. Prográmese, Jair. El sábado, entonces, desde las 7 de la mañana, sale las 5K de EPM, de Empresas Públicas de Medellín, del edificio de EPM. Hace el recorrido por Parques del Río, pasa por detrás de Plaza Mayor, la glorieta de la 33, toma la Avenida de los Industriales hasta Bancolombia, allí regresa por nuevamente Industriales, coge la carrera Bolívar, llega a la estación Exposiciones, gira por la Avenida 33 a llegar a la glorieta 33 nuevamente, Avenida del Ferrocarril hasta Los Pies Descalzos y llega a Empresas Públicas de Medellín. 7 de la mañana, 5K el sábado, que es complicado.
7: El tema de la movilidad.
0: Claro, es complicado. Los sábados es bien difícil la movilidad. Sí. Así que prográmese, porque entonces tenemos cierres en ese punto de la ciudad.
2: ¿Hablan más o menos de cuánto puede durar la competencia?
0: La 5K no es larga. Eso,
2: ¿Dos horas?
0: A las 9 de la mañana ya el asunto habrá terminado.
2: Okay.
0: El asunto es que mucha gente a las 8 de la mañana tiene clase de inglés con los niños, va a piscina con los niños.
2: ¿Cuál que tiene
0: clase
2: que
0: de fútbol con los niños? Uh-huh. Sebastián tiene clase de bolos a las 9 de la mañana, por ejemplo. Entonces,
2: ¿bolos a las 9?
0: Sí, señor, a las 9 de la mañana. Sí, señor.
2: ¿Y qué tal usted para los bolos?
0: Muy bien, me va muy bien con los bolos.
2: Ok, sí. Está bien.
0: Sí.
2: ¿Con qué acompaña usted los bolos?
0: Agüita, yo que estoy entrenando, porque no estoy en modo recreativo.
2: Ah, ok.
0: No estoy en modo recreativo, y tampoco es para que ahorita le diga a su compañerito Charlie que me va bien con los bolos y los pinos.
2: No, nada de eso. No estoy diciendo eso, pero qué aburrido debe ser jugar bolos a palo seco.
0: No, es muy divertido, la verdad.
2: Ok.
0: Pero un día de estos, ahí miramos qué podemos, cómo lo podemos acompañar, Jair.
2: Si le sacamos cervecita a eso, vamos a jugar bolos.
0: Y el domingo,
2: ¿sí?,
0: 21 y 42K, además de 10K, le voy a hacer el recorrido de 42K, porque evidentemente el de 21 y el de 10.
2: ¿42K?
0: Sí, señor. 42 kilómetros.
2: O sea, ¿en moto o qué?
0: No, señor, caminando, trotando.
2: Trotando, ahí fue madre.
0: Bueno, el de 42K sale a las 5 de la mañana. El de 21K sale a las 5 y 30 de la mañana y el de 10K a las 8 y 30 de la mañana. El recorrido de 42K, que es el más largo, el de 21 y el de 10K, digamos que son más cortos, pero sobre el mismo trayecto, hace el siguiente trayecto. Sale del Parque de las Luces por la Avenida San Juan hasta la 80. En la 80, toma la Avenida 80 en sentido norte-sur, hasta llegar, pasar por el mall Gran Vía, hasta llegar a la Unidad Deportiva María Luisa Calle. Allí gira a tomar la carrera 70, ahí como por el Prismar y demás, hasta la calle 30. Toma la calle 30 sentido occidente-oriente, pasa el río Medellín por encima del puente, llega a la zona de Industriales, por allí por Ciudad del Río, hace recorrido por la zona de Industriales, Avenida Las Vegas, por el Museo de Arte Moderno, y toma la Avenida Las Vegas hasta la calle 77 Sur, eso es en Sabaneta. O sea, Las Vegas desde Industriales, ¿sí?, desde el sector de Industriales, hasta la calle 77 en Sabaneta, 77 Sur, que es donde queda el mall Vegas Plaza. Allí retorna por Las Vegas, toma a la Avenida Bolívar hasta el centro de Medellín, y llega al Parque de las Luces, donde se gira por la Alpujarra para terminar en Empresas Públicas de Medellín, en el edificio EPM. Así que el domingo, cierres importantes en diferentes puntos de la ciudad de Medellín.
2: Viene la pregunta, entonces, ¿el domingo vamos a tener ciclovía o no va
0: a operar? Sí, no tiene ningún problema, porque la ciclovía es sobre la Avenida del Poblado y sobre la Avenida Regional. Y ninguno de estos trayectos incluye los puntos estipulados para la Maratón de Medellín, o sea, no coinciden con la ciclovía. Obviamente son más cierres, entonces mayores inconvenientes de movilidad, aunque el domingo es más sencillo el asunto.
2: Y le van a dar la vuelta a toda la ciudad y a gran parte del sur del área metropolitana, porque así subir es a Sabaneta no debe ser fácil.
0: No debe ser fácil, sí señor, es verdad. 5 de la mañana, 42 minutos. Avanzamos con la información. La EPS Sabia Salud anunció que entregará medicamentos los domingos y festivos para facilitar el acceso a las personas con tratamientos médicos. Juan Carlos Higuita.
7: El anuncio que ha hecho Saviasalud es que por primera vez en su historia entregará los medicamentos durante los fines de semana a los antioqueños y habilitó dos puntos precisamente para hacerlo en la ciudad de Medellín, Premium Plaza y el Mall Aventura, que se suman a la estrategia para brindar una atención más oportuna a las personas. La nueva medida de acceso a los medicamentos y mejorar esa experiencia a los afiliados de la EPS, pues amplía esta manera de poder dispensar los medicamentos a quienes lo requieren, medida que se adopta a partir de este fin de semana. Recordemos que el Centro Comercial Premium Plaza está ubicado, este dispensario, en el local 1135, mientras que en el Centro Comercial Mall Aventura, en el 384. Mauricio Martínez, gerente de Sabia Salud EPS.
8: Cambiamos nuestro modelo de dispensación de medicamentos. Hoy me encuentro en Premium Plaza, donde vamos a tener servicio, además sábados, domingos y festivos, igual que en el Centro Comercial Mall Aventura, en el norte de la ciudad, porque siempre nuestro interés es el bienestar de nuestros afiliados.
7: Esta medida busca garantizar que quienes tienen dificultades por el trabajo o circunstancias familiares, pues puedan acudir los fines de semana para poder garantizar la continuidad de los tratamientos a través de la EPS Sabia Salud.
0: 5:43 minutos, la Policía Nacional y la Alcaldía rindieron homenaje al Brigadier General Valdemar Franklin Quintero.
9: La Policía Nacional y la Alcaldía de Medellín rindieron homenaje al general Valdemar Franklin Quintero. Familiares del oficial recibieron la estatuilla Edificadores de la Paz como reconocimiento a su servicio y sacrificio por Colombia. La Policía Nacional y la Alcaldía de Medellín rindieron homenaje a la memoria de este general asesinado en el 1989 por integrantes del cartel de Medellín en medio de su lucha contra las estructuras criminales y su defensa de la legalidad. La ceremonia reunió a las autoridades civiles y policiales, familiares del oficial y representantes de la unidad policial para la edificación de la paz, en un acto de memoria y dignificación de quien entregó su vida al servicio de los colombianos. La institución destacó que mantener viva la memoria de los policías asesinados durante el ejercicio de sus funciones constituye un deber del Estado y un compromiso con sus familias y nuevas generaciones. La estatuilla representa de manera simbólica a un policía que protege a Colombia y a sus habitantes. Sus formas evocan valores como el amparo, la solidaridad, la convivencia y la esperanza, mientras que el lema institucional es Dios y patria y exalta el compromiso de quienes han jurado servir al país.
0: 5:44. Esto es increíble, es inaceptable, Yair. Mire, hace un mes, Debimed le entregó al Invías la jurisdicción de la autopista Medellín-Bogotá entre Medellín y el santuario. Y en Guarne ya hay zonas donde las luces no están funcionando. Eso no puede ser aceptable. Santiago.
10: La alcaldía de Guarne solicitó a la Agencia Nacional de Infraestructura y al Invías la reparación urgente del alumbrado público en dos tramos de la autopista Medellín-Bogotá. Las fallas se concentran en el sector del Parque Empresarial Élite 1 y en el trayecto entre el Crucero y Chaparral, puntos estratégicos para la conectividad del oriente antioqueño. El secretario de Movilidad Local, José David Ochoa, afirmó que las entidades nacionales asumieron el compromiso de garantizar el mantenimiento del servicio por 6 meses tras la salida del concesionario vial. Sin embargo, apenas un mes después de la entrega, varios puntos de este corredor de alta velocidad permanecen completamente oscuras. La administración advirtió que la falta de visibilidad nocturna incrementa exponencialmente el riesgo de siniestros viales para conductores, motociclistas, ciclistas y peatones. Esta contingencia se suma a la carga institucional del municipio durante septiembre de 2026, periodo en el que se atienden las afectaciones rurales causadas por el sismo del pasado 10 de agosto. Ante el deterioro del servicio, la alcaldía de Guarne radicó peticiones oficiales y mantendrá el seguimiento técnico hasta la reconexión de todo el sistema de alumbrado en la vía.
0: 5:46, en Dabeiba, una mujer quedó herida al caer de una garrucha. Norbey.
4: La alcaldía del municipio de Dabeiba, en el occidente de Antioquia, reportó un nuevo accidente en una garrucha que es utilizada por la comunidad para atravesar el río Sucio en el sector Chibugá, en el Cañón de la Llorona. Una mujer quedó lesionada. Según el reporte de la propia alcaldía, la señora Rubiela Manco Roldán trataba de cruzar el caudaloso afluente cuando sufrió un percance, luego cayó al afluente. Ante esta situación, algunas personas que estaban en el sitio se lanzaron al agua y rescataron a la persona. Esta emergencia le causó algunas lesiones, por lo que fue trasladada al centro hospitalario local por la propia comunidad, donde fue atendida, pero luego trasladada a un centro de mayor complejidad, donde se está recuperando. En un comunicado, la alcaldía dijo que posteriormente personal técnico de la administración se desplazó hasta el sitio de los hechos para analizar el estado de la garrucha y durante la inspección no se evidenciaron averías en su estructura o funcionamiento.
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1: 5:48 minutos. Si ahorita nos devolvimos 16 años, esta vez son 48 años. Pedro Navajas, 1978.
2: ¿Ayer?
1: ¿Usted ya estaba por aquí?
2: No, señor, no había. En el 78 no estaba ni en proyectos de NASA.
1: Lo dudo un poco.
2: 83, modelo 83.
1: Ah, bueno. Sí. Rubén Blades, Willy Colón, Pedro Navajas. Y pues tenemos esta canción porque estamos a 2 meses y 10 días de la inauguración del Davi Arena. Y le digo que se está llenando de eventos el Davi Arena, que es el centro de espectáculos que va a estar en el municipio de Sabaneta, al sur de Medellín. Bueno, dicen en todos los carteles Medellín, Medellín, Medellín, es en Sabaneta, ¿cierto? Es en Sabaneta, aunque uno puede llegar en el metro de Medellín. Así que, vea, arranca con Juanes el 14 de noviembre. 14 de noviembre.
2: Sí, señor.
1: Tenemos entre los invitados
2: Chayanne.
1: Chayanne, 19 de noviembre. Tenemos también a Rubén Blades.
2: El 21 de noviembre.
1: 21 de noviembre.
2: Qué bacano. ¿Sabe cómo se llama el tour de Rubén Blades?
1: Sí.
2: Fotografías Tour.
1: Maravilloso.
2: Wow, ¿usted sabía que Rubén Blades, que él escribió la canción El Cantante, que se la...
1: Sí, claro, la de...
2: La interpretó Héctor Lavoe.
1: Héctor Lavoe, sí, señor.
2: Él en una entrevista dijo, yo no le di la canción a Héctor Lavoe. Willy Colón fue el que intercedió para darle la canción a Héctor Lavoe.
1: Sí, señor. El 28 de noviembre tenemos a Belé.
2: ¿BL?
1: Sí, señor. A BL. Ah, ok. Yo BL. Tengo que...
2: No. ¿Ese es el reggaetonero, no?
1: Sí, el reggaetonero. Es que la que sabe de eso es Laura.
2: Cierto, es
3: ya BL. Se empieza a notar un poquito la...
2: Sí. Es BL. Es BL. BL. No,
1: bueno,
2: BL.
1: Y entonces, ¿este cómo se pronuncia? Martin Garrix. Bien.
2: Martin Garrix.
1: Ok, Martin Garrix está el sábado 5 de diciembre.
3: Con electrónica.
2: ¿Ah, sí?
1: Sí, señor.
3: Claro.
2: Okay. Va a estar Ever Vargas también allá.
1: Sí, Ever Vargas va a estar el 4 de diciembre. Y el Trap de Colombia está el 20 de noviembre. O sea que en 6 semanas hay 7 conciertos.
2: Bien.
1: Bien. Damos buena cifra.
2: Pues sí. La idea es
1: sí,
2: que...
1: Esa es la idea, aprovechar el espacio.
2: Claro, saber aprovechar el espacio de la mejor manera y de pronto así quitarle un poquitico de carga a los escenarios deportivos que los tienen que acondicionar para poder hacer un concierto
1: es verdad.
2: En el área metropolitana.
1: Así es. 5:52 minutos, estamos en Tropicana.

0: Hasta el próximo 15 de septiembre, los contribuyentes.
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2: 5.52, la gobernación está ofreciendo, ofreciendo descuentos del 90% de la mora para quienes se pongan al día en diferentes impuestos. Nos cuenta Carolina.
0: Hasta el próximo 15 de septiembre, los contribuyentes que tengan deudas pendientes con la Gobernación de Antioquia podrán acceder a descuentos entre el 70 y 90% de sanciones e intereses de mora. El beneficio fue aprobado por la Asamblea Departamental mediante la Ordenanza 10-2026 y aplica para diferentes obligaciones tributarias y no tributarias. Entre ellas está la Tasa Especial de Seguridad y Convivencia Ciudadana, que ofrece un descuento del 90% de los intereses de mora y de las facturas correspondientes al primero, segundo y tercer trimestre del 2025. También esta contribución de valorización con una reducción del 70% en los intereses de mora para obligaciones relacionadas con 40 proyectos viales grabados entre los años 90 y 2016. La gobernación recordó que para acceder a esos beneficios, los contribuyentes deben pagar la totalidad del capital adeudado.
2: 5.53, en Río Negro están estrenando dos barredoras 100% eléctricas para el aseo urbano, Santiago.
3: Río Negro incorporó las dos primeras barredoras 100% eléctricas a su sistema de aseo, operadas por Verde Limpio, con una inversión de 800 millones de pesos. Los vehículos atenderán 14 rutas en vías y plazas públicas, alineados con el plan de gestión integral de residuos sólidos para reducir la huella de carbono en la localidad. Las unidades cuentan con sistemas de succión, barrido y aspersión de agua para evitar levantar polvo, ofreciendo una autonomía de 6 a 7 horas de trabajo continuo. Además de una eficiencia en las calles angostas, la tecnología reduce la exposición de los operarios en vías de alto tráfico, disminuyendo el riesgo de accidentes laborales.
2: 5.54, hoy juega el Medellín, Jair.
4: Juega el Deportivo Independiente Medellín, visitante ante el Deportivo Pereira, pero van a jugar en el estadio del Deportivo Cali. Suena como enredado, pero es sí. Así. Uh-huh. En el estadio de Palma Seca, el Deportivo Cali le prestó el estadio al Deportivo Pereira y hoy el partido será a las 8 de la noche. Deportivo Pereira frente al Deportivo Independiente Medellín.
2: Y ayer Santa Fe le ganó el clásico a Millonarios. Millonarios sin técnico o con técnico.
4: ¿No? Sin técnico, ¿no? Todavía tienen por ahí un técnico alterno. Empezó ganando Millonarios el día de ayer, buen partido, sí. 5 goles para un clásico capitalino, bien. Al final terminó ganando Santa Fe 3-2.
2: 5:54, les contamos todos los hechos de Medellín y de Antioquia. La gobernación ofreció 100 millones de recompensa para capturar a alias La Mona del Frente 36, responsable de la quema de varias viviendas en el municipio de Santa Rosa de Osos.
5: Y hoy será el primer día de ahorro de agua programado en Medellín.
2: En el Carmen de Iboral también hay racionamiento de agua en algunos sectores por el fenómeno del Niño.
5: Fue liberado el contratista de la alcaldía de Segovia, que estaba secuestrado desde la semana pasada.
2: Desde Antioquia están enviando nuevas ayudas humanitarias a familias afectadas por el terremoto.
5: Ya inicia en Ciudad Bolívar la reconstrucción de viviendas afectadas por el sismo.
2: Los organismos de socorro atendieron el incendio de un bus en área urbana del municipio de San Carlos, el cual afectó la red de energía de la localidad.
5: La personería oficializó la investigación contra un funcionario del Metro de Medellín por presuntamente sostener conversaciones de carácter sexual con dos menores de edad.
2: Las autoridades investigan el doble homicidio de dos adultos mayores en el municipio de La Unión.
5: Corpo Urabá de nuevo restringió el ingreso del público al páramo del Sol en el municipio de Urrao.
2: La EPS Sabia Salud anunció la entrega de medicamentos domingos y festivos para facilitar el acceso a las personas con tratamientos médicos.
5: La Policía Nacional y la Alcaldía de Medellín rindieron homenaje al Brigadier General Valdemar Franklin Quintero.
2: Solo un mes después de la entrega de la concesionaria de Vimet al Invías, ya hay dificultades en la iluminación de la autopista Medellín-Bogotá.
5: Una mujer quedó herida al caer de una garrucha en Dabeiba.
2: La gobernación ofreció descuentos del 90% en sanciones e intereses a contribuyentes en mora.
5: Río Negro está estrenando sus primeras dos barredoras 100% eléctricas para el aseo urbano del municipio.
2: Y prográmese porque este sábado y domingo habrá cierres viales debido a la Maratón Medellín. 5.56. 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
4: 5:56. Cómo Amaneció Medellín de Tropicana en alianza con el sistema informativo de Caracol Radio. Sebastián Estrada, ¿señor? Pregunta a un oyente de Tropicana, ¿sí? Ahora que usted hablaba de bolos, que sí. Si es que dan clase de bolos.
2: Sí, señor, dan clase de bolos. ¿Ah, sí? Sí. Ahí tenemos Liga Antioqueña de Bolos, uh-huh, en Belén. Allí se tiene la posibilidad de entrenar bolos. Hay unas escuelas adscritas a esa Liga Antioqueña que está ubicada pues en esa bolera principal de Belén. Y también la bolera de Mallorca tiene escuela de bolos los sábados.
4: Ah, ok. Es
2: por eso se tiene las dos opciones.
4: ¿Verdad que usted va a participar en un torneo de bolos? ¿Es verdad?
2: Sí, señor.
4: Ya estaban diciendo por ahí que tiene.
2: Desde el sábado hay un torneo de bolos de medios de comunicación.
4: Ah, ya. ¿Arranca este sábado?
2: Arranca este sábado, sí, señor.
4: Qué chévere.
2: Sí, señor.
4: ¿Usted agarra bien la bola?
2: Yo lanzo muy bien la bola.
4: Ah, ok, don Sebastián.
2: Sí, señor.
4: Feliz mañana, don
2: Muchas
4: Sebastián.
2: Gracias. Venga, no me puedo ir
4: ¿sí?
2: sin hacer la mención del fallecimiento de José Manuel Restrepo Fernández de Soto, quien por 32 años estuvo en Caracol Radio, fue presidente de esta compañía, y gran parte de los triunfos y la transformación de Caracol Radio se dio a la labor de José Manuel, que fue también gerente regional en Antioquia.
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2: Buenos días, good morning por la mañana, buenos días. Hoy es viernes, el primer día del fin de semana. Hay novedades a esta hora en el transporte masivo. El Metrocable de la Aurora tiene problemas a esta hora de funcionamiento. Todo lo cuenta don Fernando. Fer, buenos días. ¿Cómo amanece, Fer? Buenos días, buenos días. Buenos días, Fer. ¿Cómo estás? ¿Cómo te ha ido, don Fer, hombre? ¿Bien o no? ¿Qué es lo que pasa a esta hora en el Metrocable de la Aurora, Fernando? Buenos días.
3: Muy buenos días, amigos de Tropicana.
2: Buenos días.
3: Reportando sintonía desde el sector de la Aurora para contarles que la operación del Metrocable de la Aurora en estos momentos se encuentra suspendida. Recuerden escuchar Tropicana. Con Tropicana la vida es más bacana.
2: Eso es, sabe, ahí tiene pues a esta hora problemas de funcionamiento presenta el Metrocable de la Aurora en el MO. 6:02, buenos días. 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
1: Buenos días, escuchan el cómo amaneció Medellín de Tropicana hoy es jueves. El primer día del fin de semana con Tropicana 98.9, la emisora más bacana en Medallo. Charlie, Charlie, buenos días, amor.
2: Amor, ¿cómo amaneció? ¿Cómo amaneció? Ay, qué linda. Ay, para este lado.
1: Para el otro, para el otro, para el otro.
2: Ya apareció. Ay,
1: pero vela como aprendí.
2: Ay, Dios, ay.
1: Ay,
2: yo llegué
1: a
2: esa vida, mi hijo.
1: ¿Cómo, Charlie?
2: Yo llegué aprendida, oigan a esto.
1: ¿En serio? Pero aquí no escucharé.

0: desordenados.
1: Ah, pues sí.
0: Alguien pero... de la casa, no sé, un amigo.
1: Ah,
0: una amiga, sí. Malas influencias que llama.
1: Ay, qué hija.
0: La que la tiene
1: encanta.
0: Así, ¿cierto? Ay, ¿sí o no?
1: Me encanta, ajá, sí, claro.
0: De las buenas o malas decisiones que haya tomado.
1: Se aprendieron cositas.
0: Ajá,
1: ay, qué
0: vergüenza. ¿Cómo amaneciste, Charlie?
1: Lo más de bien, ¿tú qué tal?
0: Bien, bebé, bien.
1: Qué bueno. Felices, porque respire profundo, vea. Juernes.
0: Ay, qué hincha.
1: Qué hincha. El cuerpo y Tropicana ya casi lo saben.
0: Juernes de la clandestinidad.
1: Ay, qué hincha. ¿Y usted por qué sabe eso?
0: Jueves del 2x1.
1: ¿Quién le dijo a usted ese tipo de cosas?
0: Jueves de la tales. ¿Vos sabés? No, uno que sabe cositas, Charlie.
1: ¿Sabe cositas? Ah,
0: uno
1: sí.
0: Que ha sido recorrido.
1: El último día de motel con descuento.
0: ¿Ah, sí?
1: Sí, claro, los descuentos del motel de domingo a jueves.
0: Ajá, pero ella como sabe.
1: Sí, claro, como no va a saber. Yo, sí.
0: O sea, mañana es tarifa full.
1: Sí, claro.
0: Ok, y
1: sí.
0: Claro, y por esos días que es el mes de los enamorados,
1: sí.
0: Pues la vuelta se pone más concurrida. Ay, aunque sí. Unos amigos míos me dicen, marica, no, ya eso no es así.
1: Ya no.
0: No, porque ya hay glamping y todo eso. A la gente le gusta el glamping. ¿Eh?
1: También. Ah, qué
0: para que vea Charlie. Don Otto, buenos días.
2: Buenas, buenas. ¿Cómo le amaneció, muchachos? Arrugado, desarrugado, destemplado, bien templado. Que tengan un feliz día. Sí, señor, todavía estamos en plena semana. Nada de fin de semana todavía, no, señor. El fin de semana empieza el viernes. Estamos en jueves. Ay. Todavía. Día de meterle injundia porque hay cosas que no se alcanzaron a hacer en la semana. Hay que hacerlas hoy, ¿no es cierto? A jugar la mañana, porque se está acabando la semana, eso sí, no es cierto, pero el fin de semana hágale que es que empieza es mañana, no hoy.
1: Ah, uno con ganas no de meter el folclor.
0: ¿Por qué no puede empezar hoy?
2: ¿A son de qué?
0: ¿Y por qué no?
2: Por ese cuentecito es que hay gente que empieza a meterle chupe como si no hubiera mañana desde el jueves. Y entonces, por eso es que se presenta tanta deserción laboral.
3: ¿Tanta qué?
2: Deserción laboral. El día viernes, porque la gente le cree el cuento a Yair Andrés y a la Charlie fue puerca de que no, de que ya es fin de semana, pero entonces empiezan a jartar a dos manos.
0: Pero si es la verdad, es fin de semana, antes, desde el jueves.
2: Antes la gente puede emborrachar y si le da la gana,
0: si le da la gana
3: todos los días.
2: Y no ir a trabajar mañana, pues sean todos.
0: Pero ellos ya ven.
2: No, sean
3: a trabajar borracho.
2: Oigan al otro y fue puerca, pues que cogen y se agarran un dedo con una máquina por allá y fue perra, pues está en guayabaos trabajando, no señor, dejen esas injundias para el fin de semana. O no, todo llegó y llegó bien.
0: Llegó bien, sí,
1: llegó
0: menos
1: bien.
0: Mal, no.
3: Llegó. Bien bravo, pero llegó.
0: Llegó, ¡ah! Llegó el señor Amargura.
1: Ya, señores, que a veces me da. Ay, qué dicha.
0: Uno lo escucha bien, dice, ¿no? Ya hablar así como regañadito, hermano.
1: Ay, qué pecado.
0: El man llegó bien, el man está bien.
3: ¿Cómo era Don Otto santanderiano?
1: No, pues no estoy imaginando. Esos que son templados, templados. Ahora este templado y bravo. Ay, qué pecado.
0: Bueno, saludo para Omaira en España.
1: Mayrita.
0: Abrazo para el Elefante Rosado también. Alfonso que va llegando. Gladys Quintero, buenos días. Está en Belén, bonito día, mi Gladys. Ay,
1: Tanina.
0: Manda video y todo de esta hermosa mañana, está espectacular.
1: Ay, qué dicha.
0: Ay, pero qué bonito, ¿estás teniendo celular, moro, o qué?
1: Ay.
0: Ay, qué imágenes tan buenas las queda. Hay reporte de movilidad, mi amigo Alex Zapata. ¿Qué dice Alex? Buenos días, ¿qué pasa
1: Alex
0: con la
1: movilidad?
4: Jair, parcerito. Día. Aquí Alex.
0: Más papi, ¿cómo?
4: Alex Zapata, parcero, Dios me lo bendiga. Amén, Jair, papá. La de Angelita.
1: Tanino.
4: Mi Charlie de un roto caballito. Que tengan un lindo día, muchachos, para todos ustedes y sus familias. Aquí siempre con ustedes, muchachos. Aquí siempre con ustedes pegados.
0: Gracias, papá.
4: De la radio, mi niño, empezando las labores.
0: Con toda mi
1: vida.
4: Dios me los bendiga ahí para todos. Bendiciones.
0: Amén.
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0: Un abrazo, Ale. Saludo para Yolima Zapata. Escuchando Tropicana a esta hora, doña Carmen Echavarría.
1: Tanina.
0: Viene con la correa en la mano la señorita. Jotica también está escuchando el Cómo Amaneció Medellín. Carmen Pineda, don Diego, buenos días. Mauro, Henry, buenos días. Glorita, Albeiro Saldarriaga, muy buenos días. El Muñeco, Ñeco.
1: Ñeco.
0: Buenos días. Osquitar Castrillón, Lucecita. Feliz mañana, mi luz. Fabiolita Patiño también. El Muri, buenos días. Eduardo Agudelo también va escuchando el Cómo Amaneció Medellín de Tropicana.
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0: Buenos días.
1: Se hizo 12 de la mañana y nada del devocional y fue perra. Nada del devocional.
0: No.
1: Te pone devocional, hermano, para las 11. Fue perra. Para estar preparando y meter y entonces a Trin y poderlo acusar desde más antes. Fue perca. Y que el devocional sea para las, qué sé yo, 11, 12, 1 de la tarde y fue perra. Y no estar cogido del día a toda hora porque lo ofrecemos a las 6 de la mañana y vamos para las 6 y cuarto y nada del devocional.
2: ¿Ya terminó?
1: Yo creo que sí, Dios le pague la leche.
2: Gracias, tener el permisito ahí para hacer el devocional. Gracias. Qué pena incomodarte ahí. Saludo para Vero García. Jenny Rendón, buenos días. Javierito, ¿cómo vas? Tati. Está linda mi Tati.
3: Tan divina.
2: Que Dios le bendiga ese negocio a mi Tati, ¿cierto?
3: Ay, qué pecado.
2: Don Ángel Murillo. Ángel, ¿cómo está Quibdó por estos días?
3: Oh. Ángel, I love you.
2: Ángel Murillo está en Quibdó, vive en Quibdó, se escucha desde Quibdó. Osier Patiño, buenos días. Elenita Flores, buenos días. Paolita del popular number one. Don Omar.
3: Ay, el cantante.
2: No, el
0: criollito.
2: El criollito.
3: Qué pesado.
2: Juan Camilo Castañeda también, buenos días. Feliz mañana, papá. Vamos con el devocional en el cómo amaneció Medellín de Tropicana.
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2: Darle gracias a papito Dios por el pocotón de cosas bonitas que nos da día tras día y que sabemos que no es Él. Somos nosotros los que nos alejamos en muchas ocasiones de Él. Tanto estemos pasándola bien y bacano y demás, a veces cuando las cosas no van tan bien, ¿cierto? Porque también comenzamos a renegar, ¿y por qué a mí? ¿Y por qué me pasa esto a mí? ¿Y por qué tengo que ser yo? Y empiezan a juzgar y a hacer reclamaciones. Y es normal que se hagan las reclamaciones porque a veces uno no está como conforme con ciertas cosas, entonces comienzan a reclamar, ¿cierto? Pero sin olvidar que ahí está un Dios presente, tanto para las buenas como para las malas, para los que somos creyentes, pues si creemos en Dios y lo buscamos a veces como esa solución para tantos problemas, para tantas diferencias, para tantas dificultades, pues siempre está ahí papito Dios, ¿sí o no? Un devocional para hoy y los oyentes de Tropicana 98.9 para decirles, hombre, hay que aprender a tener un poquitico más de fe. Hay que aprender a creer. Sé que no es fácil, pero hay que aprender a tener fe y creer. Recuerde que la ley de la vida, uno atrae lo que piensa, a veces lo que sueña y lo que desea. Es así. Si usted es de los que a toda hora es pensando cosas malas y negativas, ¡pum!, le llegan cosas malas y negativas. No me pregunte cómo ni por qué, pero a veces ocurren esas situaciones. Entonces hoy, invitarlos a través de Tropicana 98.9 a pensar bonito, a pensar positivo, a decir si usted también merece que le vaya bien, obvio que sí, usted también merece que les pasen cosas bacanas y bonitas, pero es que nosotros somos muy dados por esos días a pensar cosas muy negativas y somos más dados a pensar sobre lo negativo que sobre lo positivo. Si realmente uno enfocara esas energías en las cosas positivas que pueden llegar, pues seguro van a llegar, pero si nos pegamos todo el día, todos los días a pensar lo negativo, ¡ay!, me van a robar, ay, me va a pasar esto, ay, me voy a chocar, ay, mire, parece se choca, sale usted de la casa en la moto hoy pensando que se va a chocar y pum, seguro que se choca, ¿sí o no? Sale usted pensando hoy, uy, ay, no, me van a robar, están robando mucho, me van a robar, pum, lo roban, en serio, con el pensamiento, Ave María, paz, usted atrae lo que usted quiere, tantas cosas buenas como tantas cosas negativas, entonces busquemos la manera de con el pensamiento traer las cosas bacanas y positivas que todos tenemos. Ah, que está buscando un empleo mejor. Mentalmente, atráigalo con la mente que eso va llegando. Agarradito de la mano de papito Dios, pensando en ese objetivo y verá que lo va a lograr. No, eso no sea pues de la noche a la mañana. Obvio que no, pero que se puede dar, se puede dar. De verdad, hoy invitarlos a rescatar más las cosas positivas sobre las cosas negativas. Porque vemos en redes sociales que cuando es una cosa negativa, incómoda y difícil, pues usted la ve que hasta se vuelve viral. Cuando usted vea un video donde alguien insulta a otra persona, donde otra persona le quita la vida a otra persona, usted va y mira, y eso tiene más likes que un berraco y tiene unos alcances y unas cifras impresionantes. Pero vaya, mire, a ver si encuentra lo mismo en alguien que le esté hablando bonito, en alguien que esté resaltando una cualidad o algo bacano, o en el tema de ayudas. Vaya, mírelo, a ver si alcanza esos números y esas cifras. Es muy difícil. ¿Por qué? Porque estamos en una sociedad donde enfocamos demasiado las cosas sobre lo negativo. Si la mente, las palabras, las utilizamos para construir, para aprovecharlas de la mejor manera, seguro que nos vamos a llenar de muchas más bendiciones. Esa es la invitación hoy, a través de Tropicana 98.9, a sacar de la cabeza la basura, las cosas que no suman, las cosas que no te llenan, y empezar a cultivar con cosas bacanas, positivas, que sabemos que nos van a ayudar para tener un mejor presente y, por supuesto, un mejor futuro. Así es el devocional en Cómo Amaneció Medellín de Tropicana.
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1: Recuerde que los devocionales están en YouTube, que hay devocionales como 4 años. Usted puede ir por ellos a YouTube, ¿cierto, mi Charlie?
2: Sí, mor, a YouTube nos encuentra como Tropicana Medellín. Es muy importante que ponga Medellín. Tropicana Medellín. Sí, señor, Tropicana Medellín. Muy importante Medellín porque hay otras tropicanas de otras ciudades que también tienen sus contenidos y material aparte, ¿no es cierto? Sí. Pero queremos que se concentre en los devocionales de Tropicana Medellín en YouTube. O si lo prefiere, también en Spotify.
3: ¿En qué?
2: Spotify. Ay, me encanta.
1: Pero no lo diga así que muchos de los oyentes de Tropicana...
4: Que le sale el ronco, hermano.
1: No entienden el...
3: Entonces dígalo, don Otto.
4: Aquí yo estoy leyendo y dice Spotify.
1: Y es verdad, es Spotify.
2: Pero así no se pronuncia ya ahí. Se pronuncia Spotify.
1: Pero si así lo entendemos, Charlie, podemos decir.
4: Aquí
1: Spotify.
4: Dice otra cosa, pues. Dismiéntame si es verdad, hermano.
1: No, no, tiene usted razón, don.
4: No, es que
1: no.
4: Ya, ya, no, ¿para qué le ponen así un nombre?
3: Invadido de razón.
4: Si, ¿para qué le ponen un nombre si tienes que decir otro? No, no.
2: Porque es inglés, son. Bueno, dejemos así. More, en YouTube o en Spotify, ¿no es cierto? Los devocionales de hace. ¡Uf! 4 años. Y entonces usted dirá, ah, no, pues que eso ya viejo, no. ¡Viejo! Va a escuchar uno de hace 4 años y se va a dar cuenta que es un buen mensaje. Lo puede hacer el ejercicio, yo ya lo he hecho, de buscarlos al azar. Y encuentro unas cosas, como unos mensajes ahí ocultos, como si, sí. Ay, como que esto lo necesitaba escuchar yo de claro, este modo, así claro. Al azar. Muy bacano.
1: Así pasa siempre.
2: ¿Cierto que sí?
1: Sí.
2: Entonces, ahora los puede encontrar, están organizaditos y recopilados durante los últimos 4 años en YouTube y en Spotify.
0: 6:25, buenos días. 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

0: El jueves es de cultura. Hoy hay muchos teatros que están dando funciones gratis en Medellín.
1: Yo, no solamente para arrancar, ¿para dónde quiere arrancar Charlie? Siempre, ¿vio?
2: Ay, ay,
1: porque primero hay al...
2: Ah, sí, primero.
1: A mirar cuadros y demás y cultura, y ya después usted...
2: Después de a gastarse el bono del mote.
3: Bueno.
0: Ay,
2: Es que es con bono. Y ahí dice en la letra chiquita, ahí dice de domingo a jueves.
1: Y tiene dos cervezas gratis.
2: En algunos casos.
1: En otras no.
2: En otras no. Depende para donde lo lleven.
0: Y según en el carro que vaya, porque hay unos más baratos para taxistas y para motociclistas.
1: Ah, pero ¿cómo sabe?
2: Ah, ya. Ah, pero usted es casado, yo no.
1: Ay, pero lo escucha. Casado. Con la propiedad que lo dice.
2: Sí, claro.
1: Muy bien.
2: Lo que preocupa es que él sea casado.
0: No, uno le pide el taxi a un amigo.
2: ¡Ah!
0: Le pido la tarjeta amarilla.
4: Y
0: le
4: la tarjeta en Tropicana 98.9 Medellín.
1: Vamos con los titulares en el Cómo Amaneció Medellín de Tropicana. Suspenden temporalmente convenio entre Cancillería e Imprenta Nacional para expedir los pasaportes.
3: Ay, ay, ay. Y entonces, ¿eso qué quiere decir?
1: ¿Qué irá a pasar por ahí?
3: Bendito.
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1: Esta es muy triste. Más de 80 muertos en una lancha a la deriva al sur de Islas Canarias tras 26 días en alta mar.
3: Ay, no puede ser.
1: Qué tragedia.
3: Ay, qué tristeza.
1: Ven, y las Canarias tenemos oyentes por allá también.
3: Sí, señor.
1: Nos cuenten cómo está el tema, ¿sí?
3: Ay, sí, hombre, qué cosa tan berrión de mal.
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1: El fenómeno del Niño se va a intensificar y va a ser más fuerte. Hay una alerta mayor por parte de los organismos de socorro y hablan que ya el fenómeno del Niño puede llegar hasta junio del 2027.
3: Ah, no fregué, zombie.
0: ¿Qué?
1: Ya están hablando de junio del 2027.
0: ¿Qué vamos a hacer con los embalses? Y eso que Antioquia tiene riqueza hídrica, pero...
1: Hay que empezar a ahorrar agua, hay que empezar a cuidar.
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1: Incautaron 736 kilos de cocaína en alta mar que tenía como destino República Dominicana.
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1: 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Liberaron a comerciante tras 6 días secuestrado en el nordeste de Antioquia.
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1: Por falta de fiscales cierran 4 unidades especializadas contra el crimen en la ciudad de Medellín.
3: No puede ser. Nosotros necesitando que juzguen gente y antes lo están cerrando todo.
1: Ay, don, no.
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1: Judicializan a 2 adultos mayores por asesinar a un hombre en apartado para quedarse con su casa.
3: No.
1: Es mejor no dejar nada, no todo.
3: ¿Qué es esto, hombre? ¿Qué es eso tan escabroso? No, hombre.
1: De eso hablaremos también en el Cómo Amaneció Medellín de Tropicana.
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1: Más de medio siglo de cárcel a integrantes de la Sierra por doble homicidio en Medellín.
3: Ay,
5: ¿cómo
3: ay, ay.
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1: Con apoyo de cámaras del 123 en Medellín van 943 capturas este año, o sea que las cámaras sí sirven, ¿no?
3: De alguito, sí, señor.
1: Porque uno ve por ahí en videos donde le hacen el seguimiento al man que se roba el carro, la moto y hasta el celular.
3: Y qué bueno, hombre, echarle mano, hombre. Uno disfruta, uno ve un que otro video de eso y le saca jugo, hombre, uno lo disfruta. Y qué tan bueno que le echen mano, porque es tan maluco que vuelve y lo suelten.
0: Qué menor cuantí.
3: Ah,
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1: En menos de 24 horas fueron incautadas cerca de 3 toneladas de marihuana en Bello y en La Pintada. Solo en el municipio del Valle de Aburrá se hallaron 2,5 toneladas de estupefacientes y se capturó a una persona.
3: Ay, ay, ay.
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1: Golpe contra el clan del Golfo en Antioquia. Capturan a 2 personas y un joven fue recuperado.
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1: La mamá de Carla agradece ayuda del presidente para que su hija vuelva a casa. Todo va a ser posible.
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1: Recuerde que suspenden ya el corte de agua en el nororiente y centrooriente de la ciudad de Medellín por el tema del fenómeno del Niño. Recuerde que ayer el alcalde Federico Gutiérrez,
3: sí, señor,
1: anunció que se levantará la interrupción y pidió a los ciudadanos ahorrar agua para evitar nuevas restricciones. Ahorrar agua, muchachos. ¿Se puede? Claro que se puede.
3: Sí, señor, y es muy importante recibir el llamado de mano, porque es que uno se hace el de la oreja mocha y a que ahorren otro, ¿no es cierto? Pues yo es que no gasto tanto, y va uno a ver y se demora 10 minutos bañándose mano. No, el llamado, y no solamente para las personas que tuvieron racionamiento, es para todos. Nos están amenazando con un fenómeno del Niño, y con una sequía muy brava. Entonces, vamos a comportarnos un poquito y a darle manejo a la llave, a darle manejo al agua,
1: ¿sí?
3: Hombre, para que nos rinda y para no tener que someternos a un racionamiento que es bien malo con los que estamos viejitos y vivimos los cortes de agua y los cortes de luz después de los 90. Eso es muy maluco.
1: Eso es muy complicado.
3: Muy maluco, hermano.
1: Uno apretar para no tener que ir a la casa.
3: Porque no hay
1: con qué vaciar.
3: A llenar eso más de escombro allá.
1: Pero le digo, es que no es.
3: No, es muy maluco, muchachos. Y si todos nos arrejuntamos y le metemos conciencia a cuento, hermano, seguramente va a ser menos complicado el tema. Pero tiene que ser de conciencia. Eso de que lo hagan otros, eso tiene que acabar, hermano.
1: Recuerde que viene una meta de ahorro durante 5 días para evitar los cortes. Durante los próximos 5 días se aplicará una meta de ahorro de agua para toda el área metropolitana. En el nororiente y centrooriente de Medellín, la meta será de 92 litros por vivienda, mientras que para el resto del área metropolitana será de 70 litros por vivienda. A las 8 de la mañana de hoy se va a entregar un balance diario para establecer si los ciudadanos cumplieron con la meta del ahorro. El seguimiento permitirá determinar cómo está respondiendo al consumo frecuente o a las condiciones actuales de los sistemas de abastecimiento.
3: Bendito.
1: O sea, bueno, ahorrar agua, por favor.
3: Por favor. ¿Listo? Que Dios les pague y les dé el
1: cielo. Gracias.
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1: Falta de luz en el tramo de la autopista Medellín-Bogotá pone en riesgo la seguridad vial. ¡Ay, Dios!
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1: Inicia en Ciudad Bolívar la reconstrucción de viviendas afectadas por el sismo.
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1: 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Formulan pliegos de cargo a trabajadores del Metro de Medellín por presuntas conductas sexuales contra menores.
3: No,
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1: 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Corpo Urabá extendió un año más la restricción del ingreso al Páramo del Sol en Urabá, Antioquia.
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1: Una mujer quedó herida al caer de una garrucha en Dabeiba.
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1: Autoridades ofrecen hasta 100 millones por captura de alias La Mona del Frente 36.
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1: Y en deportes, hoy juega el Deportivo Independiente Medellín.
0: Pero porque en Palma, sí.
1: Porque el estadio Hernán Ramírez Villegas de la ciudad de Pereira, pues después del terremoto del 10 de abril, quedó sin poder funcionar. Las grietas son enormes y están buscando un buen estudio para hacerle ya la reestructuración de nuevo al estadio de la ciudad de Pereira, que se llama el Hernán Ramírez Villegas. Entonces, Pereira va a oficiar de local hoy a las 8 de la noche en el estadio de Palma Seca de Palmira para enfrentar al Deportivo Independiente Medellín. Ayer
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1: caminando
2: hacia el mar.
1: Ayer
2: vi pasar.
3: Buen hombre.
1: Esta no va a dejar donuts.
3: ¿Qué
1: no?
3: Fue perra.
1: Qué pereza.
2: Ay, me la había de poner ahorita.
1: Ayer
2: vi pasar.
1: Que no.
3: Que ya, hombre.
1: Bueno, anoche. Toca cambiar porque aquí
2: anoche,
1: no.
2: Anoche soñé con.
1: ¡No!
3: Vea, hombre.
2: Ay, que perdón, ya.
1: La noche anterior.
0: La noche, Malín.
1: No.
0: No, mentira, no.
1: No.
3: Bueno, pues.
1: Pérez. Los titulares son serios.
3: No, póngale seriedad a esta huevona de mano.
1: Estos dos.
3: Fue perra, mano.
1: Tápale la boca a Charlie.
3: No, yo no voy a meter la mano ahí.
1: Ponle un buñuelo ahí.
2: Ay, qué.
1: Ayer
2: Viva. Bueno, no hagan.
1: Ah, no jodas. No,
3: ya, hombre, ya, ya, no, no, ya no, y fue pedo.
1: Qué pereza, hombre. Ay,
2: ¿qué pasó? ¿Qué pasó ayer? Es una película.
1: Jugó Independiente Santa Fe frente al Millonarios.
2: ¿Cómo le fue?
1: Partido adelantado, el clásico capitalino lo ganó Independiente Santa Fe 3-2 a Millonarios. ¿Listo?
2: Listo. Sí se pudo.
1: Casi que no.
3: Eso bendito.
1: Casi que no. Juan Fernando Quintero anunció ya su retiro de la Selección Colombia.
2: Ay, qué pesado.
1: Yo hasta como de otras palabras, hombre.
2: Verdad.
1: El jugador del Deportivo Independiente Medellín, él ya había anunciado que no quería volver por allá. Y yo lo entiendo.
2: Sí.
1: Por allá. Sí o no.
2: Pero no, uno no hace eso calladito. De pronto después va y cambian de técnico y después vuelven y lo convocan y hay que... Siguiente pregunta.
1: No, porque no van a cambiar de técnico. El técnico va a ser el mismo.
2: Pero eso no es eterno. Néstor Lorenzo.
1: Ah, sí, pero por...
0: Pero ahora, Quinterito tampoco. Y que muy bueno que concentre en jugar en el Medellín.
1: Mejor para el del Medellín, mejor, vea.
2: El del Medellín, mejor, claro.
1: Ah, como sí, ¿sí lo es? Bueno, de estas y otras noticias hablaremos hoy en el Cómo Amaneció Medellín de Tropicana. Si Charlie, Donoto y el Caballo...
3: Pero yo porque fue perras.
1: Listo.
3: Yo porque fue perras.
2: Ah, es un decir.
1: Es un decir.
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1: Bueno, y para ver si me la quito de encima, vea, Charlie, vea.
2: Ay, yo veo. Ay, me encanta.
1: Meto.
3: Ay, es que usted me da... ¿Qué hubo? Usted me alcahueta, hermano.
1: ¿Pero yo qué hice?
3: No.
1: Normal.
3: Todavía, en vez de estar bien berraco, pues sale zapoteando los titulares toda una, le pone la canción. Hágalo.
1: Allá está Mauro Peláez, vio, ¿no?

0: No, es que qué canción sota, parce. Esos vallenatos para cantar a grito de Charlie, ¿sí o no? Parce. Cierra uno los ojitos.
1: No.
0: Se pone la mano en el pechito, parce, y arranca a cantar. Ayer
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3: Uy, no, pero ya, pues suena más bueno en la voz del cantor de verdad, man.
0: Sí, eso es verdad, ¿no? Allá está Vero García cantando.
2: Vero, hello you, Janina.
0: Yudy Liliana, es que esa Charlie. Mónica dice, muchachos, yo creo que la gente piensa que yo estoy loca.
2: Yo también.
0: Voy muerta de la risa aquí donde voy. ¿Usted qué va? ¿El metro, amor, o qué? Vea, recuerde que el metrocable ahí de la Aurora.
2: ¿Qué pasó?
0: Tenía problemas esta mañana.
2: Verdad, peleó con el Mari.
0: No.
4: Lo cogió la Aurora más de uno.
0: Dejar las noticias ya está.
2: Perdón.
4: Le cruzaron los cables.
0: No.
2: Eso va a estar muy duro. Vaya, aproveché.
0: No.
3: Ve.
0: Esta semana, esta mañana mi amigo Fer reportaba que el metrocable de la Aurora tenía problemas de funcionamiento.
2: No.
0: Quiero saber si sigue con el mismo problema. Ya lo arreglaron, no lo han arreglado. La gente estaba bregando a coger otro transporte porque bajar desde la Aurora, cuando ya no es el metrocable, termina siendo un paseo de olla. Uy, porque usted coge el bus pa' y pa' abajo, mija, y esa llegadita ahí al Ferrini. ¡Ay, Jesucristo García!
2: Ay, vea, a las 6:18 de la mañana, en este momento son las 6:44, pero a las 6:18, decía el Metro de Medellín en su cuenta de X, superado el inconveniente técnico en el metrocable línea J, San Javier La Aurora, restablece el servicio comercial.
0: Ok, listo. Gracias, Charlie.
2: Eso por la fue de luego de que a las 4:38 de la mañana estuvieran reportando el inconveniente.
0: No, es que
2: precisamente.
0: Eran pasadas las 6 de la mañana y no lo habían organizado.
2: No lo habían terminado.
0: Es por eso.
2: Pero a las 6:18 lo reportaron ya como superado. Entonces,
0: ok,
2: ya,
0: Charlie, gracias.
2: Con gusto de ver.
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0: Bueno, arranquemos por el lado de que se levanta la suspensión del corte de agua.
3: Sí, señor. A ver.
0: En el nororiente y centrooriente de la ciudad de Medellín. El alcalde de Medellín el día de ayer anunció que levanta la interrupción y pidió a los ciudadanos ahorrar agüita para evitar nuevas restricciones. Los cortes de agua que habían comenzado en el nororiente y centrooriente de Medellín quedan suspendidos desde el día de ayer martes, desde el día martes en la noche, anunció el alcalde Federico Gutiérrez. La decisión se toma mientras la ciudad enfrenta el fenómeno del Niño, que según el mandatario comenzó con una intensa, especialmente fuerte en la zona del país. Federico Gutiérrez explicó que la suspensión de la interrupción busca apelar el compromiso de los ciudadanos con el ahorro del agua y convertirlo en una meta conjunta para evitar que las restricciones tengan que regresar. O sea, van a ser como una especie de piloto durante 5 días. Durante 5 días se aplicará una meta de ahorro de agua para toda el área metropolitana en el nororiente y en el centrooriente de Medellín. La meta va a ser de 92 litros por vivienda, mientras que para el resto del área metropolitana será de 70 litros por vivienda. A las 8 de la mañana se entregará un balance diario para establecer si los ciudadanos cumplieron con la meta del ahorro. El seguimiento va a permitir determinar cómo está respondiendo el consumo frente a las condiciones actuales de los sistemas de abastecimiento.
3: O sea, sí. Por lo que entiendo yo, me desmiente, usted si es mentira. La cosa es condicional, ¿no es cierto? Es condicionada al comportamiento, al juicio, al ahorro que tengamos de aquí en adelante para que nos vuelvan y nos cierren la llave de arriba.
0: Es correcto, Don Otto.
3: ¿No es cierto?
0: Es básicamente eso, Don Otto. Entonces, ¿cuál es la idea? Ahorrar 70 litros por vivienda en el área metropolitana, mientras que 92 litros por vivienda en el centro oriente de Medellín y en el nororiente de la ciudad. ¿Para esto qué hay que hacer? Pues es simple. Pues no está tan sencillo.
3: No, eso sí es muy fácil. Ya.
0: Demorarse menos
3: en la bañada
0: a la hora de ducharse.
3: Sí, man.
0: ¿Sí o no? ¿Qué pasa por esos días? Yo le explicaba a Sebastián esta mañana y es que en muchos lugares ya de Medellín, así sea parte alta de Medellín y demás, ya tienen aunque sea la tina o les llega agüita caliente. Sí. Pero usted sabe que para llegar a esa agüita caliente, primero tiene que pasar agua fría.
3: Sí, señor.
0: Y algunos dejan perder esa agua fría mientras les llega el agua caliente.
3: No.
0: Y ahí estamos desperdiciando agua, don Otto, que necesitamos.
3: Si no es capaz de meterle las costillas, métale un balde, que con lo que coge esa agua que está diciendo Yair Andrés, que es el agua fría, mientras se calienta un poquito, esa agua le sirve después para vaciar un baño. Para cualquier otra cosa y fue puerca y puede hacer un buen uso del agua y no deja la paz y que pase, hay esperar que caliente. Hay gente que coge, abre la llave sin desvestirse siquiera todavía.
4: Empieza a buscar la canción que va a escuchar.
0: Eso, y ¿sabes qué me sorprende también? Que primero le meten un piecito.
3: Sí, no, esto todavía así, le falta.
0: Meten otro piecito, le falta.
3: Y mira esos envasados de agua y fue perra cuando envasados de agua va botando uno.
0: O sea, esa es una de las principales maneras de ahorrar agua, es, por favor, métale de una
3: vez. Métale el costillal a eso, al agua fría. Vea, hombre, si usted se baña con agua fría, se demora menos de la mitad. Porque es que la gente se baña con el agua caliente y cierra los ojitos.
0: Vean, que usted no lo crea, yo tengo voz de joven todavía. Yo voy para 60 años, pero bañado a punta de agua fría, vea. Me conservo todavía en el
2: tiempo.
4: Oye, el agua fría, ¿verdad? Sirve para regular el sistema nervioso. Cuando hay problemas de ansiedad, cuando usted es más bien como nerviosito, dejarse caer el agua fría, dejarse caer el chorro en toda la coronilla, hace que se le calme el sistema nervioso y respire más tranquilo.
3: Tiene muchos beneficios, que más que lo despierta también, porque la gente sigue como dormida después de salir, viene de cobijado y se mete al agua caliente y fue puerca y sale como medio dormido todavía. Tiene muchos beneficios y de paso ahorra. Por otro lado, y rapidito, otra de las recomendaciones de ahí, cuando está lavando, cuando está lavando los dientes o cuando está lavando la cocina, que mientras enjabonan los platos, eso es bote y bote de agua, y usted está ocupado enjabonando los platos, o usted está ocupado estregando de los dientes.
0: Es verdad.
3: Mientras eso hace, cierre la canilla, hermano.
0: La otra, don Otto, la lavada de la ropa en la lavadora, que mucha gente lava, entonces a veces lavan 3 y 4 los veces trapos. Por semana, ¿no? Para aprender eso, para lavar dos trapos.
3: Y lavan todos los días para lavar dos platos. Es que somos muy aseados. No sea más aseados y recoge la ropa y hacen 2 o 3 barcaditas llenas completas. Porque
0: sí,
3: es que la lavadora recoge mucha puerca agua en mano.
0: Otra que también funciona mucho, la hora de vaciar el sanitario.
3: Sí.
0: ¿Cierto?
3: Sí, señor.
0: Porque ya se lo vacían 3 y hasta 4 veces.
3: Sí, señor.
0: No, revise bien, una vaciadita, puede ir todo, ¿no?
3: Exactamente. A graduar esa bomba para que le empuje todo ese boñiguero, hermano.
4: Ay, según lo que haya comido, también se van uno solo.
2: Ay, caballo. Ay, qué pecado.
4: Tan amable, me permite ir a descomer.
0: No, hombre, eso es serio. Eso es serio. Preguntémosle a los oyentes de Tropicana qué alternativas puede usar uno para ahorrar agua también.
3: Exactamente.
0: ¿Sí? Alguien que sepa por ahí algo, por ejemplo, bañarse ahí con la pareja.
2: Ay,
0: ¿no?
2: Qué dicha. Claro que es que eso a veces se complica y el baño queda más largo.
0: ¿Ah, sí?
3: Bueno.
0: Pero con la canilla cerrada.
2: Ay, una vez está ocupado en otra cosa, con las manos ocupadas.
4: No, y eso es que todo romántico, uno lleno de champú en los ojos sin mirar.
2: Ay, abrime. ¡Abrime ahí! ¡Ay, ay, ay! ¡Ay, ay, el ojo! ¡Ese no!
0: Venga, estamos hablando algo serio, Chan. Estamos hablando
2: por eso,
0: algo serio,
2: sí,
0: por favor.
2: Sí.
0: El tema es
2: algo
0: delicado.
2: Didáctico.
0: Algo didáctico, por favor, ahorrar agua. Esa es la invitación. Dice uno por aquí, y ahí que cuento de agua caliente, ta, ta, ta. Hombre, no vaya a creer. Ahora, los de estos tiempos, les gusta mucho el agua caliente. Nosotros nos quedamos con agua fría, nos bañamos con agua, nos metían en el tanque.
4: De ese chorro que avisaba cuando iba subiendo que todo el barrio daba cuenta. Que primero salía café, después amarilla y medio después sale blanca.
0: Y recuerde que iba con una media ahí envuelta en el tubo, así que para que no salga patrón y no poste solo. ¿Sí o no? ¿Se acuerdan? Así con la...
2: Sí, a mí no me tocó. Pero
0: ¿a usted no le tocó?
2: No, a mí no me tocó.
0: Ah, pero ¿qué vamos a hacer con la niña?
3: La pipiola.
0: La muñeca, la bebé del FM.
4: Y guardando el jabón en los huequitos de los adobes, una belleza.
0: El jabón de los huequitos, es así.
2: La máquina de afeitar, tampoco me tocó, pero sí, también eran los huequitos.
0: Pero una máquina no era desechable, ¿te acuerdas que había una como de... Era toda pesada, como de hierro, mi abuelito me afeitaba con...
2: Había que cambiarle la cuchillita.
0: La cuchilla, pero la máquina era... Y eso todo oxidado.
2: ¿Cuántos pelos y pedazos de carne?
0: Invitación a ahorrar agua por estos tiempos, por favor, para que evitemos otra vez el racionamiento de agua. ¡Que no lo diga el caballito en tromba! ¡Acepto! ¡Hasta ahora en tromba!

0: las 3 el agua fría.
1: 6:52 en cómo amaneció Medellín de Tropicana. Hay reporte de movilidad, hombre, ¿qué pasó?
2: ¿Qué pasó? ¿Qué pasará? ¿Qué accidente habrá? ¿Será que hay un choque? ¿Qué pasó?
1: Buenos días, Willington. ¿Qué pasó, papi? Buenos días.
3: Buenos días, buenos días. Buenos días.
4: ¿Qué amor? ¿Cómo estás?
3: Al acto de ustedes, hay un accidente en el momento y aquí en una congestión inmensa. Y en sentido contrario, hay un alcantarillado botando mucha agua.
1: Ah,
4: qué picado.
3: Está ahí bajando después del restaurante Atovía.
1: Del restaurante Atovía. Ah, por acá, por Las Palmas.
4: Sí.
1: Es acá por Las Palmas, llamando, haciéndole el llamado a las autoridades, que hay por ahí como un tubo reventado o algo así, que no hay no botar agua, sí, y que la movilidad está muy, muy complicada a esa hora por la superior, ¿sí o no?
5: Sí, señor, y más cuando estamos haciendo el llamado de ahorrar agua, entonces qué bueno que dispongan una brigadita para resolver este tipo de problemas que desafortunadamente a veces nos toman varios días, varias horas, y mientras más horas y más días, pues hombre, el desperdicio es un despropósito, hermano.
1: Sí, señor. Y hablando pues de que hay que ahorrar agua, no vaya botando agua, hermano.
5: No, man.
1: Tema muy berraco. ¿Qué dicen los oyentes? Buenos días, Tropicana.
6: Muchachos, buenos días. Buenos Dios los bendiga. Una preguntita, hermano, como para conocimiento.
5: Señor.
6: ¿Ustedes me pueden informar, o Charlie, cuántos litros se gasta ella para bañarse?
5: Ya, imagínese eso. Es como lavando una buceta, hermano.
1: No, no preguntes.
7: Uy.
1: Sí, buseta, no, es un camión.
5: Sí, y un rápido show, hermano.
4: Rápido. Bueno, ay, yo me baño con el agua necesaria. Hay que ir. Le muestro, Yair.
1: Manda a decir un oyente de Tropicana que nos volvamos como los españoles, como algunos, como no todos.
4: ¿Cómo?
1: Que esos de allá ni con los calores tan berraco, por esos días se bañan. Lo mismo pasa en Francia, dice.
5: Una bañadita día por medio, cada dos días, güey, ¿no?
1: Pues yo no, yo no sería capaz de salir de la casa con el tal sucio, no.
4: Ay, no, no.
1: ¿Te imaginas? Uno hasta ahora en el metro y con olores levantados.
4: Ay, no.
1: Porque nadie bañó, no. Muy jodido.
5: Pues sí, suponiendo es que baña todos los días, se huele como se huele a veces en metro, hermano. Después salen con ajiqueras como si fueran de velcro.
7: De velcro, ay, no.
4: Ay, no, no, no, por favor, no.
1: ¿Qué más dicen los oyentes? Buenos días, Tropicana.
3: Muchachos, buenos días, Yair, buen día. Muchachos, yo creo que el agua que bota la lavadora nos sirve también para vaciar el boñillero, como dice ahí don Otto. La coge uno la manguerita de la lavadora y la pone en un balde y eso nos sirve para vaciar el baño. Dios los bendiga, Oscar Vanegas con Tropicana, la papá. La más popular.
7: Y no poner a secar todos trapos y mismo la centrifugadora. Si no sea agua, usted utiliza energía. Ajá. ¿Y cómo funciona la energía?
1: Con agua.
7: Con agua.
5: Yeah, hombre. Como muy sabios, quien creyera con la cara.
1: Si uno lo dice, usted no, pero mira, al final sí.
4: Respeten.
1: Yo del caballo pidiendo ahorrar agua en medal.

se lo digo, también lo dice mi cucha, que usted debe de tener la pasión y no demorarse tanto con el jabón. Si se va a afeitar, no deje la canilla abierta, porque si no el agua va a quedar muerta y en medallo se va a acabar el líquido vital, y aquí la ciudad nos va a quedar mal. Por eso ahorre, sea juicioso.

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3: Ya son tenemos las 6 de la mañana, 57 minutos, 6:57 en Tropicana.
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4: 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En Tropicana son las...
3: Ya tenemos las 6 de la mañana, 58 minutos. Buenos días. 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
3: Ya tenemos las 7 de la mañana en punto, 7 en punto en Tropicana.
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13: Ya estamos de vuelta en instante las noticias en el cómo amaneció Medellín de Tropicana. Recuerden el pico y placa para el día de hoy: carros particulares, placas terminadas en 3 y en 6, y las motos de 2 y 4 tipos, placas iniciadas en 3 y 6, y los taxis, las placas terminadas en número 5. Buenos días, good morning por la mañana. 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
1: Hora de la información, hora de las noticias en el cómo amaneció Medellín de Tropicana. Bueno, liberaron a comerciante tras 6 días de secuestro en el nordeste antioqueño. Después de permanecer varios días retenido en una zona rural del nordeste de Antioquia, Luis Alexander López Restrepo, reconocido comerciante y contratista de la alcaldía de Segovia, recuperó su libertad. La liberación se produjo luego de la intervención de la Junta de Acción Comunal en la vereda Mina Nueva y su entrega al pastor de la iglesia pentecostal en esa localidad. López Restrepo había desaparecido el jueves 27 de agosto cuando participaba en una feria campesina organizada por la administración municipal de la vereda Carrizal, sector rural ubicado en límites entre Segovia y Remedios. De acuerdo con la denuncia conocida por las autoridades, durante la jornada varias personas se acercaron a convencerlo con él y posteriormente volvieron a requerirlo para que saliera del lugar. La preocupación aumentó horas después cuando la víctima logró comunicarse con sus familiares y les manifestara que sus captores estaban exigiendo 6,000 millones de pesos a cambio de su libertad.
2: ¿6,000?
3: Unos centavitos siempre sí. Hueperra.
1: Se platica, ¿no?
3: Y Avi María Ombi. No, no, y lo que se sea, la cantidad que se sea, pues porque es que aquí uno no dimensiona ese tipo de cantidades y uno no sabe el entorno y las platas que maneja el señor y la familia y todo eso. Aquí lo triste de toda esta historia es, como lo hemos mencionado en algunas de las otras informaciones que nos van saliendo de orden público y de todo y de seguridad y todo esto, hermano, todavía estar hablando de que ser capaz de retener personas, hermano, a cambio de plata, es un, el secuestro, hermano, es una cosa muy triste, hermano. ¿Qué cosa tan berrionda?
1: No le pueden ver nada a nadie por
3: a ahí. Naides.
1: ¿No? O sea, el tema de la envidia es una vaina muy berraca, ¿no?
3: No sabe uno. Ya, y entonces empiezan los rumores y uno no sabe cómo la consiguió y que no. Pues ya esos eran problemas que tendrá que resolver la justicia colombiana si fuera del caso. Pero aquí el estar cambiando gente por plata, mano, suena muy triste, muy desolador. Qué cosa tan berrionda, mano.
1: 7:12 a.m. Hay más noticias.
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1: Con apoyo de cámaras del 123 en Medellín, van 943 personas capturadas en este año. O sea que sí funcionan las cámaras, ¿no?
3: ¿Sí? Bendito, sí. Vea, hombre, qué tan bueno. Mucho lo bueno, hermano. Ojalá y se les pudiera sacar más jugo todavía, hermano.
1: Sí, señor. Según la Policía Metropolitana, visualizadores del sistema de videovigilancia han recuperado vehículos, elementos hurtados, incautan armas y más de 72 mil unidades de droga. Coger a los ladrones en flagrancia con apoyo de cámaras de videovigilancia de la capital antioqueña ha sido un objetivo que este año, según las autoridades, deja la captura de 943 personas y a la conducción de otras 284. Según el reporte de la Policía Metropolitana, entre enero y agosto también fueron incautadas 368 armas blancas, 13 armas de fuego y 72 armas traumáticas. Además, las autoridades reportaron la recuperación de 253 carros, 1.263 motos, 151 celulares y 72.582 unidades de droga en un total en la línea 123, atendió 131.414 llamadas y contestó 119.908 llamadas. O sea que sí funciona.
3: Sí funciona.
1: Porque yo sí me he preguntado muchas veces, ¿oíste a dónde se va todo lo que se roba o no? Es que ay, hombre, todo lo, en Medellín, ¿cómo lo roban,
3: compran,
1: hermano?
3: Lo compran, lo recompran.
1: Uno se pregunta, puede, ¿no? ¿A dónde se va todo lo que roban?
3: Siempre hay quien le meta plata a eso para comprarlo, hermano. Y eso es lo más triste. Y uno cree que la delincuencia está en el que roba y ya. Pero cuando uno se va a comprar algo a sabiendas, en el caso, por ejemplo, para poner un ejemplo cualesquiera de los repuestos.
1: Sí.
3: Si uno se va a comprar un repuesto a sabiendas de que seguramente esa bonada es robada, pues tú no es cómplice de esa bonada, hermano.
1: Sí, señor.
3: Y eso complica el asunto, porque mientras haya quien la compre, pues ahí habrá quien se la robe. Viejito al tipo, pues, pero ¿qué voy yo a saber también?
1: Me pasa que es otro tema, don Otto, también que uno debe analizar muy bien, ¿sí o no? Sí, el tema de los aranceles, sobre todo para el tema de carros, de repuestos para vehículos y todo.
3: Sí, señores.
1: Para ingresar a Colombia.
3: Va a tocar un tema muy teso, usted. Sí, señor.
1: ¿Sí o no? Pues igual, no estoy justificando el tema del robo de una parte de su vehículo ni nada de eso, porque yo he sido gran perjudicado. Aparte que me han robado un carro completo,
3: sí.
1: Me han robado partes de carro también. Que la luna de un espejo, que el biselito del otro. Y hoy lo compro original. Y vale platica.
3: Vale mucha diferencia, sí, con relación.
1: Y el que va y lo compra por allá genérico o de segunda y demás, por otro lado, le salen más baratos. Igual, yo no apoyo esa ilegalidad. Yo voy y lo compro legal.
3: Pero ese punto que usted toca, hombre, esas son cosas que a veces piensa uno que solamente quieren defender la plata. ¿No es cierto? Y entonces sí. Dice Jair Andrés una cosa muy cierta, en pleno siglo XXI, con las puertas abiertas de casi todos los países para que haya un libre comercio, ¿no es cierto? Hombre, el tema arancelario y de impuestos debía funcionar de una manera en distintas, de forma tal de que si una hijueperra cosa que es bien chiquita, que uno le dice dónde le meten a esto 500 mil pesos, hombre, no valga 500 mil pesos, sino que valga 200.
1: Sí, pero es que vale 500 mil pesos porque trae un pocotón de aranceles y demás.
3: Sí, no porque eso valga la pieza, sino que la encarecieron de entrándola, sacándola del país que lo sacaron y de entrándola al país que llegó. Entonces, pagan allá y pagan acá y acá queda un producto mucho más caro y mucho más atractivo para hacerle el mercado a los fascinerosos. Si eso no fuera así... Y si el repuesto original, bueno, valiera menos plata, con seguridad el negocio sería más malo para los ladrones.
1: Y eso que nosotros estamos hablando solamente del tema de partes de carros, si hablamos de tema de parte de motos.
3: Sí, señor.
1: Y a eso súmele, si usted habla de tema de celulares.
2: Eso yo iba a decir.
1: ¿Cómo le parece a usted el tema de los celulares? O sea, la forma de robar celulares en Medellín.
3: Sí, señor.
1: Es impresionante, don Otto. Y si se lo roban es porque ya lo tienen comercializado, ¿sí o no?
2: Mandan a decir, necesito tantos y de una.
1: Oye, yo no hay todavía, pero anteriormente los bandidos en muchas ocasiones eran, bájese esa moto, que esa moto ya la tengo vendida.
3: No puede ser, hermano.
2: Técnicamente
1: ¿así?
2: Sí.
1: No, pero... Sí. Entonces, ojalá, pues viendo uno el tema de los controles y demás, pues se pueda ejercer un mejor control sobre las cosas que se roban y el tema de las cámaras de vigilancia del 123, pues... Vienen funcionando y eso está bien.
3: O sea, funciona así, pero entonces nos estamos quedando cortos porque entonces agarran los fascinerosos y ya tienen el mecanismo listo para que ellos al otro día o a los dos días puedan estar otra vez vuelta en la calle haciendo las mismas vueltas. No, así no es. El día que a los fascinerosos les dé susto salir a fascinerosiar.
1: ¿Qué? ¿Qué dijo?
3: Sí, es que hacen los... ¿Qué? ¿Qué hacen los fascineros? Fascineros seriar, hermano. Sí. Entonces, bueno. Que al fascinero yo le dé susto, salía fascinero seriar, hermano, ese día se nos va a acabar esta huevonada.
1: Esperemos que sí, don Otto. Vea, abro comillas de lo que habla la Policía Metropolitana.
3: ¿Qué dijeron?
1: El comandante de la Policía Metropolitana, general Henry Bello, dijo, contamos con una capacidad tecnológica que nos permite observar, analizar y reaccionar para cerrar la brecha y evitar que se cometa el delito de hurto calificado y agravado. Logramos capturar a unos delincuentes que han cometido el delito de hurto y lo más importante, se recuperaron todos los elementos que habían sido hurtados a través de este monitoreo de las cámaras LPR. Allí logramos la intercepción del vehículo y de estos delincuentes, indicó el general Henry Bello, comandante de la Policía Metropolitana del Valle de Aburrá.
3: Bendito.
1: O sea que está funcionando, funciona.
3: Pues
1: absolutamente todos los días estamos teniendo casos donde la gente llama, nosotros reaccionamos de manera inmediata a esas denuncias y activamos todo el protocolo y toda la reacción para lograr esa flagrancia que nos esté permitiendo llevar uno a uno a los criminales ante la justicia, indicó el oficial.
3: Ahora la tarea de la justicia y de quitar, ¿sabe qué vuelta también?
1: ¿Qué vuelta, don Otto?
3: Es que como no hay denuncia, toca que soltarlo. No, hombre, si ya lo cogieron maniando, pues ahí, si ya lo cogieron y fue pues, echándole mano a lo que no es de él, ¿Para qué denuncia? Ese fue perra, es un peligro para la sociedad. Ya, ¿cuál denuncia? Nada. Para la guandoca, hermano.
2: No, y más cuando amenazan, sea con arma de fuego, sea con arma blanca. Debería haber unas, como una reestructuración en la justicia, porque eso es un intento de homicidio.
3: Ese
2: porque...
3: salió a matar a alguien, ese hijo de perra, hermano.
1: Pero es que, desde que la misma cosa la policía, el Código Nacional de Policía diga que hay que esperar a que el delincuente le dispare usted para que el policía pueda reaccionar.
3: Está muy huevón.
1: Es muy verdad. ¿Vio ayer lo que ocurrió en Norte de Santander?
3: ¿Qué fue?
1: Que unos tipos fueron a cobrar una extorsión,
3: sí,
1: y se encontraron con la policía y se agarraron a balazos. La policía y los delincuentes. Imagínese. Fallecieron 3 personas. Al parecer, 2 delincuentes murieron,
3: sí,
1: y un menor de
2: 13 años. Niño.
1: Quedó en el fuego cruzado entre los bandidos y la policía.
3: Todo porque hay que esperar a que ellos le hagan primero. No, como al morir, hermano.
1: Por eso.
3: No.
1: 7:20, ya regresamos. Hay más noticias. No. Si tiene algún reporte de movilidad, no lo quiere compartir, háganoslo saber. 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
1: En Colombia son las 7 de la mañana 23, en el ¿cómo amaneció Medellín de Tropicana? Hay espacio también para las tropidenuncias.
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1: Llegó Tropidenuncia, ¿no? Prepárese, con todo lo juguete.
3: ¿Verdad, hombre?
1: Y con toda la razón.
3: ¿Verdad?
1: ¿Quiere escuchar la Tropidenuncia?
3: Sí, claro, hermano, de eso se trata.
1: Buenos días, Tropicana, buenos días.
4: Tropicana, muy buenos días. Por aquí el caleñito en el Tropi Amarillito. Un saludo para la Charlie. Los blanditos de Tropicana.
3: Los blanditos, ¿cuáles son?
4: Don Otto, Yair y Caballo.
3: A mí me saca
4: ese. Espero que estén muy bien. Yair, le voy a enviar un video. Esto es acá en Enciso, en la escuela.
5: Es básicamente eso.
4: La Julia se llama.
5: ¿Cuál es la idea?
4: La Julia Cudelo.
5: 70 litros.
4: El video muestra cómo hay un guarda de tránsito ayudando a pasar a los niños a la calle, porque es una vía muy congestionada, pasan demasiados carros. Pero el problema es que llegan padres de familia a dejar los niños en la escuela en moto. Tres personas en una moto sin casco y el guarda estando ahí presente. La disgusto mío es porque el guarda no les hace el llamado a los padres, decirle, bueno, al menos usen casco. Pero pasan por el lado de él y él como si no fuera con él.
1: Era un practicante.
4: Entonces un llamado para la Secretaría de Movilidad, para los guardas, que ejerzan un mejor trabajo y hagan cumplir la ley. Yo escucho a Tropicana, la más bacana.
1: Y es que el video que me envía, ¿cierto? Viendo aquí el video y se observa efectivamente, el guarda de tránsito está en la mitad porque ahí hay como un separador de la vía, que es al frente del colegio La Julia, y efectivamente se ve el papá como saca a la niña, sin casco el papá, sin casco la niña, la monta en la moto y chao.
3: Y chao.
1: ¿Sí o no? Y se ve también otro video donde no es uno ni dos, sino tres, montándose también en una moto. Pasa una mamá con dos menores de edad también, sin casco, uno adelante y el otro atrás de la mamá. Y aquí vemos el papá montando al chiquitín en la parte de adelante en el tanque. Vemos la niña montarse en la parte de atrás de la moto y efectivamente vemos la guarda de tránsito ahí haciendo cumplir el pare y siga para que los padres de familia y los alumnos puedan cruzar la calle, ¿sí o no? Pero el guarda de tránsito en ningún momento le hace la recomendación o el llamado a los padres de familia que van a recoger a sus hijos en moto, sin casco y sin nada. ¿Qué hace uno ahí, marica?
3: Jesús sacramentado.
6: Muy difícil. Que hace una cosa o hace la otra para poder cuidar.
1: No, pero las dos se pueden hacer, o sea,
3: las dos se pueden hacer.
1: Obvio.
3: Lo que pasa es que aquí ya tenemos un poco de tintas para una cosa de estas, y es el tema de la seguridad e integridad de la misma oficial o de la misma gente, ¿no es cierto? Porque un solo agente lidiando con varias infracciones de varias personas que le pueden, como está la situación, llegar a salírsele de las manos o cogerle ventaja, se vuelve un problema. No debería ser, y algún día será que no sea así.
1: Bueno, es que dice un oyente de Tropicana por acá, Yair, muchos de esos educadores no son guardas de tránsito como tal, sino que son educadores viales, más no agentes de tránsito.
3: Y no tienen la facultad.
1: Son diferentes a la gente de tránsito que está marcado por detrás y tiene placa. Los educadores viales dicen tránsito, pero no tienen placa. Y hay personas, padres de familia, como lo hizo el señor, que son muy agresivos y uno solo se pone a decirles algo y resulta involucrado en tremendo problema y con severendo enemigo.
3: Por eso es que la cosa, no, primeramente no debía ser entre nosotros simples mortales. Segundamente, al tratarse de un agente de la ley, fue puerca, no debía haber esa diferencia. Todos debían ser guardas de tránsito con la facultad de reprender y partir para no poner a gente a correr riesgos y fue puerca tan carajamente.
6: No, pero después dicen que como no tiene licencia, que como una persona lo va a poder partir si no es oficial de tránsito, en ejercicio.
3: Pues por eso, pero, si no lo es todavía, pues antes no debía estar...
1: Pero algo triste, ¿o no? Mucha gente opinando, no, que se va a ganar un chicharrón de guarda ahí, hombre.
3: Por eso.
1: ¿Qué se va a poner por allá? Ave María, palo, linchan.
3: Casco sí le sacan, pero para sembrárselo en la cabeza al triste guarda.
1: No, hombre.
3: No, así no es, y así no es. Y aquí estamos hablando de una cosa que entre otras es muy triste, porque es que la falta de respeto a la autoridad, hermano, es muy complicada. Ah, no, es que la autoridad se lo ha ganado por el abuso de la fuerza. Y aquí no estamos defendiendo el abuso de la fuerza. Si la autoridad se le va la mano, hermano, ya la autoridad la pongan a chupar guandoca y le aprieten las tuercas.
6: Y llevan niños al colegio y todo, como papá, como mamá. O sea, ¿usted con qué cara, con qué moral, con qué autonomía le va a decir haga las cosas bien en el colegio, tenga buena disciplina, si usted ya entra le está mostrando que usted no le importa saltarse la ley?
3: Que usted es un indisciplinado de por sí.
1: O sea que en esta ciudad cada vez es más difícil controlar esta situación, el tema de tránsito y el tema del desorden en la ciudad.
3: Sí.
1: Porque si no le hacen caso a la autoridad.
3: Estamos llevados de
1: la autoridad no abre la boca y no dice nada por miedo, ¿no?
3: Sí, señor.
1: Van a ganar un problema por allá.
3: Entonces,
1: hagámonos los charlies y ya, que cada uno resuelva como le dé la gana.
3: Es como los casos que le he planteado yo en otras oportunidades y que este es una oportunidad de volverlo a sacar a flote cuando se pasan por el lado de una patrulla de la policía, unos huevones cometiendo una infracción de tránsito. Y la policía no les dice nada. Está bien, la policía no es quien los pueda partir, pero la policía sí podría ser quien los aborille un rato. Y aquí me espera un momentico, porque ya viene la autoridad de tránsito a hacer de las suyas con usted, porque usted está cometiendo una infracción, porque usted no trae casco, porque usted trae el vehículo sin placas. Hombre, ve uno en pasar en ciertos barrios, las motos sin placas por el lado de la policía y no les dicen nada. ¿Qué hace una moto sin placa andando en la calle? Si queremos obligar al resto de que respete pico y placa, que respete técnico mecánica, que traiga papeles al día, ¿cómo vamos a hacer con un hijo de perra moto sin placa?
6: Eso es fascino. ¿Qué?
3: Un fascineroso haciendo fascinoserías, claro. ¿Qué hubo?
1: Avanzo, ¿puedo escuchar oyentes o va a seguir usted ahí con...?
3: No, si me hacen yo sigo, pero los oyentes son más importantes. Sí.
1: Ah, bueno, no, gracias. Buenos días, Tropicana.
7: Jair, Don Otto, Tropicana la más bacana. Lo que pasa es que son personas que están haciendo el curso para gente de tránsito. Entonces a ellos los ponen a regular tránsito, ellos no pueden informar. Entonces... Y si hay una gente que puede informar, entonces o informa o regula el tránsito o regula para que los niños puedan estar tranquilos y no los atropellen. Entonces, ¿quién nos entiende, pues?
3: Es verdad también, usted toca otro punto. Sí. Porque entonces el otro allá haciendo un chance y la gente diciendo, vea, este debes de estar aparando la gente para que los niños no los mate un carro. Sí, eso es otra cosa. Aquí no nos llena el buche naides.
6: Nadie.
3: Y
1: a ver, ¿qué dicen los oyentes? Buenos días, Tropicana.
8: Tropicana, buenos días.
1: Buenos días.
3: ¿Cómo le amaneció?
8: Para opinar sobre el tema.
3: Sí, señora de República.
8: Están hablando así sobre los padres de baño que llevan los niños en casa.
1: Sí.
3: Sí.
8: Y que no hagan un problema con los guardas que están agilizando ahí la entrada y salida de los muchachos. Que se coloquen cámaras directamente con la Secretaría de Movilidad y los que estén haciendo esas infracciones, pues que se las hagan por cámara.
1: Que se las hagan, vea. No está tan mal, ¿no?
3: No, pero decime dónde nos metemos con una cámara para cada colegio. Muy bueno.
6: Y que paguen las multas.
3: Muy bueno fuera así. Y que paguen
1: la gente no le sirve nada, hermano.
3: Pero toma, ya irá Andrea.
9: Muchachos, buenos días.
3: ¿Cómo le amaneció?
9: Sí, esa problemática se vive en ese sector. Aparte de eso, aquí en las calles 54 con 33, por el lado del ITM de Boston, la gente sube con buses escolares, señoras con niños, que van hacia el ITM, que hay como algo de niños, hermanos, y se roban ese país en contravía, ¿no? Todos los días. Donde los guardias paran ahí, le digo, pues que para más de 300 comparendos, pues no necesitan traer más en ninguna parte de mí, sino solo ahí. Pero no hacen nada, es porque los guardas en los barrios o se poposean. Pues no, yo no.
3: Jesús,
9: a ellos les da miedo entrar en los bares. Esa es la verdad. Bueno. El amigo.
1: Bueno, 7:33, otro oyente más. Buenos días.
10: Yair Tropicana, la más bacana. Yair, una pregunta. ¿La responsabilidad es de quién? ¿Del guarda o del papá y la mamá que llevan irresponsablemente a los hijos así?
3: El papá y la mamá, pero son como
10: pues
3: hueones.
10: Como papá tiene que ser consciente, Yair. Entonces tienen que hacerle un parte, pues, para poder cumplir la norma, ¿no, Yair? Así no es.
3: Invadido de razón, tipo, denle un premio, mano.
1: ¿En serio?
3: Pero es que él tiene razón, la responsabilidad de los taitas, y después cuen y se caen, y se abren la cabeza, y la culpa es del otro. Usted me tumbó, no me viste, pues, bobo, ¿cuál que no me vites? ¿Vos por qué no traes casco, y fue perra? ¿Y qué hace montando un muchachito ahí, sin casco además, y fue por responsabilidad de los papás? ¡Sí, señor!
6: No, y que seguro a terceros, y es que no, es que el niño mío está en segundo.
1: No. ¿Qué dicen los oyentes?
11: Tropicana, la más bacana. Buenos días para todos. Les habla Jorge Acevedo.
1: ¡Qué bonito!
11: En este pueblo todos hacemos lo que nos va dando la gana y nos acomodamos como sea lo más fácil, sin pensar en la vida, en la integridad ni propia ni de los demás. Desafortunadamente es así. Creo que se podría ir haciendo algo de pedagogía también. Como se ve en el video, el guarda que esté dando vía o parando para que pasen las personas y los estudiantes, irle diciendo a la gente, mañana con casco, mañana vienes con casco, traiga al niño con casco, y se van haciendo una pedagogía, y con dos días que vayan los tráficos de verdad, los que están ejerciendo autoridad y parar comparendos, los demás se le meten en la línea. Yo escucho Tropicana, la más bacana y la más popular.
3: Pero al tercer día, según las escrituras, cuando ya no hayan guardas, vuelven y se despeinan. No, se me seca la bomina.
1: Venga, ¿usted tiene nietos?
3: No, yo nietos no tengo.
1: ¿Tiene moto?
3: No, tampoco.
1: ¿Anda en moto?
3: No, tampoco.
1: Entonces, ¿para qué?
12: Entonces, que la OA, pues, la bulla también a pelear por todo.
6: Pero qué ironía, justo con los agentes de tránsito haciendo recomendaciones y a la gente les importa un pito. Vamos por partes.
3: ¿Ah? No, eso es simplemente uno con ganas de que las cosas funcionen bien. Que las cosas funcionen bien.
1: Pero lo que dice don Jorge tiene razón. Hacer un poco de pedagogía también a esos padres de familia que van allá sin casco y darles mañana con casco para usted, para su hijo. Porque ese hijo que usted está montando su moto de 4 y 5 años es el futuro motociclista que va a andar de 16, 17, 18 años sin casco, porque el papá en la vida se le ocurrió ponerse un casco a él y le va a poner un casco al hijo. No.
3: Sí, señor.
1: O sea, no hay ejemplo.
3: Entonces,
1: ¿qué está sembrando ahí? Algo que va a ser peor. Mi papá andaba sin casco por todo lado.
3: Imagínese usted, hombre. Ay, Jesús bendito. Necesitamos un policía pegado el jundillo. Ay.
1: No, pegado y allá no. No,
6: y vea, hay cuatro personas en la moto. Ay, se nos cayó uno.
1: Ay, otro oyente más. Buenos días.
13: Tropicana, buenos días. Jair, Donato, solo para el mes de trabajo. Lo que pasa es que el tema de los barrios es muy complicado porque sale la mamá del que manda el barrio, sale la mujer del que manda el barrio, sale la prima del que manda el barrio, todo el mundo manda el barrio.
3: Manda.
13: Entonces, la fuerza pública, ¿qué pasa? Los agentes de tránsito diezmados, se les va todo el mundo encima. Ah, es que los barrios no pueden mandar, que los barrios no tienen jurisdicción, que en los barrios. Entonces, maniatados. Y cuando entran a los barrios, tienen que entrar con un escuadrón entero de la policía para que los puedan respetar.
3: Eso está muy perra.
1: Voy a poner música más.
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3: Con el mundo de Pablo Escobar es chiquito.
6: No,
3: todo el mundo cree
6: que yo soy el de la vuelta. Que usted es el de la vuelta, sí, tengo un negocio en el Rompoy.
1: Bueno, pero esta parte es seria, hermano. O sea,
3: no, pues,
1: vamos a perder el control de todo ya o no. Todo
3: no, en toda parte, no me puede hacer nada.
1: Del que se cree malo y la mamá no lo deja.
3: Nada de Pablo Escobar es chiquito, chiquito.

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1: En Colombia tenemos ya las 7:41 en el Cómo Amaneció Medellín de Tropicana, 7:41. No olviden el pico y placa para el día de hoy, los carros particulares, placas terminadas en 3 y en 6, las motos de 2 y 4 tiempos, placas iniciadas en 3 y 6, y los taxis, las placas terminadas en número 5. Voy con noticias en Tropicana.
2: Maitico.
1: Maitico, ¿qué?
2: Pero la ¿cuál noticia, es noticia, hermano?
1: No, no,
2: pero
1: noticia.
2: Si la gente está empecuecada opinando, hermano, de lo que está pasando con lo ¿qué hubo?
3: ¿Qué?
2: Ese colegio, el guardia de tránsito, que no parten la gente que va con la frente pelada, con ganas de abrírsela y todo eso. Ah, gente con ganas de explicar
1: pero
2: cómo es que funciona.
1: No, entonces, ¿las noticias qué?
2: Ah, pues las noticias bien malucas, hermano. Ah. A hablar de las cosas malas que están pasando, más bien a bregar, a asustar a esos hijos de perras que salen con la frente pelada, con las ganas de abrírsela. Es que hay como de bravar una cicatriz de punto aquí.
1: No,
2: ¿ah?
1: A mí lo que más tristeza me da, porque estamos hablando de ese tema, es que nos envió un oyente de Tropicana un video donde un guarda de tránsito está llevando el control de la movilidad al frente de una institución educativa.
2: Dándole permiso a los niños,
1: ¿sí o no?
2: Para
1: no,
2: que
1: yo
2: den.
1: Que era que en Enciso.
2: En Enciso.
1: En Enciso, ¿sí, sí o no? Entonces, sí, en el video que el hombre nos envía, se observa como varios padres de familia llevan a sus hijos y recogen a sus hijos en moto, 3 y 4 en una moto, 2 y 3 en una moto, y sin casco, ninguno con
2: sin casco.
1: Entonces,
2: casco.
1: Él hace la pregunta, hombre, ¿no tiene cómo controlar ese guarda de tránsito que está en esa zona para que el papá o la mamá que van con los niños, pues lleven como mínimo cada uno su casco en la moto?
2: Debía ¿sí ser no? lo menos.
1: Bueno, entonces, hay varias cosas por acá, Tropicana 98.9. Por acá nos envían un audio, dice, muchachos, sobre el trabajo de los agentes de tránsito en las instituciones educativas. Quiero que lo escuchen para que sepan cuáles son las funciones. Buenos días, Freddy, buenos días.
4: Buenos días, señora coordinadora. Buenos Hablas días. Con el agente de la Secretaría de Movilidad de Medellín. Señora coordinadora, te quiero hacer una cordial invitación a que por favor le digas a los padres, a los profesores, ¿de qué? De que se va a seguir viniendo muy constantemente por el tema de la movilidad, el tema del estacionamiento y el acompañamiento a los estudiantes, que queremos garantizar el ingreso, tanto el ingreso como la salida de los estudiantes. Eso es lo primero. Lo segundo, quiero que por favor les informe que a partir de hoy o a partir de ahora, todos los padres que traigan los estudiantes en las motos con su respectivo casco, tanto el conductor como el que va atrás. Correcto, no queremos ver de pronto motos con 3 niños o 3 niñas, no, queremos es que hagan el orden, porque uno empieza desde casa o desde el colegio con el orden. Entonces el día de hoy estamos viniendo como a hablar, como a socializar, todo, pero ya podemos venir a la otra semana, cualquier día, y podemos empezar a sancionar, que la moto la tengan al día, tanto de SOAT como técnico-mecánica. Pero eso sí, principalmente que traigan los niños con su respectivo casco, porque es el cuidado para ellos también. Entonces, antemano, coordinadora, doña Gloria, quiero que por favor les haga llegar este audio o les envíe un mensaje tanto como a los padres como a los profesores. Listo, muchas gracias y que tenga un feliz día.
1: Bueno, ahí tiene pues ya existen avanzada con lo que van a buscar la manera de organizar y ejercer un control en algunas instituciones educativas de la ciudad, donde ven frecuentemente a la mamá o al papá sin casco en la moto, con 2 o 3 niños en la moto también,
2: genial,
1: sin casco. Van a ejercer un control sobre esto. Me parece bien porque siento yo que debe existir un control. Porque así diga, como dice por acá el oyente de Tropicana, que ¿quién es el que lleva la peor parte? Ah, que el papá, y si el papá no quiere...
2: La responsabilidad
1: el papá,
2: de quién es, sí, del papá.
1: Pero debe existir un control también, porque claro, si no podemos dejar todo a merced del que quiera y lo desee hacer, ¿sí o no? Que es lo que le preguntaba el oyente de Tropicana hace un ratico.
5: Y ahí, Tropicana la más bacana, pero sí, vuelvo y le digo, la responsabilidad es de quién, del señor guarda o del papá y la mamá.
2: Del papá,
5: donde se despeluque ni el niño se rompa la cabeza, sí, todo eso. El guarda le va a importar o le va a pasar alguna cosa, no. ¿Quién es el que va a sufrir? El papá y la mamá. Entonces nosotros, como seres humanos, ¿por qué no somos conscientes con eso?
2: Porque somos inconscientes. Y ese es el deber ser, y así debería ser.
1: Pero decirle que no se, no es familiar tuyo, ¿cierto?
2: Él habla así, no sea mimado usted. Él habla así, además está diciendo una cosa que es cierta y contundente. Sí, señor, los responsables son los taitas. Pero aquí tenemos unos taitas huevados que les gusta salir con la frente pelada buscando una cicatriz de puntos en la frente. Y no solo para ellos, que todavía fuera para ellos.
1: Pero usted no lo ha visto todo orgullosos con el niño así venteándose.
2: No, es que
1: pegaba el manubrio de la moto, sí, así, el niño, con el pelito así.
0: Y con el perro.
1: Y el papá con, ¿cómo es que llama eso? Con ese cóctel que venden en los barrios ya.
0: Un granizado.
1: Con un granizado en la mano y con el niño ahí. Y el papá todo, ay. Y uno dice, este man, ¿qué hombre?
2: Ah, ¿usted cree que eso es de moneditas o qué? Y fue perra.
0: Bueno, ¿se cree que yo no pienso en el niño? Pero le doy las gomitas del granizado.
1: ¿Qué? Hombre, esto es serio, me cago.
3: Caballo, por favor.
1: A ver,
3: yo le ayudo, amor, yo le ayudo.
1: Ay, dice un oyente de Tropicana y me dice, Yair, es que no es solamente en esa escuela.
2: No, eso está aquí.
1: El control lo van a hacer en casi todos los barrios populares de Medellín. Las autoridades deberán hacer controles sorpresa en estas zonas.
2: Muy bien.
1: Entonces viene la pregunta. Cuando comiencen a hacer los controles y demás, vienen también los comparendos.
2: Sí, por favor.
1: O sea que ya no va a venir un solo guarda de tránsito, van a venir varios.
2: Sí,
1: y si es posible, hasta la policía le van a meter.
2: Correcto.
1: ¿Sí o no? Está bien, pero algunos dicen, no, pero es que es responsabilidad del papá y la mamá. Pero sí que ejercer un control en la ciudad.
2: Entonces, ni más falta.
1: Si no,
2: más
1: mamá, aquí. Si no vamos a ir ahí todo, no. El Brian se pasa el semáforo en rojo. Él mirará si se lo pasa o no se lo pasa. Pero es que si se lo pasa, le puede dañar la vida a otra persona.
2: Sí, señor, atropella a alguien que viene caminando y se lo lleva a uno mismo por delante y pues puerca. Entonces el control sí hay que ejercerlo. Ahora, hermano, muy bueno, los controles y todo eso, y yo sé que estamos faltos de personal y demás, pero hermano, un controlito cada uno o dos años en un mismo lugar es muy poquito.
1: No, eso hay que hacerlo con más frecuencia. Es más, ya esta semana llegaron más guardias de tránsito a la Secretaría
2: de
1: Movilidad.
2: Gracias, infinital, señor.
1: Dice un oyente de Tropicana, don Wilson, dice, buenos días, amigos de Tropicana.
2: Buenas.
1: Ese mismo llamado le hacemos a los guardas de tránsito para controlar los sectores donde tenemos colegios, en Aranjuez, especialmente en el colegio La María, donde se vuelve un despelote con el tema de las motos.
2: Imagínese, por amor a mi Dios.
1: Sí.
2: Entonces, ojalá, y remanguemos y nos agarremos el fundillo con las dos manos y agarremos los pantalones y fue puerca y a empezar a castigar en los colegios. Y a los colegios castigar el doble y fue puerca, porque es que No hay derecho y no hay forma y no hay razón para que el papá, como estamos diciendo, él y la mamá le den el mal ejemplo al muchachito o a la muchachita. No, es que como es para aquí.
0: O llevan el casco, pero en la mano.
2: Como si fuera para protegerle el codo.
1: Otro oyente más. Quiero escuchar a una mujer a esta hora, chica. Buenos días, Tropicana. Sí.
6: Tropicana, la más bacanera, más popular. Buenos días. Muy buenos días, mesa de trabajo.
1: Buenos días.
6: Y ojalá también les sigan a estos sardinitos que les dan moto a muy temprana edad. Hay que verlos cómo llegan al colegio sin sus cascos, con sus compañeritos en la sillita de atrás y ninguno lleva casco.
1: Ay, Dios. Otro oyente más.
7: Yair, no le bote escape a eso.
1: Bueno.
7: No le boten escape a eso. ¿Qué? Esos son neas.
2: Ay, fue perra.
7: Educando nuevas neas.
2: No.
7: Porque ahí no va a haber control ni va a haber nada. Lo harán dos, tres días, a lo sumo una semana.
2: Sí.
7: Pero de ahí para arriba, no, papá. Pueden chillir. Neas levantando neas.
2: Bueno.
1: No, pero.
2: Bueno, hombre.
1: Pero no podemos caer en eso.
2: Ay, no, hombre, no. Ojalá, ay, no, hermano. No.
1: ¿Sí o no?
2: Ay, no, hombre. Ah. Y lo otro que toca es desmovilizarle la moto, mano.
0: ¿Y qué?
2: Desmovilizarle la moto. Para que le toque que
0: golpear.
2: Para que al otro día le toque que golpear a pie y sepa lo que es maluco. Claro, pues que si es como dice este man, que son neas y de pronto a escapillos, que el día les dará robas y otras a los que sean ladrones y pues puerca, que no todos son ladrones.
0: No, y que usted no sabe quién soy yo, por eso, págame la cédula, ¿quién es?
2: Jesús bendito. ¿Ah?
1: Yo estoy muy berraco.
2: ¿Qué manejo Dalia esto,
1: no,
2: man?
1: No sé, no, que nos lo diga. Entró al caballo a ver si
0: me lo mejor. Ave María, ¿qué es lo que vamos a hacer?
2: Ah,
0: Entró a tradicional porque es una tradición la desobediencia.
2: Muy descomponido.
0: No, ave María. ¿Qué vamos a hacer pues ahí? No.

0: enséñenle a los niños que la ley es para cumplir.
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2: Bueno, le digo pues que muchas opiniones de los oyentes, ofrecemos disculpas, no la alcanzamos a tirar a todas. Es más, esta hora se fue más de este tema que de noticias e información. Los queríamos escuchar y bueno, sacar un rato para mirar las perspectivas de los barrios, cómo está el tema y no sé, me quedo con algo muy triste.
3: A ver.
2: Un oyente me dice, véame, huevonear con eso, eso no va a cambiar. Ah. Ya.
3: O sea, sí, no, vamos a quedar en las mismas o más peor.
2: O sea, no gasten saliva en eso.
3: No.
0: Con la música de Chayanne de fondo, muy bonito.
4: Ay, qué pecado. ¿Mm? Ay, no puede ser.
2: No, lo de Chayanne es para invitarlos a ver a Chayanne.
4: Claro. A ver a Chayanne.
2: Charlie, a ver a Chayanne. Espera, anoto aquí. Charlie Chayanne.
4: Charlie Chayanne, yo sí.
2: Donato Chayanne.
3: No.
2: ¿Pero?
3: No.
2: ¿Caballo Chayanne?
3: No me le sirve.
0: La verdad, sí.
2: ¿Sí?
0: Sí.
2: Bueno.
3: Bien. Vean. Ahí van dos blanditos.
2: Ese día dejamos trabajando a Donato, mami. ¿Cuál es blandito?
3: Usted también va a ir. Ya
2: no, me gusta la música de Chayanne.
4: Ay, como es de linda.
2: Hace 58 años y parece como
4: y
2: de 25.
4: Canta bueno, baila bueno, tiene un show el macho.
2: Pues yo la verdad no lo he visto bailar, Charlie. No, solo ¿qué? Cantar. No lo he visto bailar porque pues, los hombres no miramos a otros hombres bailar, ¿no?
4: Es imposible no verlo bailar. Es imposible.
2: No, ¿por qué no? No, el mamá
4: le, va, así, le voy a buscar videos y verá.
2: ¿Cuándo viene Chayanne?
3: Ella como de baila.
4: No, es que esa no es baila. Baila las que bailan. Este sí es bobo. Mor, viene el 19 de noviembre. 19 de noviembre. En el Davi Arena. El nuevecito. Están nuevecitos.
2: Para quitarle el plastiquito así.
4: Sí, le va a tocar sillas nuevas y todo. Ve, esto está sin desempacar esta silla. 19 de noviembre. Davi Arena. Chayanne. En Medellín, me encanta.
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2: No, y eso llega rapidito, ligerito, ¿sí o no? Sí. Como dice Donato, estamos ahorita en septiembre. Estamos en noviembre, ¿sí o no? Es así para ver a
0: Chayanne.
2: Pero es la verdad.
0: Chayanne es Chayanne. Estoy llena de mujeres que lo quieren ver y hermanos diciendo esto. ¿Usted cómo sabe que eso? ¿Usted qué le vi a ese man? No, más lindo yo.
4: ¡Pobre bobo!
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2: 7:55, ¿sabe qué dice un oyente a esta hora en Tropicana hablando de ese tema del control en los colegios y las instituciones educativas para los padres que llevan y recogen los niños allá sin casco? Dice un oyente de Tropicana, para que cerremos el tema ya.
3: Sí, señor.
2: Eso se puede arreglar con una buena norma, ¿sí? Con esa infracción usted puede perder la licencia de conducción. Dice, no es necesario tanto control.
3: Pero es que le voy a decir una de las cosas. Esa gente que llega así, no le importa estar debiendo plata al municipio, no le importa estar debiendo plata al tránsito, no le importa que le quiten la licencia de conducción, no le importa la cabeza de ellos, les va a importar el resto.
0: Se dan licencia para no tener licencia.
3: No le importa los hijos que lo están llevando sin casco, también le va a importar no tener licencia. No les importa.
2: Bueno, avanzo más bien. No,
4: este no.
2: Y a este no le sirve.
4: Que
2: nada,
4: decir,
2: no
4: sirve. ¿Qué tal que tuviera moto, pues?
2: Hagan lo que les dé la gana. Entonces,
3: ¿qué voy yo a saber? Hagan lo
2: eso
3: que
2: sí es verdad o no.
4: Qué pena.
2: Más bien, lo invito a ver a Chayanne.
4: Encanta.
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4: Sí, cha.
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4: Sí, hay muchas mamás enamoradas de Chayanne.
0: ¡Oh!
4: Chiquito y... Les descongela la nevera ahí
2: bueno,
4: mismo.
2: Bueno, ya,
3: hombre.
2: 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Wow. Para ver a Chayanne en noviembre aquí en Medellín.
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10: 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Son las
2: 7 de la mañana, 58 minutos en Tropicana. 7:58.
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2: 7 de la mañana, 59. 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En la ciudad de Medellín. Saludo para mi amigo Mauro. Está por allá. En San Pío, ¿ah? El alcalde de San Pío, Charlie Chan.
4: Ay, tan lindo.
2: Mauro, un abrazo, parcero. Un abrazo.
4: I love you.
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16: 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En Tropicana son las
2: 8 de la mañana, un minuto, 8, un minuto. 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
2: Ya tenemos las 8 de la mañana, 2 minutos, 8:02 en Tropicana.
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0: 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Son las 8 de la mañana, 3 minutos, para darle a tu motor el combustible que realmente se merece. 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
5: Ya estamos de vuelta, 8 de la mañana, 6 minutos en el cómo amaneció Medellín de Tropicana. Aquí está Jorgito Celedón con el invierno pasado. Buenos días.
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0: Es Jorgito Celedón con el invierno pasado sonando en...
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0: Vamos a arrancar esta hora con noticias, Charlie, Don Noto, el caballo y quien les habla, Don Jair de las Casas. En este jueves 3 de septiembre ya de este 2026, escuchas el ¿Cómo amaneció Medellín de Tropicana?
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0: Por falta de fiscales se cierran 4 unidades especializadas contra el crimen en la ciudad de Medellín.
3: Oiga,
0: la reasignación de plazas al interior de la fiscalía tras un reciente concurso de méritos tiene en serias dificultades las labores de la investigación y judicialización contra estructuras delincuenciales con injerencia en el Valle de Aburrá. El cierre de estas unidades especializadas llevó a reasignar un total de 267 procesos en 6 fiscalías especializadas. Para el secretario de Seguridad y concejal de Medellín, Andrés Tobón, la compleja situación se traduce no solo en sobrecarga de procesos, sino también en demoras para abordarlos, aunque asegura que es preferible esta situación a que no se aborde.
3: Bendito. ¿Ah? Ya entonces Antonio aquí en la peina y nosotros antes necesitando que abra más despacho y más espacios para... No.
4: Escuche lo que dijo,
0: escuche lo que dijo el concejal.
3: Sí, señor.
0: Si un fiscal pasaba de tener aproximadamente 150 carpetas, 150 pruebas de investigación y le reasignan otras 50 o otras 100 de los que se perdieron otras fiscalías porque quedaron sin fiscal, pues le toca repartir el poquito tiempo que tenía en el doble de casos que ya tenía atendiendo. Evidentemente esto ralentiza todo. No tiene ningún sentido que un fiscal tenga a su despacho más de 100 carpetas, más de 200 carpetas, sostuvo el concejal.
3: ¿Y razón que tiene?
0: O sea que los procesos ahora se van a demorar más, Don Otto.
3: Por eso, nosotros en estos días, haciendo el llamado y criticando precisamente que muchos de los casos de abuso, de golpizas, de maltrato, de violencia intrafamiliar, se toman hasta 2 y 3 años para una sentencia, para un castigo, es precisamente por esto, porque es que las carpetas están llenando de telarañas en el escritorio de un fiscal que tampoco está dando abasto. Ah.
0: Y algo más grave aún, Don Otto, o sea, aquellas personas que denuncian y demás, para que le atiendan el caso, la denuncia, se van a demorar más.
3: Imagínese usted, hermano, hay que buscar la forma de que los juzgados, de que las fiscalías, de que los fiscales, los jueces, las personas que están lidiando, sí, con el futuro judicial de los facinerosos y de la gente que tiene problemas, es que detrás de un facineroso hay alguien con problemas, y a nosotros poquito nos importa el facineroso, nos preocupa más la persona con problemas, porque hay un amenazado, porque hay un ultrajado, porque hay un violentado. Es el que nos tiene que llamar la atención nosotros. Y recordémonos también que en la medida en que el futuro judicial de un facineroso esté arreglado y ya el otro vaya para la guandoca, nos libramos de otro problema en la calle. Porque es que, desafortunadamente, por el tiempo que se está tomando estas 150 carpetas, 200 carpetas en el escritorio de un solo fiscal, ahí le estamos dando tiempo a que el otro en la calle siga siendo de las suyas.
4: Se vencen términos.
3: Póngale
0: pues cuidado,
3: ¿no? A ver.
0: Los movimientos en la fiscalía se conocen pocos meses después que desde la rama judicial alertaran por el represamiento de más de 1.300 tutelas y 3.800 demandas por la implementación de nuevos sistemas de reparto y gestión de los recursos. Ah,
3: no puede ser, hermano.
0: Va a estar fácil el tema. De una vez le digo, más noticias.
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0: Judicializan a 2 adultos mayores por asesinar a un hombre en apartado para quedarse con su casa. No, autoridades capturaron y enviaron a prisión domiciliaria a 2 adultos mayores que son señalados como responsables del asesinato de un hombre para apoderarse de una vivienda en el municipio de Apartado, Antioquia. una pareja de la tercera edad fue judicializada por su presunta participación en el asesinato de un hombre de 56 años en hechos ocurridos en la vereda El Osito del municipio de Apartado, con el fin de quedarse con una vivienda que ni siquiera era de la víctima.
3: Favor.
0: La casa tampoco era de la víctima. De acuerdo con la investigación liderada por la Fiscalía Seccional de Antioquia, el crimen se registró el 26 de diciembre del 2022. Los elementos probatorios señalan que Julia del Carmen Pérez Pérez, de 62 años, y quien era compañera sentimental de la víctima, habría provocado una discusión para distraerlo. En ese momento, Jesús María Torreglosa Polo, de 65 años, lo habría atacado por la espalda con un arma cortopunzante a la altura del cuello, causándole la muerte. Las labores investigativas permitieron establecer que los tres residían en el mismo lugar y que el plan criminal tenía como objetivo apoderarse del inmueble. Sin embargo, los agresores descubrieron después del homicidio que la propiedad no le pertenecía al fallecido.
3: Haceme el favor. Desgraciados, atarbanes, infelices. Es que es escabroso escuchar la historia, mano. Vamos a matar a este man para quedarnos con la casa. Haceme el favor. Da dificultad pronunciarlo, hermano.
0: Pero una señora de 62 años y un señor de 65 años.
3: Par de viejos con una maña, hermano.
0: Que atentaron contra la víctima para quedarse con la vivienda.
3: Par de viejos mañosos.
0: Después de muertos se enteran que es que la casa no era del señor.
3: Ay, hombre.
4: No.
0: Hágame el bendito favor. Durante la audiencia preliminar, la fiscalía le imputó el delito de homicidio agravado, cargo que no fue aceptado por los procesados debido a su avanzada edad. Un juez de control de garantía les dictó medida de aseguramiento privada de la libertad en el lugar de su domicilio. Y fuera de eso, van a ir a pagar casa por cárcel.
3: ¿Casa por cárcel por qué? ¿En qué carpeta estarán estos hijueperras?
0: Por la edad, porque uno tiene 65 y la otra tiene 62 años.
3: No importa, pero son capaces de quitarle la vida a alguien.
4: ¿Y en cuál casa los van a mandar?
3: Imagínese. No sé.
4: ¿A dónde vivían?
0: No. Avancemos, hay más noticias a esta hora.
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0: Óigase esta, Donut.
3: A ver.
0: Más de medio siglo de cárcel a integrantes de la Sierra por doble homicidio ocurridos aquí en Medellín.
3: Ay, Jesús bendito.
0: Los hechos ocurrieron en el corregimiento de Santa Arena, donde los hoy sentenciados perpetraron el crimen contra las víctimas. Un juez penal de conocimiento condenó a 56 años y 8 meses de prisión a dos integrantes del grupo delincuencial La Sierra por el asesinato del patrullero de la policía Wilder Alexander Romo Durango y líder ambientalista Mauricio Valencia Sánchez, en hechos ocurridos el 6 de mayo del año 2021 en el corregimiento de Santa Elena en la ciudad de Medellín.
3: Bendito por Dios.
0: Los sentenciados son Giovanni Copete Domínguez, alias El Negro o Copete, y Carlos Enrique Arroyave Saldarriaga, alias La Gata o El Zarco, identificados como cabecilla y sicario de la estructura ilegal. Según la fiscalía, se determinó que los hombres ingresaron de manera violenta a la casa del uniformado y le dispararon en presencia de sus familiares, a un ataque perpetrado debido a su labor como comandante del cuadrante de la zona. Al huir del lugar, los agresores se cruzaron con el líder ambientalista Mauricio Valencia Sánchez, quien había salido de su vivienda al escuchar los disparos y a quien también le quitaron la vida.
3: Bendito por Dios.
0: 8 de la mañana, 20 minutos, escuchas el Cómo Amaneció Medellín de Tropicana.
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0: En instantes más noticias, más información, escuchas el Cómo Amaneció Medellín de Tropicana. ¿Qué horas tiene, Charlie?
6: More, son las 8:22 de la mañana en Tropicana. 8:22.
0: Gracias, Charlie.
6: Decime alguna cosita.
0: No, sabes que el de las guachadas.
4: Piropos en tono alto.
6: 8:22, que vamos a hacerlo.

0: El rey del despecho, don Darío Gómez, en Tropicana. Tenemos ya las 8 de la mañana, 25 minutos, 8:25.
1: ¿Qué pasará? ¿Qué accidente habrá? ¿Será que hay un choque?
0: ¿Qué pasa en las calles a esta hora, Andresito? Buenos días, bienvenido a Tropicana 98. ¿Qué pasa en las calles, Andresito, con la inmovilidad? ¿Qué pasa?
2: Jair, buenos días, para reportar inmovilidad, inmovilidad.
0: ¿Qué pasó?
3: Señor.
2: Moto se choca con un electrodoméstico bajando San Juan. Ah, o sea, saliste de la glorieta, baja por Payos Mario. Para llegar a coger la avenida Nutibara, hay un choque de una moto con un electrodoméstico marca Tesla. El caquero que hay en la glorieta de San Juan con la 80 es bacanísimo.
4: Es un bendito.
0: No jodas. Tesla.
4: Ay, qué pecado.
0: ¿Y cómo le pega? Le pega una moto a un Tesla. Iba a quedar empeñada para toda la vida la moto.
3: Ay, parce.
0: ¿Con qué arregla un Tesla?
3: ¿Ah? ¡Qué susto!
0: Si es que, dale, un Tesla no debe ser muy chévere que diga.
3: ¡Ay, no, parce!
5: Usted es la sal.
3: ¡Ay,
0: entonces
3: no,
0: es ahí, bajando por San Juan.
3: Angustia ajena.
0: Bajando por San Juan, ahí después de la glorieta de la 80 con San Juan, ahí que queda Pollos Mario, de ahí para abajo, ahí le pegó una motocicleta a un Tesla y tiene la movilidad bastante complicada y ahí por atrás. Es que muchos lo llaman así.
3: ¿Verdad? Pero sí, porque... Ay, no.
0: No, hay personas que les parece que es así.
3: Electrodoméstico, qué pecado.
0: Qué vaina, ¿no? ¿Y viste lo que salió por ahí de Tesla? Eso sí es verdad.
3: ¿Qué pasó?
0: Que es como que hay que pagar como una mensualidad para que el carro pueda funcionar como es.
3: La aplicación.
0: De 70 lucas. Y que a futuro viene otro cobro más.
3: ¿Ah, sí?
0: Sí.
3: Pues yo entiendo que ellos tienen que pagar una aplicación, porque el carro no funciona pues así.
0: O sea, el día que usted no pague la aplicación, el día que no pague la mensualidad, no tiene carro.
3: No.
0: Ay, no, no, no.
3: Ay, qué pecado.
0: No, sí.
3: Sí.
0: Es así.
3: Así entiendo que es.
0: Ah, que ayer empezaba, es que a funcionar, eso estaba, ayer mantiene empezaba a funcionar ya la mensualidad. Que es
3: como una membresía.
0: Para poder funcionar. Pero usted ahí tiene que pagar la mensualidad como si tuviera uno el canal de Netflix y todo, ¿cierto?
3: Es
0: poder ver
3: una suscripción.
0: Oh, ok, ok.
5: Y ya, María.
0: Ah, ya.
4: Es un sacramentado. ¿Mm? Pues que se lo venda con una coquita de copao por si le pasa lo que le pasó al que tenía.
5: Echándole copao a un Tesla.
0: Pero vos te imaginas el dolor de casa para pagar el arreglo de un Tesla, parce.
5: No.
0: Es que pues uno de los carros, un Renault 9, un Twingo, un Clio... Para esos chévere de todo.
4: Que lo lleve para Barrio Triste o para la Valladera. Para darle cuadra a eso.
0: No, hombre. No,
3: señor. Pues, ¿cómo?
5: No es popado y no preocupado.
3: Ay, qué pecado.
5: O vende la moto y paga una farola.
0: Y lo más berraco es que ahora, como no llega ninguna autoridad a ejercer el control para el arreglo del automotor y demás, porque ahora es así, ya no se obliga a nadie, sino que usted tiene que cuadrar con la otra persona y casi siempre el que tiene la culpa se hace el marica y no paga.
4: Es un sacramento.
0: Es verdad, porque es que ya lo viví y me da berriondera.
5: Lo hemos vivido.
0: Caballo también lo vivió ayer, fue. Esta semana lo vivió. Esta semana también lo vivió. Queda tristeza y queda piedra, hermano. ¿Sí o no? Que la otra persona tenga la culpa y se baje cínicamente a decir, yo no tengo con qué pagarle, hermano. Mire a ver cómo hace.
4: Correcto.
0: Y ya. Eso tampoco es justo.
4: No, señor.
0: Porque a usted le toca tocar la póliza de su automotor y pagar como mínimo un salario mínimo que son 2 millones de pesos para el arreglo de un carro que no fue ocasionado por usted, sino ocasionado por otra persona.
4: Sí, hay que pagar el discutible.
0: Deducible se llama.
4: Esa huevona.
0: Deducible. Ah. Deducible.
3: Y para eso le afecta a la póliza, porque entonces ya el otro año que le toque comprar la póliza otra vez, como tiene afectación en la póliza, entonces toca.
0: Le sale más caro.
3: Más carito.
0: Decirle, pero está asegurado, le quiero estar asegurado. Sí, huevón, eso está asegurado, pero si yo no tengo la culpa en el choque, la tiene otro y yo tengo que arreglar el carro mío, pues me van a cobrar el deducible a mí. Y el otro año el carro va a quedar ya con el seguro más costoso porque ya hice una reclamación. Así funciona. Y es muy triste ver la irresponsabilidad con la que a algunos les importa un culo si se chocan o no se chocan. Nada, además no tengo que pagar, mirar cómo arregla. Y tampoco debería de ser así. No es justo. No debería ser así, Char.
4: No. Y es que eso es otra cosa que vi a dar cuando toca, hermano. Andar sin papeles, andar sin responsabilidad en un vehículo. Eso es un misil, hermano. Es un misil. Si usted no sabe manejar un medio de transporte y maneja borracho, maneja sin papeles, maneja sin una cosa y sin la otra, y fue puerca, no hace sino ocasionar incidentes y accidentes. Eso es vía cárcel también. Ay, no, pues ¿cómo va a ganar un canazo por...? Ah, bueno, entonces no es monte.
0: ¿Pero dónde lo van a meter?
4: Ah, no sé. No sé.
0: Hartos
4: lugares para meter fascinerosos, que cuando no hayan ya fascinerosos casi, eso van colegios, universidades, o lo tumben y hacen un cultivo, no sé, cualquier huevonada, pero hay que buscar dónde meter los fascinerosos.
5: Sí, lo que le den el carro por cárcel.
4: ¡Ah!
0: No, pero esto es serio, es que...
4: Este huevón no habla en serio, hermano.
5: Pero mira.
4: De arreglar este país y este dice...
5: A Perla le cobran enchufe y placa.
0: No, usted no sabe la putería que da.
3: Ay, qué peca.
0: Que es que a uno lo choquen, que uno no tenga la culpa. Y el man llegue y se baje de la moto o del carro y diga, hermano, vea, yo ese carro no está asegurado. Yo no tengo papeles, pero estoy empezando a camellar en eso. ¿Sí o no? Usted verá, hermano, pues yo no tengo con qué pagarle eso.
4: Es justo
0: no, eso. No.
5: Tan chocantes.
0: Ahí es donde uno debe decir que debería existir una autoridad.
4: Sí, claro.
0: Que asuma el caso y haga pagar al responsable por lo ocurrido. Por eso es que andan como les da la gana y les importa un culo lo que pase en la ciudad, pues porque como son sin Dios ni ley, entonces a uno y le llega el man del abogado del seguro del carro.
4: Chicla, chicla.
0: Ahí aterriza, manda el seguro y arma coquis, organiza todo eso y ta, ta, ta. Y le dice, vamos a ver si podemos negociar con él. Si nos da alguna plática, pues hasta mejor, porque ahí salvo usted algo. Marica, no, que pague el arreglo completo del carro, no.
4: Mendigando a toda hora la gente.
0: Y uno sin tener la culpa y que asuma la responsabilidad del choque que ocasionó. Entonces, vale tanto el arreglo, hermano, lo tiene que pagar usted en cómodas cuotas, así, así, así. Y buscar la manera que se le exija que lo pague, pero es que ahora ya no se exige pagar.
4: Sí, señor.
5: Lo dejan pagando aún.
0: Qué rabia, hermano. No.
3: Usted está como noto ya ahí.
0: No, Charlie, es que...
3: No, pero es que no pueden coger un tema y rebotasen porque... Ah, se le va a disparar la presión.
0: No es que se dispare
4: la
0: presión.
4: Usted está gritando.
0: No me grite.
4: Hágase respetar, que no lo grite, porque aquí nadie lo grita a usted. Ojalá uno lo tratara, pues ya los gritos.
0: Pero ahí estás gritando.
4: No, yo hablo así.
0: Ah, ok.
5: No.
0: Pero es la verdad, o sea, me acabo de desahogar y sé que varios oyentes me están escribiendo lo mismo. Es cierto, es un dolorcito de cabeza y es un vacío que le dejaron a este tema de los choques en
4: Colombia.
0: Pero
4: siempre lo ha tenido, porque más antes...
0: No, porque
4: antes...
0: primero, y usted iba a audiencia y tenía que ir a la audiencia.
4: Y a veces acuérdese. El otro que tenía la culpa no aparecía en la audiencia.
0: Pero igual hay que dar reseñado. O buscar la manera de que ya no pueda manejar, o cortarle el pase, o mirar algo.
4: No les importa.
0: Pero
4: vamos
0: a ganar,
4: tampoco.
0: Pues, de los que no quieren.
4: Hay gente que
0: las leyes por la galleta.
4: Hay
0: no
4: gente
0: jodas.
4: Que no hace y no comer y descomer y fue puerca mañada.
0: Bueno, ¿qué dicen los oyentes?
4: A ver, muestre.
0: Otra hora que se va a ir sin noticias para escuchar. Buenos días,
4: Trujillo. Muy buenos los oyentes. Sí.
6: Yair, buenos días. Buenas. Don Roto, el amigo.
4: El amigo.
6: Charlie de Hermosa.
3: I love you.
6: Yair, me paró lo mismo. Eso es más realidad que un berraco. Sí.
0: ¿Yo?
6: No pagando ni hueputa impuesto, bueno, un vehículo, un seguro, para la licencia, y un guarda lo coge a uno que porque no lleva un cinturón. Para eso sí están ellos ahí pendientes. Pero para una cosa de estas, como dices vos, en estos días yo estaba en el carro mío en un semáforo,
4: sí, señor.
6: Esperando que cambiara el semáforo.
4: Sí, señor.
6: Llegó ni hueputa en una moto, por tirar más adelante, ahí me rayó el hueputa. Ah, no, es que yo no tengo plata. Que arrancó y se fue, coja pues el de la moto. Entonces, ¿qué hace uno? Ahí le dan ganas de coger un hijo de puta machete.
0: No.
6: Cabales con
0: tampoco,
6: eso.
0: No, ahí es donde no, tampoco, la violencia. Tampoco, no.
5: Arranca detrás del de la moto.
6: Carro rayado, no. ¿Quién paga? Así usted tome foto, así le diga a la policía, dígame quién le pasa. Digo yo, pero es que ve que el carro está parqueado, mira que estoy esperando que pase el hueputa semáforo y llega vos y te metes por un lado y lo rayas hombre. Y no, arrancó más bien y se fue el hueputa.
4: Bueno.
6: Eso da mucha berraquera, hombre. Yo no veo para qué la Secretaría de Tránsito entonces, para joderle la hijueterraria a las demás personas.
4: Si
6: uno paga los derechos de vehículo, paga todo, es para que tener un respaldo y tener a quien decirle algo, para que alguien medio obliguen a otro perro a pagarle los daños que hacen. Es que así cualquiera llega, le hace un daño a usted y se va, no hay problema, y póngala como quiera. Yo doy de la vuelta o diga lo que quiera. carretera y listo, por aquí no vuelvas a venir con los llorones.
7: Bueno,
6: y listo, eso es lo que pasa aquí en Colombia. Por eso es que en este momento, Yair, y lo que se va a poner esto, que ya la gente, la tolerancia va a ser más bien poquita. Es que cualquiera se te mete a vos por la derecha, por la izquierda, por cualquier lado aquí. Usted no está pendiente ni de peatones, ni de los otros carros, ni uno de los botonetes. Pero bueno. Le toca a uno como
7: vivir
6: con esa incertidumbre hasta que le agote la paciencia para ti.
0: No
6: permite. Y ahí sí pones uno que es que diario, pues uno es el que pierde. Diario es uno el que pierde.
0: Sí, claro. Lleva el más marica. ¡Ay!
7: Bueno.
0: Es verdad.
7: Y arranca detrás de la moto en pura y
0: bueno.
7: Y le cobran una fotomulta por exceso de velocidad.
3: Ay, qué peca.
0: Pero vio.
4: Y después se quejan de mí. Vea, gente brava, sí hay más.
0: Ya el oyente descansó, vio. Ya. Expresó lo que tenía
4: ya
0: guardado.
4: Ya pello Irene, ya.
0: Ya lo dijo todo, ya está tranquilo, ya qué puede pesado. Respirar mejor. 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
3: Hay que pensar.
4: Pero es que... razón que tiene el señor también, hermano, es que da mucha piedra que la gente, las normas y los castigos y las multas y lo todo, es para los juiciosos.
0: Estamos, por eso.
4: No estamos equivocando de a quién castigar. El que no tiene la culpa termina pagando. El que quiere estar en orden, paga la multa. El que quiere estar juicioso en orden, va y hace cursos. El que quiere estar juicioso en orden, lleva la de perder. Estamos equivocados en cómo ponemos a pagar a la gente.
0: Por eso.
4: ¿Cuándo, hermano?
7: ¿Pero a dónde?
0: Pero no viste que los juzgados, mira lo que pasa en los juzgados ya. ¿Te diste cuenta de los juzgados?
4: Es que vea,
0: tema de los juzgados, no hay jueces para eso ni nada, no hay.
4: Y en el tema de movilidad, debíamos volver a los tiempos de otrora, como decía Yair Andrés, ahora que llegaba el agente de tránsito a ver qué era lo que pasaba ahí. Y sumarle cosas, porque el agente de tránsito debía tener ciertas facultades para que no haya audiencia. El agente de tránsito está allá parado viendo cómo fue que acontecieron los hechos. Antes de una vez dice, vea, usted fue el que la cagó en mano, usted el que le paga al señor. Y se acabó la historia. ¿Cuál audiencia?
0: No, pero ya ahora no es así, parcero. Ya ahora el tránsito...
4: Por eso.
0: Vea, cuando me chocaron a mí que me dieron por detrás.
4: Oiga, pero...
0: Me dieron por detrás.
7: ¿Y le chocó?
3: No, le chocó, a él le gusta.
0: Yo me bajé emperrado. Yo me bajé maluco. Cierto, llegó el tránsito, no demoró dos minutos ya estaba ahí. Lo único que dijo el hombre fue, hágame el favor, me vamos en los carros de ahí ya. Si en 10 minuticos no ha movido el carro, le saco comparendo a los dos.
4: Ya.
0: Para eso llegó el señor del tránsito. Ni para solucionar el problema ni nada, ¿no? Ya no solución de ellos. Ya no les competía a ellos. ¿A quién le compete? Entonces uno paga por ser el más huevón, ¿o qué?
4: No sé.
0: Ese es el tema. Buenos días, Tropicana.
6: Tropicana, la más bacana, vea, en ese tema, esa gente que choca y después no quiere pagar, o sea, quieren hacer los locos. Las autoridades deberían inmovilizar el vehículo y hasta que no pague el daño al otro, no soltárselo, y después que pague el patio y todo lo demás que le contribuya a ese daño que está haciendo.
0: ¿Yo? Esa sería una buena opción. Señor, chocó, decomisamos la motocicleta, la damos guardadita, déjela ahí. Trabaja usted con un carro, está trabajando con un carro.
4: Sí.
0: ¿Cierto? Chocó el carro que ha guardado, o sea, que usted ponga el
4: pero
0: día con
4: eso. No vamos a minimizar el problema de la gente, ni las propiedades de la gente, ¿no es cierto? Pero aquí entre nos, entre Bustillo, así pasito, para que de pronto no se me maldisguste algo.
7: Yo no cuento tampoco.
4: Qué fijo. Vea, hay motos que valen un millón de pesos.
0: Pero
4: y hay choques que valen 5 millones de pesos, llegan y voltean.
0: No, es que no significa que vaya a pagar con la moto, no tiene con qué pagar con la moto.
4: No,
0: solo que todos sabemos ahora también cómo se trabaja, ¿cierto? Esa es su herramienta de trabajo, ¿cierto que sí?
4: Sí, señor.
0: Señor, póngase al día con las obligaciones de estas para que pueda seguir usando su herramienta de trabajo. Es ahí donde está el tema. No es que vamos a pagar el daño con el carro del otro, ¿no?
4: No es porque se vaya a pagar, sino porque cero le importa. Pues es que a moto también. Vale 1 millón de pesos. Mientras pago lo otro, que el otro vale 4 millones, me hago el gon con todo.
0: No, pero es que no es por ese lado, es por el lado de la herramienta de trabajo. El señor no ha entendido. ¡Ah!
4: Pero y si no les importa, hombre.
0: Pregunta para usted. ¿Usted tiene carro?
4: No, señor.
0: ¿Se ha chocado alguna vez?
4: No.
0: ¿Usted es que hace hablando?
3: Es que la bobada, pues.
0: ¿Qué hacía ahí?
4: ¿Cómo, Manrila? ¿Qué voy yo a saber?

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1: Pongamos música más bien, sí.
2: La mejor.
1: Pongamos música para que la sea mejor. Un poco subliminal, ¿no?
2: A mi María, qué cosa tan
1: perdida. Uno dice, como dice Jason Jiménez, MLP.
2: ¿Dónde sale tanto?
1: ¡Ey!

0: entonces, ¿será que ese oyente que salió ahorita y que nos dejó esa, ese mensaje de voz será familiar de Yeseo Jiménez o qué? Ah, quedan despachados.
1: Seguramente, pues está despachado ni fue tantazo corrido.
0: ¿Sí o no?
1: Sí, señor.
0: Ya, pero descansó ya.
1: Descansó, sí.
0: Como que hizo catarsis y ya está.
1: Como el estético cuando soltó, listo.
2: Bueno, ya, hombre.
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0: Es momento de más noticias, vamos con don Sebastián Estrada.
2: Ay.
0: Don Sebas, buenos días.
6: Hola, Jair, buenos días.
2: ¿Cómo estás, Sebas? ¿Cómo estás? Lo maté bien. Bendito.
1: ¿Qué más qué?
0: Bebé,
1: le dice.
6: Sí, pues porque en estos momentos, de los que están en la mesa, pues la más bebé es ella.
2: Gracias.
1: Ave María, ¿qué iremos a hacer? ¿Ah?
2: Te escucho muy serio por la mañana.
6: Sí, no, o sea, sí.
2: Con toda la seriedad. De,
6: no, es que con toda la seriedad.
2: Que la gente supiera.
0: La gente supiera que... Pero supiera que...
2: ¡Ay, Sebas! ¡Ay!
0: ¿Sebas qué?
2: ¡Ay, Sebas!
0: Ah, o sea, seriecito en
1: pero
0: la
1: no
0: mañana.
1: Ve, como pero no ve cómo le dice bebé a la otra.
6: Normal.
1: O sea, usted se levanta serio y a las 8 de la mañana se vinagra, no, hermano.
6: No, tiene nada
2: no
6: que ver.
2: Vinagrado,
6: no
2: está
6: vinagrado. Nada que ver.
2: Lo más de lindo, lo más de tierno, lo más de.
1: Bueno. Yo le he dicho. Yo
6: como diría el filósofo Leonel Álvarez.
1: A ver.
6: Yo no soy coqueto, soy tierno.
1: Oh.
0: Ah, ya. Con ustedes, el tierno del FM. Don Sebastián Estrada, en Tropicana. Ah, el tierno, hola.
2: El tierno, Oli. Ay, qué belleza.
6: Bueno, arranquemos.
1: A ver.
6: Ricardo Noto, la Organización Mundial de... A ver si es capaz de decir esa palabra. Meteorología.
0: Pero ¿cómo lo ponen en eso?
1: No, espere, aquí sí.
6: Meteorología.
1: Eso es lo que lidera los metros.
6: No, señor. A ver.
2: Ay, no puede ser.
6: La meteorología es la ciencia.
0: Hasta Sebastián se enredó.
6: La meteorología es la ciencia que estudia el estado del tiempo, los fenómenos y las leyes que rigen las diferentes disciplinas auxiliares como la física de la ahí sí me enredé.
1: Yo.
2: Ay, qué
6: atmósfera.
1: ¿Qué hubo?
6: ¿Qué ha dicho la Organización Mundial? Que el fenómeno del Niño va hasta febrero del 2027. Dice, ya
1: ¿qué?
6: Los estudios estipulados a la fecha de hoy hablan de febrero del 2027. Ayer el alcalde dijo, Federico Gutiérrez, que hasta junio. Mm. Bueno, quizás ahí se le fue un poquito.
2: Se le,
0: se
2: le corrió el mes.
6: Sí. Dice que hasta febrero tendremos eso. Ya el gobierno, el IDEAM en Colombia, ha dicho que enero, febrero y marzo iban a ser los meses más fuertes.
1: Y eso sí, aquí entre nos, para no decirlo muy duro.
6: Que sí, ya te vas a poner otra vez con una pendejada.
1: ¿Qué va a pasar de aquí a varios meses con si el clima es feliz haciendo que...
6: Para eso hay gente que estudia mucho.
1: Pero ese el clima es feliz haciendo quedar mal los muchachos de mano.
6: Eso no tiene nada que ver con otro.
7: Tiempo seco con probabilidad de lluvia.
6: Y es que el fenómeno del Niño puede tener lluvias leves, sí. Menos tiempo, sí. Menos intensidad, sí. Y cada vez menos veces. Menos veces en el mes, por ejemplo.
1: Bueno, entonces confírmenos el mes.
6: Hasta febrero.
1: Febrero
6: hasta
1: el otro febrero, año.
6: Dice entonces la Organización Mundial, y que está escrita la Organización de Naciones Unidas.
1: Bueno.
6: En otras informaciones, un juez de la República suspendió el contrato entre la imprenta nacional y la Cancillería para la expedición de pasaportes.
1: Otra vuelta, tenemos problemas.
6: Otra vuelta. Sin embargo, pues dice la Cancillería que esto no va a suspender el servicio.
1: Ah, bueno.
6: Que porque hay suficientes libretas para generar los pasaportes en estos momentos, y que pues eso tendrá una resolución cuando pues pasen todos los procesos administrativos, pero que no va a haber ningún inconveniente para que la gente saque su pasaporte.
1: O sea, esto no es una alerta para que la gente empecueque, como la otra vez que se colapsaron las citas, y todo el mundo lo cogió el afán por sacar el pasaporte porque se iban a acabar, y pues en efecto se acabaron, pero este no es el caso.
6: Sí, entonces dice la Cancillería que este no es el caso.
1: Bueno.
6: Este no es el caso, vamos a ver.
0: Pero entonces el caso ahora es que, ¿devolverlo otra vez a quien lo tenía antes?
6: No, hay una demanda sobre la nulidad del contrato, no necesariamente devolverlo al anterior.
0: ¿Qué eran Grahamson?
6: En caso de que, digamos, el juzgado determine que hubo una inconsistencia, pues habrá que abrir una licitación nuevamente para
1: volver a barajar.
6: Sí, pero no necesariamente regresar a Thomas Grahamson, que era la empresa que manejaba los pasaportes anteriormente en el país.
1: Bueno.
6: ¿Cierto?
1: Sí, señor.
6: Hay un video circulando en redes sociales de un hipopótamo detrás de un vehículo en una vía del Magdalena Medio en Antioquia.
1: Sagrado rostro, ¿cuántos Padre Nuestro se gasta uno y fue puerca corriendo león?
6: Nadie sabe cuántos hipopótamos hay en Antioquia. Usted no sabe, no. Pues, usted imagine, cuéntelos a ver, pues.
1: No hay que quedan quietos para contar.
6: Sí, no se quedan quietos. Y no es que no es como usted dice que aquí hay una, no.
1: Pero cara sí tiene.
2: Yair, pero míralo.
0: Pero lo estoy mirando.
2: Me dijo hijuepótama, como dice él.
0: No.
1: ¿Una hijuepótama? No. Pero no le ve el anchor.
0: Parece a Vanessa.
2: Yair, pero aquí no hay a quien ponerle la queja, ¿sí ves?
0: ¿Verdad? Pero ustedes saben quién es Vanessa.
6: Claro, pero Vanessa falleció.
2: Ay, sí.
0: Pero allá le hicieron allá tiene su monumento y todo. Sí.
6: ¿Cómo dice Donoto? Su
0: estatua.
1: El menumento.
2: Qué vergüenza.
6: Bueno, ahí la recomendación es pues, evitar acercarse a los animales porque la gente piensa que son tiernos y
1: bien peligrosos que son.
6: Tiene una fuerza, Donoto.
1: Sí, genial.
6: Y una de esos, una vez, eso es una gaga gigantesca.
1: Sí, no son bonitos y no chiquiticos, si fue puerca, que se ven muy tiernitos, pero son muy peligrosos.
6: Son bastante, bastante complicaditos. Ahí le dejo el dato, circula pues el video en redes sociales y obviamente pues genera mucho impacto animal, mamífero que le digo, Noto. Anunciaron ya hace un buen tiempo que el sacrificio y no han sacrificado uno solo.
1: Ah, bueno, y eso le iba a preguntar. Primeramente lo del sacrificio y nada. Uh-huh. Y por esas épocas salió, no sé si mentira era o qué, alguien de otro país muy adinerado él que se había ofrecido a llevarse 70. Eso no cuajó tampoco.
6: No.
0: No lo llevó nada.
6: Eso no pudieron. Intentaron un piloto, iban a llevarse uno para México y fue imposible.
1: ¿Por qué?
6: Porque para usted, Otto, llevarse un animal de estos, un mamífero de estos, un hipopótamo.
1: Okay. Tiene que le echa maíz. Bueno, venga.
6: Creo que sedarlo.
1: Sí.
6: La sedación debe estar sedado 3, 4, 5 días, porque no hay un asunto logístico que permita que el traslado se demore 6 horas.
1: Ya.
6: Ni siquiera el vuelo alcanza a aterrizar.
1: Sí.
6: Entonces tiene que sedarlo en campo abierto, trasladarlo a un centro de como de acopio o algo así.
1: Sí.
6: Llevarlo al aeropuerto. Trasladarlo del aeropuerto al país que lo va a recibir.
1: Que lo va a recibir, sí.
6: El país que lo recibe tiene que trasladarlo al zoológico. Eso es un asunto que se demora varios días y que no hay forma en este momento logístico. Se intentó hacer un piloto y salió muy mal.
1: No fregues.
6: Salió muy mal porque uno de los animales a los que le aplicaron la anestesia inmediatamente se escondió en el lago y murió porque se quedó dormida en el lago.
1: Ah, sí, claro. Se ahogó el animal.
6: Muy difícil. Entonces, la alternativa, dice las autoridades colombianas, es definitivamente el sacrificio.
1: Bendito.
6: Sacrificio de estos animalitos, es porque son una especie invasora.
1: Y que no
6: echan ningún control. La gente dice, no, que respeten, que es una especie invasora. Que no, que los devuelvan para África, no se pueden devolver. ¿Por qué no se pueden devolver?
1: ¿Por qué?
6: Porque estos animales han estado durante 40 años en un ambiente...
1: muy indistinto.
6: Aquí el caballo, que es doctor, sabe un poco de eso, con... no sé si el término es patógenos, quizás, que es muy diferente, y cuando, si se trasladaran a África, a las comunidades que hay allí, podrían llevar una serie de enfermedades que en África no existen y podría generar la muerte de...
7: Los animales de allá.
6: Además, que son animales muy territoriales, y si llega un hipopótamo nuevo, pues ellos, no, es que ellos son los primos lejanos que viven en América. No, eso no es así. Se van a entrar en un conflicto. Entonces, no es una alternativa.
1: Pero ellos se defienden diciendo, yo conocí a Pablo Escobar.
6: No, hombre, eso tenía que ver.
7: Ay. Sí, pero complejo
6: es. Es un asunto bastante complejo. Ahí está, entonces.
0: Don Sebastián, gracias por la información.
6: Con gusto.
0: ¿Se queda por ahí algo en...?
6: Estamos pendientes, sobre todo pues de que hoy se han dicho las autoridades iniciales...
0: Eso te iba a preguntar, ¿me no van a dar informe de cómo nos comportamos ayer con el agua?
6: No, yo no entendí, qué pena, error mío.
0: Tampoco lo entendí.
6: Yo no entendí si empieza hoy y se publica el informe mañana a las 8 o si hoy se publicaba el informe de ayer, pero yo, son las 8:50 y no han publicado, entonces supongo... Por lo que entiendo, el reto arranca, el plan de ahorro es hoy, desde hoy.
1: Empieza hoy.
6: Hoy, y a las 8 de la mañana de mañana se publica el resultado.
1: El primer inventario.
6: Sí, señor. Okay. ¿Cuánto se demoró usted bañándose hoy, Otto?
1: No, yo no me demoro nada, porque a mí me gusta bañarme. No, yo sí me baño, pues me baño con agua fría, hermano. Yo no soy como ustedes, que le tienen que poner en las costillas de agua hirviendo, quieren salir cocinados de ahí, se demoran 10 minutos bañando. No, señor.
6: Soy yo, eso sí, soy yo. Sí, y a Charlie, ¿cómo le fue bañándose con Jair?
2: Bien. Pero bien.
0: Qué pena, yo no me bañé con Charlie, ¿no? Yo me baño solo.
7: Pero cada rato le pego una enjabonada.
0: Ay, tampoco.
2: Me encanta.
0: Va a invitar a mi hermano para ir a ver a Chayanne, a Sebastián Estrada. ¿Te gusta?
6: Sí, yo la verdad es que acepto muchos de los parches, no tengo ningún problema.
7: Okay. Si acepto el parche, el pirata
1: otro,
7: también.
1: Otro blandito para la lista.
0: No, tú eres un hombre de mente abierta.
6: No, pero Chayanne es un
1: debe tener abierto hasta el triste.
6: ¡No!
2: ¡Hombre, no! ¡Ay, respeta!
7: Es un buen parche porque tu pirata soy yo.
2: ¡Ay, no le pare bola, Sebas!
0: Ahora, ¿cómo dice uno la información?
6: Después de esto, ¿yo cómo volver acá?
0: Normal.
1: No, porque yo no fui el que lo abrió también.
2: ¡Yo! ¡Ay, no puedes!
0: Por favor, déjenme dar la información. Viene Chayanne.
6: No nos van a pagar esa cuña.
2: No, la van
0: Yo espero que sí.
2: Chayanne, perdónanos.
0: No. Chayanne en Medellín. Bueno, va a estar en el Daviarena.
2: Daviarena.
0: Tú, ay, que Medellín. Yo no sé si el que hace la cuña es que no vive en Medellín o no conoce
6: no,
0: Medellín.
6: No, pero es que es...
0: ¿Por qué?
6: Pues el área metropolitana de Medellín, pues...
1: Es como el que viaja a Medellín, pero aterriza en Río Negro. Sí.
0: Ay, llegué a Medellín.
6: Ah,
0: tiene razón.
6: Sí, pero sí, por ejemplo, ¿dónde juegan los Yankees de Nueva York? ¿Usted qué conoce por allá?
0: ¿En Nueva York?
1: En Nueva York.
0: ¿No?
6: El estadio está en Nueva Jersey.
0: Ah, está en New Jersey.
6: Sí. Pero son los Yankees de Nueva York.
0: Pero por eso llamo un estadio allá donde jugaban estos días en el Mundial, Estadio de Nueva York, Nueva Jersey. ¿Es por
6: sí,
0: eso?
6: Por eso decía Nueva York.
0: Es por
6: Nueva
0: eso
6: Jersey.
0: Mismo.
6: Sí, porque la jurisdicción es de Nueva Jersey.
0: Ah, ya. Mm. Pero a la distancia sí es larga. O sea, así, Nueva Jersey es Nueva Jersey.
6: Y por ejemplo, el equipo de San Francisco.
0: California.
6: Sí, no, eso no queda en San Francisco. Eso queda en Santa Clara. Eso es a dos horas
0: de
6: San Francisco.
0: A ver.
7: Es como con fama de Girardota, que hago para acabar.
0: Es correcto. Es correcto,
6: sí,
1: como la piedra del Peñol que queda en Guatapé.
6: Sí.
0: Es igual.
1: Sí. Nos gusta todo enriedado. Entonces, ¿cómo
0: bueno,
1: es?
0: Entonces, Chayanne viene a Medellín. Sí,
6: a Medellín.
0: Chayanne viene a
6: Medellín. Bien.
0: 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Y no solamente canta, baila, ¿sí o no?
2: Sí, y está lindo. Sí,
0: no, pues ya hasta no puedo decir Charlie.
2: Porque no, sí, porque no, no. Puede valorar la belleza masculina usted también.
0: O sea, un hombre diciendo que otro hombre es lindo.
1: No, muy blandito.
0: ¿Vio? Bueno, viene Chayanne a Medellín.
2: Ay, muy lindo.
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0: Tenemos ya las 9 en punto.
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11: 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En Tropicana son las
0: 9:01.
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0: 9 de la mañana, 2 minutos. 9:02. 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

0: de semana por Tropicana 98.9. 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

0: Porque además de tener el como si fuera diciembre caballito de
1: sí, Tropicana, señor.
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1: No,
0: bien bacano.
1: Como si fuera diciembre, Arely, no, San Diego, no, ¿para qué más?
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1: El domingo 6
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1: Esa humildad, esa mujer. Qué
0: con
1: rico.
0: Arely, llegue para que tome la fotico, ¿sí o no?
1: Sí, señor. San Diego, las 50 horas, no se le olvide, el domingo 6. Como si fuera diciembre de Tropicana y la selfitón con Arely Senao.

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0: Eso va a estar para alquilar balcón. Me preguntan por aquí, ¿oíste, Yair? ¿Y cómo es eso? Contame. No, es que este fin de semana comienzan las 50 horas de San Diego, ¿cierto? 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
1: ¡Qué bacano!
0: ¿Sí o no? Y a las 2 de la tarde tendremos, como es habitual de nosotros, ¿sí? el gran especial de Como Si Fuera Diciembre.
1: Me encanta.
0: ¿Sí o no?
1: Hay que ir.
0: Como si fuera diciembre primero.
1: Sí.
0: Y de ahí tendremos a la reina de la música popular, Charlie.
1: ¡Me encanta!
0: Ella va a hacer una selfitón. Usted llega allá, conversa un ratito con ella, y toma la foto.
1: Toma su poncherazo.
0: Rico, ¿no?
1: Rico, un parche muy bacano. Para disfrutar, para conocer y tener de cerquita a la reina de la música popular, Arely Senao. ¡Ay, qué cosa, parce!
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0: Que las noticias, que los reportes de movilidad, que las tropidenuncias, todo hace parte del Cómo Amaneció Medellín. 9:17, traeremos también, obvio que hay humor. Viene el dúo para la historia con el humor, Charlie, ¿sí o no?
1: Ay, sí, también hay humor en Tropicana 98.9.
0: Obvio, sí. Obvio,
1: obvio.
0: ¿Sí o no?
1: Chan.
0: Va a estar bueno para que se vaya programando, pues, otra hora más de noticias, de información, de reportes de movilidad. Si tiene tropidenuncia, hágala llegar, ¿sí o no, Charlie?
1: Obvio, Bobis.
0: ¿Dónde la puede hacer llegar?
1: A través del Tropi WhatsApp. Anote este Tropi WhatsApp que le sirve hasta para remedio. 301-74-22-989. No, repito. Mentiras que sí. 301-74-22-989.
0: Este por aquí me llegó también otra tropidenuncia.
1: ¿Verdad?
3: Suéltela, pero, suéltela, mano.
0: Pero no, ¿será o no?
3: Ah, pues ya que fue perra.
0: No lo he podido encontrar.
3: Ah, no fregues.
0: Va a poner una canción y listo, venimos con la tropidenuncia.
3: Vamos a buscarla, sí, señor. Anchina es, anchina es.
0: Pues si esta huevonada funciona, pues, ¿no?
3: Ay, se bloqueó. Échale agua a esa huevonada de mano. Ay, qué pecado.
0: ¿Un golpecito o qué?
3: Me...
0: No,
3: ay,
0: no,
3: qué
0: nada.
3: Perra.
0: Nada.
3: Qué charandeada nos metieron, ¿no?
0: No, nada, no, todavía nada. No, dale ahí nada, otra vez, nada. A ver.
3: ¿Otra vez?
0: A ver, yo veo.
3: No, nada. Ay, qué pecado. Ay, qué belleza.
0: No, pues, dele más durito, dele
3: más durito. No, ahí. Va y se quiebra y después me los cobran. No, la va, güey.
4: Venga, come la mano y le pegamos entre los dos.
3: No, oigan a este otro. Ay. No.
0: Ah. Venga, pégale así, ya.
1: Trabajo de equipazo. Ay.
0: Ahí subió.
1: Ay, ahí se arrancó, Dios. ¿Qué?
0: A veces toca así, o sea.
1: Con las palmadas de Jair, uno arranca ahí mismo.
0: Bueno. Le da el golpecito seco así en la esquina del computador. Así. Da, y la hemos.
1: Y mismo, sí.
0: Como arranca, vemos tan. Se activa.
1: El ingeniero Jair de las Casas. Dentro de

0: Icardi sonando en Tropicana. Recuerda este fin de semana. Tendremos como si fuera diciembre.
1: Me encanta.
0: Y vamos a hacerlo también desde las calles, Charlie.
1: Desde las calles, Centro Comercial San Diego. Ajá. Este fin de semana.
0: ¿Va a caer o qué?
1: ¡Ay, qué hicha!
0: Llega, que yo le doy su regalito. Llega.
1: ¡Ay, sí! ¡Ay! Venga, yo le abro el paquete.
0: ¡No! ¡Esto es serio!
1: ¡Esto es serio, hombre! ¡Respete!
0: Todo lo lleva para allá, ¿o no?
1: Al paquetico, sí.
0: No, ¿cuál paquetico?
2: Jesús, sacramentado un ya,
0: hombre. Paquetoque.
1: ¿Paquetoque?
0: Ay, no, paquetoque, no.
1: No, yo le agarro el moño en todo caso.
0: ¡No! Bueno, lo que iba a decir es que este fin de semana...
1: Sí.
0: Centro Comercial San Diego, 2 de la tarde con Tropicana.
1: 2 de la tarde, sí.
0: Va a sonar toda esta musiquita rica.
1: Oye, oye, oye.
0: Mira la señora para allá, hombre. Mira para echar un helado, conversa, pasan rico.
1: Ay, sí.
0: Escucha como si fuera diciembre de Tropicana 2 horas.
1: Me encanta.
0: Y de ahí se prepara para la selfitón de Arely Senao.
1: Ay, qué hicha.
0: ¿Sí o no?
1: Buenísimo.
0: Estar bueno eso, Charlie.
1: Qué parche. Me encanta.
0: Cuca, ¿no? Bacano.
1: Ay, qué.
0: Domingo 2 de la tarde, ¿en dónde?
1: More, Centro Comercial San Diego.

0: Será este domingo en vivo y en directo desde las 2 de la tarde en el Centro Comercial San Diego con Tropicana. Avancemos, viene el humor en Tropicana.
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0: Sorpréndenos, Charlie.
2: Amor, 9:25 de la mañana en Tropicana, es hora. Vamos a reírnos, vamos a reírnos, vamos a reírnos.
3: Ay,
2: qué dicha. Por estos días hay una celebración especial.
0: Sí.
2: Ay, qué dicha. Es el día del buitre.
0: El día del buitre.
2: Buitre.
3: Carroñeros.
0: ¿Sí?
2: Carroñeros por excelencia, el buitre.
0: O sea, el buitre no es el mismo que el mismo gallinazo, ¿no?
2: Como primo, pero más grandecito.
0: Primo, pero más grande. Ah,
2: sí.
0: Okay.
2: Y pues, gallinazo, buitre, sí, son como por el mismo lado, en todo caso, carroñeros. Y nos pudimos nosotros a pensar que, parce, uno conoce gente que es carroñera.
3: Sí.
2: Uno tiene esos parceros que son carroñeros.
3: Un suave engallado, eso es un carroñero.
2: ¡Ah! ¡No, hombre!
3: ¡No, no, no!
2: ¡Ay, belleza!
0: Un carroñero,
2: eso
0: es
2: otra cosa. Es otra cosa, hombre. Carroñeros, hoy vamos a hablar de los amigos, de los parceros carroñeros que tiene uno por ahí. ¡Ay, qué dicha! Y por eso les vamos a cantar esto que dice: si todos tenemos a ese parcero que en últimas es, ese es un carroñero.
3: ¿Cómo?
2: Por ejemplo, el man que está rondando por los lados de la relación de uno, esperando nomás que el amigo termine con la novia, para él poder echar los perros. ¡Ah! Si todos tenemos a ese parcero que en últimas es, ese es un carroñero. Ay, chicha. Cuando alguien dice que se va a separar y vuela el otro ahí mismo y le pregunta: ¿oíste? ¿Y qué va a hacer con la nevera? Si todos tenemos a ese parcero que en últimas es, ese es un carroñero. Cuando echan a alguien del trabajo, en la oficina donde trabaja uno, ¡ay, qué belleza! Y el otro aparece ahí mismo y en vez de sentir pesar porque se perdió un compañero de trabajo, lo vuela a preguntar: ¿oíste? ¿Y los clientes de él a quién se los van a entregar?
4: Si todos tenemos a ese parcero que en últimas es, ese es un carroñero.
2: Los que salen a comer con la familia, ¿no es cierto? Que llega la tía, los tíos, los primos, una cosa y que la otra. Pues, parce, hay gente que no come todo, ¿no es cierto? Entonces hay gente que empieza a dejar que el pedacito de carne y un poquitico de ensalada, y esa ensalada como está de rica, y empieza el otro a recoger de todos los platos para poderle decir al mesero: mi Alvaro, y me empaca esto que es para el perrito, y el perrito es él. Ay.
4: Si todos tenemos a ese parcero que en últimas es, ese es un carroñero.
2: Cuando uno ve algo defectuoso en el almacén, uno lo suelta, pero aparece el carroñero que empieza a buscar al administrador a proponerle negocio, que él se lo compra, pero si lo deja más barato.
4: Uy. Si todos tenemos a ese parcero
2: que en últimas es,
4: ese es un carroñero.
2: Y el pirnos, el que después de robarse un burrecito en una noche en la que cada quien empezó a irse con este y este con este y este, que se fue con el burrecito, después se lo encuentra uno y él se justifica diciendo: parce, es que el que no burrea, no. Todos tenemos a ese parcero que en últimas es, ese es un carroñero. ¡Me encantó!
3: Charlie la ñapa.
2: Ñapa,
3: no, yo sí, hágale, mi amor, yo le compro la rifa de ese postre, pues que no tengo plata en la cuenta, venga, yo le pago en efectivo aquí.
2: ¡Ah, wow!

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1: 9 de la mañana, 33, viene la información deportiva. A ver cómo amaneció Medellín de Tropicana. ¿Hay deporte, sí o no?
2: ¡Obvio, Bobis! ¡Ay, sí que dicha! Deportes en Tropicana 98.9.
1: ¿Sí o no?
2: Sí.
1: Hay deportes a esta.
2: Hay deportes.
1: ¿Se juega al Medellín? Se juega al Deportivo Independiente Medellín, 8 de la noche.
2: Sí.
1: Juega el Rojo de la Montaña, visitante ante el Deportivo Pereira. Jugarán en el Estadio de Palma Seca. ¿De Palmira?
3: Palmira,
1: ¿sí o no? Mira, ve.
2: Mira, ve, puro pan de oro, puro cholado, ¿sí? Me encanta. Ay, qué hincha.
1: Él también va a jugar en la América.
2: En la América, América, América, América.
1: No, no, no, América.
2: América, América, América, América, América, América. Ay, pero así lo decía un narrador.
1: Juega frente a Alianza. Ah, sí, cuando hacían gol, decían gol. Sí.
2: Del América, América, América, América, América, América, América.
1: Es correcto. Es correcto. Es correcto, chat. Bueno, más información deportiva. Juan Fernando Quintero ya anunció su retiro de la Selección Colombia. Dejó unas palabras muy conmovedoras. El volante dio a conocer lo que le manifestó a los compañeros y al cuerpo técnico luego de la eliminación del Mundial. Fin al ciclo de Juan Fernando Quintero en la Selección Colombia.
2: ¿Qué
1: dijo Juan Fer Quintero? Dijo, seguramente Ostra. Para los que se quedan, que tengan la oportunidad y que sean conscientes de que a veces no alcanza. Y qué bueno que lleguen y tengan esa oportunidad de llevar al siguiente nivel a la Selección Colombia y que nunca podamos reprocharnos o pensar que siempre nos falta algo. Dijo en zona mixta tras el duelo en la Copa del Mundo. Ahí fue donde se generó el interrogante de Juan Fernando Quintero, ¿sí? Si seguía o no seguía en la selección.
2: Hay que pensar. Bueno, a mí me va a hacer mucha falta.
1: Después de 2 meses de la eliminación del Mundial de la Selección Colombia, se venía especulando con la decisión de Quintero de dar un paso al costado. Ayer miércoles 2 de septiembre, en una charla con el canal Win Sport, el antioqueño de 33 años confirmó la situación. Yo dije que sí, que yo me hacía a un costado. Sentía que había llegado el momento, lo sentí así después de la frustración del Mundial. Y así se lo manifesté al cuerpo técnico y a los compañeros. Inició explicando el jugador del Deportivo Independiente Medellín. Asimismo explicó que vivió una frustración muy grande tras la eliminación y entendió que era el momento de darle paso a alguien nuevo en la tricolor. La frustración de perder es algo tan grande que genera muchas cosas, muchos sentimientos, y en mi caso son 3 o 4 noches que no duermo, no solo por mí, sino por los que estamos ahí. Hay momentos en que uno dice, es bueno salir o dar una oportunidad para otro que llegue. Al profe Néstor Lorenzo lo quiero, lo aprecio y le deseo lo mejor. Y a mi país es lo más hermoso que tenemos y es un orgullo grandísimo ver las caras felices cuando te reconocen y te admiran, añadió Juan Fernando Quintero.
2: I love you, Juanfer.
1: Hay que recordar que Juanfer se estrenó en la Selección Colombia
2: el
1: 16 de octubre del año 2012, cuando el técnico era José Néstor Pekerman, un amistoso ante el Camerún que terminó 2-1. Su primer gol con la Selección Colombia lo hizo nada más y nada menos que en un Mundial del 2014 en el duelo contra Costa de Marfil para el ingreso, porque él ingresó al minuto 70 y que concluyó 2-1. Jugó 3 Copas del Mundo y disputó un total de 53 partidos en los que marcó 6 goles y dio 12 asistencias.
2: ¡Anino! ¡Al odio!
1: ¿Vos crees que ya era el tiempo? No,
2: no. Sí, no. A mí me parece que todavía tenía muchos partidos por jugar con la selección.
3: Ah, pero siempre lo relegan en suplente con un talento de esos. Esa pegada que tiene Juan Fernando Quintero, que sin impulso le mete un misil con el pie. Una técnica diferente, pero no sé por qué no tiene más minutos en la selección. Bueno, ¿por qué no tuvo más minutos en la selección?
2: Ay, Pues yo de él no me hubiera salido. En una de esas coge y hay revolcones adicionales y vuelven y lo comen.
3: Como
2: es
3: que, cuando ejemplo, Messi renunció.
1: El próximo mundial le tocaría a él ya casi con 37 años. Mm. Pensará él que no.
2: Pero ¿y qué más viene? Hay Copa
1: ¿Viene
2: América?
1: Una Copa América.
2: ¿Cuándo es Copa América?
1: Dentro de 2 años.
2: 2 años, bueno. Para una Copa América todavía le daba. Y es más, para el mundial todavía le da. Puede que esté catanito, pero le hubiera dado.
1: Pero él mirará que de pronto con Néstor Lorenzo, ¿no?
2: Por eso, y entonces ya queda uno quemando la olla. Si de pronto ya sale por algún motivo Néstor Lorenzo, llega otro técnico, vuelve y lo convoca, y entonces ya él para decir que sí, tan maluco, sabiendo que yo ya me despedí.
1: No, pero, vuelve y dice que sí, ya avanza. ¿Será? Sí.
2: Bueno.
1: Sí.
2: Bueno, no. Esperemos. Sí, no sé.
1: Bueno, ya Richard Ríos ya firmó por acá un equipo. No, ¿para dónde fue Richard Ríos? O menos puede ser Richard Ríos.
2: Qué pecado.
1: Para Arabia Saudita, al Al-Hilal. Richard Ríos, nuevo jugador por allá. Gustavo Puerta, que también fue una de las grandes figuras de este mundial, peladito de 23 años.
2: Sí.
1: Que estaba en el Racing de Santander de España, que lo ascendió a primera división, volvió. Y lo mandaron por allá a jugar con el Olympiacos.
2: Ay, caray.
1: Para que vea, pues.
2: Se fue para lejos.
1: Jorge Carrascal sigue siendo figura en Brasil con el Flamengo. Y en Colombia, el jugador reggaetón Dairo Moreno.
2: Dairo Moreno.
1: Hay goles para las nenas, hay goles para las nenas. Dairo Moreno, el jugador reggaetón, volvió a marcar gol esta semana, un golazo. Y sigue siendo el máximo goleador del fútbol colombiano.
2: No breguéis. Uh-huh. Me encanta.
1: Ya no, yo creo que no van a decir a que lo alcanzan o no. Yo lo veo muy lejos. Que lleva 386 goles Dairo Moreno.
2: Me encanta.
1: Está a 14 golecitos de alcanzar los 400.
2: Ay, qué cuca.
1: ¿Será que le da o no?
2: Sí.
4: Pero ¿sí no? Él sigue echando la liga para que le echen los pases.
3: Pues sí, en la liga y en la copa.
1: No, ¿cómo es que en la copa? Ah, bueno, también suma la copa, sí, hace goles en la copa, sí.
3: La liga.
1: Bueno, la información deportiva en cómo amaneció Medellín Tropicana.
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2: 9 de la mañana, 44 minutos en el Cómo Amaneció Medellín de Tropicana. Recuerden entonces este domingo, Charlie.
3: Sí.
2: Vamos a estar con Tropicana bien bacano, pasando rico.
3: Muy cool.
2: Gran especial de Como Si Fuera Diciembre, ¿sí o no?
3: Sí. Y además del Como Si Fuera Diciembre, que ya de por sí es un parche bien bacano, vamos a tener selfitón con Arely Senao. ¡Ay, qué dicha! En el Centro Comercial San Diego, desde las 2 de la tarde. Un parche bien bacano de Como Si Fuera Diciembre. Y para rematar el Como Si Fuera Diciembre, selfitón con Arely Senao. Me encanta. Parchezote, parce.
2: ¿Te gusta, sí o no?
3: Sí, claro. Oye.

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1: Bueno, hay humor, hay más humor en Tropicana. Obvio humor, el humor con el caballo en Tropicana.
2: Uy, ¿qué vamos a hablar, Charlie?
3: Vamos a hablar. Ay, qué dicha. Nos gusta mucho la coquetería, nos gusta mucho lo del tema de la voladita.
2: Mes de amor y amistad.
3: El mes de amor y amistad, que hágale aquí, que hágale allá. Mes de amor y amistad, el mes de hacer el amor con la amistad.
2: Que no es mi amante, es mi amigo secreto.
3: ¡Ah! ¡Ay, qué belleza! Pero para todos esos encuentros tan cercanos, ay, nuestra recomendación respetuosa y muy responsable es que piense en su salud sexual.
2: ¡Claro que sí! Ay, para que después no se tenga que lamentar, cuidado con estos lamentos de la salud sexual.
3: ¡Ay, qué dicha!
2: Me das la salida, Charlie.
3: Listo, voy a intentar. Ay, qué belleza, me encanta.
1: Va, Charlie.
3: Hágale, pues.
1: Va, lo lamento.
3: Si no quiere que el placer después te haga sentir mal, debes de cuidar muy bien toda tu salud sexual. Bragatán.
2: Más Dios nos va a protegerse en el sexo, aplica ahora. Apagar el celular o lo pilla la señora. Otras buenas en la cama saben que no es por alarde. Son tan saludables que siempre duermen hasta tarde, ¿no?
3: Ah, pues,

0: el viejito, la pastilla azul, lo dejó asfixiado. Se la chupó y la lengua se le paró al condenado.
1: No.
0: Otro en un jacuzzi dijo, mi salud voy renovando. Y la pareja le dijo, ese muerto está flotando.
1: No.

0: Quejarse en la cama por salud no es cosa errática. Aunque más de uno se queja, pues se le jodió la ciática.
1: ¡Auch!
0: Si usas cauchito, sabes que la salud es tu anhelo. Uno pa' donde sabemos y otro pa' ella en el pelo.
1: ¡Ah, por favor, gracias! Si no quiere que el placer después te haga sentir mal, debes de cuidar muy bien toda tu salud sexual.
0: Si por dolor sin salud el sexo no sienta bien, deben de vender condones con acetaminofén. Otros usan maracachafa, por salud no les da hambre. Llevan ese aceite por si en esa les da un calambre.
1: Ay, ay, ay, ay, ay, ay, ay, ay, ay. Si no quieren que el placer después te haga sentir mal, debes de cuidar muy bien toda tu salud sexual.
0: Por salud después del sexo, sin importarte la hora. Si no quiere que le duela, vuelva donde la señora.
1: Ouch.
0: Otra estornuda por frío y yo con calor me ensolvo. Si estornuda en un orgasmo, es que es alérgica al poder.
1: ¡Ah, sí!

0: macizo, que nunca nadie les diga que no pueden. Si pasa por tu mente, pasa por tu vida. Solo ten fe y deja las envidias.
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1: 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Charlie.
3: Me encanta, hay que ir. 19 de noviembre. Anote esa fecha, es muy importante. 19 de noviembre, Davi Arena. Ahí vamos a poder ir a ver, escuchar y bailar con Chayanne.
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6: 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Son las
1: 9:56.
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1: De esos éxitos que no pueden faltar en las fiestas, en el fin de año, esta buena canción que hace nuestro amigo Rodolfo, Pegando Duro. 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
1: Ya tenemos las 9:57 en Tropicana, 9:57.
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1: ¡Qué bacano! Es este fin de semana y vamos a estar en las 50 horas de San Diego con Tropicana llevando el especial de Como Si Fuera Diciembre. Además con la reina de la música popular, Arely Senao, en una selfie-tón para no perdérselo, ¿sí o no? 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

0: Como suena de bueno Nelson Velázquez Home. Ah, qué chévere, con Los Inquietos del Vallenato. Con Mi Verdad sonando en Tropicana 98.9. ¿Sabe qué? 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
2: Para Chava con cariño.

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2: ¡Qué Ave María! ¿Usted cómo está de celular por estos días? ¿Ah? ¿Cómo lo tiene? Muéstrelo a ver. ¿La ponemos a estrenar celular? Lo ponemos a estrenar celular con Tropicana, la más bacana, ¿sí o no?
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2: 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Fácil, ¿usted por dónde nos escucha? 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

0: Y entonces dirán, oíste Yair, pero ¿a dónde carajos mando pues la captura de pantalla con el nombre completo, barra y teléfono? Lo va a mandar al TropiWhatsApp. Sabe Tropicana, que es el 301-7422-989. Se lo repito, el 301-7422-989. Ahí mándelo, que ya esta semana que arranca Amor y Amistad comenzamos a entregar y a hacer llamada ganadora por el Tropicelular de Tropicana.
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3: 10:47 en Tropicana.
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3: Un fin de semana de como si fuera diciembre en Tropicana. Y vamos a Puerta del Norte, ¿sí? Bien bacán. Vamos a estar en Puerta del Norte jugando con Tropicana 98.9. 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

0: fin de semana por Tropicana como si fuera diciembre.
1: Ah, ¡qué rico, parce! Toda esta música, que eso no pasa de moda, esto sigue sonando para siempre, ¿sí o no?
0: Oiga eso.
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2: Rafa Mejía, el Cucho.
0: El éxito que está pegando duro, Tormento de Rodolfo Aicardi, sonando en Tropicana. Óigalo.
2: A José Arteaga,
0: Marco. Muy bacano, ¿sí o no? Oh. 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
6: 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Son las
2: 10:56.
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11: 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En Tropicana son las...
2: En Tropicana tenemos ya las 10 de la mañana, 57 minutos, 10:57 en Tropicana.
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2: Tenemos ya las 10 de la mañana, 58 minutos en Tropicana.
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2: 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Son las 10 de la mañana, 58 minutos. 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

0: Ave María, ese vallenatico rico para bailar así apretadito, macizadito, así como allá y pa' acá, mesiadito que llama.
1: Ah, bueno, listo. Sin dejar. Hagámosle.
0: ¿Cómo?
1: Hagámosle.
0: No, pero necesito para bailar. Ponga,
1: o lo repite o pone otro.
0: No, pero es
1: hágale.
0: Que, no, no, pero.
1: Ya hacemos la muestra.
0: Un momento.
1: Como la degustación.
0: No, marica, espere, marica. No, pero no es para bailar con usted.
1: ¿Cómo? ¿No? ¿Por qué no?
0: Está bailar con usted.
1: Mire, ¿no? Para un lado.
0: Sí.
1: Mire para el otro.
0: Sí.
1: ¿Qué más hay aquí?
0: Don Otto.
1: ¿Por eso bailar con Don Otto?
2: No, yo, pero no, yo con él no.
0: No, pero.
2: No, no.
0: Pero tampoco es para bailar con usted, o sea.
1: No hay más.
0: Es como un ejemplo para los
1: otros. Y no habiendo más, hasta con mi mujer me acuesto, dice el dicho.
0: Así dice.
1: Pues a mí no me sale porque no tengo mujer, pero. Ay, qué belleza.
0: No habiendo más con mi mujer me acuesto.
1: Sí.
0: Pero bueno.
1: Bueno, listo. Entonces, no habiendo más, baile conmigo.
0: No, hombre.
3: Bueno. Ahí los dejo tranquilitos para que se amacicen, se requisen, se agarren las jíqueras,
0: que
3: digan cosas en las tristes orejas.
0: Venga, no me vas a dejar solo.
3: Yo vuelvo más tardecito, más luego.
0: No, venga, no se vaya, venga, quédese, venga.
1: Sí, bien pueda vaya, se va, un vueltoncito.
0: No se vaya. No vaya a dejar solo aquí, ¿o no? Pues aquí es peligroso, no solo.
1: Así, nosotros solo somos un peligro.
3: Bueno. No, yo me la tomé un tintico.
0: No, venga.
3: A la vueltica de hablar con Noelia, con Carmen.
0: Vamos los dos, venga, vamos.
3: Pero no, quédese aquí, abejorreándose con la otra. Yo no tengo necesidad de estar andando en la calle con usted.
0: ¿Está celoso o qué?
3: No, yo no estoy celoso. Oigan a este pobre.
0: Como celoso.
1: Sí, como haciéndote una escena.
0: Es que me olvidó.
1: Ay, qué.
0: Reprochando a alguien.
1: Sí, no le faltó. Y no empuñar la mano y ponerla aquí en la cinturita.
0: Ajá.
1: A ver esa jarra, ¿quién es la jarra?
0: Haciendo jarra, sí, ya. Bueno, ¿qué horas tiene, Charlie?
1: Mor, son las 11:25 de la mañana en Tropicana. 11:25.
0: Bueno.
1: Decime alguna guachada.
0: No, vos sabes que no. Pégame
1: un brinco.
0: No, vos sabes que ni al del brinco aquí, vos sabes.
3: Jesús bendito.
0: Ve, saludame a Milenita Escobar, por favor.
1: Mile, ¿cómo estás? Uh-huh. ¿Cómo vas? Bienvenida a Tropicana, bebé.
0: Está viviendo en Caldas, Mile, vea.
1: Okay,
0: que la registren ahí, Charlie, bueno.
1: Mor, hágale.
0: Ella quiere estrenar celular de cuenta de Tropicana.
1: Listo, y mando el pantallazo. Acuerde que sí. Tiene que mandar pantallazo. Ajá. De cómo nos está sintonizando. Listo. Puede ser a través de tropicanafm.com, puede ser a través de la aplicación oficial de Tropicana, que la encuentra en su tienda de aplicaciones App Store o Play Store. 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
0: Ok.
1: Manda el pantallazo y queda participando por celular 0 kilómetros. ¿Listo? Encanta.
0: Fácil, sí o no, vea, no hay ahí a Elizabeth Cristina Mejía también.
1: Elizabeth Cristina Mejía, listo.
0: Mauricio Jaramillo también.
1: ¡Mauro!
0: A Wilson Martínez, que está camellando, es también Martínez. Está ahora escuchando Tropicana.
1: También.
0: Alfredito Gómez en Orlando, Florida.
1: ¡Creo! ¿Sí, picos no? Para el Mickey Mouse.
0: Sí, sí. Y si está con la señora, gana un problema ahí.
1: Ah, pues ella también le da pico a mí.
0: ¿Usted qué va a saber?
1: Pero además, si no le dan pico al Mickey Mouse, se equivocó de parque.
0: Vea, no te haya Luz Mary. Que está en Argelia escuchando Tropicana también.
1: Argelia, listo.
0: ¿Sí o no? Dorita en las delicias de jardín arriba, vea. También.
1: Antonina.
0: Luisa Mora, por favor, Charlie.
1: Luisa, I love you.
0: A Fanori también, que está en San Cristóbal.
1: Listo.
0: ¿Sí le da o no?
1: Sí, claro.
0: Bueno, gracias, Charlie.
1: Aquí estamos.
0: Anote a Lady Joana Agudelo también, por favor.
1: Lady Joana Agudelo. Listo.
0: Anote a
1: Wilmer.
0: Sí, ahí lo está escuchando también.
1: I love you. Pico, besos, abrazos.
0: Listo. Pero Wilma, mandé una foto de hoy, un video de hoy.
1: Ay, sí.
0: Estás mandando una canción de ayer.
1: Así tenga los calzoncillos feos.
0: No, un pantallazo de que si está escuchando.
1: Me enré. Ay, qué belleza.
0: No.
1: Perdón, pues es que.
0: A Sandrita en San Pedro, por favor.
1: Sandrita,
0: Charlie.
1: ¿Cómo estás? Aloy.
0: A Paolita en el popular number one.
1: Pao, yo soy la pipiripa.
0: Ella está por allá en Almacentro trabajando hasta ahora en Manotex.
1: Aloy.
0: Salud de Charlie, por favor.
1: Aloy, los muchachos de Manotex.
0: A Milenita en Bello. Gracias.
1: Aloy, también para ti.
0: Ajá.
1: Qué belleza.
0: Joanita Rodríguez.
1: Joa, ¿cómo estás?
0: Está en Buenos Aires, Charlie.
1: Buenos Aires, Argentina, ¿qué querés? ¿Qué te diga, pibe?
0: Aquí.
1: Ah, aquí en el Buenos Aires.
0: De la chunchurria aquí en la mesa.
1: Ah, sí, en la del mocho. Sí,
0: eso ahí.
1: Amor, I love you.
0: Dianita, que está en el municipio de Urrao. Dianita Oquendo.
1: ¿Cómo estás?
0: ¿Sí o no?
1: I love you.
0: Bueno. Ahí lo voy anotando de una vez, ¿cierto?
1: Ay, sí.
0: ¿Por qué estamos anotando los oyentes, Charlie?
1: Mor, porque Tropicana 98.9 le está entregando celular cero kilómetros. Usted puede ser el feliz o la feliz ganadora de un celular cero kilómetros. ¿Y qué le toca hacer? Pues escuchar Tropicana nomás y mandarnos el pantallazo para darnos la muestra y dar fe de que está en sintonía con nosotros. Gracias.
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0: de esas canciones que quedan aquí metiditas, Charlie. Ve, aquí ve, aquí ve. Metidas aquí ve.
1: Aquí,
0: no, en el corazón, en el corazón.
1: Ya.
0: En la mente y en el corazón.
1: En la mente y el corazón.
0: La voz de el maestro Pito Gómez.
1: Oye, hincha.
0: Con el grupo Nietzsche.
1: La canción
0: Nuestro Sueño.
1: Nuestro Sueño.
0: La salsita rica, Charlie. Si no,
1: ay, no, sí, qué rico.
0: Para uno modelo bien rico.
1: Ay, sí, por ablanda carne, esparce.
0: No, ablanda aquí.
2: Bueno, hombre. No es más huevón también que se quede aquí a escucharle las
0: vámonos,
2: guachadas.
0: Vámonos, dejémosla a ella.
2: No, ningún vámonos, hermano. Yo con usted no voy a ir a ningún lado tampoco. Usted como si se ha vuelto blandito, usted, hombre. Yo cuando lo conociera hasta lo más de machito y se le fueron cayendo las tuercas. Hermano,
0: soy todo un varón, papi.
2: Varón el que la junte yo al rey, bueno, hermano. No me pongas con algo, nada, hermano.
0: No, ve, aprovecha ahí una vez. Está mi amigo Jonathan.
1: Jonathan.
0: Si lo pueden saludar en Utah.
2: Bueno, pues, ya porque lo hice, saludemos al Utah de Jonathan.
1: No, hombre. No, respeta a los oyentes. No.
2: Él fue el que dijo que le dijéramos así.
0: No, él está en Utah. Es por ahí, ¿no? Estados
2: Unidos.
0: En
2: la Utah, mierda, sí.
0: No sé si sea por allá o no, pero está por allá en Utah. Y quería que usted lo saludara y que Charlie le mandara un saludo también.
1: Ay, Jonathan, hello, you, maldito bueno, joda, bien hecha. Pico desde aquí, desde la tierrita, bebé. Mua, vea para el camino, maldito bueno, joda, bien hecha. Y usted que está por allá, puros kisses.
0: ¿Qué es eso?
1: Sí, a donde no llega el Zoom. Ay, me encanta.
0: Pero ahí me perdí, ¿cómo así? ¿Unos kisses?
1: Sí, kisses.
0: ¿Kisses?
1: Sí, porque como dice uno, todos son varios.
0: Ah, aquí, ¿pero qué es kisses?
1: Picos.
0: Ah, así, ya, sí. Kisses.
1: Kisses.
0: ¿Dónde no qué?
1: Donde no da el Zoom.
0: ¿El Zoom? ¿Y Zoom qué?
1: El sol. Ay, me encanta.
2: Ven, hombre.
0: Parce, mera gringa.
1: Ah, yo sí, yes.
0: Mera bilingüe.
1: I am yes. Yo soy buena para las lenguas.
2: Ven, hombre.
0: No jodas.
1: Me encanta.
0: Bueno, ya, ya.
1: Ya,
0: vea,
1: ya.
0: Salude.
1: No sea celoso usted tampoco.
0: No, pero que saludes a Eddie Cardona, por favor, gracias.
1: Eddie Cardona, I love you. Pico, beso, abrazo.
0: Que salude a Andresito, Charlie.
1: Andresito, Andrés, esculque, pues.
0: Andrés tiene reporte de movilidad, escucha.
1: No fregues, mostrar.
3: Jair Andrés, para reportar inmovilidad. Avenida Oriental, sentido norte-sur.
2: Aquí
3: y Sucre también, norte-sur. Hay que tener mucha, pero mucha paciencia. El taco está muy lento el taco.
0: Oiga,
3: hacia
0: eso,
3: el sur.
0: No es bueno.
1: Echeverry.
0: Uy, Echeverry.
1: Como que nos trancamos.
0: ¡Qué taco, Echeverry! ¡Uy! Bueno, regálame la hora, Charlie, por favor.
1: Mor, son las 11:50 de la mañana en Tropicana. 11:50, estamos cercanos al programa de nuestro mediodía, entre cachos y confesiones. Hoy de nuevo con una nueva historia para que esté atento, pendiente, que vamos a estar.
0: ¿De qué van a hablar hoy? ¿Se puede saber de qué van a hablar hoy?
1: No, es sorpresa, entre cachos y confesiones. Hoy vamos a hablar un poquito de infidelidad. Ay, qué rico. Infieles. Ay, sucios.
0: Maluco, eso así.
1: ¿Por qué? La fidelidad, pues a veces es como hasta buena,
0: no,
1: y necesaria y todo eso.
0: Necesaria.
1: Muy
0: no.
1: Positiva también, sí, claro.
0: No, nunca.
1: Ay, nunca. Yo te le digo.

0: las 11 de la mañana, 53 minutos, 11:53 desde este jueves sabroso. Rico, sabroso y delicioso, con invitaciones para todos ustedes. 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Prepárense, porque en minutos llegamos con Entre Cachos y Confesiones. Nos estamos preparando con las historias y ustedes, evidentemente, con su infinita sabiduría, nos van a entregar lo que piensan de ella. Prepárense. 11 de la mañana, 53 minutos. 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

0: Cuenta la hora en Tropicana. Son las...
1: Sí, señor, en Tropicana son las 11 de la mañana, 55 minutos.
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5: 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En Tropicana son las...
1: En Tropicana son las 11 de la mañana, 56 minutos.
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2: 11 de la mañana, 57 minutos en Tropicana.
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2: 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Son las 11 de la mañana, 57 minutos. 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
4: Tropicana. 12 del día en punto. 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

0: supuesto, bebé. Es que toda Medellín está escuchando a esta hora Tropicana, la más bacana. Ya son las 12 del día, 11 minutos de este mediodía sabroso de este 3 de septiembre, jueves, rico. Arrancó el fin de semana ya, este fin de semana ya arrancó, ya desde, con este calorcito que está haciendo, este clima tan sabroso que está haciendo en Medellín, ya arrancó el fin de semana, ¿sí o no, mi Charlie?
1: Prácticamente.
0: Un fin de semana muy bacano.
1: Vamos a tener, no lo digas muy duro porque hay un señor que conocemos todos, que no le gusta que uno ande diciendo que el jueves es fin de semana.
0: ¿Por qué no le gusta, señor?
1: No lo sé.
0: ¿Amigo
1: porque
0: suyo?
1: Así es la gente vía. Amigo, no, porque eso es meternos en otro problema.
2: Vean, es que yo con las buenas tardes.
1: Ah, pero qué casualidad.
0: Pero velo, qué casualidad. El amigo. El amigo.
1: Ay, qué pecado.
2: Vean, lo que pasa es que una cosa le voy a explicar, señor don Víctor Pino, sí. El amigo.
1: Ay, qué belleza.
0: Explíqueme.
2: Hermano. El jueves no es fin de semana, hermano.
0: ¿No es fin de semana?
2: No, dejen de estar llamando el fin de semana cuando no han llegado, ¿no es cierto? El fin de semana arranca el viernes.
0: Entonces, ¿por qué en el argot popular le dicen al jueves, jueves?
2: Eso es en el ardor popular.
0: Argot.
2: Por eso, en el ardor popular le dicen así, pero no, señor. El jueves todavía hace parte de la semana.
0: Sí, pero ya se va acercando.
2: Se va acercando, pero todavía
0: no es. No, señor, es como, ¿de qué pueblo es usted?
2: De Cisneros, Antioquia.
0: Bueno, es como cuando usted va para Cisneros.
2: Sí.
0: Y ya va a llegar. Y ya es, mejor dicho.
2: Estoy en Santo Domingo, a las Torres de Santo Domingo. Listo. Eso es Cisneros.
0: No, pero no, ya está llegando.
2: No, señor, es Cisneros, es Santo Domingo.
0: Pero
2: usted, si va uno por Santiago, no es Cisneros.
0: Y al favor, y a mí no me grite.
2: Usted empezó.
0: A mí no me grite.
2: Usted empezó.
0: Le llamo a Yair.
2: Llame ese huevón que yo... Que yo con un mocho, no, señor.
0: No,
2: yo no nací el día de los temblores, hermano.
0: Pero es que yo solamente le estoy poniendo un ejemplo.
2: Pero
0: ¿para
2: qué me está amenazando? ¿Para qué me está amenazando?
0: ¿Cuál amenazando?
2: ¿Está amenazando con que va a llamar al huevón de Yair Andrés? Yo miedo no le tengo.
0: Ay, es que esa manera usted gritándome a mí a esta hora de la mañana, de la tarde. Yo llegué con toda la mejor actitud.
2: Llame ese hijo de perra, que hasta marihuanero que será que aparezca.
0: ¡Ey, no! Respete al director.
1: ¿Qué es eso? El que lo va a salir llamando soy yo. Y le vamos a decir el trato que usted le está dando. Respete a mi marido.
2: Eso, salió un brusco a defenderlo. Quedó mejor todavía.
0: No, pero es que así se defienden los amigos.
2: Tras de marihuanero, marica.
0: No.
1: Oiga.
0: No, se están pasando.
1: Ay, ¿qué es eso? Ay, ¿qué es esto? Es que
0: dice por acá, Gloria, Dios mío, Don Otto.
1: Dios mío, ¿qué es esto?
0: Sí, Don Otto, por
1: respeta
0: Dios.
1: Respeta a mi hombre.
2: Oigan eso. Es que no, con razón también.
0: Ese Yair es como, es de los oyentes, es de Charlie. Lo quieren todo el mundo.
1: Ay, sí. Parecen
0: las ofertas.
1: ¡Ojo!
0: Las quiere todo el mundo.
1: Por eso. Estamos en promoción. Solo por hoy.
0: ¿Y sabe por qué? Solo es que porque se pinta las uñitas, María.
2: Por ahí empiezan, yo qué les digo. Por ahí empiezan.
0: Señores, son las 12 del día, 15 minutos. Llegamos a este espacio de Entre Cachos y Confesiones.
1: Ay,
0: mediodía en Tropicana para hablar de la vida, de esos casos, de la vida real que le pueden pasar a usted, me pueden pasar a mí, le puede pasar a Charlie, le puede pasar a Don Otto, le puede pasar a Bombillo, le puede pasar a Yair, puede pasar a cualquiera. Y esas historias pues llegan al mediodía en Tropicana para que nosotros y ustedes con su infinita sabiduría pues le hablemos a los oyentes como lo hemos hecho todos los días. Hoy también nos llega otra historia.
1: ¡Tenemos historia!
0: Otra historia para contarles a ustedes, otra historia para compartir con ustedes, otra historia donde ustedes van a opinar de ella. Así que prepárense porque, mejor dicho, como siempre les decimos, esto va a ser para alquilar balcón.
1: ¡Me encanta!
0: Porque yo medio ya escuché la historia.
1: ¿Así?
0: Claro.
1: Veste chismoso.
0: No, yo tengo que escucharla. ¿Cómo así?
1: Ay, qué
0: medio
1: pecado.
0: La escuché y esa historia hoy está buena.
1: ¿Verdad?
0: No, está como usted, mi amor.
1: Ay, gracias.
0: Sabrosa.
1: Aquí todos estamos buenos. Bueno, Donoto se pasó un poquito, no, pero ¿qué le vamos a hacer?
0: Donoto, no, no, no. Donoto con esas gafas y ese bozo de la, a mí no me cuadra. A mí lo que no me cuadra, Donoto, es el sombrero con esas gafas.
2: Gracias infinita al señor. Donde le empiece yo a cuadrar, entonces usted empieza a echar mano y a mí esa medida no me gusta.
0: Ey, pilas, que ¿qué pensarán los oyentes? Que yo iba acá echándole mano a mis compañeros y eso no es así. Yo respeto mucho a mis compañeros. Ay, no pueden decir
1: y lo respetémonos contrario. Un poquito.
0: Y si nos irrespetamos,
1: hágale,
0: todos.
1: Hágale. Hágale, que todavía hay que dar la segunda.
0: Arrancamos este mediodía sabroso con mucho para hablar con ustedes, mucho que compartir. Prepárense entonces. Mientras tanto, arranquemos este mediodía entendiendo la frase que en algún momento mamá o papá nos decían cuando algo no nos salía. ¿Cuál era esa frase?
1: Por algo será. Ah, por
0: sí. A uno le daba una rabia, Charlie.
1: Ay, pero yo no quería que me saliera.
0: Uno a punto ya con la pinta lista para irse a parrandear, a rumbear, y de repente ese aguacero, o no lo recogieron a uno, o se le dañó la salida, y siempre decía mamá, por algo será.
1: Por algo será.
0: Y uno decía, ¿por algo
1: qué? Pero se me dañó el plan, ¿cómo
0: por,
1: así?
0: Sí, ¿cómo me decís que por algo será? Por algo será. Porque dice en el libro de la vida que a veces las cosas no son como nosotros queremos. Y eso también está bien, porque muchas veces las cosas son como tienen que ser. Así que si usted en este momento está pasando por esa situación difícil, pues entienda que por algo será. Por algo será que usted está viviendo esa situación. Aprendamos a aceptar. Yo creo que ese es uno de los principales fundamentos de la vida. Aprender a aceptar. Así como aprendemos a aceptar esos momentos de felicidad, esa compra que se pudo realizar, ese viaje que se pudo realizar, sí, conocer a esa persona, eso bonito que le llenó el alma y el corazón de felicidad y de gratitud, y usted lo aceptó, también las cosas que no son tan buenas hay que aceptarlas. Eso es uno de los principales fundamentos de nosotros. Aceptar cada una de las situaciones, confiar, aprender a fluir con la vida, a volver a ese timón del barco o ese manubrio de la moto, por ¿sí? decirlo así, reconstruirlo y llevarlo por donde usted quiere que lo lleve. Pero entendamos que a veces la vida, lo que nos pone en el camino, es porque así tiene que ser. Usted simplemente recuerde hoy que todo en la vida pasa por algo y para algo. ¿Listo?
1: Es como habla de lindo.
0: ¡Ay, hermosa! Por eso hoy usted no se rasque la cabeza, matándose la cabeza ahí, los pensamientos de por qué.
1: ¿Por qué?
0: Amor, porque por algo será. Ay, porque sí, así tiene que ser. Aprenda de la situación, deje que la vida fluya. Si no le gusta como la está viendo, cambie el rumbo. Porque recuerde algo muy importante. Lo que usted es hoy es de las decisiones que usted tomó en el pasado. Quiere cambiar el futuro, entonces empiece a tomar mejores decisiones.
1: ¡Me encanta!
0: 12 del día, 19 minutos.
2: No
0: están escuchando.
2: Nada, man. La gente habla enriedado, man. Ah,
0: ¿qué va a entender?
1: ¿Qué va a entender usted?
0: ¿Qué va a entender
2: usted? A ver dónde está comparando ese hijo de perra cilantro que le están vendiendo biche.
0: Venga, yo lo llevo. Donoto, esta sí le gusta a usted.
2: Dígame, ¿qué músicas? ¿Qué músicas?
0: Rotalo. Sacudilo.
2: Sacudilo.
0: Eso.
2: ¿Quién creyera este con la cara y salió bien macho para beber?
0: Ay, mijo, es que hasta más.

0: Eso suena muy rico.
1: Ay,
0: ¿qué música?
1: Quiero un hombre.
2: ¿Qué pa' qué?
3: Ya quisiera.
1: ¡Qué pesado! ¡Ano Dios! ¡Qué tonito tan maluco, no es cierto!
0: Es más, por acá le mandan decir algo a Don Otto, vea. A ver. Don Otto, para que se prepare. Por favor, no me vaya a tratar mal a los oyentes. Los oyentes simplemente le están dando consejos de gratis a esta hora.
4: Don Roto, ¿por qué pone tanto problema?
2: ¿Qué fue?
4: Feliz tarde para la mesa.
1: Mesa.
4: No ponga tanto problema, man.
2: Yo no estoy poniendo problema.
4: Menos con la hermosura de Charlie.
2: Ay, oigan al otro con el gusto que alió.
0: ¿Vio? Es que, Don Otto, usted tiene que respetar a Charlie. Charlie tiene una fanaticada.
1: Gracias.
0: Una cosa impresionante.
1: Tan
0: y por Charlie se van pa'l piso.
1: Gracias, amores. I love you. Los amo. ¡Mua! Vean pa'l camino, maldito. Buenos cosas bien hechas.
0: Por acá le mandan a decir a Charlie. Oli. Creo que es Dani.
1: Dani.
0: Se llama Dani. Dani. Ay. Le dice, Charlie, hermosa. Los quiero.
1: I love you.
2: ¿De dónde sale tanto hijo de perra blandito, hermano?
0: Blandito no.
2: Mucho hijo de perra blandito, hermano.
0: No, la gente que nos quiere. La gente que nos ama.
1: Que nosotros los amamos a ellos.
0: Pero con todo el corazón, carajo.
2: Ustedes fue que no trajeron tema, pues, que están ahí que alargue y alargue y no.
0: Pero antes de la historia, yo a usted lo quiero invitar este fin de semana para que nos vamos nosotros dos para Puerta del Norte a jugar bingo. Vamos.
2: Ah, bingo, sí.
0: Como
2: es de bueno el bingo, hermano.
0: Y lleva eso que tiene. Ya. Eso, lo lleva. Eso.
2: Para que apenas nos cojamos uno.
1: ¿Qué?
0: Y para que usted esté tranquilo, para que de pronto, ay no, que Pinma, ya me va a coger de parche, invitemos a los oyentes pues con nosotros este fin de semana.
2: Así pues, porque nosotros dos somos los que vamos a ir jugando con otros.
0: Con los oyentes nos vamos a jugar bingo a Puerta del Norte.
1: ¡Oh, 69!
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0: 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Y como, Don Roto, digo, Don Otto. Los oyentes.
1: Así le dicen de cariño.
0: Eso le dicen de cariño. Roto. Tenemos historia, Don Otto.
2: A ver,
0: entonces,
2: ¿a quién van a acabar hoy?
1: No, señor.
0: No, señor.
1: Para nada, no diga eso.
0: Nada. No.
1: Este es nuestro espacio entre cachos y confesiones.
0: Me encanta.
1: Ay,
0: me encanta. Así que, señores, llegó el momento de la historia.
1: Sí.
0: Y preparados.
1: Preparados.
0: Porque es el momento de escuchar.
1: Tengo susto.
0: Esta triste
1: historia.
5: Hola, Charlie. Hola, Pino. Hola. Hola. Tropicana.
0: Hola.
5: Yo tenía ya 5 años de estar compartiendo con mi novia.
1: 5 años de novia, listo.
5: Me empezaron a llegar rumores de que estaba con otro hombre, que estaba siendo infiel.
1: ¿Quién es ese?
5: Luego de un tiempo me enteré de que era completamente verdad esos rumores.
0: Oígalo,
5: me di cuenta
0: pues
5: de que sí había una infidelidad.
0: Uh-huh.
5: Y terminamos la relación de 5 años, nos alejamos. En esos meses siguientes, ella empezó a intentar hacer cosas, pues, como para volver.
0: Claro.
5: Empezó a insistirme, a lo que yo acepté. Llegamos como a un acuerdo, volvimos a la relación.
0: Perdón.
5: Volvimos a estar juntos y un día,
1: ¿y entonces?
5: En chiste le dije como, yo ahorita ya tengo licencia para ponerte los cachos una vez.
1: ¡No!
5: A lo que esa mujer ahí mismo me tiró todo, pues me dijo que no.
1: Le echó.
5: Entonces yo quiero saber quién es el que está mal. Si estoy está mal ella. La tengo acá a mi lado, pero queremos escucharla.
1: Pero este man no tiene sangre en los ojos.
5: Muchas gracias, Tropicana.
1: Este man no le tiene miedo a nada.
0: No le tiene miedo. Y están ahí junticos escuchando la historia, escuchando lo que opinamos. Dios mío, fuerte. O sea, porque, a ver, el man tiene razón en parte.
1: No. Pero un poquito, pues.
0: Pues un poquitico, pues sí, un poquitico.
1: Sí, porque la nena, pues, tiene... Tiene matrícula condicional, sí, pero...
0: Pero, ajá.
1: Ay, pero no, no. Pero cómo va a tener tampoco así permiso de frente, pa... No.
0: Pero, a ver, recuerden que nos están escuchando. La parejita nos están escuchando. Él y ella nos están escuchando. ¿Usted cree que ella está mal por enojarse por lo que le dijo él? Que decirle, amor, pero entonces yo... Yo puedo montar los cachos una vez, para quedar como nivel, para balancear la balanza.
1: Tengo esos puntos a favor, pues, sí, no sé, exacto. Pero no se los gaste tan de frente, ir a uno, no, ajá, sé.
0: ¿Será, pues, ¿será que ella tiene razón en enojarse y decirle, no, cómo se, me imagino que le dijo, no, cómo se te ocurre, descarado, cómo me vas a hacer eso, cómo que tenés licencia para montarme los cachos, el hecho de que yo te haya montado los cachos, el hecho de que yo te haya fallado no quiere decir que vos tengas el derecho? Me imagino la
2: no
0: regada
2: es el
0: que
2: hecho,
0: se le pegó.
2: No es el hecho, ni musgo tampoco.
1: Ajá. Oigan a este bobo.
0: ¿Qué es eso?
2: Vea, le voy a...
0: No es el... Ah, ya le entendí.
1: Yo no lo había...
0: No lo había entendido. No es el hecho, sí, ni musgo tampoco.
2: Ah, de marica lento.
0: Perdón.
1: ¿Qué hubo?
0: Donoto, Donoto.
1: Respete,
0: Donoto,
1: favor.
0: Me respeta.
1: Respeta, por favor.
2: No, es que tampoco.
0: Ya es del hecho.
1: Ni musgo tampoco.
0: No, parte muy bueno.
1: ¡Vino!
0: Yo tengo que celebrar cuando de verdad la rompe. Ay, o no, no. La rompió.
2: Vea, con el permiso de ustedes, yo sí voy a opinar de una vez.
0: Mm-hmm, date.
2: ¿Para qué fue perra la perdonó entonces?
0: Ay, perdonó.
2: No, no, no, no. Si la perdonó es que haya sido en serio, sino para que la recibió otra vuelta.
0: Pero mire que él le dijo que había sido en chiste. Él le dijo
2: no, ni bueno, con eso no es huevonea de mano.
0: ¿Usted porque cree que con eso no se
2: jode? No, en una de esas va y le sale verdad y fue perra y entonces se le pone maluca la relación otra vez. No, con no. Así, si la perdonó, es porque estamos haciendo borrón y cuenta nueva en mano y listo. Pero si se va, si volví la recibió para poderse desquitar ese jueguito, no.
0: Donoto, dígame usted con su infinita sabiduría, con lo que está diciendo.
1: ¿Cuál infinita sabiduría?
0: Charlie, dejémoslo, sí, sí, que mire que está opinando. Mire, sí, que está opinando tranquilo.
1: Y de puro metido, es que no le gusta este espacio, míralo.
0: Míralo, sí, míralo. Es que yo opino primero y no le gusta.
1: No le gusta.
0: Donoto, ¿será que a uno cuando le montan los cachos y pasa esto y uno da voltea la página y uno dice, listo, venga, volvámoslo a hacer, volvamos a estar en una relación, será que a uno sí le queda en el alma y en el corazón ese rasponcito que quedó de esa situación para uno decir, ah, no, ella me la jugó una vez, yo lo voy a hacer, estoy entre las espada y la pared? ¿Será que a uno sí se le queda eso?
2: No, sí, desafortunadamente sí, pero no debería ser.
0: Por eso, no debería ser. Pero es que somos seres humanos.
2: No, ningún ser es humano.
0: Y hay otros seres humanos demasiado deliciosos.
2: No.
1: ¡Me encanta! ¡Apruebo!
0: Uno es ser humano.
1: De orden, sí.
0: Y hay otros seres humanos que aguantan mucho. Y si ya, si ya me la hicieron una vez, pues, sí, venga, yo balanceo esta vuelta, ¿no?
1: Venga, que yo tengo una boletica de una rifa pasada. Sí.
0: Puede ser.
2: No, me parece. No, porque usted cuando está ya perdonando a alguien, se están dando la palabra en que, listo, vamos a empezar a otra vuelta y ahora sí, juiciosos, y no nos vamos a poner con madija. El otro dice, sí, no, a lo bien, nada, vamos a empezar y tram, y pum, y derecho.
0: ¿Qué?
2: Se está poniendo en juego la palabra, pero como hoy día, la palabra de nadie vale nada. Entonces ahí es donde nos estamos cagando el paseo. Porque es que la palabra perdió todo valor. Entonces se perdió la palabra, se perdió el respeto y ya estamos que queremos volver todo mamorra y gomorra.
0: Sodoma y Gomorra.
2: Esa maricada, esa picadera por todo el mundo. No.
0: No. Ay, Donoto, ya acá.
1: Pero porque tiene que ser alegando si aquí podemos hablar.
0: Sí, yo no sé, Donoto, por qué está tan enojado con esta historia.
1: Sí.
0: ¿Será que
1: se la hizo a Doña Magnolia? Ah. Tenemos una nueva historia.
2: A mí no me metan en nada de mano.
0: ¿Qué tal si opinan los oyentes, no?
1: Listo. 301-7422-989. Es bueno leerlos, pero es mejor escucharlos, more. 301-7422-989.

0: 12 del día, 37 minutos. De Charlie, es que 12:37.
1: ¿Pero a qué hora?
0: No, no, no. Que se pare el tiempo, que deje de correr.
1: Ay, sí, que se pare eso también, sí.
0: Sí, ya, yo creo que ya.
1: Sucios, los que piensan cosas.
0: Yo no sé por qué la estoy cogiendo tan tarde, Charlie.
1: Parce, ¿pero qué pasó?
0: No, estoy cogiendo, yo no sé, hoy vine un poco hoy, solo hoy. Vine
1: solo
0: un
1: hoy.
0: Poco como ¿Qué?
1: ¡Puje, puje!
0: ¿Qué, qué?
1: Amor, este es su espacio entre cachos y confesiones. Y tenemos hoy una historia muy particular.
0: Sí.
1: Tenemos una historia que seguramente va a dar mucho de qué hablar. Por eso estamos esperando y ya tenemos abierto nuestro Tropi WhatsApp. Eso sí lo cogí ahí mismo, ¿no? ¡Sucio!
0: ¡Charlie! ¡Ya! Sí. ¡Charlie!
1: 301-7422-989, nota de voz, para que nos cuente qué le decimos a este nene, a esta nena. Vamos a bautizarlos.
0: Eso le iba a decir, porque con el perdón de los oyentes de la historia que nos están escuchando en este momento,
1: sí,
0: pues no conocemos sus nombres, tampoco los tenemos que conocer, pero nosotros tenemos el Registrador Nacional de Tropicana.
1: Correcto.
0: Que bautiza a los oyentes
1: protagonistas. Ajá. Para que sus nombres sean abruptamente alterados para proteger su identidad. Por favor, el Registrador Nacional de Tropicana, permitirse comparecer ante este despacho.
0: Bienvenido al mejor programa de la radio de Medellín al mediodía.
1: Por favor, y nos bautiza a una parejita y que mío le pague y que muchas gracias. Estamos esperando, señor registrador, por favor. El tiempo en radio es oro.
0: Y sabe que así son todos los registradores. No, mentira.
1: Se parece un juez de la República. ¿Qué es esa demora para todos? ¿Cómo estás? Pues sí.
2: Bien, ¿y vos? ¿Cómo
1: pareces
2: vas?
1: Pareces un proceso judicial.
2: ¿Cómo vas? Bien.
1: Muy bien, ¿tú qué tal?
2: Bien.
1: Bien.
0: Bueno, pero sin echarse los perros, pues no. Vamos al grano.
1: Deja, que hoy es jueves, hoy es el último día de bono en motel.
2: ¿Cuál es la historia?
1: La historia, resumen administrativo de la historia. Tenemos un man que llevaba 5 años con la pareja, con la novia.
2: Sí, y lo pilló la señora.
1: ¡No, hombre! ¡Ay, ya! Señor, el man iba legal por su carril.
2: Bueno, sí.
1: El man iba por su carril.
0: Sí, legal,
1: legal.
0: Ponía hasta direccional y todo, imagínese.
1: La que se ilegalizó un poquito fue la nena, ¿no es cierto?
2: Bien, bien.
1: Y se voló una vez y, bueno, no sabemos si una vez. El caso es que le montó los cachos al man. Eso se armó un zaperoco, se acabó la relación. ¿Sí? Ella empezó a pedir cacao. No, vení, perdóname, no, volvámoslo a intentar. Man. Y el man le aceptó. Bueno, vamos a arrancar.
2: El nombre del man, Huevardo.
0: ¡No! Pero este registrador, ¿qué?
2: ¿Cómo va a volver si ya le habían puesto los cachos ya?
1: Pero después, a él le pusieron los cachos, pero él después sacó las uñas.
2: No importa, pero ya le habían puesto los cachos a él.
1: Ah, sí, ya perdió.
2: Claro, ya.
1: Lo va a dejar Huevardo. Entonces, él aceptó, listo, volvamos a empezar. Volver a empezar. Entonces, volvieron a empezar.
2: Ajá. ¿En esta qué pasó?
1: No ha pasado, sino que el man cogió una vez que, en estos días, que charlandito, y le dijo: parce, pues yo tengo licencia para poner los cachos.
2: Le dijo a ella.
1: Y ella se enojó.
0: Y creo que está enojada todavía.
1: No le gustó, entonces le dijo: vea, le voy a poner este tema a los muchachos en Tropicana en Entre Cachos y Confesiones. Para que ellos nos digan, a ver quién está mal. ¿Está mal la muchacha o está mal el man? ¿Cree usted que el man tiene licencia de poner los cachos?
2: Pero el que los va a poner no dice.
1: Pero es que ellos están ahí.
0: O sea, es que uno no, dice, uno no lo dice cuando no hay un pecado encima.
1: Pero aquí se les ha
0: Pero acá
1: pecado.
0: Hay un pecado encima y fue que ella ya le montó los cachos.
2: Por eso se llaman huevardo.
0: O sea, lo que él quiere, yo no sé si es verdad que los vaya a montar, lo que él quiere es poder tener licencia.
1: Redimir a los puntijos.
0: O sea, lo que él quería que de pronto ella le dijera: hágale, mi amor, hágale, pues sí, yo qué más hice, pues yo la embarré, yo la cagué con vos, perdóname, sí, hacele, cuando me monte los cachos, pues ya estamos a paz y salvo. Pues me imagino yo que él creyó que le iba a responder así, pero ella no, ella se enchucó.
1: Bueno, entonces tenemos, ¿en serio lo va a dejar así?
2: Huevardo.
1: Abróchele otro nombrecito como para el lado decorativo, por favor, gracias.
2: No, Huevardo está
1: Huevardo bien. A secas.
0: ¿Es claro, en serio?
2: Huevardo. Bueno.
0: ¿Qué más vamos a hacer con el registro?
1: Mor, ahí tiene, vea, patrocinio de Yair Andrés de las Casas. Huevardo, listo. Huevardo. La nena, ¿cómo se llama?
2: Josefina.
1: Josefina.
0: Josefina y Guevardo. Uy, no.
2: Josefina. Uy,
1: no. Arce, no le ocurra poner no. esos nombres de la no. pareja en el maguey porque...
0: No, no, son capaces.
1: Se le seca.
0: No, son...
1: Grabé la penca de un maguey tu nombre, no. Guevardo bueno. y Josefina, no jodas.
0: Hoy bueno, tenemos pues... la historia de Guevardo y Josefina no. en...
1: Entre cachos y confesiones.
0: En Tropicana.
1: ¡Ay, me encanta!
0: 98.9.
1: Los nombres han sido abruptamente cambiados para proteger su identidad. ¡Ahora sí!
0: ¡Nos vamos!
1: ¡Nos fuimos, nos fuimos, nos fuimos!
0: A ver, que pase el primer oyente con el ficho número uno.
3: Tropicana, la más bacana, ahora la más popular. Hombre, eso no se dice, hombre, no si la dice. Va a hacer, hágala, hágala ya, relájese, ya, ese es para la hacer y listo.
0: O sea, sí, o sea, si la va a hacer, la va a hacer, sí, pero aquí la cuestión es...
1: Pero éticamente tendría derecho.
0: Exactamente, tendría derecho porque ella ya le montó los cachos una vez.
1: Igual te entendimos, como dice sí, el obvio, filósofo, Diomedes Díaz, no sea tan sapo, lambón.
0: No, no, no, no, no, no, no, no, no, no, vea, ahí casi se cae.
1: Se me cae.
0: Vea, ahí eso. Está, saludos para Juan Camilo.
1: Juanca. ¿Cómo estás, bebé?
0: No, ese fue el que pasó.
1: Ah, ese fue el que pasó, sí. Listo. ¿Y el que viene?
0: El Brian.
1: ¡Brian! Véngase, sí. Morro.
0: Con tanto, no mentiras.
4: Ah. Buenas tardes, Tropicana. Yo opino.
1: Yo opino.
4: Muy yo bien. Opino. Que el huevo,
0: bueno.
4: El bobo, el man, haberle aceptado que le había puesto los cachos, haber vuelto con ella. Eso es desde el principio.
0: Ay, a ver.
4: El man no lo hubiera aceptado.
0: Ay, a ver. Ay, a ver, ¿quién no ha perdonado unos cachitos?
1: Ay, parce.
0: Ay, a ver, a ver.
1: Voy a ver a usted pidiendo sí. perdón por los cachos sí. que monta cada rato.
0: Sí. A ver, ¿quién no ha perdonado unos cachos? Así como hay personas que han montado los cachos, también existimos personas que hemos perdonado cacho. Porque estamos enamorados.
1: ¿Tú has perdonado cachos?
0: Ay, Charlie, eso es una historia que, mejor dicho, tenemos
1: Víctor
0: que contarla
1: Guevardo,
0: aquí. No, no, no, no, no, a mí me respeta. Yo sí he perdonado cacho, mira. Claro, porque estaba enamorado, porque no he querido perder a esa persona, porque sí, fue un huevón en ese momento. Sí, fue un huevón en ese momento, perdón. Pero yo sí he perdonado cachos, claro. Para que no digan que le... No, a ver, ¿quién no ha perdonado? Hasta Bombillo ha perdonado cachos. ¿Qué? ¡Hola!
5: Oye, parcero, lo que tiene que hacer es alejarse.
0: ¿Por qué?
1: Alejarse.
5: Que me mande esa hoja de vida.
0: ¿Para qué?
5: Pero para tirarla a la basura.
1: ¡No, cálmate!
5: ¡Ay! ¿Para es que sirve?
0: No, ¿y por qué alejarse? No, ay, qué el man está enamorado. O sea, ¿usted se imagina todo lo que hizo la vieja? Perdón, que ya nos está escuchando. ¿Usted se imagina todo lo que hizo la nena para volver a tener quizás la confianza de su hombre, para que su hombre le diera que sí? Ella se arrepintió, porque, parce, uno también se arrepiente.
1: Sí.
0: Uno que ha montado cachos en la vida, uno se arrepiente. Sí.
1: Ay,
0: es que yo he estado en los dos bandos.
1: Ah, sí, claro, yo he estado en las dos esquinas.
0: Claro, yo he estado en el... Sí.
1: Sí, en el... Estaba aquí
0: claro,
1: y allá.
0: Yo he perdonado y también he montado cacho. Entonces, entonces yo sé lo que significa arrastrarse por un perdón.
1: Sí.
0: Y lo que significa que se arrastren para que uno perdone.
1: Ay, arrastra.
0: Claro, yo sé lo que significa, obvio. 12:45, hola.
6: Muchachos, buenas tardes. ¿Qué? ¿Cómo están? ¿Bien o no?
1: ¿Bien tú?
6: Espero que muy bien.
1: Igualmente.
6: Yo noto, papi.
0: ¿Cuál,
6: yo no
0: papi,
6: soy del combo de Charlie, soy del suyo.
0: No.
6: Mi rey.
0: No.
6: A
0: no.
6: María.
0: Si fuera
6: muchachos,
0: el mío, no sería mi rey.
6: Al man que los dos están los que están mal. Par de locos.
1: ¿Los dos?
6: Eso ya no vuelve a funcionar. Y la otra más conchuda, y usted también más... que llega y le dice eso y la aprende. No, lo que fue ya no se volvió a dar, la segunda parte no dio ni Betty la fea, entonces nada, cada uno coja la curva, eso ya no funciona, esas heridas no sanan.
0: Uy, eso es verdad.
6: Ya nada más, ya eso para
1: acaba de hablar
6: tingui di dinguis y ya.
1: Dinguis,
6: chacho, feliz tarde.
0: No, no, tu parcero.
6: Cargo a Otis, que me lo cuiden.
0: A Otis.
6: El homosexual de la radio.
0: El homosexual. El amigo.
1: Ay, qué pecado.
0: Feliz tarde.
1: Oiga, acaba de hablar nuestro terapeuta, panelista en Tropicana. Este pues para dañar matrimonio.
0: Oiga,
1: vos,
0: pero
1: pa,
0: está.
1: ¿Ah?
0: ¿Eh?
1: ¿Qué
0: cosita? ¿Qué cosita? Ahí están opinando ustedes. Ustedes sigan opinando. Ustedes
1: por
0: sigan entregándonos su infinita sabiduría.
1: Porfis.
0: ¿Qué opinó usted? Por ahí me están diciendo que repita otra vez la nota de voz. Ya la vamos.
1: Enseguida la repetimos.
0: Claro, la vamos a repetir. para que ustedes sepan de qué estamos hablando a esta hora. Encanta. ¿Listo?
1: 301-7422-989. Ahí recibimos sus notas de voz porque es bueno leerlos. Pero es mejor escucharlos, bebé.
0: ¡Sí, señor! Mientras tanto, le vamos a dar play a musiquita del jueves.
1: ¡Ay, me
0: del
1: encanta!
0: Del jueves, del jueves. Escuche esto, nosotros.
1: ¡Qué música!
0: Me gusta, me gusta. Ya estamos en esa recta final. Y en Tropicana estamos en... ¡Como si fuera diciembre!

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3: Es Tropicana 98.9, 12 del día, 51 minutos, 12.51, y tengo una invitación, pero grande, grande, grande. ¡Charlie!
4: Sí, bueno.
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4: Me encanta. 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
3: Invitaciones a esta hora mientras ustedes están opinando,
4: sí,
3: obviamente. Ay, a esa historia que tenemos el día de hoy. ¿Será que Huevardo tiene derecho de montarle los cachos a... ¿Cómo era que llamaba?
4: Josefina.
3: ¿A Josefina?
4: ¿Josefina?
3: ¿Será que Josefina no debería ponerse brava?
4: Sí.
3: Porque el otro le quiere montar los cachos, ya que ella ya lo hizo en algún momento.
4: ¡Qué susto!
3: ¿Qué dicen los oyentes?
5: Tropicana, la más bacana.
3: Hola, amor.
5: Darles un saludito y desearles que se encuentren muy, muy
3: gracias,
5: bien.
3: Gracias, mi rey.
5: Y para opinar del caso, no, es que eso no se dice, eso se hace. Eso se hace, se le ponen los cachos también. Más bueno y se siente muy bueno. Eso es un alivio muy delicioso.
4: Un alivio muy delicioso.
3: ¿Ah?
4: Ay, parce.
3: ¿Ah?
4: Pero que no lo diga. O yo, huevardo. Bueno, vamos a seguir recibiendo las notas de voz y recordarles, ya que estamos en plan de invitaciones también, recordarles que este fin de semana vamos a tener en vivo y en directo Como Si Fuera Diciembre.
3: ¡Eso!
6: ¡Como Si Fuera Diciembre!
4: ¿Y sabe dónde lo
3: ¿Y
4: vamos
3: dónde,
4: a tener?
3: ¿Dónde? ¿Dónde nos vamos? ¿Para dónde nos vamos a ir?
4: Centro Comercial San Diego.
3: ¡Ah, carajo!
4: Okay,
3: ¡qué rico San Diego!
4: Las 50 horas de San Diego, ¿no es cierto? Y vamos a estar nosotros siendo parte de este fin de semana muy movido y nosotros le vamos a llevar más movimiento a punta de Como Si Fuera Diciembre. Vamos a estar por allá.
3: ¡Qué rico, qué rico, qué rico!
4: El domingo a las 2 de la tarde, Como Si Fuera Diciembre.
3: Domingo 2 de la tarde en las 50 horas de San Diego.
4: Sí, ¿y sabe con qué vamos a remachar?
3: ¿Con qué?
4: Con una selfitón con Arely Senao.
3: Con la reina, The Queen.
4: Con la reina, The Queen de la música popular. Tomando de foticos, conversando con ella, pasando bien rico. En Como Si Fuera Diciembre, selfitón con Arely Senao y un parche que no se puede perder. Este domingo, 2 de la tarde, en Centro Comercial San Diego.
3: Ya sabe, para que nos parchemos allá y nos tomemos la fotico con Arely. Yo necesito renovar la foto, la foto que tengo con Arely y la renovamos allá el domingo a las 2.
4: Arely, I love you.
3: I love you too. Ya venimos con más, prepárense porque las historias y su infinita sabiduría continúa en Minutos en Tropicana.
1: Sí.
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3: Sí, señor. Es Corazón Amigo de Arelis Henao. 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
3: 12 del día, 58 minutos en Tropicana.
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1: Es la una de la tarde en punto en Tropicana.
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1: La que te acompaña a esta hora, en este mediodía, ya es la 1:00 p.m, 14 minutos. ¿Qué? Va avanzando la tarde, Charlie, imagínate, mo.
2: No, parce, hagamos rendir esto porque hoy estamos entre cachos y confesiones.
1: Pero además también... Entre cachos y confesiones, información importante, Charlie.
2: Información importante. ¿Cuál es la información importante a esta hora de la tarde en Tropicana?
1: Nos reportan los tropioyentes en este instante.
2: En este preciso instante.
1: Y dicen, Tropicana, buenas tardes. Les comento que hay un accidente en el túnel de Oriente.
3: Eso es bendito.
1: En ambos sentidos. Túnel cerrado. Ahí nos mandan imágenes de lo que está pasando en el túnel de Oriente. A esta hora se presenta un accidente en este concurrido sector de la ciudad, camino al aeropuerto. Para toda la gente que va para el aeropuerto, creo que se les va a congestionar un poquito la llegada al José María Córdoba, o los que van para el Oriente y toman el túnel de Oriente, pues sí. Se presenta en este momento un accidente, ambas, tanto como yendo como viniendo, está cerrado. Para que sepan es lo que nos cuentan a esta hora nuestros tropioyentes desde el lugar de la noticia. Y nos muestran, fue grave. Ahí les vamos, ¡upa! Un carro de transporte de alimentos parece que colisionó contra una camioneta, o la camioneta colisionó contra el vehículo. La situación es complicada.
2: Sí.
1: Y mientras retiren esos vehículos de ahí, creo que se va a demorar un poquito más. Aunque está cerrado el túnel, es lo que nos dicen a esta hora. Para que usted tenga esa información, si usted va a esta hora para el Oriente o para el aeropuerto y toma el túnel de Oriente, pues hay una situación complicada de movilidad. ¿Listo?
3: Eso es bendito. Oye, eso es bendito. Cuando eso pasa, si de pronto algún oyente que esté ahí y nos lo pueda reportar, cuando eso pasa, evacuan el túnel. ¿Van despachando a la gente que se haga de volver o le toca a uno a pararse ahí hasta que vuelvan a abrir?
1: Vamos a ver qué nos dicen los oyentes. Pero a mí nunca me ha pasado, pues, como que mientras voy para el Oriente pase una situación de estas. Gracias a Dios, porque qué susto no quedarse atrapado en ese túnel, ¿no? Qué miedo.
2: Ay, sí.
1: Para los que sufrimos de claustrofobia, evidentemente.
2: Ay, qué miedo.
1: Qué miedo. Pero bueno, y se los contamos a esta hora. Como les contamos... que tenemos una historia sobre la mesa.
2: Oye, ya.
1: Una historia hoy entre cachos y confesiones.
2: Correcto.
1: Una historia, un caso de la vida real que nos llegó aquí y lo vamos a escuchar otra vez.
2: Vamos a escucharlo otra vez, listo. Vamos a escuchar el mensaje que nos envía un oyente y dice así.
4: Hola, Charlie, hola, Pino. Espero estén muy bien allá en Tropicana. Yo tenía ya 5 años de estar compartiendo con mi novia.
1: Sí.
4: Me empezaron a llegar rumores de que estaba con otro hombre y que me estaba siendo infiel. Luego de un tiempo me enteré de que era completamente verdad esos rumores. Me di cuenta de que sí había una infidelidad y terminamos la relación de 5 años, nos alejamos. En esos meses siguientes ella empezó a intentar hacer cosas, pues, como para volver.
2: ¿Sí?
4: Empezó a insistirme, a lo que yo acepté. Llegamos como a un acuerdo, volvimos a la relación, volvimos a estar juntos y un día en chiste le dije como, yo ahorita ya tengo licencia para ponerte los cachos una vez. A lo que esa mujer ahí mismo me tiró todo, pues. Obvio. Me dijo que no. Entonces yo quiero saber quién es el que está mal, si estoy mal yo, está mal ella. La tengo acá a mi lado, pero queremos escuchar la opinión de los oyentes y la opinión de ustedes. Muchas gracias, Tropicana.
1: Opiniones lo que hay.
2: Un montonón.
1: Opiniones es lo que ha llegado.
2: Ay, qué hincha.
1: Ahí ya tienen. Para los que están diciendo, ay, pongan la nota de voz otra vez, pongan la historia otra vez. Pues bueno, ahí
2: está la historia. A nuestros protagonistas los hemos bautizado en esta tarde. A él... el registrador nacional de Tropicana.
1: Sí, sí, saquémonos de ahí, porque...
2: el registrador nacional de Tropicana.
1: Sí.
2: En cabeza de... mi marido. Yair de las Casas. Ha bautizado a este parroquiano como Huevar.
1: Sí, señor.
2: Bueno, no fuimos nosotros.
1: No, para nada. Nosotros ahí no nos vayan a tirar piedra a nosotros.
2: Y a ella la ha bautizado como Josefina. Los nombres han sido abruptamente cambiados para proteger su identidad. Gracias.
1: ¿Qué opinan ustedes?
2: ¡Conta, conta!
1: ¿Será que ella está equivocada en poner esa actitud, en enojarse de esa manera, en coger las cosas de la casa y tirarlas a la jura, en decirle a él descarado, atrevido, ¿usted cómo se le ocurre eso? ¿O será que él sí está en todo el derecho de montarle los cachos? Ay. Porque ella, ya lo hizo una vez.
3: Ella. Valiente, gracias, ¿para qué la perdonó? Entonces,
1: porque si la pa...
3: No, para estar amenazando, no, porque le va a poner los cachos, no. Valiente huevonada.
1: No, la ama y somos seres humanos, sociables, que nos gusta explorar, que a veces, que teniendo comida en la casa, los domingos salimos a comer a un restaurante, pero el lunes volvemos a comer en la casa.
2: ¡Ah, qué rico!
1: ¡Eso somos los humanos! ¡Esos somos los seres humanos! Pues bueno, ¿usted qué opina a esta hora?
2: ¡Ay, qué dicha!
1: Vamos a ver los oyentes.
2: Vamos a escuchar los oyentes que dicen.
1: ¡Micho! ¡243! Sí, ¡pase!
5: ¡Pino! ¡Charlie! ¡Loto! Si la traición tuviera perdón, el putas estaría al lado de Dios. ¡Dios! ¡Perdona, muchacho! ¿Qué le pasó? Charlie, mamacita.
2: Amor, I love you.
5: Me escribe al WhatsApp, mi amor. Yo,
2: Charlie, bebé. ¿A quién le pasa por mí?
1: Oiga, Charlie, ¿cómo así? Si tenemos completamente prohibido.
2: ¡Prohibido!
1: Tener el WhatsApp de los oyentes. ¿A ustedes no le dijeron eso? Oh. ¿Cómo que no?
2: ¿A usted?
1: ¿Cómo que no?
2: ¿A usted?
1: ¿Cómo que no?
2: ¿A usted la tienen así?
1: A mí me dijeron...
2: ¡Lo tienen castigado,
1: eh! Recién entradito aquí me dijeron, Pino, ojo que está prohibido tener el WhatsApp, que usted tenga el WhatsApp de los oyentes.
2: Bueno, lo que pasa es que usted es pan fresco, yo ya soy pan duro.
1: Más oyentes opinando a esta hora de la historia que tenemos al mediodía en Entre Cachos
2: y Confesiones.
6: Pino, me está escuchando.
1: Sí, claro. Claro.
2: Es reculecopio.
6: Pino, a Guevardo le dieron guagadura de pozo séptico.
3: Jesús sacramentado.
1: No, ¿por qué? Sí, no, porque es que... No, uno cuando está enamorado, uno perdona, Que de pronto no olvide. Es otra cosa, pero uno enamorado perdona. ¿Cuántos no hemos perdonado, cacho?
2: Eso quiere decir que Pino ya dio guagadura de pozo séptico.
1: ¡No, María!
3: Bueno, no siempre fue mal. No, gachi, fue perra, no.
1: Pero tampoco es para que lo tome personal, don Otto.
3: No, si se lo toma es porque se lo tomó y por eso la perdonó según
1: no,
3: el oyente.
1: No,
2: no,
1: no,
2: el
1: comentario.
2: Ay, no,
1: señor. Blanca.
7: Tropicana, buenas tardes para opinar sobre el tema.
1: Opina.
7: Hola, Angelita, Yair. Pino, Charly.
1: Amor.
7: Don Otto.
3: Mija.
7: Hola, mi amor, ¿qué más?
3: Bien, ¿usted qué tal?
7: Te amo demasiado, Don Otto.
3: Yo más, si perra, si viera.
7: Para opinar sobre el tema.
1: Opina, mi amor.
7: Pues el que no haya puesto esos cachos en este tiempo de la vida.
1: ¿Avió?
7: Es porque...
1: Ríase.
7: Porque no está vivo, no.
1: Ríase,
7: ¿avió? El que no haya puesto cachos y el que no haya perdonado cachos es porque no está vivo.
1: ¿Avió?
7: Opino yo.
2: Pillina.
7: Todo el mundo ponemos cachos. Y alguna vez en la vida todo el mundo los hemos perdonado también.
1: Dios, Bombillo está rascando la cabeza en ese momento.
2: Ay, debe ser por donde viene un cacho, seguro. Ay, qué belleza. Pero mi unicornio azul ayer se me perdió. Ay, me encanta.
1: Pero yo, vea, Blanca, usted y yo.
2: Panas
1: forever, la buena.
2: Ay, yeah.
1: Pues tiene razón.
2: Tiene razón.
3: Sí. O sea, ustedes están de acuerdo, patrocinando que todo el mundo vuelva a su fundillo florero, pues no.
1: Yo no estoy patrocinando ni tampoco estoy sacando un cartel diciendo todos a montar cacho. Lo que sí estoy diciendo es que hay una realidad.
3: No, se abrió el paseo, todos para Culiacán, pues no.
1: No, hay una realidad.
3: No hay que ser serios con el fundillo, hermano. Sean feos, pero serios, pues le digo francamente, hermano.
2: El señor, ¿por qué zorró otra vez y estamos conversando, parce?
1: Estamos debatiendo. Y en el debate, pues, está bien que uno se le suban los humos, pero tampoco, así como para que le dé un paro cardíaco a este señor. Bien pues, viejito que ya está.
2: El único que le va a parar, ¿no es cierto? Bien.
1: Bueno. Sí, también. Vámonos mejor con John. ¡John!
8: Buenas tardes, amigos de Tropicana. La más bacana y ahora más popular. Mi opinión es que ese pobre Temba con razón le pone los cachos. Es como se le ocurre decirle eso. Se los pusieron y se los van a seguir poniendo. No abra los ojos que le hace daño.
1: No le abra los ojos que le hace daño, ¿vio?
2: No puede ser.
1: No, yo siento que... no sé, vámonos con Henry.
9: Tiempo de la vida, Pino. Es porque...
10: Hablando. Buenas, con todo vivo, de no, Tropicana, no, Don Roto.
3: ¿Qué fue, fue perra?
10: Pino, le cuento para opinar sobre el tema. El que perdonó una vez tiene que perdonar siempre.
1: Tiene toda la razón también.
10: Que siga poniéndose los cachos bien cuernos y si hagas los afilacta 8 días. Oye, a ese huevardo.
2: Ay, qué pecado.
1: ¿Vio? No, el no, que perdona una, perdona dos.
2: Tapo, tapo. Organicémonos, que...
1: que si nos organizamos...
2: ¡Ay!
1: Toditos, toditos.
2: Todos comen... Bueno, en fin.
1: No es bueno.
2: Bueno, oiga.
3: Ay, no puede decir.
1: Si nos organizamos, todos nos sentamos en la mesa.
2: No, pero es que aquí la discusión no es si hizo bien o no al perdonarla.
1: No.
2: La discusión es... aquí es si él, en un eventual cacho de parte de él hacia ella... Como ya ella se le había adelantado con los cachos. Ay, qué belleza.
1: No.
2: Pues
1: no.
2: Si él tiene el perdón, si eso lo tiene a favor.
1: Ajá.
2: Ya si él la perdonó y ya.
1: Sí, esas, ya es otra cosa.
2: Esas condiciones ya, ya eso lo que fue, fue. Es, si el man pusiera los cachos, la otra se vería en la obligación de perdonarlo. Eso es lo que está aquí en discusión.
1: Y eso es lo que estamos hablando a esta hora. Por eso, si usted quiere opinar, recuerde nuestro Tropi WhatsApp.
2: 301-74-22-98-9.

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2: Sí, señor, es la 1:31 PM, 1:31, y yo sigo insistiendo. Que se pare el tiempo, que deje de correr. ¿Qué es esto? ¿Cómo va de rápido? Ya es la 1:30. Vea, 32.
3: Así no
2: otro,
3: le juego.
2: ¿Otro minuto más?
3: Así, así no, le juego.
2: Tapo.
3: Tapo. Me encanta. Hay que ir. Mor, y tenemos hoy, aunque se nos ha desviado un poco el foco de opinión, y seguramente los próximos audios pues iban para el mismo lado.
2: Maná de cachones, aquí que no, que no es que no es que, ay, bebé.
3: Aquí estamos muy dignos, y es que sin perdonar.
2: Ay, sí.
3: Los cachos, bueno. Felicitaciones a todos los que no han perdonado los cachos.
2: No, y qué rico a los que no han pasado por eso, pues qué rico.
3: Aquí el tema Mentirosos. De discusión para los audios que nos falten por pasar y que todavía no hayan enviado, el tema de discusión es el perdón, el que perdonó unos cachos tiene derecho de ponerlo más adelante. Uh-huh.
2: La que dio y la que puso, en este caso Josefina.
3: Josefina, tiene que aceptar que exacto. El otro se los ponga.
2: O tenía derecho en enojarse y tirar las cosas. Recuerden que ellos nos están escuchando, como lo dijeron en la nota de voz. Están pegaditos del programa a esta hora porque saben perfectamente que al mediodía, pues tenemos muchos oyentes en Medellín, en Colombia, que nos escuchan en el mundo. Que nos envían su nota de voz y nos hablan desde su infinita
3: sabiduría.
2: Muy bien.
3: Siguiente.
2: Sí, usted, mi amor. Sí, la de rojo. Mejor. Sí, usted, pase. Okay. Pase.
4: Ana, buenas tardes.
2: Yo. Hola.
4: Para decirle a Huevardo.
5: Oye, Xuxa, gramitao.
4: Que sí, que es muy agüevardo. ¿Cómo va a volver? Que... Por Dios. Y que si tiene licencia, claro. Y la otra que soporte y mastique, porque ella primero la cagó.
2: Oy,
4: ella acá. Primero la embarró, entonces que no venga a exigir aquí lo que ella ya hizo. Y ¿Papio? No, y agüevardo, pues ¿cómo va a volver? Es que no había más, ¿o qué? Pásale mi número.
3: Bienvenidos a esta, a su comisaría de familia.
2: Mamón.
3: Bueno, pero esta sí fue muy clara. Y
2: sí, claro.
3: Ojo en todas las canchas, que la otra que soporte. Ay, amor, qué susto.
2: O sea, en pocas palabras, yo lo que le entendí a la muchacha, ¿cierto?
3: Que no está de acuerdo con que le hubieran perdonado.
2: Que no está de acuerdo con que hubiera perdonado. Pero también dijo que la otra no tenía derecho a enojarse. O sea que sí, él mantiene licencia para montar los cachos. Fue que lo que en un común denominador yo entendí.
3: Correcto.
2: Vamos a ver qué más dice por acá los oyentes. Hola.
4: Charlie.
3: ¿Qué bebé?
4: Pino.
2: Hola, mi amor.
4: ¿Cómo estás?
2: Bien, mi reina. Me mamó.
4: Yo opino.
2: Yo opino.
4: Hombre. Dígale, pues yo le digo a la muchacha.
3: Señora.
4: Que cierre los ojos. Que cierre los ojos y los sentimientos un momentico. Y que deje que el muchacho almuerce por fuera. Un día. Para que él vea qué sentía ella cuando ella almorzaba por fuera.
5: No.
4: Y ya, eso es todo. Y ahí terminan las almorzadas, las desayunadas y las comidas por fuera.
2: Y ya no hay tiempo.
4: También sabiendo que se siente desayunar o almorzar o comer por fuera una vececita.
2: Una vez.
4: Estando pues con ella, obviamente. Que él sienta
3: pero eso tan preparado.
4: Lo que ella sentía cuando ella desayunaba por fuera, ¿cierto? Y
3: le volaban
2: huevo revuelto.
4: Lo que él sintió cuando se dio cuenta que ella almorzaba por fuera. Y ya quedan a paz. Eso es uno, tiro y tirito. Eso es todo. Ya. Que la película, una vezcita y ya.
2: ¿Vio? Cristina. Cristina la tiene clara.
3: Arce. Sí, pero es que eso tan clara. Preparado tampoco sale.
2: ¿Por qué?
3: Porque ve, los cachos se ponen por accidente.
2: Y los cachos siento que se ponen también es por la adrenalina que causa.
3: Pues exacto, pero todo preparado. ¿Para dónde va? Ah, sí, ¿verdad? ¿Qué más? Pero es que eso, los cachos.
2: Pero es que no. eso lo hacen por eso, por ejemplo, las parejas que tienen relaciones abiertas, que pueden tener contacto con otras personas, pero eso es hablado, pero eso ya es otra cosa. Estamos hablando de relaciones abiertas y no de relaciones monógamas.
5: Abiertas le tienen esa triste cola por estar huevoneando por ahí la calle.
2: No. Don no, Otto. Señor. No, no, no, no. Don Otto, usted tiene que abrir un poco más la mente.
5: No, no.
2: Sí.
5: No, no, no,
2: no, no, no. Entender que la vida cambió, el hecho de que usted ya tenga
5: por
2: casi
5: estar
2: 80
5: cambiando,
2: años.
5: Por estar cambiando, es que están los unos comiéndose los otros y fue puerca como no es debido. Ah, estás jartando lo que no se debía estar jartando.
2: Pero en la vida.
3: En la vida.
2: En la vida hay un montón de parejas swinger, un montón de parejas.
5: Esas parejas muisger.
2: Swinger. Repita después de mí. Swinger.
5: Muinger.
2: No, swinger. Swinger.
5: Como una máquina de coser.
2: No. No. No. No
5: la yo, una tía mía tenía una swinger.
2: Mi abuelita también.
5: Sí, sí, claro.
2: Pero no es la máquina de coser.
5: Eso debían hacer coser en ese triste fundillo. No, así no lo andan entregando por ahí como si fuera una rifa, hermano.
2: No, no, no. Entonces, no, hay gente que tiene la mente abierta y es feliz
3: pues
2: así.
3: Pues que usted lo quiere entregar y no haya quien se lo reciba. ¡Ah!
2: Charlie, pero no le dé tan dura al viejito.
3: Ay, no, pero es que qué agotamiento. No.
6: Buenas tardes, Tropicana, para participar en el tema.
2: Hola, mi amor.
6: Me parece que él se debe dar su lugar, ella ya se joven, ¿no? Y uno por venganza no debe hacer las cosas porque después el afectado es uno y las personas que están al alrededor. Le digo, ¿sabe qué? Sane su corazón y esté bien. Si la perdonó, de buena. Pero si es para hacer lo mismo, no aguanta.
2: Exacto.
6: Porque exacto. El desquite te puede doler más a vos que a ella.
2: Exacto. Ella tiene la swinger ahí, está trabajando con la swinger.
5: Y suba hacia una acera que la va a coger una cosa de esa mía.
3: No, este sí es bobo.
2: No, no, Otto.
3: Sí, no. Son máquinas de coser.
2: Hola, a ver qué dice Luis Carlos.
7: Vino, buenas tardes.
3: ¿Qué hay?
7: Vino, dígale a ese torombolo que alista en la cabeza, que porque ya, como ya perdonó un cacho, ya no le van a caber los cachos en la cabeza. Dígale que alista en la cabeza para los cachos que va a llevar de ahora en adelante.
2: Sí, porque esa es otra.
3: Sí, no, necesariamente.
2: Charlie, ¿por qué? Porque llega un punto donde siento yo que se acaba el amor. Se acaba ese respeto y termina uno estando con una persona simplemente por depender de esa persona. Entonces, empieza uno aquí, a picar allá, pues, o las dos personas, y ahí ya no hay amor. Ahí ya es una competencia en quién le cobra más lo que hizo la otra persona. Eso sí no es saludable.
3: Ay, no. Pero además es que eso no es lo que estamos resolviendo. Porque es que seguimos juzgando si perdonó y hizo bien perdonando o no hizo bien perdonando. No, tiene el derecho a meter los cachos, a meter el cacho. Ay, qué belleza, me encanta.
2: O no tiene derecho.
3: O no tiene derecho.
2: Tiene
3: no?
2: derecho a ella enojarse o tiene derecho a ella decirle, hágale, mamón.
3: Hágale.
2: Pues bueno, yo ya se la jugué una vez, ya me pillaste.
3: Me pillaste.
2: Me pillaste. ¿Cómo?
3: Soporta.
2: Pues entonces, ¿a qué le vamos a ver?
8: Pino, Pino, sí, sí, comprobado. Le dieron sopa de boxer. Sopa de boxer.
5: Jesús,
8: y jugo con leche de lactosada.
2: Ahí. Ahí. Ahí.
3: Sucio.
2: Ahí. Guache.
5: Joder, ¿qué dice? ¿Que estaba haciendo una mazamorra o qué, hombre?
2: No, a ver, ¿qué dice?
3: Es así, tranquilo.
9: Muy buenas tardes, Tropicana.
3: ¿Qué hay?
9: Pues, si uno a un hombre le perdona dos, tres, hasta cuatro cachos, ¿por qué los hombres no pueden perdonar? Uno. Si ellos se equivocan, uno también se puede equivocar. No le, muy bien por el muchacho que le dio otra oportunidad. Ojalá ella la sepa aprovechar.
3: ¡Tropicana! Gracias.
2: Pero vio, ahí está la infinita sabiduría de nuestros oyentes.
3: Me encanta.
2: Es el mediodía en Tropicana en...
3: Entre cachos y confesiones.
2: ¡Eso!

0: que qué músicas.
1: ¿Qué ay, no, no, no digas así, que parece esa... te creció el bigote de una forma exorbitante.
0: Pero a mí no me huele maluco.
2: A mí tampoco.
0: ¡No!
2: A mí tampoco. Y lo vendría a hueler, pero no, no, ya no, nos ponemos no, no, en un plan muy maluco. ¿No?
0: Ay, dedo, no, tú un día de estos vamos a hacer algo.
2: ¿Cómo qué sería?
0: Un video donde yo le estoy oliendo a usted ese bozo.
2: No las veo.
0: Sí, ¿por qué no?
1: ¿Qué, las qué?
2: No las veas tampoco, no.
0: No, no, no, no, no, no, hasta no, ya no, tampoco. No, no,
2: tiene
0: no, no,
2: no. No tiene necesidad de andarme hueliendo nada. Hijo de
0: puta. Porque si el bigote se le ve así, no me quiero imaginar. Ah,
1: mira, un lote abandonado.
0: Expropiélo.
1: ¿Cuánto deberán de predial?
0: Ay, pobrecito, noto, pero yo lo amo.
2: Toma, mandrila, hijo de perra, bola y tibia.
0: No. Chino. No, no, todos lo amamos.
2: No, ningún me ame, no me ame ni pues puerca, no.
0: Lo queremos con toda la alma y el corazón a usted.
1: Ay, te queremos, Donoto, te queremos.
0: Te queremos, Donoto, te queremos.
2: ¡Ya, hombre!
0: Bueno, ya, dejémoslo quieto. Dejémoslo quieto porque estamos ya en la recta final hoy en Tropicana en...
1: Entre cachos y confesiones.
0: Me encanta ya, mucho. Hombre. ¡Hola!
3: Tropicana, para opinar el tema.
0: Opinate.
3: Yo creo que sí, a Huevardo perdonó a Josefina y decidió seguir con la relación.
1: Sí.
3: Significa que hizo borrón y cuenta nueva.
0: Exacto.
3: Pero eso no le da derecho a que le ponga acuerdo.
0: Exacto.
3: No por que ella lo haya hecho, sino por el mismo, la moral de él. Por el respeto que merece la relación.
2: Ave María, hombre.
3: Porque si la perdonó, porque hizo borrón y cuenta nueva, entonces no tiene derecho a ponerle los cuernos.
2: Exacto. ¿Vio? Sí, señor. Entonces, a ponerle nudo a esa bolsa de jijiqueronear por ahí, pues, pera.
0: ¿De qué?
2: De jijiqueronear por ahí.
0: Va por acá y dice, no vuelvo a opinar, estampero enojado.
1: Ah, pero ¿por qué? Ay, calma, amor.
0: Tranquilo, tranquilice. ¿Qué le pasa? Lo que le pasa a Donoto. Ya tiene el corazón todo grande de ofuscarse por cosas banales. Dicen por acá. Lo que pasa es que nos escribió.
1: Allá.
0: Y como dijimos que era mejor
1: escucharlos,
0: yo por eso no había entrado ahí. Entonces, bueno, dice así. Hola,
1: oye,
0: no digan mi nombre.
1: Hola, no digan mi nombre.
0: Una dama por la casa se metió conmigo solo por pagarle con la misma moneda al marido, es lo que dice por acá nuestro oyente. Por una infidelidad que ella se dio cuenta de él.
1: Sí.
0: Eso sí, la boba esta le dio papaya con el celular desbloqueado para que él la pillara y él se dio cuenta de todo. Yo escucho la mejor, Tropicana. ¡Ay, Dios mío! ¡Ah, sí, vio!
1: ¡Caray!
0: O sea, le pagó con la misma moneda, prácticamente lo mismo. Muchos oyentes al principio decían, no, es que eso no se dice, no, es que si le va a montar los cachos, pues que móntale los cachos, eso no se dice.
1: Eso no se dice.
0: ¿Cierto? Uh-huh. Ella también está haciendo lo mismo acá, pagando con la misma moneda, le dejó el celular ahí. Ahí, sí,
1: ve, fíjate,
0: ahí desbloqueadito, vea, ahí. Mire, vea, observe, yo le monté los cachos también y fue con nuestro oyente.
2: Qué bueno, tan saludable la relacioncita así, no le digo, pues. Berriondo, eso así no
0: anda. No, pero...
2: No.
0: Es la vida, Donoto, es la vida.
2: No. Como dijo el oyente anterior, y estoy de acuerdo con él, está invadido de razón. Si le ofreció el perdón que ella le estaba pidiendo, entonces tienen que estar en igualdad de condiciones. Se supone que eso no va a volver a pasar ni de un lado ni del otro. Lejito así.
0: Se supone.
2: Pues por eso.
0: Pero ajá, somos seres humanos.
2: Pero si vamos a jugar a que en cualquier momento me desquito, mejor no la perdone y cada uno por su lado.
0: Porque ¿sabe cuál es la frase, Donoto? ¿Sabe cuál es la expresión mejor?
2: Que ve.
0: Cuando yo le haga la misma, vamos a ver.
1: Vas a ver.
0: Esa es la expresión en la pelea después del cacho. Que uno no termina la relación. Entonces uno dice, cuando yo le haga la misma, vamos a ver qué va a sentir.
4: Sí. No, una preguntita. Amenaces.
0: Pregunte.
4: ¿Magnolia le jugó sucio o fue Obdulio?
0: ¿A quién?
4: Y para opinar del tema, estoy de acuerdo con el Cucho, con el Cucho Donoto.
1: ¿Qué?
4: Está invadido de razón. Si la perdonó, era para una nueva oportunidad.
2: Exacto.
4: Con Tropicana la vida es más bacana.
2: Yo le pagué
4: el aportarse serio los dos.
0: Ah, que aportarse serio los dos, es lo que dice.
2: Exacto. Estoy de acuerdo con el señor. Que no me ponga a huevonear por ahí.
0: Vamos a ver otro señor que
5: dice. Tropicana, buenas tardes.
1: ¿Qué vamos?
5: Hablalo. El tropio amarillito, el topo. Ey, una pregunta.
1: Señor.
5: Por casualidad no me pueden dar el nombre real de la... de la persona.
0: ¿Y cómo por qué?
5: Ya porque esa historia parece que fuera la del hermano mío.
1: ¿Oye?
5: Ese es pégame cachos, pero no me deje.
1: ¡Ah! ¿Ah? ¡Ah, no fregues!
5: Oiga, hermano, y eso no se pregunta, eso se va haciendo.
0: Oye.
5: Cuando yo como en la calle, como lo que no hay en la casa.
1: ¡Ah!
5: Entonces, esa es la diferencia. Y Onoti.
0: ¡Ah!
5: Ah, calmado, que te va a dar un infarto,
0: sí,
5: hermano.
0: Sí,
1: cierto.
0: Sí,
5: cuando se aburran con Donotis, yo lo recibo.
0: ¿Oye?
5: Yo necesito un gnomo para el jardín.
0: Ay, oye.
5: Tropicana, la más bacana, ahora la más popular. ¡Charlie!
1: ¡Mor!
5: Un pejo donde no al sol.
1: Ay, camine pues y me lo instala.
0: ¡No, Charlie!
1: ¿Qué? Pero él está haciendo un ofrecimiento de lo quiero recibir.
0: Sí, pero usted, como toda una personalidad de Tropicana, usted le tiene que decir, gracias.
1: Ay, gracias, ven, instálame.
2: Bueno, de perra.

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8: 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En Tropicana son las...
2: En Tropicana es la 1:57 p.m.
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0: Vivo intencional en esa tarde con Tropicana 98.9. Son las 2 de la tarde, ya 29 minutos. Una feliz tarde para todos ustedes en este ya jueves 3 de septiembre, fin de semana, en compañía de la emisora más bacana de Medallo. ¿Cómo han atardecido, pues? ¿Todo bien o no? ¿Qué dice Luis Omelucho? ¿Cómo vamos?
1: Tropicana, la más bacana. Muy buenas tardes.
0: ¿Qué más, Luchito? ¿Cómo va todo?
1: Escuchando Tropicana, ¿no? Porque así la vida es más bacana.
0: Claro. ¿Qué más bacana?
1: Y lo escucha todo el mundo. Ahora sí, por todas partes donde uno pasa es Tropicana.
0: Es Tropicana por todos lados. Seguro que sí.
1: Vea, señor, aquí reportando sintonía de estas vías de Bello. Un trancón muy bravo desde Copacabana hacia... Claro, hacia el sur.
0: Me imagino.
1: Tranconcito bueno, que sepan.
0: Hay un caquero.
1: Si ustedes son tan amables, me ponen un... disquito ahí, un vallenatico de Rafael Orozco, que dice: dime, pajarito, por favor.
0: Tu papá.
1: Buena tarde, Tropicana.
0: Chao, papá, se cuidó bastante. Gracias por estar ahí escuchando Tropicana 98.9, pues. Y la escuela, gente de Bello, en esa parte del norte.

0: María. Yo soy uno de los que extraña a Willy Colón. No se los voy a negar. Día a día lo extraño. Son las 2 de la tarde, 41 minutos. Mi sueño en esta tarde con la emisora más bacana de Medellín. 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

0: Tropicana 98.9, tropízalo hoy en especial para la gente de Tierra Negra y cerca al éxito de Laureles, que está a todo volumen escuchando, por supuesto, la emisora más bacana de Medellín, Tropicana. Bueno, Eduardo desde México, hermano, ¿cómo vamos? ¿Bien o no?
1: Hola, ¿qué tal? Saludos a toda la gente de Tropicana, Tropicana. Oiga, Medellín. Eso, por allá. Sintonizando desde San Pedro, Coahuila, México. México. A ver si me puede complacer con un tema, Los Caminos de la Vida.
0: Ver, señores,
1: los Caminos de la Vida, en voz de Jesús Manuel Estrada, Los Diablitos.
0: Muy bien.
1: Saludos para el Güero Durero, para Jimán Gallardo, Dulcería Pitufo, desde San Pedro, Coahuila, oiga, México. Hombre. Bien conectados con Tropicana, Medellín. Saludos.

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8: 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Son las
2: 2:52 minutos.
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2: 2 de la tarde, 54 minutos.
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0: Bombillo, lo veo cantando bien. Bombillo cantando a todo taco, bien, señor. ¿Le gusta, no?
1: Hermano, tengo que ir calentando mis cuerdas vocales para todo lo que se viene este fin de semana.
0: Hombre. Claro, señor. Este fin de semana vamos a estar allá en las 50 horas de San Diego, ¿cierto?
1: Hombre, como si fuera diciembre, y después de como si fuera diciembre, seguimos bien bacano, bien parchados en una selfitón con Arely Senao.
0: Oiga, la vamos a pasar muy bien, papá.
1: La vamos a pasar bueno, la vamos a pasar bueno, la vamos a pasar bueno, la vamos a pasar bueno.
0: Esto va a ser el próximo domingo, después de las 2 de la tarde. Ahí estaremos los DJs de Tropicana, por supuesto, en las 50 horas del Centro Comercial San Diego. Estaremos haciendo el show de como si fuera diciembre.
1: Va a haber buena trova.
0: Vamos a trobar también. A
1: azotar baldosa.
0: Oiga, hombre, lo que le vamos a pasar es bueno, bombillo. Sandrita, ¿qué va, mi amor? ¿Bien o no? Sandra.
2: Tropicana, muy buenas tardes. ¿Qué más, amor? Sandra. ¿Bien para o no? Un servicio social, por ver, favor. Si me pueden colaborar.
0: ¿Qué pasó?
2: Es que se perdieron los documentos del señor Bernardo Antonio Gómez Cardona. Se ofrece buena gratificación a quien nos haga el favor de devolvernos los papeles. Al 311-735-4001. Tropicana, la más bacana y ahora la más popular.
0: Chao, mi amor. Es con muchísimo gusto, gracias. Son las 3 de la tarde, 20 minutos. Hoy a las 5 de la tarde estaremos en Cómo Atardeció Medellín de Tropicana. Hay cosas muy interesantes que queremos contarles ahorita, después de las 5, donde estaremos conectados también a través de

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2: Son las 3 de la tarde, 31 minutos. Ustedes escuchan Tropicana 98.9. Un tropi saludo en especial para Sandrita. ¡Qué un amor! ¿Bien o no? ¿Cómo vamos, Sandrita?
3: Tropicana, muy buenas tardes. Les habla Sandra. Para un servicio social, por favor.
2: A ver,
3: si me pueden colaborar.
2: ¿Qué te pasó, Sandrita?
3: Es que se perdieron los documentos del señor Bernardo Antonio Gómez. ¿Qué? Cardona. Se ofrece buena gratificación a quien nos haga el favor de devolvernos los papeles al 311-735-4001. 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Feliz tarde.
2: Chao, mi amor, con muchísimo gusto. Gracias por estar ahí escuchando Tropicana. Hoy a las 5 de la tarde, filas pues, para que nos conectemos ahí en nuestra transmisión en TikTok. Estaremos ahorita después de las 5, como atardeció Medellín con Tropicana.

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Chichi Peralta con su amor narcótico. A las 3:46 minutos. Tropi, saludo para Consuelo, que ahí está en la campiña escuchando la emisora más bacana en Medellín. Henry, fuerte abrazo también para vos, papá. Gracias por estar escuchando Tropicana. Gracias. Hoy a las 5 de la tarde, ¿cómo atardeció Medellín en Tropicana? Mucha información, inmovilidad, humor, tropiduelo. Nos vamos a reír mucho, la verdad. Para acompañarlos a todos ustedes a la hora de retornar a casita en compañía de Tropicana.

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0: 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Son las
1: 3:52 minutos.
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1: 3:53 minutos.
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14 minutos. 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Prácticamente fin de semana ya. Jueves, como dice por acá el señor Pino. Jueves. ¿Es verdad o es mentira? Déjenmelo saber ahí, vea, en la notica de voz 301-7422-989. 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
2: Con mucho gusto, ya son las 4 de la tarde, 31 minutos. Ya viene como atardeció Medellín de Tropicana. Buena salsa, buena salsa. Aquí está Eddie Santiago. Todo empezó en el

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5: 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Son las...
2: En Tropicana, 4:49 PM.
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2: En Tropicana, 4:50 PM.
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0: de 9 minutos. Aquí estamos en esta otra edición más de Cómo Atardeció Medellín de Tropicana.
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0: Bienvenidos a todos ustedes en este jueves. Ya se puede decir que el fin de semana es jueves 3 de septiembre. Hombre, bombillo, se puede decir que el fin

0: calentando motores para todo lo que se viene este fin de semana con nuestros oyentes y todas las personas que quieran llegar, acercarse y compartir también con nosotros allá en San Diego y este fin de semana aquí en la emisora también, como si fuera diciembre.
1: Señor, ya como que nos vamos ya más que preparando, por supuesto, a lo que será el fin de año, como si fuera diciembre, con Tropicana 98.9. Es que mira, Bombillo,
0: ¿qué pasó?
1: Septiembre, octubre, noviembre, ya quedan exactamente dos mesecitos, tres mesecitos. Hombre, para llegar, por supuesto, a la temporada más feliz del año, ¿no?
0: Le voy a decir una cosa. Desde el 31 de agosto, mucha gente canceló la mensualidad en los gimnasios, porque hasta ahí les llegó el juicio.
2: Oye.
0: Desde ya se comedera de chicharrón, hermano, bueno, y natilla venteada y así.
1: Pino, buenas tardes. ¿Usted ya la canceló esa mensualidad en el gimnasio o no?
2: Hace 5 años que la cancelé. Voy muy bien, voy muy bien.
1: Yo llevo toda la vida, la verdad.
2: Sí, sí.
1: Cancelada esa clase.
2: Sí, hombre, no, pero qué lástima, hombre. Necesitamos hacer deporte.
1: Pero venga, ¿usted es uno de los que traga?
2: Sí, claro, obvio. Ay, como mucho.
3: Vamos a empezar, por
2: mucho,
3: favor.
2: Yo trago mucho, no, muchísimo.
1: No, o sea, chicharrón, buñuelo, natilla, sancochito. ¿Cómo le da usted con el sancocho?
2: Pana.
1: Comida favorita más o menos, pero así criolla.
2: Sancocho para mí es uno de los platos preferidos. Y criolla, la CPM. La CPM es lo mejor.
1: Ok.
2: Ese es el mejor. Yo creo que ese es el de todos, ¿no?
1: Sí, claro.
2: La CPM es el de todos.
1: Bombillo, hágale, pregúntele tranquilamente, señor, que yo lo escucho. Hágale.
0: No. Aclare yo, sus dudas, no, Bombillo, pregúnteme hágale. Usted a mí.
2: ¿Qué es la CPM?
0: ¿Cuál es la comida favorita
2: mía? ¿Usted sabe qué es la CPM?
0: No escucho a Pino. ¿Qué está diciendo Pino?
2: ¿Será que los oyentes saben? Vamos a preguntarle a los oyentes y que los oyentes le digan
1: a Bombillo.
2: Que uno de los platos criollos más ricos para mí, yo sé que para muchos, es el ACPM.
1: Venga, los oyentes. ¿Saben
2: los oyentes,
1: de qué,
2: los oyentes?
1: ¿De qué, mientras de qué está hablando Pino?
2: Mientras tanto, preguntémosle a Bombillo cuál es el plato criollo favorito, típico criollo de él.
0: Típico. Las lentejas con salchicha.
2: Lentejas con... ¡Qué rico las lentejas con salchicha!
1: ¿Lentejas con salchicha? ¿Le pega bien la lenteja?
2: A las salchichas también se le... A las lentejas también se le puede picar choricito frito.
0: ¿Chicharrón?
2: Rico.
0: ¿Costilla?
1: Bueno, bien. Bombillo, más o menos continuidad para comer lentejas con salchicha en la semana.
0: Por ahí unas tres veces en la
1: tres
0: semana.
1: ¿Tres vecesitas?
0: Sí, tres veces chévere, en la ¿no? semana. Sí, bacano. Y usted le echa eso, arrocito, lo revuelve. ¡Uf! Queda espectacular.
1: Oye, yo soy tan buen comedor. Perdón, comelón.
0: Sí. Comelón.
1: Que
0: cara de comedor sí tiene.
1: Todos los días arroz con huevo.
0: Arroz también. Con huevo, no, pero y con rico. Salsa de tomate.
2: Salsa de tomate, qué rico.
1: Y después una taza llena de agua de panela.
0: Pero arepa con quesito llena de mantequilla.
2: ¿El arroz revuelto con el huevo o el huevo frito puesto encima del arroz?
0: No. El huevo revuelto con el arroz.
2: A mí que me sirvan arroz calientico recién hecho. Dos huevitos fritos, que la yema esté blandita para yo poderla reventar en el arroz.
1: Sí.
2: Para poderla reventar en el arroz. Y qué rico, muchachos, porque estamos hablando de comida hasta
1: ahora.
2: Venga,
1: preguntémosle también a los tropioyentes, ¿cuál es su comida típica favorita?
2: A mí, pero no típica. Porque típica,
1: no, digo es típica.
2: Como criolla.
1: Que esa CPM. Constantemente.
2: Eso, esa que te gusta, que es tranquila, que al final lo comen desde los ricos hasta los pobres. Porque eso he visto que a los ricos les encanta el arroz con huevo también.
1: Claro. Pero, Bombillo, usted tiene una pregunta.
0: Ya sé qué es el ACPM.
1: A ver, ¿cuál es el ACPM?
0: Vea, arroz, carne, papa y maduro.
1: Eso es.
2: ¡Ave una María! ¿Quién le dijo?
0: Nadie.
2: Ah,
0: yo me puse a investigar en mi mente. Descubrí que era eso.
1: ¿Qué dice Jorge?
4: Tropicana la más bacana. Jorge. Les habla Jorge Acevedo. ACPM, arroz, carne y papa.
2: Eso, y maduro. Pero bien maduro.
1: Sí.
2: Dos maduritos que ya están a punto de dañarse.
0: Con queso.
2: Qué rico, con queso.
1: ¿A usted le gusta más el sancocho de pollo o de gallina, Bombillo?
0: De gallina.
1: Uy, cierto.
2: Pero ¿cuál es la diferencia, huevón?
0: Que la gallina viajada es mejor caldo, mijo.
1: Claro, y es más grande.
2: Yo no le veo. Yo, la verdad, no le veo que el sancocho de pollo de gallina, para mí, es la misma pendejada.
1: Sí.
2: Obvio.
1: A ver, ¿qué dice vos?
4: La comida más maluca, la más maluca de todas, es la poquita. De resto, deliciosa.
2: Ese es igual de comelón a nosotros.
1: Andrés, ¿qué hubo?
5: ACPM. Arroz, carne, papas y malta.
1: ¡Eso!
2: ¡Y malta!
5: ¿Qué más?
1: ¡Ay, malta!
2: ¡Malta!

0: malta con huevo.
1: ¿Ustedes han probado malta con lecherita?
0: Claro.
2: ¿Qué dice Alvarito?
3: Tropicana, la más bacana. Pinos, Jota.
4: Y el más grande.
3: Esa ensaladita de una cebolla roja con salecita, tomate y un poco de mayonesa, así bien rico,
0: sabroso.
3: Encima de la CPM.
0: Qué rico, el pico de gallo.
1: Pico, a esta hora.
0: Pico de gallo con bastante limoncito.
1: Sí, sí, sí.
0: Bimbo, qué hubo.
1: Rico.
5: Viejo Jota, la mejor comida, la pepitoria.
0: ¿Cuál?
1: Véalo.
0: La pepitoria.
1: Véalo, véalo, aquí va.
5: Viejo Jota, la mejor comida, la pepitoria.
2: La pepitoria. Que le explique a Bombillo y a Pino. Pino.
0: Wow, ¿usted es entendió? Eso. Explíquenos, sí, claro. Usted.
2: No, que le explique él.
0: Mentiroso, no se entendió.
2: ¿Quién hay por aquí?
6: Y Pino, ¿cómo así que usted me va a decir que eso es lo mismo? No, la gallina criolla da el caldo más bueno, huevón.
2: ¿Cuál?
6: Y la carne criolla más durita,
2: la carne más dura.
6: Más exquisita. El pollo no, eso es un sabor ahí todo maluco, huevón. Me extraña.
0: Bueno, no, no sé,
2: gallina, para mí como es de bueno. Jorge.
7: La pepitoria es una comida típica de Santander.
1: Santander.
7: Es como arroz con la menudencia del cabrito picada, menuditica, menuditica.
1: Como el hígado.
7: Como que fuera para hacer morcilla.
1: Ah, ok. Va, dice por acá, como el hígado, el corazón y las panzas.
0: Ok. O sea, otra cosa, otra muy rica es arepita con hogadito, o sea,
1: ay,
0: pero
1: bueno,
0: solamente,
1: sí, sí, sí.
0: Solamente tomatico, no le mezcle ni
1: rico.
0: Huevo ni nada, sofríe, pica el tomatico finito, lo sofríe y lo pone encima de una arepita caliente,
1: sí, sí,
0: salecita,
1: sí.
0: Y sale.
1: ¿Sabes otra cosa muy deliciosa?
0: ¿Qué?
1: La asadura.
0: La asadura.
1: Sí. La asadura, el ligadito con la cebolla, con el tomate picado y una arepita encima, hermano.
0: Uy, yo le digo,
1: no.
0: Asaduras.
2: El bofe también es muy bueno.
0: Uy, el bofe
1: el
0: también.
1: Bofe, sí,
0: y la chunchurria.
1: Sí, la chunchurria.
0: No, sí, la chunchurria es la de Buenos Aires.
2: O sea,
0: chunchurria.
2: ¿Por qué le gusta el tamal, hombre, Bombillo?
0: ¿Qué?
1: A mí, ¿por
0: qué
1: me gusta el tamal?
0: Sí.
1: Ya sé qué querés insinuar con eso, no, venga, respétame, hombre, respétame, en serio. Tamal sabe rico, a mí me gusta el tamal, hombre, claro que sí.
2: Venga, echémosle, hombre, ahí a la comida, ¿o qué, Bombillo?
1: Listo, la comida.
2: Listo, vamos.

0: con la carne adentro, ¿qué? Esa pregunta está mal.
1: Pero entonces,
0: entienda usted, compañero, y es así lo que hizo el destino. Es que ya me dio tanta hambre y aquí huevoneando pino. Más bien me quedo callado.

0: 5 de la tarde, 20 minutos en cómo atardeció Medellín de Tropicana 98.9. Este fin de semana estaremos ahí en las 50 horas del Centro Comercial San Diego. El próximo domingo, hombre, 2 en punto, estaremos en una de las tarimas ahí como si fuera diciembre. Además, una selfitón, ¿cierto?
1: Con Arelis Henao, la reina de la música popular. Allá las esperamos a todas, los esperamos a todos para que se tome la foto y pasemos un rato bien bacano en las 50 horas de San Diego. Sí,
0: claro, pégale el saludito, hombre, Pino, a Norbeo.
2: Hombre, llegó el momento. Yo creo que el único momento serio que tenemos en Cómo Atardeció Medellín. Sí. Porque nuestro amigo, colega, no es un amigo, él es un hermano. Norbey Valle. Bienvenido, parcero. Pues
3: que va a tomar, hombre, de Pino.
2: No, ahorita vamos a la neverita.
3: ¿Qué es esa generosidad, por Dios?
2: Ahorita, no, para que vea que aquí hay cariño y respeto. Más que cariño, hay respeto, carajo.
3: Eso, ¿qué más? ¿Cómo va todo?
0: ¿Cómo va todo, Norbey? ¿Cuál es la comida favorita suya, señor?
3: No tengo una...
2: ¿De esa criollita, de esa...? Sí, ¿cuál es?
3: Bueno, yo creo que el arroz, carne molida y ensaladita.
2: Rica la
4: ¿Ese
2: carne.
4: ¿Ese es su plato favorito?
3: Sí.
0: La carne molida es buena.
4: Ay, sí, arroz recién hecho con sardina.
3: No.
2: Sí, a mí me gusta, a mí también me gusta.
3: No me gusta la sardina.
2: ¿No?
3: No.
2: ¿Y los sardinas?
3: Tampoco.
2: Coma, para ver si le ayuda a alguien.
0: Hagámosle la bienvenida, señor hombre.
3: No, hombre, por Dios.
4: Diga si las trajo gordas. Si así lo quiso el destino, es que oiga esa pregunta, le interesa a Pino.
2: Bueno. No, pero es verdad.
3: Sí, para, es cierto. Bueno, ¿cómo van todos, muchachos? Un saludo también para todas las personas que a esta hora salen del trabajo y se dirigen hacia sus casas y que van apretujados en el bus y en el metro. Cuidado con los celulares.
2: Uy, sí.
0: Una recomendación, cuando vayan parados en el bus en
2: de pie.
0: ¿Sí o no? Hombre, póngase el bolso hacia adelante.
2: Ay, hombre, sí.
1: Échese desodorante, perdón.
2: No, hombre, sí.
3: También.
2: ¿Por qué berraco, si usted lleva una maleta como si fuera a hacer camping, ¿por qué berraco usted se deja la maleta colgada en la espalda? Los buses hoy en día son más estrechos todavía.
0: Obvio, hay un zaguán por donde usted pasa
2: salir. Antes le decían, la mitad hay espacio. Ahora ya no hay espacio.
0: Entonces...
2: Y usted, muchachita de Dios, con una maleta, como si llevara un paracaídas ahí, colgado de la espalda. No, hombre, no sea conchudo, conchuda.
0: Adelante.
2: O póngalo en la mitad de los pies y a medida que va corriendo, se va corriendo con el bolso.
0: Muy bien.
2: No
0: muy
2: estorbe.
0: Es una recomendación que les hacemos gracias
2: con
0: a Norbey.
2: Con amor.
0: ¿Sí o no?
3: Sí.
2: Con amor.
0: Ahora sí, Norbey, date play, señor.
3: Oiga, muchachos, ¿cómo les parece que la situación de salud en los centros médicos sigue siendo bastante complicada?
0: Ok.
3: Ahora es la clínica del CES,
0: sí,
3: la que anuncia una alerta.
0: Ah, no,
2: ¿por qué?
3: No, pues les paré de poco, imagínense. Sobreocupación de la sala de urgencias, de la zona de urgencias.
2: ¿Pero qué está pasando?
3: 150% de sobreocupación. Esto está generando retrasos en la atención a las personas que lo requieren.
0: Ok.
3: Y... exalta un poco, claro, usted con un dolor, con urgencia y un servicio bien demorado. Y están también como agrediendo verbalmente a los médicos. Entonces, ante la contingencia, precisamente, la clínica le pide a los usuarios, paciencia, por favor, que miren la coyuntura en la que estamos. Vamos a priorizar la emergencia o el padecimiento que usted tiene. Pero, por favor... no venga a maltratar el personal, ¿cierto? Porque estamos en una coyuntura. Y además digo, como dije al principio, no es la única. Aquí ya muchas, el Pablo Tobón, varias instituciones médicas ya también han elevado la alerta precisamente por la sobreocupación en las salas de urgencias. Entonces, allí piden paciencia y respeto para poder optimizar el servicio a quien en algún momento lo requiera con urgencia,
0: claro,
3: y priorizar quién sí y quién puede esperar.
2: Mire, eso es muy, muy entendible y también va de parte y parte. Evidentemente, nosotros como usuarios llegamos con un dolor, llegamos vueltos nada. O sea, si vamos allá es porque lo necesitamos. Nosotros no vamos a urgencias porque qué rico ir a urgencias. No, es porque lo necesito.
3: No tengo nada que hacer.
2: No, exacto. Ay, no, hoy no tengo nada que hacer, me voy por urgencias. Uno vaya también por el dolor. Evidentemente hay muchos dolores que quizás no cubren, no van en la escala de atención inmediata, ¿sí o no? Entonces uno dice, ¿cuál es el comentario y la frase que uno dice? Ah, no, es que uno tiene que llevar el hueso afuera para que lo atiendan a uno,
0: sí,
2: ¿no?
0: Sí, sí, sí,
2: eso
0: sí,
2: es lo que uno dice. Sí. Y también va de parte y parte. ¿Por qué? Porque una vez, y me voy a ir de frente, vez en el servicio de urgencias de Sura, en el centro comercial Los Molinos, el jefe de enfermeros, porque es un hombre, el jefe de enfermeros me trató de una manera impresionante y hubo un encontrón ahí.
3: Cruce de palabras.
2: Un cruce de palabras porque yo soy risitas, pero por las buenas. Por las malas, yo estaba muy mal, tenía un dolor de espalda impresionante.
0: ¿Ah, sí?
2: Y el man llegó a atacarme de una manera, pues que obviamente yo también tampoco me le quedé callado y tampoco respondí. Igual las niñas de la recepción, igual muchas enfermeras. Entiendo que era también por la coyuntura que había en ese momento, la cantidad de pacientes que habíamos en ese momento y que quizás muchos no necesitaban las urgencias, pero también es de parte en parte. Y entender que muchos de nosotros los usuarios vamos allá es porque lo necesitamos. No es que, ay, no, es domingo, nos vamos, como decir, nos vamos para el mirador, me voy para el seguro, me voy por urgencias. No, ustedes son los únicos que van allá porque les gusta, porque les apasiona, porque para eso estudiaron, porque gracias a Dios la vida les está dando la oportunidad de ganarse la papita con lo que aman.
0: Sí, señor.
2: Pero nosotros como pacientes vamos allá es porque lo necesitamos. Entonces, el llamado también es tanto para pacientes como para el personal médico. Ey, sea, entendamos que hay una coyuntura y que nosotros no podemos ni llegar a gritar al personal médico, ni el personal médico se tiene que sacar la espinita con nosotros los pacientes, porque si vamos allá es porque lo necesitamos.
5: Tener empatía.
2: Claro, oiga, de parte y parte.
0: Se desahogó Pino, ¿no?
3: Desahóguese con Pino.
2: Necesitaba un micrófono para poder desahogarme. Oiga, porque no me acuerdo del nombre del jefe de enfermeros, o si no.
0: Pero lo ofendieron.
2: Marce, es que me gritó, el man me gritó súper mal. El man,
5: te traigo agua.
2: Sí, por favor,
3: si
2: por
3: usted,
2: favor.
3: Ojalá lo vieran, está colorado.
2: No, es que yo dije, gracias a Dios contó esta historia nuestro compañero, porque es una situación de parte en parte. Yo sé que nosotros también somos muy groseros,
0: Pino,
2: a veces.
0: Lo están apoyando porque dicen, hombre, yo estoy con lo que dice Pino. A mí me pasó con mi esposo en la clínica CES con un accidente de tránsito que tuvo.
5: Oiga eso.
2: Sí, o sea, yo no estoy tan equivocado. Sé que, o sea, vuelvo y digo, sé que es de parte y parte, pero entonces nosotros tenemos que balancear la vuelta.
0: Vea lo que dice ella, un accidente a las 2 de la tarde y terminamos en Sura Robledo a las 3 de la mañana. ¿Oíste?
2: Oiga,
0: ese
2: no.
0: Tipo aguantó todo ese dolor, todo ese
2: y
0: tiempo.
2: Un accidente, imagínese que
0: ay,
2: yo creo,
0: pero sí se dio muy duro.
2: Imagínese el nivel de urgencias, yo creo que ese es de atención inmediata. Entiendo que la coyuntura, no hay camas, no hay atención. Pero entonces ahí es donde un paciente, ahí es donde una persona dice, bien mal, bien jodido, fracturado, vuelto nada, y no poder ser atendido.
0: Pino, mire las fotografías que sí se dio muy duro, la verdad.
2: ¿Quién envía el mensaje?
0: Juliana Londoño.
2: Juliana Londoño, ya mismo la miro por acá.
0: Señor Norbey, qué pena interrumpirle su sección a usted, señor, pero adelante.
3: No, es que esto es interactivo.
5: Se destapó la olla, hermano. Oh.
2: Claro, de eso se trata. No,
3: precisamente. Y gracias a la oyente también que apoya el desahogo de
0: Pino,
3: de
0: ¿no?
3: Pino, no, pero lamentable lo que dice la oyente. Y sí, realmente hay que tener, como dice también, un billo empatía también.
0: Vea
3: sí.
0: Lo que dice la oyente.
6: Mis amores, nos pusieron a voltear toda la oiga. Tarde, mejor dicho, a las 12 de la noche nos dijeron que ya no lo podían atender en la clínica CES. Y de ahí nos mandaron para Centro Trauma, que allá tampoco, porque no tendrían ese tipo de lesiones. De ahí nos mandaron para la Clínica de las Américas, que tampoco. Y terminamos en Sura de Robledo como a las 3 de la mañana. A las 5, casi 6 de la mañana, lo vinieron a coser. Pero mejor dicho, lo pusieron a sangre viva, porque ya la anestesia no le obró.
3: Oiga, pero... ¿Se recuerdan que anteriormente había una terminología que se utilizaba para ese tipo de situaciones que era el carrusel de la muerte?
0: Sí, señor.
3: Que era una ambulancia con un paciente tratando de que lo atendieran en hospital y muchos pacientes murieron en las ambulancias precisamente por esta situación. Bueno, afortunadamente lo atendieron, ¿cierto? Terminó bien la persona, me imagino, ojalá se esté recuperando bien sin secuelas, pero mire, aquí se abrió la herida, como dice.
2: Pero bueno,
5: la olla.
2: Norbey, ¿a qué se debe esta coyuntura? ¿Es por lo que está pasando en el país, en otras regiones,
3: es el tema
2: o qué está pasando en Antioquia?
3: La crisis de la salud. Porque muchas EPS no están atendiendo. Las EPS no están atendiendo. Entonces las personas van, no los atienden porque está intervenida X o Y, para no mencionar aquí algunas EPS, están intervenidas. Entonces todo esto va colapsando y va llevando las personas a donde sí los atiendan. Entonces no lo atienden allí, voy allí donde sí me atienden y colapso este lugar. Entonces es una crisis en la salud que se está pidiendo hace años, haya una solución, y pues no la veo aquí a la vuelta de la esquina, la verdad, porque eso es una situación bastante complicada.
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3: Oiga, hace días les había comentado, sobre una situación que había ocurrido el año pasado en el municipio de Remedios, ¿cierto? Esto es en el nordeste de Antioquia, y una mujer que le destruyeron la casa con explosivos, ¿cierto? Okay. En esta guerra entre las disidencias y el clan del Golfo, a esta señora el año pasado le cayeron como 5 bombas en la casa.
1: ¿Qué? 5 bombas.
3: 5 bombas lanzadas desde drones. Le destruyeron completamente la casa. Son más o menos unas 9 personas que están afectadas. ¿Y cómo les parece que, pues, conversamos con la señora? Y nos dice, eso pasó en noviembre del año pasado. Y yo, bueno, ¿y qué ayudas? Un mercado. Le han dado un mercado. Ella dice, yo no estoy pidiendo que me den una casa, sino que estoy pidiendo a la alcaldía que por favor me ayude a reconstruir mi vivienda, porque además la señora es víctima de la violencia, es desplazada y ahora también está desplazada. O sea, está viviendo en el pueblo, en el área urbana de Remedios, desde noviembre del año pasado. Y lo único que dice ella, le ha dado la alcaldía, ha sido un mercado. Entonces le han puesto un sinnúmero de situaciones, porque ella dice, me pidieron una cotización, la llevé y me dijeron que estaba muy alta. Yo le dije, entonces dice ella, hagan la alcaldía, vaya usted, la hace y listo, yo recibo lo que me den. Pero ni siquiera la alcaldía ha ido a revisar la vivienda. Y está completamente destruida.
0: Ah, no, eso es un descuido ya.
3: Sí, claro. Y dirán ustedes, ¿qué ha dicho la alcaldía? No nos dio respuesta. Caracol Radio se comunicó con la alcaldía. Claro, porque aquí hacemos la tarea.
0: No les interesa.
3: No les interesa.
0: Ya, paré de contar.
3: Solicité con el secretario de gobierno, me hace un favor, me permiten, cuál es el proceso que se está adelantando con esta señora por parte de la alcaldía, porque es una víctima de la violencia, y como se dice, me dejaron en visto.
1: Ay, Dios mío.
3: No, nunca me dieron
1: respuesta. ¿Y lo dejaron en visto usted?
3: No me dieron respuesta nunca. Entonces la señora sí está pidiendo ayuda para que por favor le ayude a reconstruir su casa, porque pues en medio del conflicto no tenía nada que ver en el conflicto, simplemente los grupos armados. En esa guerra entre los dos cayeron esos explosivos en la casa y se le destruyeron.
0: No, muy malo.
1: No, es muy triste.
3: Lo que hemos hablado siempre, los campesinos son los que quedan en la mitad del conflicto.
1: Claro. Son los que quedan en la intemperie.
3: Claro, entonces también, ojalá las autoridades, en este caso también la gobernación, escuche esto y ayude a la señora, porque la señora dice, estoy de arrimada con mis hijos, yo teniendo mi casita, pero no tengo cómo reconstruirla porque, pues, me tocó salir del territorio desplazada porque no tengo dónde vivir y está, como se dice coloquialmente en Antioquia, arrimada.
0: Y yo te digo una cosa, lo peor que pueden hacer con uno es que jueguen, la verdad. Le prometan, más no cumplan.
3: No, y ella lleva la documentación a la alcaldía y le dice, no, le falta una firma. No, es que la ingeniera no está. No, es que, o sea, ella dice, me tienen para allí, para acá, desde noviembre estamos, ¿me recuerda el mes, por favor?
1: Septiembre, señor.
3: Sí, septiembre, imagínese. Entonces la señora está bastante preocupada y sí pide y clama ayuda para que le ayuden a reconstruir una vivienda que le destruyeron los ilegales en una guerra que no es de ella.
0: No, definitivamente.
1: Un año arrimado.
0: Imagínate.
1: Uy, no, ya uno huele maluco.
3: Sí, a los 3 días.
1: Sí, uno a los 3 días en una casa que no es la de uno huele maluco.
0: Hombre, don Orbe, gracias.
3: Hombre, no, ahí están las historias que nos encontramos.
1: Gracias por traerlas tan gordas, compañero. Encantado.
2: Y las trajo muy gordas.
3: Sí.
1: Porque me sirvieron a mí para desahogarme. Claro, obvio.
3: Vino y va a dormir. Va a conseguir el sueño. Volvemos más tarde.

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0: El humor. 5:39
2: No.
0: Dímelo, a ver, hombre bombillo.
2: Cuando ustedes fueron la primera vez donde sus suegros les dio demasiado nervios, ¿no?
3: Sí, claro.
2: Ave María,
3: siempre da mucho susto,
2: no.
3: Claro.
2: Eso da un susto en el berraco. Una mujer fue por primera vez donde los suegros la invitaron a comer. Hombre, la invitaron a comer. Y los suegros, pues, hombre, eran pudientes, tenían su modo, eran de platica y toda la vuelta.
3: Había mercado.
2: Había mercado. Había comida en la casa. Y la mujer estaba nerviosa. Y pues porque ella quería como causar buena impresión ante los suegros, ¿cierto? Cuando ella se sentó ahí pues en el comedor, ¿sí? Y vio eso lleno de comida fina, puro jamón serrano, puras uvas, puro queso, langostas, todo, no, pero lo más fino del mercado, mijo. Oh. Cuando, ¿cómo le parece que ella al ver todo eso se empezó como a sentir mal, pues porque nunca había comido algo así? Ajá. Entonces como que del susto de los nervios le empezaron a dar como cólicos.
3: ¿Ah, sí?
2: Ay, no, pues. Ay, hermano, cólicos. No, y empezó a sentir esos gases. No, hermano, cuando estaban ahí sentados y ella no se aguantó y soltó un peito así chiquitico.
3: Uy, no.
2: Se sintió, todos lo sintieron, pues. Pero pues no pasó nada cuando el papá del novio vio al perro que estaba sentado al lado de ella, ¿cierto? Y llegó y le gritó, ¡Scooby! ¿Qué pues, Scooby? Cuando la mujer respiró, ¡ay, Dios! Menos mal está dentro de ella, menos mal está pensando que fue el perro. Cuando pasaron 2-3 minuticos, ta-ta-ta-ta-ta-ta, y otro, este sonó más duro, otro pedito de la muchacha, ¡qué pecado! No se aguantó.
3: Ah, no.
2: Eso es que no piden permiso. Eso es, llegó y salió así, ¡no, qué pecado, por Dios! Cuando, ¿cómo le parece? Y vuelve el papá del pelado a pararse. A pararse, parce.
4: ¿Qué tan largo?
2: ¿Qué? No, tranquilo. Cuando llega y se tira el segundo pedito, de esos que no piden permiso. Okay. Y el suegro se levantó y dijo, ¡Scooby, hombre! ¿Qué pasa, pues? Con el perro ahí y la muchacha, gracias a Dios, por Dios, no se está dando cuenta que soy yo. Cuando, hermano, llegó el tercero y fue tan fuerte que hasta las lámparas del comedor se pusieron intermitentes. ¿Qué cosa? Y ahí el novio dejó de masticar. El perro alzó las orejas cuando el suegro se paró ya bravo y dijo, oiga, y llegó y le gritó al perro, aléjate, hombre, Scooby, de esa mujer que se te va a cagar encima, hombre.
3: ¡No seas fastidioso! ¡Bombillo! Hey, estamos en TikTok para que se vayan ya mismo, para que nos veamos, para que aparchemos. Recuerden, @tropicanamedellín 98.9, estamos en vivo y en TikTok. Si no nos sigue, síganos ya. Dele mucho tap tap a la pantalla, compártale en vivo y recuerde, @tropicanamedellín 98.9.

0: 5:46 minutos. Venga, mira, vamos a ver cómo se está comportando la movilidad a esta hora de la tarde, señor Víctor Pino.
1: Saludo para todos los que a esta hora van en camino hacia algún lugar en la ciudad de Medellín. Y pues van conectaditos ahí escuchando Tropicana, la más bacana. Saludito para todos los que están también conectados en TikTok. A toda la gente que está ahí en nuestro en vivo, recuerde, vaya, síganos, siga nuestra cuenta oficial @tropicanamedellin989. En el en vivo usted le da mucho tap tap, mucho y comparte nuestro en vivo, porque estamos empezando y necesitamos la ayuda de ustedes, los oyentes más bacanos de todos, para que esto suba más. Mientras tanto, yo les voy contando a todos ustedes cómo se va comportando la movilidad en algunas de las principales arterias viales de la ciudad. Empiezo con el puente de San Juan hacia el norte. Movilidad complicada por alto flujo vehicular. Ahí el puente de Punto Cero, a la altura de Coca-Cola, la autopista norte, en dirección norte-sur, también con alto flujo vehicular a esta hora de la tarde. La oriental con la playa también reporta alto flujo vehicular. Ustedes también, mientras tanto, nos pueden ir contando qué está pasando justo en el lugar donde usted está. El Parque de Juanes, a la altura del Parque de Juanes. La movilidad a esta hora no está tan complicada, pero sí se presenta alto flujo vehicular. También en la Feria de Ganado, en dirección sur-norte, la movilidad como que fluye a esta hora de la tarde. Fatelares, en la carrera 57 con calle 58A, la movilidad complicada por alto flujo vehicular.
0: Bueno, afortunadamente no hay ninguna marcha como el día de ayer, ¿no?
1: Como el día de ayer, afortunadamente. Entonces aprovechemos, igual se arman los caqueros. Ustedes saben que estamos en hora pico. Por favor, mucha paciencia a los moteros, por favor, paciencia, no meterse por donde no debe meterse. Recuerden que en la casa lo están esperando.
0: Obvio.
1: Entonces, ojo con eso. Y a los conductores de vehículos también respetar muchos la vía y también respetar a las otras personas que van, como la gente, ¿sí?, que va en cicla, la gente que va en las motos. Señores, a todos nos están esperando en nuestra casa y lastimosamente, por ejemplo, esta mañana muchos ni siquiera alcanzaron a llegar a su trabajo y a esta hora ni siquiera van a llegar a su casa. Entonces, que no sea usted o que no sea yo la próxima víctima de un accidente fatal en la ciudad.
0: ¿Qué os vas a tirar ahí, tío? ¿Qué os vas a tirar, tío?
2: ¡Hostia! Pues si lo es, pues. Hostia, es puro vino de consagrar, puro jamón serrano, muchacho, oyendo que dice.
0: ¿Sabe qué os están diciendo ahí?
2: ¿Qué andan diciendo, hostia? ¿Qué andan diciendo?
0: ¿Por qué estáis tan en serio, tío?
2: Bueno, yo estoy entonado, hostia.

le toca pagar multa. Ay, vale. Pobrecito tan marido. Ay, ay, ay, ay, ay, ay, ay, ay, ay. Ande cuidado, mi amigo. Lo digo con disimulo. Ay. Y no vaya a adelantarse. Ay, vale. Que va y se quiebra el...

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0: 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Son las
1: 5:53 minutos.
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0: 5:56 PM.
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0: 10 minutos. Es otra hora más que iniciamos en Cómo Atardeció Medellín de Tropicana 98.9.
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0: Venga, saludamos a toda la gente que está ahí a través de TikTok.
2: Hombre, vamos a saludar a la gente de TikTok. Si usted quiere que los saludemos ahí, usted alza la manito y dice, salúdeme a mí, estoy aquí en tal lugar, estoy viéndolos en vivo. A la gente que nos está diciendo qué rico verlos, pues la invitación es a eso. Vamos a poner todo nuestro esfuerzo humano y técnico para llevarles a ustedes lo mejor de los programas de Tropicana en nuestras redes sociales, en nuestro TikTok. Para la gente que nos está escuchando en este momento en su radio, en el carro, por medio de la aplicación de
0: sí,
2: Claro
0: señor.
2: Música, por medio de la aplicación de Tropicana, pues ustedes nos van a seguir en TikTok. Estamos en vivo en este momento, J Bombillo y quien les habla Pino, en arroba Tropicana Medellín 98.9. Arroba Tropicana Medellín 98.9. Si no nos sigue, síganos. Y en este momento estamos en vivo. Dele mucho tap tap a la pantalla mientras nos está viendo. Coja la frente de Jota y voléle dedo a la frente de Jota. Así, o quiere la frente de Bombillo, voléle dedo a la frente de Bombillo. La mía no, porque es que tengo mucho dolor de cabeza. No, mentira. Dele mucho tap tap y compartas en vivo para llegar a más personas a esta hora. Saludemos desde Yarumal. A esta hora nos hablan
0: Melisa Pérez, ¿no?
2: Melisa Pérez desde Yarumal. Nancy dice, buenas tardes, rumbo a la casa. Dice por acá Eusebio. Canos Taller.
0: Sí, señor.
2: La gente de Canos Taller a esta hora nos está viendo también por medio de nuestra transmisión en TikTok. Vamos en el carro, camino para la casa. Y mi novio quiere un saludo para Sebastián de Bucaramanga.
0: Muy bien, señor.
2: Saludito, ahí está el saludito para ellos. Dice Juanpa, hola, un saludito para mi señora Paula. Un abrazo para ti, para la señora Paula. Ismael Tobón TV también está ahí conectado.
0: Isma.
2: En nuestro TikTok.
0: ¿Qué caja es de manis que hey, en camino y cómo me choco con esto? O sea, ¿con esta transmisión o qué?
2: Sabrosa. Síganos, dele mucho tap tap a la pantalla y comparta nuestro en vivo y síganos en nuestra cuenta de TikTok, arroba Tropicana Medellín 98.9.
0: Sí, señor.
2: Si ustedes quieren ver los mejores momentos también de lo que pasa en el programa del mediodía de Tropicana, que se llama Entre Cachos y Confesiones. Los invitamos para que se vayan ya mismo también a nuestra cuenta, a nuestro canal en YouTube.
0: YouTube, claro. Tropicana Medellín.
2: Tropicana Medellín. Búscalo en nuestro así. Canal en YouTube para que nos vean también a Charlie y a mí haciendo lo mejor que sabemos hacer. Chismes.
0: Sí, señor. Vea, un tropi saludo para Iván que dice, estoy en Pasto, carajo. Y saludos. Bueno, él dice, hombre, soy Iván Ríos. Extraño
2: abrazo.
0: mi tío escuchando Tropicana, dice.
2: Aquí estamos,
3: abrazo, hombre.
0: Hay algo muy viral que es, bueno, hablemos de la mamá y la hermana de Jason Jiménez.
2: Ah, sí, señor.
3: ¿Qué pasó con Taverón?
2: Sí, señor, y atención a esto porque es que las redes sociales están calientes. Se volvió a prender el ventilador alrededor de nuestro Jason Jiménez, porque es de nosotros.
0: ¿De qué?
2: Eso hace parte de nuestro ADN musical y de la historia de los artistas en Colombia.
0: Sí, señor.
2: Resulta, ojo pues a esto, porque resulta que la mamá y la hermana del cantante llevaron una denuncia ante la fiscalía porque según, ojo a esto, según sus abogados, después de la muerte de Jason Jiménez, han encontrado movimientos raros alrededor de sus empresas y de sus bienes.
3: No jodas.
2: Muchos dirían, esto se veía venir.
0: Lo que pasa es que el man, hombre, primero que todo, tenía muchas inversiones.
2: Sí, claro.
0: Más o menos le voy a contar qué era lo que tenía.
3: A ver, tenía, cuente a ver.
0: Entonces, mire pues, negocio en espectáculos.
2: Imagínese.
0: O sea, una compañía para hacer eventos.
2: Imagínese.
0: Finca raíz, vehículos de alta gama, actividades agropecuarias y caballos, ¿cierto? Pero una de las principales empresas de él era JJ Company.
2: JJ Company, que era la principal, ¿no?
0: Sí, claro, la principal, donde, hombre, según lo que se registra es que habían muchos activos, pero una tonelada de activos en cuanto a platica, mejor dicho, registrada, ¿cierto?
2: Y muchos dentro de los comentarios que se hacían recientemente, pasó lo que le pasó a Jason Jiménez y veíamos todo esto y conocíamos como

0: todos los bienes que tenía Jason, pues claro, decíamos como, esto puede pasar. Resulta que sí. ¿De qué se está hablando en esta noticia que está rodando en redes sociales y en esta denuncia? Cambios en representantes legales, movimientos de acciones y operaciones económicas que según la mamá y la hermana de Jason Jiménez les habrían generado perjuicio económico. Ojo a esto, porque no están diciendo es que estén señalando a alguien estas dos personas. La denuncia habla de presuntas irregularidades y obviamente pues será la fiscalía la que tendrá que investigar qué pasó realmente con esta situación.
1: Lo que pasa es que, como te digo, o sea, Bombillo y Pino, esa vaina hay mucha plata de por medio. Imagínese que el criadero La Cumbre,
2: sí, señor,
1: que se dedica solamente a caballos de paso fino, fue valorado públicamente por 16 mil millones de pesos.
0: Solo uno de los tantos negocios.
1: Solo uno de los tantos negocios.
0: Imagínese. Y el asunto no termina ahí, pues la familia también está denunciando que mucha gente inescrupulosa está utilizando la imagen de Jason Jiménez para vender productos sin autorización.
2: Imagínese. Usando su imagen.
0: Incluso han tenido problemas con cuentas que han intentado hackearlos. Entonces, ¿esto qué quiere decir? Después de la muerte de Jason Jiménez, lo que parecía de pronto ser solamente el duelo de una familia, se ha convertido ahora también en una pelea por empresas, por plata, por propiedades y hasta por la imagen del cantante.
1: El man era casado, ¿sí o no?
2: Sí.
1: Tres hijos.
2: Sí.
1: ¿Cierto? Pero hay un debate en redes sociales que la gente dice, bueno, listo, ¿la fortuna a quién le pertenece? ¿A la esposa y los hijos? O a la familia de él.
0: Que también
1: mamá,
0: hubo un chisme.
1: Hermanos, hermanas.
0: Al principio, que la mamá estaba peleando por esa plata también.
2: Exactamente.
0: Y esto, mejor dicho, esto yo creo que es el iceberg de todo lo que hay detrás y debajo de esta noticia y de todo lo que dejó Jason Jiménez y la pelea que hay, pues, por estos presuntos malos manejos de dineros. Y las empresas, apenas estamos, yo creo que conociendo este nuevo capítulo, yo creo que esta novela, parece que todavía tiene varios episodios.
2: Hombre.
0: Y aquí se los vamos a contar. Hombre, en Tropicana.
1: ¿Qué canción le gusta a usted de Jason Jiménez? No me ha gustado a usted.
0: Ay, ¿por qué a él?
1: No.
2: ¿Qué canción?
1: Porque Bombillo el niño mimado de esta mesa.
2: Me gusta a mí de Jason Jiménez. A ver, póngame.
1: Le voy a dar opciones. ¿Aventurero?
2: Sí, señor.
1: ¿Bendecida?
0: Y mi mejor caballo.
1: ¿Cómo duele? De pura rabia.
2: ¿Cómo
1: desmadre?
2: ¿Cómo es de lindo conocer una persona? ¿Le gusta?

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1: 6 de la tarde, 20 minutos. 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
2: ¿Cuál es tu risa?
3: No, que buen chiste.
2: ¿De qué te estás riendo?
3: No, porque...
4: Romillo, este tema, sí, porque te está burlando.
2: Parce, ¡que respete!
3: Sin contarlo, yo ya me estoy riendo. Es que sos muy bueno.
2: ¡Ave María, hombre!
3: ¡Muy bueno! Es, ¡sos muy bueno!
2: Gente, si es lambona, hombre. No. Hombre, por Dios. Llegó un man de Estados Unidos.
4: Ah, sí, de la USA.
2: De la USA. Y aprendió a hablar muy bien español. No voy a hablar como gringo. Esta hora es así como hablo yo, así. Así hablaba el man. Y se consiguió una monita.
4: Ok.
2: Una monita aquí de Medellín, hermano. Y normal, pasó el tiempo. Pasó el tiempo. Qué miedo.
4: Qué miedo.
2: Pasó el tiempo cuando, hermano, la monita resultó embarazada.
3: No, ¿qué? Puede ser eso, Dios mío.
2: No, resultó embarazada la monita, por Dios. No. Cuando pasó el tiempo, ta. Y llegó el día de tener el bebé.
4: Ok.
2: El bebé.
4: Con la monita.
2: Cuando llega el man todo preocupado, no lo dejaron entrar a ver cómo era el parto. Qué triste, hombre. Y el man todo preocupado que esté bien el bebé. No. Cuando sale la doctora y le dice, señor Augusto, no ha tenido un hijo. Ha tenido 3 hijos. Y el man llega, se para y saca pecho, hermano.
4: ¿Qué?
2: Saca pecho y dice, yo sabía que iban a ser varios. Este cañón nunca me ha fallado, cuando le hizo la doctora. Pero limpie ese cañón porque le salieron quemados, mijo.
3: ¡Ah!

0: 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Fino.
1: Hombre. No, no, hay que controlar al niño, hay que controlar al niño del equipo.
0: Yo le digo una cosa, los únicos que nos aguantamos
1: y parce, a lo bien,
0: a Bombillo, sí, somos Pino y yo, nadie más, Norbert.
2: Sí, sí, sí, porque yo no.
0: Usted no se lo aguanta.
1: No, no, no. Ajá, no, no, pero es que usted no le toca. Es que usted no le toca. A nosotros sí.
3: Es que ustedes, soy un ángel de Dios.
2: Ustedes saben y son conocedores de las consecuencias que tiene la cafeína y el dulce.
1: Ah, sí, así.
3: Pero es que no es por eso. No es por eso.
1: No, no, no es por qué.
3: Yo soy yo sufro de hiperactividad. Ustedes no han podido entender eso, muchachos. Entiéndanme. Por favor.
1: No, no, no, no.
2: ¿Está medicado entonces?
3: No, yo no soy medicado, yo no soy medicado. Yo no estoy medicado, señor Norbert. Sí, no, sí, soy, no, medicado, si no para
2: está,
3: nada.
2: Si, no está medicado, si está medicado, ¿por qué no la toma entonces?
3: Ay, Dios. Don Norbert, le voy a hacer una pregunta, Esta vez, bueno, en esta segunda hora ya del programa y en esta segunda hora de noticias, ¿las trajo más gordas que las anteriores? Venía preguntando ahorita el señor Pino.
2: Y no me mantiene muy preocupado por si estamos alimentando bien las noticias.
1: Claro, obvio, obvio.
3: Si que si tiene otra para que se desahogue.
1: Es el momento, ¿sí?, más serio de este programa de cómo atardeció Medellín.
0: Bombillo, ¿se quiere tirar ahí una capelazo, hombre, dándole la bienvenida a Norbey?
2: Me lo merezco, ¿no?
3: Pues sí, vive criticándome.
2: No, pero María, sí, eso es cariño, hermano.
3: No, no, no, tranquilo.
0: Eso es puro cariño, Bombillo.
1: Por medio.

0: madre.
1: Muy bien.
2: Aquí hay talento.
0: Bueno, señor.
2: Bueno. Sí, pues vamos a permitir, así duerme hoy plácidamente nuestro compañero Pino. Oiga, a propósito del tema que estábamos hablando ahorita de la salud y esa situación que usted vivió con esta persona profesional de la salud, pues ¿cómo les parece que precisamente hoy
3: sí
2: fueron capturadas dos personas en el Hospital General de Medellín?
3: No, así que pasó.
2: Agredieron al personal médico dentro del hospital.
3: No, joder.
1: Es que la situación se pone madura cuando encuentras con quién o por lo menos alguien también insatisfecho con una situación.
2: Sí, esto ocurrió precisamente esta tarde en el quinto piso de la Torre Norte.
1: Ay, Dios mío.
2: Y allí fueron precisamente capturadas dos personas que están siendo señaladas de la agresión contra el personal médico y de apoyo. Entonces fue necesario activar a las autoridades que llegaron al sitio y precisamente entonces capturaron a las personas. Dice en un comunicado la clínica o el Hospital General de Medellín que los profesionales de salud tuvieron que ser atendidos.
3: ¿Qué?
2: Médicamente, es decir, algún tipo de lesión recibieron.
1: Pero sí los atendieron.
2: Sí, sí.
1: Ah, claro. Bueno, gracias a Dios.
2: Y rapidito,
1: ¿no? Los atendieron rapidito.
2: Les corrieron.
1: No, gracias a Dios. Así es que tiene que ser con todo mundo.
2: Con todo.
0: Oíste, es que ir. Era que lo atiendan a uno es muy duro, ¿no?
2: Qué pino, sí, ya sacaron.
1: No, porque no sé, de pronto qué pesar, los habían puesto a esperar y les dijeron no, los trasladaron para otro lugar, de ahí lo mandaron para otro, allá les dijeron que no, que se sentaran en el piso. No, pero gracias a Dios los atendieron inmediatamente.
2: Oiga, agrega en un comunicado el hospital que el equipo asistencial brindó acompañamiento y contención a la familia del paciente que atravesaba un difícil proceso del fin de vida.
1: ¿Cómo así?
0: Ah, no.
2: Sí,
0: me
2: señor,
0: diga.
2: Como suena.
3: Cuente a ver.
2: Esta persona, ellos dicen que posiblemente esta agresión se pudo haber generado porque estaban exaltados o por alguna situación, porque le estaban prestando apoyo a una persona que en un difícil proceso de fin de vida. Es decir, esta persona posiblemente, no entran en detalles en esta situación. Pero por lo que uno entiende por el comunicado, es que estaban pasando esta familia también por una situación compleja con el fin de la vida de alguien querido. Y se pudo haber generado la situación por ahí. No entregan mayores detalles, no ahondan en el tema de cómo se generó, pero bueno, precisamente hablando de la violencia contra los personal médico, pues mire lo que...
1: Y hay mucha intolerancia, o sea...
2: ¿Te parece?
1: Sí, claro, estamos...
3: Por parte y parte.
1: Por todos. Me incluyo, los incluyo a todos... por cualquier cosita nos estamos exaltando, hay un montón de agresiones, de encontrones de palabras, de intolerancia en las vías, en el sector de la salud, intolerancia en el trabajo, intolerancia en la casa. Hace unos días hablábamos de una situación complicada que se presentó en el barrio Caicedo también por un tema de intolerancia que llegó a un punto de alguien ser desvivido. Entonces, es una situación muy, muy complicada que estamos viviendo todos como sociedad. Todos como sociedad, y hay que bajarle un poquito.
0: Hombre, hay que coger
1: a las
0: aire,
1: revoluciones.
0: ¿No?
1: Sí, sí.
0: Antes
1: sí,
0: de.
1: Sí.
2: Mire la situación en las calles con los conductores.
1: Son pequeños incidentes.
2: Pequeñísimos. Y se van, sacan machete.
1: Y eso sacan crucetas. Y eso pues rompen los vidrios.
2: Cruceta en el mejor de los casos.
1: Estoy aquí dando sinónimos porque estamos en vivo en TikTok.
2: En el mejor de los casos.
1: O si no.
2: Sí.
0: Pero es verdad, Norbey. O sea, a la gente le falta paciencia, sobre todo en las calles.
1: Paciencia.
2: Sí.
0: ¿Me entendés?
2: Y más con lo que hablaba...
0: Y en las calles hay gente que anda armada.
2: Sí, lamentablemente, y no necesariamente con este tipo de elementos amparados, como se dice, con permiso, ¿no?
1: Sí.
2: Muchos con esto, o sea...
0: Con cosas ilegales, muy ilegales.
2: Sí, muy de dudosa procedencia. Ojo,
1: y porque lo que pasó en Caicedo no fue con un material de esto.
2: Legal.
1: ¿Cómo
2: legal.
1: Lo hago? ¿Cómo lo digo? Fue con arma blanca.
2: Sí, exactamente. Entonces, sí, hay que bajarle un poquito también al acelere.
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2: Al que le bajaron al acelere fue a dos tipos en Urrao.
0: ¿Ah, sí?
3: ¿Qué pasó en Urrao?
2: En el barrio 20 de Julio.
1: ¿Qué pasó en el municipio allá de mi papá?
2: ¿Sí?
1: Allá nació mi padre.
2: ¿Y en el barrio 20 de Julio lo conoces entonces?
1: Pues conozco Urrao, pero no barrios como bueno. Tal, pero conozco Urrao.
2: ¿Cómo le parece que hubo balacera?
1: ¿Qué pasó?
2: Hubo balacera y, claro, inmediatamente llegó la policía y capturó a tres tipos y les incautaron un revólver con el cual habían hecho los tiros. Afortunadamente la policía no reporta personas heridas, ¿cierto? Lesionadas, no reporta ninguna otra situación, pero recordemos que este barrio, precisamente de este barrio, es un grupo que lleva el mismo nombre, que ha generado muchas situaciones y alteraciones al orden público en el municipio de Urrao y también en límites con el municipio de Betulia. Entonces ellos hacen parte en ese corredor, hacen presencia y, como se dice, morían las abuelas, hacen y deshacen.
1: Dios mío.
2: Entonces ahí cuando hicieron, trataron de generar o de alterar el orden público, pues hicieron varios disparos y les cayó la policía inmediatamente y hoy están, como se dice, a buen recaudo.
0: ¿Ah, sí?
2: Sí, claro. Y como le digo, le encontraron un revólver marca Martil Especial. Oiga, hasta nombre...
0: Oíste, tiene... ¿cómo se llama? Espérate. ¿Marca qué? Yo sí lo voy a buscar. Yo nunca lo había escuchado.
2: Martial Especial.
1: No le di ni ideas a este
2: calibre
1: muchacho.
2: Calibre 38.
1: Oh, no. Simplemente es que porque quiere mirar.
2: No, es curioso.
1: Sí, es
0: calibre curioso. 38.
2: Sí. Oiga...
0: ¡Ay, ya lo vi!
2: Sí, ¿qué tal?
0: Es un arma de fuego de doble y simple acción con capacidad para 6 cartuchos. ¡Ah, no jodas! Hombre, yo no tengo conocimiento, la verdad, sobre eso.
1: No, ni tampoco lo quisiéramos tener. Pues no,
0: yo
1: ni
0: lo
1: tampoco
0: único que
1: nos interesa.
0: Conozco es de música, la verdad, Norbert.
1: Sí, es que nuestra arma es la música.
0: Eso. Entonces me parece muy curioso esa vaina.
2: Es la palabra.
1: Muy bien. Es que
2: es la palabra.
1: Aquí no hay peligro de nada.
2: No. De pasar bueno.
1: Oh, exactamente.
2: Sí. Bueno, muchachos, esas eran las informaciones que les tenía hasta el momento. Un abrazo pues a las personas que van llegando a sus casas a descansar, sí, compañía de Tropicana, el buen humor, la trova, nuestro talento, ¿no?
1: Por favor, es que tenemos el talento completo. Hace unos chistes, cuenta uno, canta unas trovas, mejor dicho es.
2: Oiga, un abrazo para todos, muchas gracias.
1: Diga algo.
0: Muchas gracias.
1: Ya volvemos con mucho más.
0: Ya volvemos.

0: minutos en cómo atardeció Medellín de Tropicana 98.9. ¿Usted le gusta ir fino a Guatapé o no?
1: Claro, ¿sabe qué es lo que no me gusta?
2: ¿Qué no le gusta? Ya va a empezar. ¿Qué no le gusta?
1: Yo soy una tía ya, yo no soy tan joven como usted, que los pelados de hoy en día se aguantan cualquier cosa. Pero el tema de los trancones.
2: Ah, pues sí. Chicos,
1: para entrar y para salir también de.
2: Pero usted es un tipo con modo, ya se puede ir en helicóptero.
0: No, pero sabe que bombillo, lo que pasa es que lo que dice Pino es cierto. O sea, usted para salir, por ejemplo, de Guatapé en una hora pico, se demora de 4 a 5 horas llegando a Medellín. ¿Cierto?
2: 4 o 5 horas.
1: Claro, sí, o sea, usted no ha ido, usted nunca ha ido a Guatapé, nunca ha ido a la Piedra del Peñol.
2: Yo vivo allá en San Pedro y yo no salgo de San Pedro.
1: Pero hay que decirle a la novia que es bueno que no solo la inviten a San Pedro, sino que también, mi amor, hay lugares en el oriente, hay en el occidente, donde esté atrevido, no la ha llevado, porque
2: no. Tranquilo,
1: Pedro, mi amor. No
2: usemos ese tipo de palabras soeces. Recuerde que somos unas personas muy educadas y muy respetuosas ante todo el público que nos ve y que nos escucha. ¿Cómo les parece?
0: A ver, señor.
2: ¿Cómo les parece que en redes sociales anda circulando un video, pero un video que ha dejado pues a mucha gente impresionada, ¿cierto?
1: ¿Qué fue lo que pasó en Guatapé?
2: Hablando de Guatapé, pues un video fue grabado ahí en todo el embalse que terminó dando de qué hablar. ¿Cómo les parece que había una parejita en una lancha?
1: Normal,
2: una parejita en una lancha.
1: Creo que uno va a Guatapé.
2: Exactamente, ¿cierto? Fueron a distraerse. ¿Qué es lo que pasa? Que la escena, hombre, Pino, Jota y oyentes, es bastante particular porque donde uno vaya a ver el video, todo fue grabado, ¿cierto? Saca sus propias conclusiones. Hombre, ¿cómo le parece que la mujer estaba contra el bote, boca arriba, y el hombre estaba encima de la mujer?
1: Ah, pero yo vi el video.
2: ¿Usted vio el video?
1: Yo vi el video y me pareció muy bien que...
2: ¿Están haciendo ejercicio?
1: No, que el man parece... Yo lo que vi es que la nena necesitaba ayuda y el man le estaba dando reanimación. Para mí la estaba reanimando.
2: Pero
0: ¿sabes qué, Pino? ¿Qué estaba leyendo y mucha gente decía que era actuado.
2: Actuado.
0: O sea, que no lo estaban haciendo.
1: No, porque también para el contenido para adultos también se actúa, mijo.
0: No, a eso voy. Que estaban grabando algo.
1: Ah, sobre eso. Obvio. Para la página azul.
0: Eso, o sea.
1: Obvio.
0: Que no, pues, que no llegó una pareja y no. O sea, que estaban haciendo algo.
1: Ok. Y puede ser muy normal.
2: Y llega la persona que estaba grabando el video y le hace el comentario. A Guatapé se vienen a comer bagre. El señor Pino dice que ahí le estaban dando. Llega. ¿Y sabe qué es lo más berraco? Que el man se percató de que lo estaban grabando.
1: Ajá, y se volteó.
2: El man se volteó y siguió dándole respiración boca a boca.
1: No, es que yo, para mí, le estaba dando algo de taquicardia
2: a la muchacha.
1: Pero así que estaban grabando contenido para adultos.
2: Sí, señor. Ahí les vamos a dejar el videito.
1: No es la primera vez. O sea, ese video porque se viralizó.
2: Exactamente.
1: Ese video porque se viralizó. Pero hay cientos de creadores de contenido de la página azul que van y graban en Guatapé, que graban en las casas, que graban en los botes, que graban en las motos acuáticas. No es que yo sea un consumidor de esa página azul.
2: La muchacha necesitaba apoyo emocional en esos momentos.
1: Alrededor, muchos conocidos y conocidas que hacen contenido para la página azul y utilizan estos escenarios. No estoy diciendo que esté bien hecho, no, ya eso lo juzgará la gente, la ley.
0: Está diciendo, Bombillo, que cuándo va a invitar a esos conocidos.
2: No, Pino. La muchacha en ese momento de pronto necesitaba un apoyo emocional y eso era lo que estaba haciendo el muchacho.
0: Ok, puede ser.
2: Le vamos a dejar los videos en las redes sociales para que usted saque sus propias conclusiones si era que le estaba dando una ayuda que necesitaba o están haciendo otra cosa. Ustedes ya verán qué dicen, qué opinan, qué comentan.
1: Estaban de pronto creando otros seres humanos.
2: Sí, señor.
0: Le manda a decir Carlos Mario que...
2: Ay, Carlos Mario, por Dios
0: bendito. Si le compra pasaje para que vaya con Pino para Guatapé.

0: tarde, 44 minutos. ¿Sabe qué, Pino? Están, hombre, ahí los tropioyentes contando también sobre la inmovilidad a esta hora en Medellín, señor.
1: Eso, que ellos nos cuenten, que son los que están viviendo a esta hora la congestión y el taco que hay en Medellín. ¿Qué está pasando? ¿Qué está pasando?
0: Mire, cuente. Por allá a la altura de, bueno, por Barranquilla, a la altura de Coca-Cola, que está imposible la movilidad a esta hora, que está demasiado caquero por ese lado de la ciudad. Así que si usted es uno de los que a esta hora se metió a ese caquero, a la altura de Coca-Cola, ¿ok? Mejor dicho, que coja vías alternas o que tenga realmente mucha paciencia, porque está jodida la vaina por ahí.
1: Recuerde que de las carreras no queda sino el cansancio.
2: Eso, no acabemos que en el nido de la perra, muchachos.
1: Que suavecito, muchachos, suavecitos, que a nosotros, a todos nos están esperando en la casa.
0: Tropízalo bien, especial para toda la gente de TikTok, que ahí está comentando.
1: Oiga, Juanca Éxitos, el parcero que siempre está ahí, en estos días me preguntó por Jota, que Jota qué, pues vea, se lo presento, vuelvo y lo saludo. Jota, me da el favor y me saluda a Juanca Éxitos, que en estos días me estaba preguntando por vos. Salúdalo, pues.
0: Juanca Éxitos,
1: saludos, parceros. Saludos para Camilo Vélez Vargas, Alejandro Villa, que le dice Bombillo. ¿Qué más pues?
2: ¿Cómo vamos?
1: O dice, yo no sabía que el nuevo trabajador de Tropicana era Ciro Quiñones. Papi, Ciro Quiñones escribe con C.
2: No, y Pino regalado sale caro. No, mentira, mentira.
0: Ey,
2: si ves, Mentira,
1: Ciro Quiñones es mi hermanito. Hay una historia detrás de todo eso, se las voy a resumir. Nosotros nos separaron cuando éramos muy bebés. Una de nuestras mamás no nos pudo tener, a él se lo entregaron a la familia con plata y a mí me dejaron con la familia pobre.
0: A ver quién hay por acá. Jaime, ¿qué hubo, hermano?
3: La más popular, accidente gravísimo. En el Metroplus que sube por todo Barranquilla. Están todos los Metroplus parados, el carro de la basura, los buses que van por ese mismo lado. Hay bastante taco ahí, bastante taco.
0: Listo, papá, gracias. Bueno, 6:46 minutos. Ya

0: es tiempo del Tropiduelo de Tropicana. Yo veo a Bombillo muy convencido, hombre, Pino, la verdad.
1: Sí, él está muy convencido de que hoy lo va a ganar.
0: Lo siento como muy
1: seguro.
0: Yo hoy
1: no participo. ¿Cierto que no?
2: No, señor, usted no participa.
1: No, señor, usted no. Ok, entonces yo hoy voy a poner el género.
2: ¿Cómo así?
1: Sí, yo voy a poner el género. ¿Listo? Hágane. Y ya ustedes empiezan con sus canciones. Pues bueno, señores, bienvenidos. Aquí arranca un momento muy tensionante, donde los egos aquí empiezan a ser protagonistas porque...
2: ¿Cuáles egos?
1: Los egos de cada uno de los enfrentados, porque aquí uno de los dos que se enfrentan quiere ganar.
0: Sí, señor.
1: Bienvenidos al Tropiduelo, donde dos estrellas a esta hora de Tropicana, Bombillo y Jota, se enfrentan. Les voy a poner en este momento, es un género que a mí me encanta también.
0: Ok, ok.
1: ¿Preparados?
0: Sí, señor.
1: Más que no listo. Es vallenato. Que me encanta también. No es popular, que me encanta también. No es parrandera ni tropical, que viene este fin de semana como si fuera diciembre, que me encanta también. Es nada más y nada menos que el género de la salsa.
3: Porque lo hizo en corito con Pino.
2: No.
3: Es que usted ya sabía cuál era el género, ¿qué?
0: No, señor.
3: Ah, o sea, usted ya lleva una ventaja.
0: No,
3: estás haciendo trampa.
1: No. Ah, ya empezó a llorar.
3: Listo.
1: Esa es la vuelta de uno de que las empresas contraten niños.
3: ¿Cuáles niños viejos? ¿Cuáles niños viejos? ¿Ah?
1: ¿Es el
0: listo?
1: El niño.
0: Vamos con salsa clásica.
1: Ok.
3: Salsa. El Pino no dijo ni salsa clásica ni
0: salsa.
3: No.
1: Salsa clásica y usted su salsa para motería.
0: Pero venga, Bombillo.
3: No, nada.
0: Pero usted no es el más macho alfa de la vida entera de los tropiduelos, pues.
1: Sí.
0: Entonces, ¿a qué le teme?
1: Es que a mí me gusta, ¿por qué? Porque cuando fue parrandera, el que.
0: Ajá.
1: Claro, como es el experto en parranda.
3: No, soy el experto en parranda.
0: Salsa clásica, eso va.
3: No.
0: Salsa clásica.
3: Listo, señor.
0: ¿Quién comienza?
3: Usted que ganó.
0: Listo, voy con mi canción, pues. Salsa clásica en este Tropiduelo. Pilas, hay que escuchar primero parte de las dos canciones e inmediatamente empiezan a votar. ¿Listo?
1: Exactamente. ¿Quién arranca? ¿Quién ganó ayer?
0: No, yo.

0: ¿Qué hubo, Bombillo? ¿Lo noto preocupado?
1: No, señor, para nada.
2: Gente, está muy lento con la canción.
0: Listo, la mía es La Juma de Ayer. ¿Cuál es su canción, Bombillo?
1: Póngame, por favor, ahí.
0: Mire que yo no la vendí.
1: No, yo tampoco
0: voy a vender.
1: Póngame una canción de Willy, Colón con Héctor Lavoe que se llama La Murga. La Murga, por favor.
0: Listo,
1: la Murga,
0: señor.
1: De Willy Colón, Héctor Lavoe.
2: Y es que buena, suene, pero...
0: A ver, pues. Ah.
1: La Juma de Ayer.
0: Hey.
1: Ese man ya quiere que pierda, ¿cierto?
2: Deja sonarla, no, Bombillo. Me hubieras dicho a mí.
0: Esta es la canción de Bombillo, ojo pues. Hay dos propuestas. La Juma de Ayer. Todavía no empiecen a votar. Todavía no. La Juma de Ayer. No, pero no voten. La Juma de Ayer.
2: No, pero todavía no.
0: La Juma de Ayer. Listo, ok, listo, háganlo. Ahí está la canción de Bombillo que se llama La Murga. Bombillo, ¿a cuántos vamos? ¿A cinco?
1: A cinco.
0: ¿Parece bien?
1: Sí, señor.
0: Listo, eso va entonces. Vamos a ver, ¿quién hay por acá?
3: Pero Picana, vamos a votar es por la canción. Ahí la mejor es La Murga, La Murga.
0: Eso, si veo Bombillo.
3: Picana,
0: ¿sí
3: la vida muy bacana?
0: 1-0.
4: Pero Picana, la más bacana. Vamos a poner a perder a Bombillo. Vamos con Jotica hoy. Jotica, derrotemos a Bombillo pues para que le bajemos los humos. Que es que está peleando mucho con el Pino y eso se volvió aburrido ahora.
1: No.
0: A ver, ¿quién hay por acá?
5: Muchachos, hola, ¿cómo están? Me voy con La Fuma.
0: ¿Quién hay por acá?
6: Vamos con Henry Fiol. La Fuma ayer. La Fuma ayer.
2: Esto va 4-1.
1: 3-1. 3-1.
0: Y 4 con esta, papi.
7: Hola, Tropicana, La Murga.
0: Ahí.
1: 3-2.
0: Bueno, vamos bien. Ay, ¿quién hay por acá?
4: Me voy con Bombillo, con Bombillito.
0: Eso. ¿Quién hay por acá?
4: Tropicana. La buena, el tropio amarillito, el topo. Ey, nos vamos con el niño de la casa, con Bombi.
0: ¿Cuánto va esto? ¿Cómo va eso, señor?
1: ¿Cuánto va esto, Pino?
2: Esto va 4-3. Gana Bombillo.
0: Gana Bombillo, tranquilo, papi.
2: Pero es que míralo.
1: No, yo no estoy diciendo
2: por
1: nada.
2: Por eso yo dije al principio, aquí es donde los egos, sobre todo de este culicagao.
1: Yo estoy callado.
2: Yo
1: estoy callado.
0: ¿Quién hay por acá?
8: Ey, parceros, ¿bien o no? No, parceros, la mejor. La mejor, vamos por La Fuma. La fuma ya
0: está, parceros. Uy, mira hace fuerza.
2: No.
0: Pino quería que...
2: 4-4.
0: Pero, ¿cómo así?
2: No, porque estaba adelante.
0: ¿Pero por qué está alegando el señor?
2: Vamos 4-4.
0: Ah, pues es que a mí me parece como usted alega por todo.
2: Sí, no, vamos 4-4.
0: ¿Ah? Usted alega por todo.
2: Tranquilo. Ey, estás escogiendo las notas de voz.
0: No, Jota. Jota, acabé.
2: ¿Quién hay por acá?
7: Una bacana, buenas noches.
0: No.
7: Me voy con La Fuma.
0: ¡Eso!
1: Yo escuché cuando escogiste la nota de voz.
0: Oiga, ese está loco.
1: Yo escuché internamente.
0: Oiga.